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0: Hola, buenas tardes. Bienvenidos a Espacio Innovación, un espacio en el que cada semana intentamos abrir una ventana a lo nuevo, al futuro. Hoy no vamos a hablar de una startup en concreto ni de un emprendedor en concreto. Hoy vamos a hablar del ecosistema general de eso, pues, de los emprendedores, de las startups, de la innovación en general que hay en Andalucía, porque tenemos con nosotros a Rosa Siles. Buenas tardes, Rosa.
1: Hola, buenas tardes.
0: Porque tú eres directora ejecutiva de Founders Andalucía.
1: Así.
0: Vale, que ahora explicaremos un poco qué es y nos adentraremos un poco en todo lo que hacéis, ¿vale? ¿Tú de dónde eres, Rosa?
1: Yo, bueno, estoy hibridada, podemos decir. Yo siempre digo que nací en Málaga, mi padre era de Jaén, mi madre de Granada, así que andaluza y andaluza oriental. Lo que pasa es que he vivido, bueno...
0: Pero de base, ¿dónde vives?
1: Eso es difícil responderlo. La base
0: es que
1: la
0: como sé que viajas tanto y te mueves tanto...
1: La base la tengo distribuida entre Jaén, que es mi hogar familiar, y en Madrid, que es donde está mi familia y mi marido.
0: Vale, así que
1: imagínate que nómada.
0: Vale, que no te estás escapando del calor este que estamos sufriendo estos días, ¿no?
1: No me escapo.
0: En Jaén hace bastante calor.
1: Nosotros
0: grabamos aquí en Sevilla y esta primera ola de calor, que yo creo que van ya más de una ola de calor, porque dicen que esta es la primera del año, la estamos sufriendo a tope. Sobre todo porque aquí, claro, pues la gente que tiene playa pues puede irse a la playa, pero nosotros no.
1: Es lo que toca.
0: En Sevilla es difícil, ¿no?
1: Nada.
0: Bueno, vamos a lo importante, al lío, que es Founders Andalucía y quiénes sois, porque en realidad sois un grupo de personas, ¿no?
1: Sí, mira, Founders Andalucía es una comunidad de fundadores de empresas de alto potencial que están demostrando que se puede innovar, competir y trabajar globalmente desde Andalucía. Son 80, digo son porque yo soy la directora ejecutiva y los protagonistas son ellos, son 80 fundadores y fundadoras de toda Andalucía que tienen un componente tecnológico importante y que ahora mismo son nuestros referentes, son la tecnología con acento andaluz que conquista el mundo.
0: 80, vaya.
1: Sí.
0: Pero entiendo que cuando comenzó Founder no erais 80. ¿Cuál es la historia un poco de Founder? ¿Cuándo nace y cómo ha ido evolucionando?

0: Pues mira, Founders nació en el 2019 en un encuentro entre fundadores, en los cuales tú sabes que muchas veces la carrera de fundar una startup es una carrera de fondo y solitaria. Uh-huh. Entonces, en una de las conversaciones de poner en común sus experiencias, pensaron que por qué no le daban forma a una asociación donde ellos pudieran encontrarse y compartir experiencias. Desde el 2019 hasta ahora ha habido todo un recorrido, ¿no?, donde se han ido sumando fundadores y fundadoras a esa llamada de crear comunidad, de no solamente estar en los negocios, ¿no?, que están creando desde Andalucía mirando al mundo, uh-huh, sino compartir esas experiencias y también crecer juntos y tener un legado de compartir esa experiencia con otros jóvenes, uh-huh, otras empresas, con la administración y con entidades que están en este ecosistema.
1: Uh-huh. Oye, ¿qué requisitos hay para formar parte de Founders?
0: Pues mira, Founders, como te digo, son empresas de alto potencial que tienen un componente tecnológico. Luego es importante que las compañías estén en una fase de crecimiento que nosotros, uh-huh, establecemos en tener una facturación anual o también tener una inversión de 1 millón de euros en adelante, uh-huh, y también tener un producto propio tecnológico. Uh-huh. No es tampoco algo muy sofisticado, pero sí necesario porque es una asociación muy característica, uh-huh, muy diferencial.
1: Claro, por eso sois los 80, digamos, más punteros de Andalucía, ¿no? Entiendo, en temas de innovación. Oye, ¿y qué tipo de personas son las personas que fundan, que componen Founders? Habrá de todo, pero imagino que habrá un perfil general, no sé, ¿cómo los definirías?
0: Pues yo los definiría como las caras, los nombres y las empresas de la nueva economía andaluza. Y esas caras son muy versátiles. Te cuento algunos ejemplos. Por ejemplo, Antonio Falle y Manuel Monterrubio, que fundaron Pathering en 2019, acaban de ser reconocidos por Forbes Europe Under 30 en la categoría de e-commerce y de retail. Uh-huh. Ellos han sido hace muy poquito adquiridos por Midea para ser el partner desde aquí, desde Andalucía, en todo lo que tiene que ver con e-commerce para España y Francia. Imagínate, estos jóvenes ahora mismo son unos referentes absolutos, uh-huh, en su segmento. Luego, por ejemplo, Ana Molina de Others, que está haciendo XR desde Sevilla y ha sido reconocida por Google o por Meta en los desarrollos que está haciendo para gaming y para fitness. Tienes, por ejemplo, a Sam Brocal, que es un auténtico desconocido aquí en Andalucía porque su mercado está en Estados Unidos y en Asia, y se dedica a las certificaciones tecnológicas y ha sido reconocido hace muy poquito a escala internacional por este trabajo. Otro ejemplo, y nos vamos a Almería, con Isabel Pérez de RealTrack, que son estas bandas, uh-huh, que ve en los deportistas, ¿sí?, de alto rendimiento y bueno, en fútbol lo has visto seguro, y ellos crearon esta tecnología desde Almería. Ella vendió la compañía y ahora es inversora en Cívica Capital. Hay historias estupendas. Otro, por ejemplo, José Antonio de Cover Manager, de, uh-huh, Martos, por ejemplo, te estoy trufando, sí, ¿no? Sí. Que ha sido adquirido hace muy poquito, ¿no? Ha sido una fusión más bien de con ZenChef, que es un motor, otro referente en todo lo que son las reservas que se hacen online, para crear el gran referente europeo en restauración. Fíjate que esa tecnología se aplica a sectores que son, digámoslo, más tradicionales. Y termino hablándote de Estefanía de Lico Cosméticos, que está en Sevilla vendiendo cosméticos online, es un referente. Uh-huh. Alfredo Montilla de Stendo, que es en Huelva, uh-huh, acaba de ganar, estuvimos en South Summit y acaba de ganar en el vertical de Future of Work and Talent como una de las empresas que está haciendo entrenamiento en competencias digitales más interesantes, uh-huh, y tiene la sede en Huelva. Y así te podría contar, Raúl.
1: Así hasta 80, ¿no?
0: Absolutamente.
1: Todo gente que se arriesgó en su momento, gente con talento, evidentemente.
0: Sí.
1: Y que es exitosa ahora mismo, evidentemente.
0: Y con mucho riesgo, porque ahora te estoy contando, Juan Martínez Barea, que es nuestro presidente, hace una semana protagonizó una entrada de capital de casi 30 millones de euros a través de, uh-huh, la SED del Gobierno de España para biomedicina, para detección temprana de cáncer.

0: Cáncer, todo ello tienen en común ese propósito, ese pensar en grande, ese estar entre el éxito y el fracaso, porque no siempre todo esto son luces, y luego esa mentalidad de legado y de creación de impacto positivo. Uh-huh.
1: Pues es importante tenerlos ahí, ¿no? Sobre todo para la referencia, porque por aquí, por el espacio innovación, pasan startups, empresas que ya han escalado y que son ya más grandes y que, bueno, que su proyecto ya está muy en marcha, pero también pasan startups, ¿no? Emprendedores que están prácticamente en su inicio y gente, incluso nos habla gente fuera del programa, que está pensando en plantearse el proyecto y cosas. Y bueno, pues aquí tenemos 80 ejemplos de que merece la pena el riesgo, ¿no? Puede merecer la pena el riesgo y arriesgarse y tirar para adelante, ¿no?
0: Y dar
1: Oye,
0: un paso.
1: Rosa, ¿cuál es el objetivo de crear Founder Estar Unido? ¿Es mejor en este ecosistema, por lo menos, cooperar que competir? Porque normalmente se piensa en la economía, en las empresas, como competencia directa. O sea, todo que sea competencia, pero en vuestro caso parece que también colaboráis, ¿no?
0: Absolutamente. Yo creo que hay que desmitificar la mentalidad de ambición como una mentalidad negativa. Al revés, la ambición es esa fuerza que te lleva a que el propósito llegue a mercado, llegue a inversión y crezca. Entonces, los founders, evidentemente, en sus mercados y en sus compañías están haciendo procesos de crecimiento muy competitivos, pero a la vez están compartiendo experiencia. Y yo creo que eso los hace humildes, los hace relevantes y los hace generosos, porque además ellos, cuando cuentan en primera persona su experiencia y se ayudan, están ayudando a que nuestra economía sea más competitiva. Y lo que tú acabas de decir es fundamental, es decir, estos 80 comparten entre ellos, pero también Founders está llamada a salir de la comunidad y a mirar a las pymes, mirar a las corporaciones y mirar a estos jóvenes que están empezando a emprender, y mirarlo contándole las experiencias, porque emprender no es una actividad de manual. Uh-huh. Emprender es una labor de acción, una labor de riesgo y una labor de aprendizaje, que cuando la haces de tú a tú, de founder a founder, es mucho más beneficiosa y mucho más viva.
1: Uh-huh. Oye, sois unas 80 startups, ya lo hemos dicho, ¿no?
0: Sí.
1: Con una facturación conjunta, según los últimos datos que yo he mirado, de 700 millones de euros.
0: Sí.
1: Y con un nivel de empleados, digamos, de 5.000 empleados.
0: Sí.
1: ¿Qué nos dicen estos números en términos generales?
0: Nos dicen estos números que la nueva economía, la economía digital, Y especialmente las scale-ups, que es como llamamos a estas empresas tecnológicas de alto potencial, son capaces de crear riqueza. Y esto está ocurriendo no solamente a nivel andaluz, sino también a nivel nacional europeo. Es decir, estas scale-ups tienen un efecto multiplicador y son generadoras de competitividad, de empleo y luego de desarrollar un talento que es muy diferencial y que además puede atraer a otras compañías. Entonces, estos datos nos reflejan que Founders es una locomotora de esta nueva economía, un referente, y que además tracciona inversión, tracciona nuevas capacidades relacionales, y eso es muy positivo para una Andalucía que ya no es solamente un lugar con calidad de vida, uh-huh, es un lugar con tecnología, con innovación y con ganas de proyectarse a Europa como un lugar estratégico.
1: Me quiero parar en los 5.000 empleados, porque se habla mucho. Tenemos un programa hermano que se llama Siete Economía, donde hablamos mucho de la calidad del empleo que hay en Andalucía,
0: sí,
1: que no es del todo la mejor que se podría tener. Hay buenos datos de desempleo para como hemos estado en otro año, pero la calidad del empleo sigue siendo regular, vamos a dejarlo así. Estos son empleos, entiendo, de calidad, ¿no? Porque todo lo que está vinculado al sector tecnológico, innovador, son empleos de, pues eso, de lo que se busca, ¿no?
0: Absolutamente. Son, además, encontrar talento en estos segmentos no es fácil, y muchas de estas compañías apuestan por un talento, digámoslo, prometedor, o que tiene esa capacidad de desarrollo interno dentro de la compañía. Entonces, si son perfiles Cualificados, y además que dentro de estas compañías muchas veces cuando están respirando este ADN emprendedor, es una vorágine muchas veces, no es un ADN emprendedor que sea confortable, ¿no?, ni que sea solamente atractivo, sino que también es incómodo. Estos perfiles suelen salir a la arena empresarial con ganas

0: de seguir aprendiendo, incluso de emprender, porque cuando estás viviendo desde dentro estas compañías tecnológicas y comprendes cómo funcionan, tienes muchas más capacidades para salir al mercado y crear nuevos productos tecnológicos. Ese es el efecto multiplicador que llamamos.
1: Otra pregunta. La idea de Andalucía, se nos vende mucho la idea de Andalucía, sobre todo por parte de políticos, sobre todo, de que Andalucía es como es un motor innovador y tecnológico. ¿Esa idea es una promesa? ¿Es una realidad? ¿Estamos a medio camino?
0: Es una realidad. Y tengo la alegría de decirlo y además con orgullo. Es una realidad que va dando paso a paso de una manera muy orgánica. Ahora mismo los estudios que tenemos más recientes o los datos nos están diciendo que Andalucía está creando empresas tecnológicas por encima de la media. Somos uno de los 5 hubs digitales más importantes en España. Estamos compitiendo con Valencia, con Barcelona, con Madrid, y eso es muy positivo. Sí que hay, dentro de ese desarrollo orgánico que estamos teniendo, áreas que debemos mirar detenidamente, y es, por ejemplo, nuestra capacidad para atraer inversión privada, que es uno de los grandes retos.
1: Te iba a preguntar precisamente por eso, ¿por qué es tan importante captar inversión?
0: Bueno, es tan importante captar inversión como lo es, o más, tener claro tu mercado y desarrollar producto, porque la inversión puede ser importante o no, la financiación, tanto público como privada, cuando tú ya tienes una hoja de ruta muy clara en la compañía de cuáles son tus necesidades y hacia dónde quieres ir. Entonces, lo primero que tienes que tener es un mercado que, o sea, un producto que el mercado quiera. Un problema muy claro que sí que cuando tú estés desarrollando tenga una respuesta. La inversión tiene que llegar porque tú, cuando quieres desarrollar estas compañías, necesitas gasolina, y estas gasolinas vienen de este tipo de inversión. Que es cierto que en Andalucía comienza a haber, y hay inversores muy interesantes en Andalucía que están apostando por Andalucía, pero que tenemos que trabajar para que no solamente Andalucía sea un lugar para crear empresas, startups, sino que sea un lugar para escalar, para crecer y para atraer esta inversión, este capital, que es tan importante.
1: Claro, te lo digo porque muchos de los emprendedores que pasan por Espacio Innovación opinan, en su gran mayoría, que el ecosistema andaluz para emprender, o sea, para crecer, tú lo decías, la calidad de vida solo ya es un punto a favor. Sí. O sea, que es un sitio maravilloso para montar una empresa, un proyecto tecnológico, pero la única pega que ponen es que cuesta conseguir inversión. O sea, tanto a nivel andaluz, y que la mayoría tienen que buscar la inversión o la financiación fuera. Tanto fuera de Andalucía como ya incluso en otros países. ¿Sería nuestro cosa a mejorar?
0: Bueno, ahora mismo te diría que estamos trabajando en ello. Es decir, se está dando ahora mismo una dinámica muy interesante. La Junta acaba de lanzar una plataforma de inversión que lo que está haciendo es un escaparate que está generando interés en la comunidad inversora, no solamente a nivel andaluz, sino a nivel nacional. Porque lo que permite es que estos proyectos sean visibles y que además estén, digámoslo, avalados por entidades que son serias en esta materia. Entonces te diría que se están dando los pasos, que además los inversores necesitan proyectos, el capital necesita startups buenas, y hay mucho apetito, y lo que tenemos que ser es capaces de hacer visibles los proyectos que hay tan interesantes en distintos momentos de madurez. Pero lo que es importante, y vuelvo a algo que decía, es que la cooperación en el ecosistema, tanto público como privada, es fundamental, porque hay aceleradoras, hay entidades haciendo programas de emprendimiento, pero esta parte de crecimiento más sofisticado, de preparación para esta ronda, necesita un trabajo mucho más detenido y más especializado. Entonces, estamos en la senda, y yo creo que la próxima vez que venga el programa tendremos novedades más interesantes todavía de las que te estoy contando.
1: Eso esperamos. Pero ahora mismo tú decías que había 5 hubs importantes en España.
0: Sí.
1: O sea, por ejemplo, Madrid, Barcelona, bueno, Madrid, Cataluña, evidentemente, siempre van a liderar, lideran todos los indicadores económicos en todas las áreas. Sí. En este área de innovación, pues también. Pero, por ejemplo, Valencia, que a nivel demográfico no es tan grande.

0: grande, ¿no? Como ni a nivel geográfico tampoco, como Andalucía, digamos que nos ha adelantado, ¿qué nos falta a los andaluces para, bueno, ganarle, estar por lo menos detrás de Madrid y Cataluña y ganarle a Valencia? ¿Y qué está consiguiendo Valencia que nosotros no tenemos?
1: Raúl, Valencia está haciendo un trabajo muy bueno de ecosistema y de marca Valencia Digital. Es decir, el motor, el germen,

0: o un ecosistema que atrae talento, que lo conecta con mercado, que tiene una filosofía muy interesante, muy diferencial, de calidad total, donde el cliente es el jefe, muy pegada a mercado y donde además ha sabido sumar angels como herramienta de inversión. Uh-huh. Entonces, ese escenario, ¿no?, de talento, formación, mercado y capital, junto con una marca muy relevante, está haciendo un efecto llamada muy interesante. Entonces, yo creo que ese es el gran reto y la gran oportunidad que tenemos en Andalucía, y ahí tenemos buenas noticias. Uh-huh. Porque se está gestando un programa que va a ser, yo creo, ese referente que va a servir para que la marca Andalucía Innovación Tecnología alcance un labor, o sea, un posicionamiento competitivo. Uh-huh. Al mismo nivel que estamos hablando.
1: Allí en Valencia, por ejemplo, la innovación está siendo muy apoyada por el presidente de Mercadona.
0: Sí, total.
1: Está muy empeñado el hombre en apoyar la innovación, que no tiene nada que ver con su negocio, digamos, principal, ¿no? Que son los supermercados. Y lo está apoyando muchísimo a través de un montón de programas, proyectos, lanzadera, como tú has comentado. ¿Nos vendría bien tener una figura así aquí en Andalucía, una persona con esa cantidad de recursos que nos apoyara? No, parece que no la tenemos, pero nos vendría bien, ¿no? Siempre ayuda, ¿no?
0: Hombre, a ver, en Valencia te encuentras con Juan Roig, en Bilbao te encuentras con todo el sector industrial, ¿no?, y esas grandes locomotoras que empezaron a trabajar en BAEN 4.0 y que se han integrado con la Torre BAT. Entonces, tienen otro motor, y en Andalucía contamos con un motor diferencial, que esto que hablábamos antes, y es que ya contamos con esta comunidad de 80 referentes tractores tecnológicos, que sumado a las capacidades que tenemos en sectores claves como el agro, el turismo, la energía, la minería, conocen muy bien que ahora mismo tenemos sectores muy punteros, pues esta tecnología unida a estas capacidades de mercado y de innovación pueden ser el germen para ese modelo diferencial, porque al final Andalucía lo que cuenta es con una diversidad territorial enorme, con sectores maduros y con unas pymes que nosotros llamamos, y corporaciones las llamamos en Founders Champions, que en estos proyectos colaborativos pueden generar un impacto interesante. Uh-huh. Entonces, hay mucho Juan Roig en Andalucía que muchas veces están, bueno, tiene desde Consentino, no uh-huh. voy a decir nombres, pero bueno, ahí nos vienen nombres, ¿no? Desde Andalucía se están haciendo las cosas muy bien y hay ganas de crear este, uh-huh. Este proyecto coral, que yo creo que puede ser muy interesante, porque no va a ser dirigido o liderado solamente por una entidad, sino va a ser un proyecto región.
1: Claro. Oye, luego está el tema del unicornio, que lo escucho muchas veces decir que Andalucía tiene como objetivo el conseguir tener un unicornio. Bueno, primero, ¿explicas tú lo que es un unicornio en este entorno?
0: Cuéntalo tú,
1: y
0: Raúl.
1: ¿Y por qué es importante?
0: Cuéntalo tú, Raúl.
1: Un unicornio es una empresa que ha escalado suficiente hasta llegar a los 1.000 millones de euros, ¿no?, de facturación, que no es poco dinero, evidentemente. Estamos cerca, por cierto, de llegar, que es lo más cerca que estaríamos de un unicornio en Andalucía. ¿Y por qué es importante tener un unicornio, o mejor tener empresas, o sea, de menor tamaño pero más variadas?
0: Pues voy a empezar por el final. Es importante tener una masa, un número de compañías que estén sanas, que estén creciendo y que además tengan ese espíritu global. Porque tener una sola que sea el referente, pero que esté solamente como un punto en el universo y que brille sola, uh-huh. pues bueno, es muy interesante porque atrae y tiene un efecto llamada, genera confianza tanto para el capital como otras compañías y genera mucho orgullo, es muy tractor, pero a la vez es necesario tener una base. Entonces te diría que hace falta ambición en Andalucía, y ese aspiracional es muy importante, el que contemos con unicornio. Te diría que además el año pasado hubo un artículo en, no sé si fue en la revista Emprendedores o en el referente, que hablaba de los potenciales unicornios para este año, y que estamos en las quinielas, no estamos uh-huh. ni con una, ni con dos, ni con tres. Es decir, hay compañías que ya están en esa senda y que lo que tenemos que sentirnos es orgullosos de lo que ya tenemos, porque aunque no tengamos un unicornio, ya contamos con compañías que están compitiendo a un nivel muy importante y que

0: muchas veces no conocemos.
1: Uh-huh. Oye, te quería preguntar, es que nos quedamos ya casi sin tiempo, pero no me quería olvidar de sacarte un tema. Yeah. Tandem, este es un proyecto que, no sé, que nos cuesta. He leído en prensa que creo que está ahí, Founder tiene algún tipo de relación, ¿no? Que es un proyecto pensado para que las empresas, precisamente, como estamos hablando antes, lo importante que es el tamaño, de que crezcan, para ayudar a las empresas a escalar, ¿no? ¿Esto en qué es y en qué estado está?
0: Pues en Tandem se presentó hace muy poquito por parte del consejero de Industria, en colaboración con la Agencia Digital de Andalucía, y es justo este proyecto tractor que hace falta en Andalucía para crear estos grandes referentes, ¿no?, de escalado y de crecimiento. Tandem es un proyecto muy necesario, muy pertinente. Cuando nos lo contaron a Founders, la verdad es que nos ilusionamos mucho, porque suma este aspiracional, esta ambición, con generar las condiciones para que esto ocurra, ¿no? Y además nos gustó mucho porque el proyecto es muy sólido y es serio. Y sí, nosotros estamos encantados. Uh-huh. La Junta cuenta con todo nuestro apoyo, porque creemos que un proyecto tan importante de crear scale-ups para Andalucía y con Andalucía, necesariamente tiene que contar con los que ya están escalando. Uh-huh. Entonces, bueno, nosotros vamos a estar ahí cerca, porque es nuestro legado, porque es realmente para lo que estamos aquí. Si hemos creado empresas que tienen un valor, nuestro gran deseo y nuestro sueño es que se creen uh-huh. más empresas que puedan hacer ese recorrido global y de crecimiento desde aquí al mundo.
1: Pues Rosa, con este tema acabamos. Creo que hemos hecho un buen repaso a cómo está el ecosistema sí. innovador, tecnológico, de emprendimiento en general, en estos 26 minutos de programa. Te emplazo a que vengas el año que viene, a la nueva temporada, y nada, nos hagas un resumen tan bueno como el que nos has hecho hoy de cómo está el ecosistema, que me alegro saber que tiene buena salud y que estamos en el buen camino.
0: Ahí está, hay ganas, hay trabajo, y lo mejor siempre está por llegar, Raúl.
1: Eso es. Pues muchas gracias, Rosa. Y a todos vosotros, muchas gracias por estar ahí. Nos vemos el próximo sábado en este espacio, en Espacio Innovación. Buenas tardes.
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0: Y aquí, poco a poco, vengo del Castillito, en el programa número 6 de Chipiona. Madre mía, la de programas y capítulos que estamos grabando aquí. Resulta que me encuentro con un señor que va en bicicleta. Y ustedes saben que desde el minuto número 1, desde el segundo número 1, me ha sorprendido que la bicicleta funcione tan bien en Chipiona. Y resulta que este caballero ha trabajado toda su vida como policía local en Sevilla. Y ahora, en su periodo maravilloso de jubilación, aunque se mantiene súper joven, pues ha decidido residir y vivir aquí en Chipiona, donde se está de maravilla. Su nombre era de pila
1: Fernando Jesús.
0: Fernando Jesús. Fernando Jesús, su cara me sonaba, y es porque posiblemente cuando yo estaba en Canal 47, ya desaparecida, o Giralda, yo pasaba por la puerta del ayuntamiento o por cualquier lugar de
1: Yo
0: Sevilla y
1: estuve
0: usted
1: 10 años en
0: estaba.
1: el ayuntamiento también.
0: Por eso me suena mucho a
1: Wow.
0: su cara. ¿Y qué tal la vida ahora ya, lo que es el otoño de su vida tan bonito, que le queda todavía otoño,
1: Esto
0: invierno?
1: es un placer. Yo estoy maravillado, la tranquilidad, la calidad. En fin, todo lo que te diga es poco. Yo será que desde pequeño me he criado aquí en Chipiona, vivo ya aquí y aquí me moriré, si Dios
0: Bueno,
1: quiere.
0: de todas maneras, como usted es sevillano, ¿verdad?
1: Sevillano.
0: De vez en cuando que no le
1: Nacido
0: pilla.
1: al pie de la Giralda y bautizado en la
0: Ole,
1: catedral.
0: madre mía. Bueno, pues entonces, siendo tan sevillano, que por supuesto Chipiona, me encanta rabiar, mi CAI, Conil, todo, Málaga, toda Andalucía, pero yo le digo que alguna vez se acercará por Sevilla, ¿verdad?
1: Sí, claro, allí tengo mis
0: Su
1: hermanos,
0: familia.
1: familia poquita, porque yo mis hijos los tengo uno en Sanlúcar que es guitarrista.
0: Sanlúcar de Barrameda,
1: Sí,
0: que
1: aquí
0: bueno,
1: muy
0: está
1: cerquita
0: muy
1: lo tengo.
0: cerquita, tras la
1: Y mi
0: desembocadura
1: hija
0: del
1: está
0: Guadalquivir.
1: en el puerto de Santa María, en Valdelagrana,
0: Bueno, que los que cerquita
1: y lo
0: los
1: tengo muy
0: tiene, ¿eh?
1: cerquita.
0: Entonces usted
1: Eso es lo que
0: está
1: interesa.
0: aquí disfrutando de la vida.
1: Entonces disfrutamos cuando queremos verlo o ellos quieren vernos nosotros, pues estamos muy cerquita unos de otros.
0: ¿Y qué nos podría decir usted que lleva ya aquí unos añitos? Bueno, unos añitos no tanto, porque hará poco que se ha jubilado más o menos.
1: Hace 10 años que me he jubilado.
0: ¿Ya? Pues se
1: Ya
0: mantiene muy bien, hecho un
1: hace 10
0: chaval.
1: años.
0: Tenemos el
1: Bueno,
0: faro
1: eso es
0: tan
1: el deporte.
0: bonito, la bicicleta,
1: El
0: pero
1: deporte de la
0: por
1: vida. Yo soy
0: curiosidad,
1: futbolista.
0: ah, también ha
1: Me
0: sido futbolista.
1: ha gustado el fútbol mucho, mucho, mucho.
0: ¿Sí? ¿Pero ha jugado en la cantera del Betis o del Sevilla?
1: En los dos.
0: Anda, que tengo yo buen ojo y me he dado
1: Anda.
0: cuenta, ¿eh? Por su edad, quizás haya conocido de oída a mi excuñado, o cuñado, para mí siempre será mi cuñado, el ratón, Manuel Muñoz. Bueno, entre la policía local los conocéis
1: Este,
0: por los, no, por los
1: nosotros por
0: nombres
1: los
0: de,
1: motes.
0: por los motes, el ratoncito, el ratón, con su hermano Edu, bueno, da igual.
1: Ah, Edu, sí,
0: ¿Qué? ¿Y
1: hombre.
0: Manuel? Edu.
1: Edu.
0: Si los ha conocido. Lo que pasa que yo con el que he tenido más cariño y más cercanía, porque era mi cuñado, es Manuel. Manuel. Pero son hermanos. Son hermanos.
1: Ya, claro.
0: Y bueno, ¿qué nos podría decir del faro antes de bajar aquí a los corrales? Porque hay una familia muy linda y
1: Hombre,
0: una
1: del faro
0: muchacha de
1: que
0: toda
1: me
0: la
1: gustaría
0: vida.
1: subir al faro, pero tengo
0: Ah,
1: una
0: pues.
1: claustrofobia
0: Uy, a las
1: que no soy
0: alturas?
1: capaz. He estado
0: Pues.
1: ya varias veces queriendo subir. Ha subido mi familia, mis hijos,
0: ¿Usted sabe que yo he
1: pero
0: subido dos veces ya?
1: pues yo no soy capaz todavía.
0: Pues yo, a pesar de que me da un poco de vértigo,
1: Me agobio. No,
0: es
1: no, yo
0: muy
1: no es por la altura,
0: bonito.
1: porque
0: Entonces,
1: yo en la Giralda sí he
0: ah,
1: subido.
0: entonces la claustrofobia de. Pues no,
1: De esos
0: le voy a
1: pasillos
0: dar
1: tan
0: un consejo.
1: estrechos y decir, de aquí no voy a salir.
0: ¿Le puedo decir en positivo cómo se supera? Que yo te tuve esa
1: Pues
0: sensación.
1: dímelo, hija, eso es una buena
0: Sí,
1: cosa porque.
0: se lo digo. Si conoce el grupo Alan Parsons Project, El ojo en el cielo, yo me lo puse de música de fondo y cuando iba subiendo por el faro tan estrechito y llegué arriba, era como rozar las alturas e imaginarme que estaba hablando con mi padre, que ya está en el cielo, con todos mis seres queridos y así superé el miedo. Es que, bueno, y además que estoy hablando con un policía, que los policías, vamos, de siempre sois los más valientes, pero bueno,
1: Sí,
0: el
1: pero
0: miedo es así,
1: eso.
0: la fobia, ¿verdad? Pero si lo hace conmigo un
1: Eso
0: día,
1: me quedé casi, me
0: me
1: quedo
0: refiero a
1: encerrado en una
0: subir.
1: maquinita de esta
0: Sí.
1: que te hacen los TAP, eso que te mete. Y desde
0: Ah, la
1: entonces,
0: resonancia
1: la resonancia.
0: magnética. Bueno, a mí también me han metido y no pasa
1: Sí,
0: nada.
1: yo me metía
0: Pero
1: solo y decía, venga, pongo. Pero aquel día me
0: sintió.
1: cogió.
0: ¿Usted qué sintió? Como mucho agobio, ¿no? Sí, porque parece que te
1: Agobio.
0: meten en una lavadora.
1: Agobio
0: Yo he
1: eterno, vamos, que
0: entrado.
1: parecía que no iba a salir.
0: A mí, pues yo lo aguanté bien,
1: Me
0: pero
1: pegué
0: la
1: con la
0: verdad.
1: máquina un chucazo.
0: Sí.
1: Sí.
0: Y

0: Cuando salió lo comentó, ¿no? Lo dijo usted, sí, me he sentido un poco más. ¿No le dio al timbre? ¿No le dio claro, al...? ¿Qué se llama?
1: ¿El timbre?
0: No me lo puedo creer. Pues mire usted, yo estaba deseando salir de la maquinita, como le dice aquí Fernando Jesús, pero no era por claustrofobia, yo era porque es que, como nada más que bebo, quiero ir a hacer pipí rápidamente, vamos, el cámara lo sabe, lo digo con toda confianza, era ya una hora...
1: Mucho, te he visto bebiendo y te has bebido sí, casi la botella.
0: Es que estoy deshidratadita, es claro, bebo mucho porque los riñones me funcionan muy bien, pues y el champán fuera...
1: Estás un poquito más gordita ahora, ¿no?
0: Claro, pero bueno, más que gordita, mejor, o sea que, me creía que era gordita de fea,
1: no,
0: de...
1: No, por favor.
0: Como de...
1: Antes era más delgadita.
0: Sí,
1: más
0: hombre, claro, porque he sido mamá y bueno, ahora tengo mis pechitos, mi cadera. Pero bueno, también es que a las mujeres nos gustan estar delgaditas. Entonces cuando nos dice, estamos llenitas, pues tú te imaginas, ay, socorro, no, que estoy gorda.
1: No,
0: así
1: no,
0: usted claro, me ve mejor, ¿no?
1: Yo la veo muy bien, sí.
0: Bueno, pero lo que iba, que yo lo que tenía ganas era de salir para afuera. Claro, como bebo tanta agua, que eso es bueno para depurar los riñones. Yo tenía ganas de salir para ir al aseo, pero eso duraba una hora y dos horas. Y yo digo, ¿cuánto tiempo me van a tener aquí metida? Total, que al final no tenía nada malo. Pero allí metía tanto...
1: Te agobia,
0: claro.
1: Bueno, al final no me dices cómo se quita el agobio.
0: Sí, escuchando Alan Parsons Project, El ojo en el cielo. Búsquelo en internet. Claro, claro que sí. Sí. Bueno, y conforme a lo que me ha dicho, pues hombre, con la edad, yo me imagino que usted también no estará como cuando tenía 50 o 40, pero todo cambia.
1: Yo sí estoy gordo, ¿lo ves? Yo sí estoy gordo. Estoy gordo.
0: Pero porque usted lo que me nota a mí es que yo antes era muy, muy finita, que era un fideíto, sí. Pero bueno, a mí ser mamá me ha venido entonces bien. Porque...
1: Estupendamente.
0: Se mamá, quiera que
1: tiene?
0: No. Una nada más, pero muy bonita. Además se llama Luna. Hasta hace poco quería ser policía y ahora no lo tiene claro. Ahora dice que...
1: Pues métele en la cabeza, es lo mejor que hay.
0: Ser policía, yo se lo digo, pero hay que dejar la libertad. Acaba de cumplir 18 años, ha sacado sus estudios muy bien. Hay que dejarla un poquito que ella decida.
1: No
0: porque...
1: se inclina por ninguna carrera.
0: Sí, sí, le gusta mucho criminología.
1: Pero criminología no te sirve para nada, mi hija.
0: Sí, bueno,
1: lo
0: sí,
1: quería
0: sí,
1: estudiar
0: le
1: ahora,
0: no diga
1: que es
0: usted
1: mayor.
0: Eso ante pantalla, porque sabe usted de criminología si va a ser policía nacional,
1: hombre,
0: como
1: si
0: ella
1: va
0: desea.
1: A ser policía, sí,
0: porque ascienden los puntos.
1: Claro, claro, ahí es lo que te iba a decir.
0: Que estamos hablando ante muchos telespectadores de Andalucía, tengamos cuidadito, porque estamos.
1: Pero
0: hombre,
1: que una persona cualquiera que no tenga la idea de meterse a la policía. Criminología muy poquito.
0: No, pero por eso le digo que, bueno, ahora mismo ella está como meditando un poquito tras sacar el bachillerato, qué es lo que de verdad le gusta. Y yo pienso que todos los padres, y de verdad se lo digo, deberíamos dejar un poquito el espacio a nuestros hijos. A ver, desde mi modesta opinión, que yo no soy nadie para opinar, pero eso de forzarle, no porque a mí me ocurrió y al final hice periodismo, que era lo que me gustaba. Así que nada.
1: Pónselo muy bonito, que la policía es
0: sí,
1: muy bonita.
0: Hombre, claro, pero si yo quería que fuese policía. Yo, de hecho, le voy a hacer una confesión aquí, que mucha gente no lo sabe. Yo quería ser policía y, de hecho, por altura, daba la altura, o sea, era delgadita, bueno, y aunque hubiese estado así, mejor aún, porque para policía, si te mantienes fuerte, mejor, ¿eh? Para llevar el uniforme, salir corriendo, hacer deporte. Yo hubiese sido realmente, pero no policía como ella para ascender en la privada o científica, no. A mí me gusta policía patrullando, ya sea en la policía local, policía nacional o guardia civil. Lo que pasa es que a mí ya se me pasó la edad, así que sigo siendo comunicadora, que me encanta, pero que hubiese sido una policía, pero de esta guerrera, de las buenas. Por lo menos ganas le hubiese
1: bien,
0: puesto,
1: sí,
0: ¿verdad?
1: Bien, claro.
0: Pues encantada, Ángel Jesús.
1: ¿Ángeles? ¿Eres tu nombre?
0: No, Fernando Jesús.
1: Yo soy Fernando Jesús.
0: Eso. Bueno, somos como ángeles. Hoy somos como en la película Ciudad de Ángeles. Voy a bajar, que creo que hay una chica de Chipiona que me quiere contar cosas muy bonitas.
1: Oye, ¿esto va a salir grabado en algún sitio?
0: Sí, en toda Andalucía, buena
1: ¿cuándo?
0: Parte de Andalucía, a partir de la semana próxima, en julio, a lo largo del mes de julio y a lo largo del mes de agosto.
1: No sabes
0: así
1: días
0: que,
1: ni nada, ¿no?
0: Sí, a ver, qué de preguntas, ¿verdad? Yo respondo, no pasa nada, esto parece el 1, 2, 3.
1: Hombre, si me ha hecho una entrevista, la quiero ver.
0: Claro, lo que pasa
1: lógico,
0: es que, bueno,
1: que me diga, pues, mira,
0: todos
1: el día tal, a tal
0: bueno,
1: hora.
0: Yo le indico para que vea todos los programas. Va a salir aproximadamente martes y jueves desde la semana que viene, sobre las 6 de la tarde. Le recomiendo que si tiene redes sociales, tiene Facebook al menos.

0: ¿no?
1: Sí.
0: Bueno, pues síganme en La Manzana de Eva en Facebook. Cuando me ve a mí, en lugar de tan canijita como cuando empecé que era una niña, me ve como ahora con un poquito de curvita y dice, ¡ay, ahí está Eva de La Manzana de Eva! Eva, recuerde. Y aparecerá cada programa de Chipiona o de cada playa de Andalucía. Y que Dios le dé salud para que... Porque siempre usted será policía. Así que le voy a hacer algo que siempre he soñado, que lo hago a veces, que le doy las gracias a las fuerzas de seguridad del Estado, a la Benemérita, a los bomberos, fuerzas y cuerpos de seguridad, a la Benemérita, a la Policía Nacional, que también ellos son nuestros ángeles custodios. Y siempre he deseado hacer el saludo a un policía. A veces pienso, bueno, será una falta de respeto, pero si se saluda con cariño a un policía, es así, ¿verdad? Es así, ¿verdad? Así, con firmeza.
1: Con firmeza.
0: Con firmeza. Chóquela. Y gracias por decirme que me sienta bien ser mamá.
1: Qué bonita.
0: Hasta luego.
1: Sigue conservándote, que te conservas muy bien.
0: Muchas gracias. Pues vámonos. Qué lindo el policía, ¿eh? Qué amable. Ojalá mi hija Luna vea este programa, sobre todo para que ella vea que yo le doy libertad. Que no pase nada. Hasta luego.
1: Las canteras.
0: Uy, que nos vamos a caer. Ahora vamos a buscar a la chica que nos ha llamado. ¿Quién envié? Uy, que levante. Compañero, ¿me tengo que agarrar a la barra? Bueno, es que yo te lo voy a confesar. Tú has visto, bueno, digo a mi compañero, pero él es delgadito, muy lindo. Jorge, muy guapo, es finito. Que cuando vaya, a lo mejor dentro de una década, pues tendrá un poquito de más forma. Pues yo era como Jorge, así muy delgadito, muy finita. Y eso es positivo, porque las personas que somos tan delgadas cuando somos jovencitos, después con la edad nos vamos manteniendo muy bien. De nuevo, muchas bicicletas. Mira, Jorge, bicicletas por todos lados, ¿eh? Para tener buena musculatura. Y por aquí, creo que poco a poco llegamos a las canteras. Mira qué playa tan bonita, ¿eh? Antes de llegar a la playa Virgen de Regla. De momento estamos aquí. ¡Wow! ¡El levante! ¡Mira esa sombrilla! ¡Cómo se le han quedado los pelos de punta! Le ha dado la vuelta a todo el paragüero. ¿Lo ves, el paraguas? ¡Es increíble! ¡Hola! ¿Vosotros también venís hoy a disfrutar de aquí, de lo que sería, bueno, la playa,
2: sí,
0: de las canteras?
2: Sí, pero con ganas, además, con ganas.
0: Pero hay muchos levantes hoy, ¿eh?
2: Bueno, lo he visto peores.
0: Bueno, porque está esto cubierto por la roquita, porque está cubierto por la roca. Buenas tardes. A ver, el señor es positivo y dice que no hay levante. Hombre, es verdad que aquí se soporta muy bien. Hay una silla solitaria que no sé de quién será. Ahora creo que si pudiera, al igual que yo, se sentaría un poquito, ¿verdad? Porque hoy estamos haciendo mucho deporte. Y no sé dónde estará la chica que nos ha saludado. Ella venía para acá, Jorge, más o menos. Tú me avisas cuando tengo que dar paso a publicidad, despacito. Y vamos a venir por aquí. Hola, buenas. Estamos en la playa de las canteras, ¿verdad? Playa de las canteras, vale. Justo al lado del mar, las rocas. Y había una chica, bueno, si ella nos ve con el micro que nos salude, porque llevaba, creo recordar, un monopatín. ¿Verdad, Jorge? De momento yo voy a ir conversando con algunas de las personas que están aquí, la niña pequeña, estas personas que están como disfrutando de un cine, sentados mirando al mar. Estoy observando de momento que hay algunos caballeros que están ya muy morenitos, inclusive por esta zona saludábamos a esta familia. Es que los castillitos, los rastrillos, las palas. Hola, ¿cómo llevan la tarde de playa?
3: Hola.
0: ¿Vosotros sois de aquí de Chipiona o venís de turismo?
3: De Chipiona.
0: Es que una chica con un monopatín nos ha dicho, bajad por favor, que os quiero hablar de Chipiona. Soy de Chipiona de toda la vida, pero hay tanta gente que ahora no la localizamos.
3: Tiene que estar por allí.
0: Por aquel ladito del fondo, ¿no?
3: Sí.
0: Y esta playa de las canteras, contadme, ¿cuál es el encanto fundamental? Porque se ven muchas personas bañándose, pero hay que tener cuidado con las rocas, ¿no?
4: Este es el encanto, la piedra.
3: Es el encanto, la piedra.
4: Que es la playa con más yodo que hay por toda la zona.
0: ¿Sí? Y es bueno para las articulaciones, musculatura.
4: La mejor playa que hay, claro. La de las canteras. Es la zona de pesca también, con los corrales y esto.
0: O sea, es donde muchas personas a lo mejor se vienen por la mañana muy temprano y se puede conseguir pescado de roca, ¿verdad?
4: Así
3: es.
4: Claro,
3: esto se baja y es, digamos, un montón de piedra con sus corrales y se ve la playa, lo que es preciosa.
0: Qué bonito.
4: Y se queda lo que es el pescado dentro del corral.
0: Y el color tan bonito que tenéis vosotros ya, porque claro, vosotros prácticamente desde el mes de mayo, junio, habéis podido venir a pasear, ¿verdad?
4: Y
0: de,

0: Y desde antes, bueno, este año ha estado el tiempo regular, pero sí. Bueno, la verdad pero, que otros años, desde marzo, abril, estamos por la playa.
1: Pero parece que no, pero desde mayo, ¿verdad? Se agradece el paseo y estar aquí tan a gusto.
0: La verdad es que sí. Que
1: vivís en un sitio privilegiado.
0: En un rincón precioso, sí.
1: Muchas gracias de corazón.
0: De nada.
1: A ver si doy con la chica, porque claro, puede ser que esté a lo mejor en alguno de los rinconcitos de allí, ¿verdad?
2: Si vives por allí, puedes cruzar por el agua hasta el otro lado de la playa.
1: ¿Por el agua?
2: Sí, puedes cruzar por ahí por el agua.
1: Pero es que lo que no entiendo, pero vamos que se ve más o menos.
2: Hay poca agua ahí hasta la rodilla.
1: Vamos a asomarnos. Bueno, y si no, vamos entrevistando a otras personas que están aquí, por ejemplo, esta familia tan linda. Con una Pamela tan bonita, pero ella no quiere salir. Y hay un señor que está aquí, justo al lado de las rocas, me imagino. No sé, pero debe conocer muy bien la playa. ¿Usted es de Chipiona o conoce muy bien lo que son las canteras?
3: Llevo ya 35 años viniendo aquí.
1: ¡Wow! 35 años. Y en 35 años, cuénteme, todo lo que ha sido conocer la zona.
3: Sí, esto son los corrales, y cuando da la marea, pues se quedan aquí todos los corrales. Y ya cuando antiguamente pescaban aquí y demás.
1: ¿Y todavía se puede pescar?
3: No, está prohibido.
1: El
3: alcalde ya ha prohibido los camarones.
1: No lo sabía. Pero el pescado de roca de Chipiona todavía se puede.
3: Sí, pero claro, eso ya va al puerto.
1: Al puerto, o sea, hay que localizarlo en el puerto.
3: En esta zona ahora mismo.
1: Yo
3: el puerto Doñana, que se ve allí. Y cuando baja la marea se ve Punta Umbría y toda la parte de Huelva.
1: ¿En serio?
3: Sí.
1: ¿Se llega a ver Punta Umbría?
3: Sí,
1: ¡qué bonito!
3: ¡Uy,
1: qué bonito! Es que a mí, a ver, Punta Umbría, a veces, que está incluso...
3: Lo he visto porque está en Punta Umbría y he visto el faro aquí.
1: ¡Ay, qué bonito! Eso sí me ha pasado a mí. Pero inclusive si estamos aquí y está despejado, se puede llegar a ver desde aquí.
3: Sí,
1: y la Punta Malandar,
3: sí,
1: ¿no?
3: Sí,
1: Todo el coto de Doñana, todo aquello es el coto. Sí, ¡qué bonito, Punta
3: pero pasa
1: Malandar!
3: Pero que está la marea alta y ahora mismo no se ve.
1: Vale, o
3: cuando
1: sea que
3: la marea
1: hay que
3: está
1: venir...
3: baja, pues ya se ve todo. Y la puesta de sol es fenomenal, ¿no?
1: Preciosa, estamos viendo el sol como cae, despacito, maravilloso.
3: Cuando se esconde el mar es fenomenal.
1: Porque las mareas dependen también mucho de las lunas, ¿verdad?
3: Sí, ahora mismo está la marea que dura un poquito más, son mareas muertas y dura un poquito más.
1: Pero lo bueno que estoy viendo y lo positivo en esta playa, que a pesar del levante que hay hoy, que
3: sí.
1: nos deja el cabello volando...
3: Aquí no hay problema, lo malo es ya la parte de regla que se levanta la arena y ya.
1: Claro, ahí es donde yo quería acercarme, pero realmente el destino nos ha llevado aquí a lo que son las canteras.
3: Porque está aquí un poco escodado y no le da tanto el viento.
1: Es curioso.
3: Por el rincón que hace.
1: También nos han hablado muy positivamente del yodo que contiene el agua de toda esta zona, que es muy bueno para, por ejemplo, su piel, su musculatura, los huesos, para toda persona, ¿verdad? Ya sean niños chiquititos, mayores.
3: Tiene muchas personas aquí.
1: Claro, es que nada más que tengas un problemita, no importa la edad, te va a beneficiar el mar de Chipiona, ¿verdad?
3: Muy bueno, el agua viene mucha gente. Y gente que tiene deformaciones
1: ¿no?
3: y cosas en las piernas.
1: Y vienen
3: aquí.
1: Y se curan. Mejoran.
3: Los alivian.
1: Pues eso ya es muy bueno, muy positivo. Pues, ¿con quién tengo el placer de haber hablado?
3: Con José Ángel Arias.
1: José Ángel Arias.
3: De dos hermanos.
1: De dos hermanos de Sevilla, pero lleva 35 años viniendo.
3: Muy bien. Sí.
1: Vamos. Ya quisiera yo, ¿eh? Bueno, de algún modo, a través de nuestra profesión y del micrófono y la cámara, vamos conociendo lugares muy bonitos, ¿verdad?
3: Claro.
1: Chipiona sí que la he conocido, pero claro, era más chiquitita,
3: aquí,
1: más niña, como los chiquillos.
3: Chipiona está muy cerca de Sevilla y por eso viene mucha gente.
1: Porque claro,
3: está muy
1: porque...
3: cerca, se tarda una hora y viene mucha.
1: Sí, más o menos, ¿verdad? Llegando a la altura de Jerez, sí.
3: Porque lo que pasa, aquí el problema que hay con Chipiona es que cuando cruza las cabezas...
1: Sí. Ya, las cabezas de
3: viene,
1: San Juan.
3: Claro, las cabezas ya termina la autopista, tiene
1: sí.
3: Rota, Costa Ballena.
1: Eso es.
3: Y hay mucha circulación, y ahí tiene que hacer ya doble vía.
1: Ajá.
3: Ese es el problema que hay.
1: Pero vamos, pero que no está lejos realmente.
3: Una hora,
1: haciéndolo...
3: se tarda una hora, sería.
1: Vale. Sí, o sea que es una playa que además apetece, ¿no? Para pasar un día o un fin de semana. Muchísimas gracias de corazón.
3: Venga.
1: Uy, me chocó con la piedra, cuidado. Porque aquí, compi, hay piedras, cuidado, no te vayas a resbalar. Yo inclusive creo que para pasar por esta zona, espérate, es que lo que no quiero, claro, la gente, las personas, quiero decir, se retiran las chanclas, vamos a dar paso a publicidad y así podremos localizar a la chica del monopatín o no. Si no la localizamos, tampoco pasa nada, porque hemos hecho nuestra paradita aquí y podremos...

0: Vamos a finalizar la segunda parte del programa o episodio número 6 de Chipiona, justo allí, en la playa Virgen de Regla. Pues si les parece, nos quedamos con esta imagen tan bonita que a mí me relaja. Me voy a quedar por aquí porque creo que aquí, en esta zona, no tenemos lavapiés, pero sí una imagen muy bonita, la de un largo y cálido verano. ¿Cómo disfrutan los más pequeños y los mayores?
1: Eva María se fue buscando el sol en la playa.
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4: Bueno, Jessica, vamos a empezar a cuidarle la piel, porque la trae un poco deshidratada, está sequita, con algunas cicatrices y pigmentaciones después de haber pasado tanto tiempo con el sol. Entonces, lo primero que vamos a hacer de cara a las fiestas es poner un tratamiento de vitaminas con ácido hialurónico para dar luminosidad, y por otro lado vamos a relajar un poco la musculatura y abrir un poquito la mirada. Cuando pasen las fiestas vamos a empezar a tratar la piel de cara a mejorar lo que es las manchitas y el poro, para cerrarlo un poquito, ¿vale?
5: Sí, me hace falta tus cuidados.
4: Venga.

0: Pues esto tiene Cortijo de las Casillas, que es el paseo marítimo de Sevilla. Aquí hay muchas personas, mucho ambiente, con la flía a esta hora del mediodía. Algunos, claro, algunos están haciendo un kick-up, ¿verdad? Pero es la hora...
1: ¿Qué tal? Buenas tardes. Aquí estamos en la cervecería La Fría, en Cortijo de las Casillas, Pino Montano.
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0: Eso, sin alcohol, porque si no, ¿verdad? Las leyes audiovisuales dicen que el alcohol no puede salir en pantalla, pero claro, imagínense, la cerveza fresquita, el mar. 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Hay señores que se están tomando ya su cervecita, hay otros que se han quedado por aquí dentro. Vamos a entrar, vamos a investigar como cuando estamos en feria. ¡Qué rica La Flía! La conversación, el momento de tomar algo adecuado. Verán un rostro muy conocido, que se ha hecho muy viral a través de las redes sociales, ¿verdad?
2: ¿Qué pasa? Hola, buenas tardes.
0: Tenemos de todo, patas rusas, gambas, langostinos, mejillones.
2: Cervecita fresquita, buena.
0: Y sobre todo que además estamos con una persona, como yo comentaba, que la verdad es que...
2: Con buena compañía.
0: Eso es, buena compañía en La Flía.
2: En La Flía.
0: Tu experiencia en las redes sociales recientemente ha sido maravillosa.
2: Sí, es verdad, me ha sacado por todos lados. Con los serenos.
0: Con los serenos y ahora el momento de ver, pues, mojama, cervecita, sin alcohol o con alcohol.
2: Llega buen tiempecito de verano, ¿verdad? Llega buen tiempo de mojamita, cerveza y playa.
0: Y playa, playa, mucha playa. Pues vaya, vaya, aquí sí hay playa en La Flía. 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Buenos días, hola, ¿qué tal? 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De momento nos vamos a detener aquí un instante. 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
5: ¡Eva, Eva! ¡Despiértate! ¡Somos los siete enanitos!
0: ¿Pero qué ha pasado? ¿Dónde estoy si estoy en mi trono? ¿Soy Blancanieves o Mulata Nieve? Porque estoy muy morenita en la manzana de playa. Y vosotros sois los siete enanitos.
5: Sí.
0: Pero qué belleza tan bonita y los ojos tan bonitos que tienes. Pero si sois todos guapísimos. Y además estoy en Planeta 112. Esto es maravilloso. Es el parque infantil favorito de mi hija Luna, que ahora tiene 18 años, pero cuando yo era muy chiquitita, y me casé con su padre y tuve el bebé, a ella le encantaba venir por aquí. ¿Vais a divertiros en Planeta 112? ¡Venga, vamos a ello! Y yo, que estoy en la manzana de playa, de repente dejo el trono de Blancanieves, que se ha quedado desvanecida con las manzanitas al lado, y voy a poder entrevistar a María Ángeles. ¿Que dónde se ha metido María Ángeles? María Ángeles, vamos a buscarla por aquí, a ver. María Ángeles, que te estaba esperando yo ahí.
6: Buenas.
0: Y digo de repente, madre mía, tú sabes lo que me ha pasado, que como me he despertado de un largo y cálido sueño, porque me he sentido como Blancanieves y los siete enanitos, no te encontraba. Cuéntame.
6: Estaba por aquí en el planeta.

0: 112 con los niños en el castillo inflable, porque como podéis ver, en nuestra escuela de verano contamos con castillo inflables, contamos con tirolina, que ahora después si quieres te hacemos una demostración, con piscinas de bola con toboganes, como con laberintos así de gusano. Y si te vas para el otro lado, verás que tenemos camas elásticas, toboganes con un tobogán muchísimo más grande y también como una pista para que jueguen a la pelota, para hacer diferentes juegos cooperativos.
1: Fíjate, incluso tenemos un parque de bomberos. El otro día yo saludaba a José, aunque él no sale en pantalla, Raúl también, amigos de toda la vida. Él estaba con su amigo bombero, José, en particular, y me recordaba, madre mía, Luna, pero es tu niña, pero si era así de chiquitita, y ahora es una mujer de 18 años, alta como yo, incluso más alta. Es que es increíble cómo crecen, ¿verdad? ¿Por aquí habrán pasado de niños?
0: Muchísimos, y de todas las edades. Desde 3 o 4 años hasta 11 o 12 años.
1: Pues ahora es que vamos a dar paso a publicidad y regresamos, fíjense lo que tenemos aquí. Un hospital e incluso un caballo que me puede llevar, ¿por qué no?, a la playa cabalgando. ¿Nos vamos a la playa? Sí, venga, vámonos con Planeta 112. Madre mía, que ya estamos en Cortijo de las Casillas, Paseo Marítimo de Sevilla. Es la zona favorita de bares, pero hay uno que me quita a mí el sentido o el sentido, porque estamos en Cádiz, en Sevilla, en Jaén, Almería, en toda Andalucía. Y hoy precisamente voy a ver si está por aquí mi camarero favorito, porque siempre le pido caracoles, pero ahora que llega el verano, vamos a ver.
2: ¿Qué pasa? ¿Mario verte?
1: Bueno, hoy
2: no. ¿Con la chica?
1: No, hoy he dejado a Luna estudiando.
2: Muy bien. ¿Y ese algo?
1: Pues, bueno, estudiando ya de cara al verano, ya mismo, de vacaciones. Pues me gustaría pedirme un chipirón a la plancha. Y vamos a ver, aparte del chipirón a la plancha, unas croquetitas de varios sabores. Venga, pues me siento mientras tanto aquí, ¿vale? Voy a buscar una de las mesas favoritas que tenemos Luna y yo. A veces nos ponemos dentro, pero mira, ahora se apetece estar aquí en los veladores. Y vamos a recordar que el 8 de agosto del año 1996 se inauguraba este negocio precioso, maravilloso. Hay caracoles y cabrillas, como les digo, en esta época del año. Hoy día de grabación, pero vamos, que ya prácticamente yo estoy de manzana de playa. ¡Guau, qué rico! Las croquetitas y el chipirón, para que lo probemos las dos. Pues muchas gracias. Cervecería Los Vázquez, donde las croquetas te dejan muy contenta y los chipirones, huelen, que alimentan. Y un beso muy cariñoso a los fundadores, Juan y Rosario, dos personas a las que le hicieron un reportaje maravilloso en el periódico ABC. Y ahora 7 Televisión Andalucía se pone a cantar por bulería y con mucha alegría. Vamos a probarlo. ¿Pruebo ante cámara algo? Sí, la croqueta, por ejemplo, compi. Venga, voy a probarla. Estamos improvisando, ¿eh? A ver, en Los Vázquez, en Cortijo de las Casillas. Ese cortijo me ha salido un poco de Jaén, de Córdoba, el acento muy bonito. Yo lo voy a probar así directamente. Está muy rica. Chapo. 20 años trabajando aquí, pues prácticamente la fundadora en cuanto a lo que equipo se refiere. Merche, toda una veterana muy joven, porque además tiene un niño pequeñito, Leo, maravilloso. Y ella es la cara pues más familiar, además de la de Estefanía, nada más que llegas al Pilar. ¿Qué tiene exactamente Merche, el hogar de mayores, el Pilar, que lo hace tan diferente y sobre todo tan cariñoso, tan entrañable? E incluso ha despertado que se haya creado un himno dedicado al Pilar.
3: Pues como la palabra lo dice, es que esto es un hogar. Esto no es una residencia, ni al uso, ni normalizado. Esto es un hogar, somos una familia, tanto nosotros con nuestros usuarios, tanto nosotros como con nuestros familiares, que al final son nuestros también. Somos una gran familia, esto es un hogar, y es la diferencia que marca el Pilar.
1: Y sobre todo cuando yo pienso, fíjate cómo pasa el tiempo. 20 años tiene el Pilar, pero casi que vamos camino de los 10 años que mi mami llegó aquí.
3: Correcto.
1: 9 años y pico ya, increíble.
3: Sí, mucho tiempo. Virtudes lleva mucho tiempo ya con nosotros. Aún recuerdo tu llamada.
1: Es verdad, porque además vino Susana después corriendo rápidamente, pero La primera persona que se pasa, creo que fui yo.
3: Sí, sí. Correcto.
1: Y conocí a Eva, además, que su madre vivía en aquel momento.
3: En aquel entonces, sí.
1: Que tenemos historia entre la directora y yo.

0: un poco paralelas, ¿no? Bueno, a ver, también entre Susana, yo y Eva, pero nos llamamos igual y además su madre tan joven, ¿verdad?, con un Alzheimer precoz, que es increíble cómo esta enfermedad pues nos ataca cada vez a más temprana edad. Tenemos que estar todos muy precavidos, ejercitar mucho la memoria, háganlo de verdad, deporte, para prevenir. No obstante, tenemos los mejores lugares para poder estar, porque cuántas personas, ¿verdad?, se ven solas en sus casas.
1: Es que, bueno, las personas mayores es un sector muy vulnerable. Ellos no... Llega un momento en esta vida en el que ellos no se pueden valer por sí mismos, no pueden manifestar su dolor.
0: A nosotras nos va a pasar.
1: Sí, vivimos. Claro, nos pasará, porque además cada vez somos más longevos. Es decir, ¿verdad?, cada vez vivimos más, pero las enfermedades nos vienen antes.
0: Pues ya saben dónde estamos, en el Pilar. Cada día aquí en la Manzana de Playa, un pequeño guiño al Pilar, donde se canta, se ríe, se baila. Lo que pasa es que hoy queríamos pues rendir homenaje a todo ese personal que trabaja a diario para que los mayores, ojalá, yo lo firmo ahora mismo, llegar a ser longeva, estén bien cuidados. Gracias, Merche.
1: Nada, gracias a ti, Eva, siempre.
2: Eva María se fue buscando el sol en la playa.
0: Y tras publicidad me encuentro con una pareja que está maravillosamente arreglada, porque como me comentaban, se aproxima ya las 7:30, las 8 de la tarde, y es que esta noche, a pesar del levante, pues ya hay fiesta, ¿verdad?
3: Hay teatro en las Naves del Niño de Oro, que no sé si lo conocéis.
0: No, si nos puede dar la información sería muy interesante.
3: Sí, mira, ¿dónde está el Museo de Rocío Jurado?
0: Ay, sí, lo conozco.
3: Por la nave de al lado hay teatro esta noche.
0: Entonces va, bueno, ya va guapísima, y la juego también. Estáis muy enamorados por lo que veo. ¿O presiento?
3: Sí. No, acierta, acierta. Y además yo no encontré nunca otra tan guapa, digo, pues la compro.
4: La compro, dice.
0: Qué lindo. Bueno, que me imagino, a ver, quién sabe, lo mismo están recientemente enamorados o es un amor de juventud, de mucho tiempo.
3: No, es de ahora.
0: Por eso, veía yo que las chispas de Cupido, esas mariposas eran recientes.
3: Os recomiendo que os acerquéis al teatro, es a las 9.
0: Sí, grabé una vez, en cierta ocasión, hace 3 años exactamente, en el Museo de Rocío Jurado, fue maravilloso. Sí, pues, nos atendió el alcalde y es muy interesante, ¿verdad?
3: Son compañeros míos, yo soy actor también.
0: ¡Ah, qué actor! Sí. ¡Qué maravilla!
3: Si estáis aquí el domingo que viene.
0: Uh-huh. O sea, este domingo ahora mismo, pasado mañana, no. El próximo.
3: El próximo. Para que salgan.
0: Estamos volando con el levante.
3: Para que salgan 7 sería buena noticia, porque hago.

0: buena noticia, porque hago...
1: ...de Costa Noroeste, que lo mismo se acerca. Nosotros en principio, si no podemos venir ese día, sí que vamos a estar por muchas playas, por todo lo que es el entorno, porque queremos recorrer pues toda la costa. Pero bueno, la obra en sí entonces es la visita a lo que es el castillo.
0: Es una visita teatralizada.
1: Recreada en aquellos tiempos.
0: Del castillo, claro, yo soy el alcaide del año 1651, imagínate.
1: 1600, siglo XVII.
0: Sí.
1: El barroco, primer siglo del barroco, los siglos de oro. Claro. ¿Y ella en concreto también es actriz?
0: Ella no, porque acaba de llegar al pueblo, lleva poco tiempo, pero sí es actriz también.
1: También ha hecho bonita.
0: También ha hecho teatro.
1: Sí,
0: por eso. Lo va a seguir haciendo ahora aquí conmigo.
1: Hombre, yo espero que sí, que seáis muy felices.
0: Lo vamos a hacer.
1: El amor, importante, ¿eh? Que hoy yo hablaba del compañero, con el compañero quiero decir, de la importancia de la salud. Pero el amor puede llegar, ¿verdad?, a cualquier edad, o sea que no... Inclusive aunque hayas estado unos años en solitario, ¿no?
0: Claro,
1: pregunto,
0: por
1: puede suceder, ¿verdad?
0: Sí, claro. Por desgracia sí ha pasado.
1: Pues me alegro
0: que vamos a recuperar.
1: En vuestro caso seáis tan felices y podáis disfrutar de esta noche tan mágica y tan linda. Ahora sí que se percibe el levante, a mí me está entrando incluso en los ojos. Como vosotros lleváis gafas, claro, estáis más protegidos, pero a mí me está entrando en todo lo que es el... lo que es la zona del ojo. Pues espero que este amor se profundice muchísimo. Yo voy a ir bajando poquito a poco, me voy a dirigir a la playa. Y bueno, para despedirnos.
2: Mira, gracias.
0: Pues yo estoy esperando, como no veo bien, estoy esperando a dos de mis hijas que están ahí. Pues si le vas preguntando, una es rubita y la otra más castaña. Tiene
1: rubita
0: muy buena
1: y castaña, muy buena figura, muy
0: Raquel,
1: bonitas.
0: ¿Vale? Y otra Ruth.
1: Bueno, si doy con Raquel y Ruth...
0: Dile que la estoy llamando y no me coge el teléfono.
1: Venga, ya en la manzana de Eva hasta mensajeras de todo, hasta anda, del amor. Ruth y Raquel, si doy con ellas les diré que no le cogen el teléfono. Un beso de amor de los dos.
0: ¡Ay!
1: ¡Ay, qué bonito! ¡Qué alegría! ¡Qué bello es el amor! Ah, tú eres el chico de antes,
3: sí,
1: que pidió permiso esta mañana.
3: Sí.
1: Acompáñame a la Virgen de Regla, claro que sí. ¿Qué te ha dicho la abuela? Cuéntame. Porque,
3: nada,
1: bueno, ese capítulo ya salió hace unos días. ¿Qué te ha dicho? ¿Está contenta? ¿Sabe
3: sí,
1: que has estado hablando en la tele? Mira, para bajar a la playa Virgen de Regla lo podemos hacer poquito a poco desde aquí. ¿Y tú haces de guía turístico conmigo?
3: Vale.
1: A ver, venga. ¿Que has podido ir a comer a casa? Sí,
3: sí,
1: ¿no?
3: Sí.
1: ¿Y la abuela se llamaba?
3: Manuela.
1: Manuela, es verdad que le dimos un saludo a Manuela. Bueno, al final, ¿sabes? Estamos a punto de terminar nuestro programa número 6... Ha sido todo un reto, no quiero darle la espalda a los telespectadores, no hemos parado en todo el día, imagínate, sacando todos los puntos mágicos de Chipiona. Hay muchos chiquillos, chavales, iba a decir, que si no tenemos el permiso de los padres, ya sabemos que no pueden salir.
3: No podéis salir, ¿eh?
1: Pero como él tiene permiso de la abuela Manuela,
3: ¡ole!
1: Su abuela Manuela ha dicho que sí. Vamos a seguir por aquí para que tú me digas, a ver, la playa Virgen de Regla que comienza por toda esta zona hacia allá y esta partecita de aquí, aunque tengamos ahí el espigón, ¿sigue siendo Virgen de Regla? Cuéntame.
3: No,
1: o esta, más o menos no. Sería a partir de allí.
3: Del espigón para allá.
1: Del espigón para allá. Y bueno, esta zona, a pesar del levante ahora mismo, parece que me voy a retirar la zapatilla para no tropezarme tanto, así voy caminando sobre la arena, parece que a esta hora de la tarde hace viento, pero no se clava tanto, ¿verdad? La arena en el cuerpo. ¿Te has podido bañar?
3: Sí, me he bañado.
1: ¡Qué suerte! ¿Y está por aquí la abuela cerca para poder saludarla?
3: No, mi abuela está en la casa.
1: Ah, que está en la casa. ¡Oh, cuidado!
3: Si queréis, después cuando termine el programa os puedo decir dónde es.
1: Vale, no te preocupes que tampoco queremos molestar. ¿Sabes por qué? Mira, cuando terminemos el programa, todavía tenemos que regresar poquito a poco, ¿eh?, a la calle Saperal, ir caminando, recoger el coche y tenemos que ir llegando, pero con paciencia, que la carretera hay que tenerle respeto, hasta Sevilla. Tenemos que llegar a Sevilla lentamente y llegaremos, bueno, prácticamente cuando nos caiga la noche. De todas formas, ¿tú le puedes decir a la abuela Manuela que le mandamos un saludo muy, muy cariñoso?
3: Sí.
1: Te vas a hacer famoso aquí en Chipiona. Bueno, en Chipiona y en muchas partes, en Jerez, Sevilla, en el puerto de Santa María, en San Lucas de Barrameda.
3: ¿Este qué día lo sacáis?
1: Pues mire, tú vas a salir varios días, tú vas a tener mucha suerte, porque la semana que viene ya vas a salir en uno de los primeros programas. Y después, estate pendiente, ¿tú tienes TikTok o tu abuela? Mira, pues sigue La Manzana de Eva y cuando veas...
3: Ay, que
1: mira,
3: tiene mi móvil.
1: Bueno, la manzana de Eva, tranquilo, tú lo buscas en TikTok. Yo te digo cuál es. En ese caso.

0: Eso vas a ver mi carita así, con el pelo liso, un poquito así girada, pero vas a ver algún vídeo mío con el micro o yo hablando y vas a decir, ¡ay, esta es la mujer morena que hoy estuvo hablando conmigo!
1: Le voy a mirar.
0: Eso. Y seguro que ya nos puede seguir, oye, y en ese caso, incluso la abuela Manuela puede poner la tele, pone 7TV, se lo dice a las vecinas, a las amigas. Y te digo una cosa, ¿eh? Estás todavía más moreno que esta mañana. Va a acabar como el chocolatito, ¿eh? Guapísimo, guapísimo. Es más lindo. Aquí mi amigo. A ver, venga, poquito a poco.
1: Lo tengo cargado, pero es que me sale solo aquí.
0: No te preocupes, tú le pones la manzana de Eva muy despacito, mientras yo voy saludando a muchas de las personas que están por aquí, poquito a poco. ¿Has escrito ya la manzana de Eva?
1: No, me toca.
0: Se va cargando, no te preocupes.
1: Bueno, ahora te lo digo.
0: Ahora me lo dice que yo estoy aquí cerquita, ¿vale? Y cuando me encuentre, tú me dices, acuérdate que yo me llamo Eva, la manzana de Eva. Y yo te digo, sí, sí. Entonces le pones siguiendo y ya ves las publicaciones donde yo voy a poner, pues,
1: ¿hoy ya salió la mía?
0: La tuya todavía no, porque vale. date cuenta que va a empezar a salir el programa de verano de las playas la semana que viene. Pero vamos, que estás a tiempo de poner 7 la semana que viene por la tarde, de lunes a jueves, que la idea es emitirlo a las 6 de la tarde y ponerlo después en repetición por las mañanas. Y que si en uno de los programas sales tú tienes además la suerte de que vas a salir en dos programas. Es que tú hoy has triunfado aquí en Chipiona. Si se carga poquito a poco, tú me lo dices, ¿vale, lindo? Qué suerte que nos hemos encontrado un chico que tenía el permiso de su abuela. Y por aquí, muy despacito, yo te digo, compi, tú te querías dar un chapuzón, ¿tienes ganas todavía o ya? Él es así, como diciendo, pues sí, mira, me atrevo. Bueno, lo mismo nos damos el chapuzón, porque creo que hay, a ver si lo veo bien, ducha, mira, hay ducha. Lo mismo nos damos hasta un chapuzón. Nos vamos relajadamente. Yo comprobé incluso una cosita que tengo que hacer en la calle Sáenz Peral. Me acuerdo de esos pendientes de 1 euro, que me los quiero comprar, porque por 1 euro son preciosos. Pero sobre todo, que seguimos aquí. Y estamos viendo cómo disfrutan personas tomando el sol a esta hora de la tarde. ¡Qué suerte! Bueno, pero también nosotros tenemos una suerte bendita. Y es que trabajamos, como bien ha dicho el señor actor, para que los demás se puedan jubilar. O sea que todos nos beneficiamos. Esto es como en la película Cadena de Favores. Todo es amor, todo es misterio. La playa Virgen de Regla al fondo, que en cierto modo también la estamos visitando porque el mar es el mismo tras el espigón. Y sobre todo las personas que están probando el agua. Yo la voy a probar de nuevo porque aunque no me dé el chapuzón, al menos quiero estar entre las olas, sentir el mar. Delicioso. ¿Ya lo tiene? A ver, vamos a ver el TikTok. Vamos a ver por aquí. Eso soy yo, siguiendo, sígueme.
1: Ya.
0: ¿Ya me estás siguiendo? Bien. Bueno, ¿cuántos seguidores tengo ya? ¡Wow! Mira, ya está, ¿no? 10.000, 10. A ver, si pone 10, ¿qué sería? ¿10.000?
1: No, o eso cero. Es que. Por ahora cero, pero.
0: ¿Cómo que cero? No, que no, esos son los me gusta. Pero sí, seguidores tengo un montón.
1: Pues aquí no te sale.
0: A ver si has puesto otra manzana de Eva. Cuidado, sí, vamos a ver. Pero como voy a tener 0 seguidores, mira, esta soy yo. A ver, si tengo, tendré que tener seguidores, ¿no? Compruébalo. Es que está procesando.
1: Creo mira. Que está procesando.
0: Hombre, pero.
1: ¡Ah! ¡Ahora bien! Pues toma.
0: Esa soy yo en Cádiz Capital. Pero de verdad que te salen 0. ¿O es que está procesando?
1: Creo que está procesando, pero es que me sale 0.
0: Eso no puede ser, ¿verdad? Hay muchos me gusta, he tenido no sé cuántos likes, es viral. Eso es que le saldrá 0, quizás por la cobertura, te pregunto, compañero. No se sabe, pero mira, tú lo puedes comprobar, que pone 0 seguidores, a menos que me hayan hackeado la página, vamos, no creo, no, por Dios bendito. ¿Eso cómo va a ser con todos los me gusta? No, a mí no me sale así, ¿eh? Cuando yo lo abro. No me preocupo, ¿no, compi? Pues nada, pero vamos. Que a nadie se le ocurre copiar mi página, ¿eh? Que eso es denunciable, es verdad, ¿eh? Bueno, muchas gracias, lindo. Adiós, lindo. Hombre, es que es verdad, es que yo no sé la manía, hay amigos míos que les ha pasado que por tener likes, por tener seguidores, pues le copian la página, la foto y al final, madre mía. Pero bueno, la auténtica aplicación o página de la manzana de Eva tiene ya 2.000 y pico de seguidores o casi 2.000. Y además, hola linda, vamos a hablar. Y además tiene muchos likes. A ver, ¿cómo lo habéis pasado hoy en Chipiona y todos los días que estáis aquí pasando el verano?
2: Sí, estamos aquí todo el mes de julio.

0: ¡Qué bien!
1: Mira qué ojo más lindo tienes.
2: Sí.
1: Tú también.
2: Sí, gracias.
1: Con tu gorrita, claro.
2: Es que y hay todo que protegerse del sol un poquito.
1: Uy, hoy ha sido... ¡Uy, el agua, qué rica!
2: ¡El agua, qué buena!
1: Cuando os habéis bañado, habéis notado... ¿Estabais cómodos en el agua? A ver,
2: sí,
1: contadme.
2: Sí, estupenda.
1: A pesar del levante.
2: Sí, pero en el agua se está súper bien.
3: Sí.
1: O sea que al final está buena, fantástica.
2: Buena. Está riquísima
3: y además... Unas algas, pero ya está.
2: Sí, poquitas algas al principio, pero ya está.
1: Pero además se pisa, ¿verdad?
2: Sí, y es arenita.
1: Y como que relaja, ¿verdad?
2: Sí.
1: Y además que nos han dicho que es muy saludable para los huesos, para las articulaciones, la musculatura.
2: Sí, y el moverte al hacerte ejercicio. Eso es buenísimo.
1: Pues
2: siempre
1: disfrutar mucho.
2: Hay que disfrutar.
1: ¿Ellos también es de la familia?
2: No.
1: Ah, que se han acercado.
2: Se han acercado.
1: Pues nada.
2: Yo estoy aquí con mi hija y mi nieto que están allí
1: es
2: jugando
1: que
2: está, a la petanca.
1: Había un señor que es actor y me han dicho que sus dos hijas, bueno, me ha comentado que tienen así, bueno, de una edad, no sé qué edad tendrán, 30, 40 años, no lo sé, que tienen un tipo muy malo, pero me han dicho, por favor, decirle o dile si ves a Raquel y Ru, que ya me siento como la paloma mensajera.
2: Mensajera.
1: Eso, que les estoy llamando por teléfono, pero yo digo yo. Y ahora, pues ¿quién no será sé. Raquel y Ru? A saber, ¿verdad? A saber.
2: Nosotros, mira, mis nietos están allí, mi hijo, con el abuelo.
1: ¿Podemos acercarnos a conocerlo?
3: Claro.
2: Jugando a la petanca.
1: Estamos jugando a la petanca. Vamos a ver cómo se juega la petanca. Hola, en la playa. Vamos a ver cómo se juega. A ver. Oye, que lo que he comentado antes era por el chiquito, él no tiene ninguna culpa, ¿eh? Lo que he querido decir, para que quede claro ante pantalla o ante cámara, es que las personas no deben copiar las páginas. Ay, que sí, tenemos redes sociales que se usen con todo el cariño y con, por el bien de los demás.

0: Claro. Bueno, pero podríamos intentar. ¿Me enseñáis que yo nunca he jugado? Sí. A ver.
1: Ven aquí, ven.
0: ¿Pesa mucho?
2: No.
3: Es de agua.
0: Una pelotita de agua. ¿Y en qué consiste? Que yo nunca he jugado.
1: Pues, a ver. Dame la pelota, el boliche.
0: Mira, como si fuese la roja, la verde. Ah, el boliche, que hay una más chiquitita.
4: Primero se tira el boliche y donde llegue...
0: Vale,
4: ahí tienes que llegar, hay que hacer un concurso.
0: Venga, vale.
4: Hay diferentes colores, rojo...
0: Ustedes verde. Podéis tirar y después tiro yo, a ver si, a ver si llego. Uy, te has aproximado, qué bien.
4: Ahí, toma, naranja, ahora, que te
0: naranja, venga. Dame algún consejo, que yo nunca he jugado.
4: Pero, dobla un poquito las rodillas y tira, que no bote.
0: Que no bote.
4: Tiro. Mira, más cerca.
0: ¡Más cerca!
4: A la verde gana. Venga, cambia.
0: Oye, pero yo no lo he hecho tan mal. ¡Uy! Ha ganado él, ¿no?
4: Ahora sí. Tiene que tirar la otra.
0: Ahora
4: hay dos oportunidades.
0: Vale, lo que pasa entonces es que la he tirado con mucha energía, un poquito de menos. Me tengo que acercar al boliche, ¿no?
4: Sí. Claro, la que más cerca quede de la bola blanca.
0: ¡Uy, qué lejos! ¡Uy! ¡Ha ganado él! ¡Ha ganado la verde! ¡A él! ¡Qué bien! Bueno, de todas maneras, de todo se aprende, ¿verdad?
4: ¿Es un juego?
0: Y además, lo de inclinar la rodilla yo no lo sabía. Es un poquito, ¿no? Para que la posición no duela. Y después la lanzas.
4: ¿El impulso?
0: Yo es que nunca había jugado a la petanca en la playa, pero me gusta, ¿eh?
4: Mira.
0: Oye, ¿dónde he dejado yo la zapatilla?
4: Ahí
0: detrás. ¡Uy, qué susto! Gracias. Es verdad, porque sin chancla...
4: Con la arena por aquí es un problema.
0: Es que me veo... ¿Dónde está el cámara? Ah, aquí detrás. Ahora se me pierde el cámara. Hola.
5: Soy Carmen.
0: Eres Carmen, pero tu familia está por aquí cerca, porque sí, para sacar a los menores no pueden salir en pantalla. Si salen los padres y dan permiso, ¿están aquí?
5: Sí.
0: Gracias, ¿eh?
4: Hasta luego.
0: ¿Quiénes son los papás? A ver. Es que sin el permiso de la mamá no la podemos sacar. ¿Le gusta? ¿No pasa nada? Bueno, pues si está aquí mamá, que te da permiso, no hay problema. Y tú te llamas Carmen, qué guapa, con las trencitas que te han hecho con tu pelo.
5: Me gustan los unicornios, menos mal que estoy chipiona, porque muchas gracias por mis padres.
0: Qué linda, muchas gracias por sus padres, qué bonita. Pero es que lo que acaba de decir, que me gusta la playa, muchas gracias a mis padres.
6: Sí, claro, porque
0: qué agradecida.
6: Sí, porque la traemos a que se bañe, ¿verdad?
5: Sí, y mis padres también.
0: Y tus padres también. Por curiosidad, ¿eres la única, eres hija única como mi Luna o tienes hermana?
5: Mi hermano está bañándose en la playa.
0: ¿En la playa?
5: Y mi padre es torero.
0: Anda, torero, qué linda. Bueno, no pasa nada, no pasa vamos a decir nada. El nombre.
5: Hola.
0: Mira, hola, qué bonita, ¿ella es tu hermana?
5: No, es mi amiga.
0: Tu amiga, o sea, está tu amiga.
7: Y su prima.
0: Su prima, ahora sí podéis salir porque ha dado permiso aquí.
6: Yo no soy familia de ella, yo soy su madre. Pero
0: pues entonces...
7: Mi familia está allí.
0: Vale, pues ahora vamos buscando a la familia. Es que en estos casos siempre tenemos que tener el permiso de los padres.
6: Pues...
0: Gracias por ser tan linda. Ahora vamos a ver si vuestros padres dejan salir en la tele, ¿vale? Para que las criaturas...
7: A mí me han dicho que a ver si nos entrevistaban.
0: Ah, pues entonces ahora me acerco. Es que hay que hacer las cosas bien, ¿verdad? Pues disfruta mucho, ¿eh, Carmen? Disfruta de todo, de tu madre y de toda la familia tan bonita que tienes, ¿vale?
5: Vale.
0: Que cuando pasen los años, ¿eh? Cuando te des cuenta, un buen día ya eres grande, grande, grande y tú eres hasta mamá. Fíjate lo que te digo. Bueno, que todavía queda mucho tiempo para eso. Pero entonces vas a comprender cuánto te quiere tu madre. Te lo digo porque yo tengo una niña. Se ve que es muy sensible, ¿verdad?
6: Sí, ella sí.
0: Qué bonita eres, Carmen. Te queremos. Mira, vamos a ver ahora. Hasta luego. Linda, qué bonita. A ver si papá y mamá nos dan permiso para ellas, porque si no nos dan permiso Jorge, yo no puedo meter la pata.
7: Venimos
0: a ver,
7: por aquí. Abuelo.
0: Con los abuelos. ¿Y dónde están los abuelos? Ellos pueden salir, es que pueden salir,
8: sí,
0: vale.
8: Sí, vamos, sí,
0: es que nosotros tenemos una normativa.
8: Sí, ya, cariño, ya.
0: Claro, y no sabíamos.
8: Os han visto y han ido a flechar, vamos.
0: Claro. Pero somos bonitas. ¡Uy! El levante. Vamos a agarrar la sombrilla. ¡Ay! ¡Vamos a grabarlo! ¡Grábalo, Jorge! Esto. No, ustedes no, a la sombrilla, tranquila. Ay. No.
8: Ciérrala.
0: Vámonos con las niñas. Encima que queremos ayudar, ahora se van a enfadar con nosotros, por Dios. Bueno, a ver, ¿queréis hablar conmigo? Venga, veniros para acá. Que la señora, aquí yo lo que he querido era ayudar. Pues nos ponemos aquí y que ya nos salga, venga. A ver, ¿cómo llamáis?

0: Isabela.
1: Yo Vega.
2: Quédate por aquí. No saques hacia allá que no quieren salir, ¿vale, Jorge? Nosotros siempre somos muy respetuosos. Hoy he visto yo un bikini parecido con brillo en una tienda de la calle Sáspiral. Peral, ¿es verdad? ¿Es posible? Y el tuyo es muy bonito también.
0: Muchas gracias.
2: ¿De qué curso soy?
0: Primero.
2: ¿De primero?
0: Tercero para cuarto.
2: ¿Y?
3: Mi hermano.
2: Mira, puede salir, ¿verdad?
3: Sí.
2: ¿Y en qué curso estás tú?
3: Infantil.
2: Infantil, qué guapo. ¿Y tú en qué curso ya?
3: En quinto.
2: En quinto, bueno, ya mismo.
3: Tú estás en el instituto.
2: Ya, eso, claro, el instituto. Ya, pero bueno,
3: en
2: instituto.
3: En el cole.
2: Claro.
3: Señor del cole de Andaluz.
2: Y después del instituto ya pasa a lo que sería, pues ya, los 2 años de bachillerato, antes de la EBAU. Mi chanclita que no se pierda. A ver, ¿queréis decirle un saludo? Enviarle un saludo a todos los niños que nos están viendo.
0: Vale.
2: Aquí, y así nos despedimos.
0: Hola.
2: A la de una, a la de dos y a la de tres. Y nos vamos corriendo para el agua, venga. Aunque yo no me pueda meter. 1, 2 y 3. ¡Vámonos! ¡Uah!

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¿Qué tal, amigos? Muy buenas noches y bienvenidos un programa más aquí a 7 Televisión, a su programa de misterio, Andalucía Paranormal. Un programa, el de hoy, en el que nos vamos a ir a vivir una investigación en un lugar encantado, en la denominada Casa Amarilla. De la mano de los compañeros Rosa Sánchez, Javier Aradilla y yo mismo, vamos a estar en ese punto donde dicen que se manifiestan presencias extrañas y donde se han podido grabar voces del más allá, psicofonías. Vamos a ver qué hay de cierto en todo ello y nos vamos a ir a investigar en ese punto tan concreto del misterio en Andalucía. Seguiremos con nuestra sección de cine, hoy hablando de una película inquietante, Abigail, y finalizaremos con nuestra sección de libros, hablando de Enigmas en el Arte, de Manuel Jesús Segado Uceda. Es el contenido de este programa de hoy, pero que siempre me gusta comenzar con una pequeña editorial en el que hablamos un poco del mundo del misterio. Y fíjense que llegamos a una estación del año, el verano, en la que son muchos los amigos que se van a ir a diferentes puntos a disfrutar de unos días de asueto, unos días de vacaciones, y que no va a faltar, bueno, pues tiempo libre en el que poder hacer aquellas actividades que quizás durante todo el año pues se tiene menos tiempo o se está más restringido. Simplemente lo que es el día a día, el trabajo, nos hace que tengamos otra dinámica. Qué bueno llevar un libro en la maleta, como ese compañero inseparable que estar al borde de la piscina, que tener en la playa o tener también en la sierra, en la montaña. Porque los libros dan cultura, porque los libros son fuente de información, porque los libros entretienen, te transportan a otros mundos, y que no hay nunca que desdeñar el valor que tiene un libro. Me entristece muchísimo cuando uno se acerca a un contenedor de residuos y se encuentra pilas de libros que alguien ha tirado. Eso es un atentado a la cultura. Miren ustedes, si se encuentran en esa situación en el que les sobran muchos libros, no los tiren. Hay bibliotecas que los aceptan, hay distritos que también los aceptan para sus bibliotecas, y siempre hay fondos en colegios, en institutos, que aceptan ese tipo de entregas y que ellos saben darle una segunda o una tercera vida. Pero no tiren nunca un libro, no tengan esos pensamientos y que un libro acabe engrosando el fin de un contenedor de basura, sino hagan ese gesto hacia la sociedad de cederlos, de entregarlos, que solo les va a ocupar el tiempo de empaquetarlos y de llevarlos a ese sitio. Enciclopedias que ya no lee, novelas, libros que han dejado de tener interés para usted, pues hay quien los vende, hay quien le encuentra ese mercado de segunda mano, y hay quien prefiere compartirlos libremente, cediéndolos, donándolos a estos lugares públicos. Hágalo, porque les garantizo que, aparte de ser reconfortante, hace una importante labor social. Y vamos a comenzar yéndonos a ese punto tan concreto que es la Casa Amarilla, y con el que va a comenzar hoy nuestro programa, Andalucía Paranormal.

0: Javier Aradilla.
1: Buenas tardes, Manuel.
0: ¿Qué tal, compañero?
1: Pues nada, aquí preparando los equipos, a ver si conseguimos averiguar algo más de lo que ocurrió en este lugar.
0: Cuéntame, ¿dónde estamos?
1: Pues estamos en la Casa Amarilla. Y esta casa antiguamente fue la casa de un narcotraficante mexicano. Sabemos por las investigaciones recientes que hemos realizado aquí que se llama César. Aquí, por aquí aparece también su hija. Mira, tenemos el cadáver ya botando un poquito. Su hija aparece, pero también aparece su mujer y varias de las personas que por aquí convivían con él. César, si eres tú, ¿puedes tocar alguno de los aparatos que tengo aquí? La caja negra o la muñeca, que por cierto la muñeca se llama Caroline.
0: Que es una nueva incorporación.
1: Sí, es una nueva incorporación.
0: Sí, el K2 se está viendo cómo está botando muchísimo. Sí, tío, además, tío, coge tío, niveles. Tío. Coge niveles altísimos. Y era una casa particularmente activa, ¿verdad?
1: Sí,
0: me estabas comentando.
1: Muy activa. Además, tenemos la curiosidad de que cuando ya César lo detuvo la policía, la Guardia Civil, la cogió un cura y la utilizó como si fuese un orfanato. Entonces, a todos los niños y jóvenes que recogía, pues se encontraron que, bueno, los maltrataba, se cuenta también que incluso los asesinaba. Y de hecho, en la parte que está la piscina, ahí aparece como una especie de semisótano, un sótano pequeñito, en el que hay varios bichos. Y en la planta de arriba, es una casa con dos plantas, hay un pasillo con nueve habitaciones.
0: Nueve celdas, ¿verdad? Nueve zulos.
1: Sí, como nueve zulos, algunos se utilizaban para guardar armas y drogas, otro para encerrar a personas como forma de castigo. La verdad que tiene, cada vez que hemos venido siempre hemos tenido unos resultados bastante, bastante buenos.
0: ¿Con qué vamos a empezar, Javi?
1: Pues yo he puesto ya las dos REMPOD, el K2, he activado la cámara de SIP imágenes y podemos empezar con una sesión de Spirit Radio.
0: Pues vamos a empezar, si te parece bien, con una sesión. Estoy escuchando también a Rosa Sánchez, que anda por aquí. Rosa, ¿qué tal?
2: Muy buena.
0: Estaba contando Javier la historia del sitio y que nos íbamos precisamente a poner ahora con una sesión de Spirit Radio, que ahí lo tenemos ya.
1: ¿Hay alguien aquí con nosotros?
0: ¿Atesoráis aquí alguna experiencia extraña que hayáis vivido, Javi, Rosa?
1: Yo sí recuerdo una de las primeras veces que vinimos aquí, que vinimos en grupo. Fue de noche y escuchamos el grito desgarrador de una mujer aquí en la parte, digamos, de los jardines que tiene que rodear la casa. Y salimos varios compañeros con las linternas buscando a ver dónde estaba esa mujer y nosotros no encontramos nada. Nos han tirado piedras.
0: Igualmente, en los aislamientos que se han hecho aquí, también creo que ha habido muy buen resultado, ¿no, Rosa?
2: Muy, muy buen resultado, sí. Todo el mundo que se ha quedado arriba, bueno, con los alineamientos,

0: siempre veían pasar sombras, escuchando voces.
1: En el pasillo se están escuchando. Están escuchando pisadas en el pasillo.
0: Sí. Y fuerte.
1: Que evidentemente cuando decimos eso no es que haya alguien físico,
2: no, físico no
1: en
2: hay.
1: El pasillo. En el pasillo no hay nadie. Pero sin embargo en el pasillo se han escuchado pisadas ahora mismo.
2: Sí.

0: ¿Hay alguien aquí que quiera manifestarse con nosotros?
1: Portavoz.
0: Sabemos que estás aquí. ¿Por qué no hablas con nosotros?
2: No deja de sonar el K2, como estamos viendo. Y además es muy evidente, como si algo estuviera tocando este aparato. Que de hecho vemos cómo se les iluminan los LEDs poco a poco.
0: César, si estás aquí, que sabemos que estás, ¿por qué no hablas con nosotros? Si el K2 está rebotando mucho. Pero sobre todo no tienen ganas de hablar. De momento.
2: ¿Ha pasado, os ha ocurrido en alguna ocasión que se resista a ese primer contacto?
0: Muchas veces.
3: Muchas veces.
2: Aquí también estuvisteis con, bueno, estuvimos con el grupo Activity Ghost en cierta ocasión, que estuvieron probando la Kinect y de hecho dio muy buen resultado aquel día.
0: La Kinect, nosotros la verdad que la hemos usado siempre ha dado buenos resultados, ¿no? Tanto aquí como.
2: Aquí, ¿qué es lo que detectan los aparatos, sobre todo esa Kinect?
0: La Kinect, pues lo que detecta es la presencia que hay entre aquí y ahorita. Hombre, con la Kinect es difícil saber si es hombre o mujer, pero sí hemos llegado a detectar si es adulto o niño.
2: Javi, una aclaración a nuestros espectadores. ¿Por qué no se dan las ubicaciones de estos lugares?
0: Pues no se dan las ubicaciones de estos lugares precisamente para evitar lo que desgraciadamente se ven aquí, que es el vandalismo. Entonces, para evitar el vandalismo, evitar que se cometan actos
2: De destrozo.
0: de destrozo, de ritos satánicos, o cualquier ritual que aquí se realice, pues para eso, por ese motivo, por lo que nos damos nosotros las ubicaciones.

0: doggy. Va a contar qué es lo que ocurrió aquí.
1: Hemos cambiado de ubicación, ¿no, Javi?
0: Sí, esta zona rosa mientras estaba dando la vuelta la ha notado más carga, con bastante más carga.

0: en un salón donde hemos estado. Curiosamente ha sido entrar aquí y empezar a hablar la...
1: ¿Nos han dicho que dejemos de hacer eso?
0: Cada día.
2: Cada día.
0: Ha dicho Javi, dejad de hacer eso.
1: Voy.
0: Cada día. ¿Qué ocurrió aquí?
2: Empresa.
1: Mira cómo está.
2: El K2.
0: Y aquí no hay wifi, ni hay electricidad, ni hay nada, ¿verdad? Pozo.
2: Pozo.
0: ¿Quieres aquí, que vayamos al pozo? ¿Quieres que vayamos al pozo?

0: pozo profundo.
1: ¿Te pasó algo en el pozo?
0: Lo dice de forma secuencial, pero lo dice.
1: Sí,

0: ¿Qué ocurrió en el pozo?
1: Tanto amor. Que puede estar relacionado con el sitio.
0: Sí. Ahí.
1: Aquí decían además que el narcotraficante había escondido dinero y drogas.
0: Correcto.
1: Y es por lo que mucha gente ha venido aquí y ha dejado caer tabique, ha dejado caer paredes, ha dejado caer de todo y aquí nada de nada, porque como tú comprenderás.
0: No aquí nada, aquí como no se metan con una retroexcavadora.
1: Y tampoco aquí.
0: Y no van a encontrar nada, o sea, se van a gastar dinero.
1: Aquí es para nada.
0: Tontamente.
1: Pero sin embargo, el destrozo es grande.
0: Sí.
1: Hay mucha actividad aquí. Cuando habéis hecho aquí visitas y habéis investigado, ¿os habéis encontrado que es un sitio que suele dar la cara con facilidad?
0: Sí, sí. Es un sitio que no defrauda nunca. Siempre
2: ha tenido muy buenos resultados.
0: Hemos tenido muy buenos resultados, tanto en aislamiento como haciendo pruebas con máquinas, pruebas de Ouija, pues incluso en psicoimágenes menos. Pero también hemos pillado aquí alguna que otra psicoimágenes.
1: Yo escucho un grito ahora mismo.
2: Y eso, sin embargo, no deja de...
0: De robar.
2: Ahora vamos a parar, pero siempre... A llegar a salir.
1: Sí, sí. Y sigue dando saltos.
2: Sí.
0: Ahora parece que se ha parado un poquito. Ahí está. Así.
1: Si hay alguien aquí, ¿se puede manifestar, por favor?
0: Es un negro.
1: Sí.
0: Me está rondando ahí por la cabeza.
1: Aquí viene.
0: Aquí viene.
1: Sacerdote.
0: ¿Tienes algo que ver con el sacerdote que habitó esta casa?
1: Sacerdote que además tenemos más que comprobada su existencia, porque fue el que hace una especie de hogar para niños, que los zulos, los 9 zulos de arriba que ahora visitaremos,
0: eran de castigo.
1: Era donde me...
0: 5.
1: Pueden ser 5 personas que se estén manifestando aquí.
0: ¿Cuántos sois aquí?

0: ¿Cuántos sois?
1: La oscuridad.
0: ¿Te da miedo la oscuridad? ¿Estás en uno de los cuartos metido?

0: ¿Qué te sucedió con el sacerdote?
1: Aquí viene.
0: Conducir.
1: Conducir. ¿A dónde nos quieres llevar? Dinos dónde quieres llevarnos. Dinos dónde quieres que vayamos y vamos. Patética.
0: Patética.
1: ¿Quién es patética? ¿Quién es patética?
0: Eres tú la que me estás tocando la nuca.
1: No me
0: No me
1: molestes.
0: molestes. Nosotros no te estamos molestando. Has venido tú a hablar con nosotros.
1: ¿Te incordia que estemos aquí? ¿Qué estás viendo, Rosa?
2: A uno que está en un estúpido, pero va vestida con un vestido blanco, pero no se ve nada.
1: Aquí hay que recordar que hay abajo,
0: Abajo, a lo
1: está
0: mucho.
1: abajo, está en las habitaciones de abajo. Hay que recordar que estaba Claudia, que era la
0: Correcto,
1: madre,
0: la madre y
1: y la
0: el otro
1: hija que era
0: lado,
1: Carmen,
0: que era
1: creo.
0: Carmen.
1: Si estás aquí, ¿nos puedes dar una señal? ¿Podrías tocar a esa muñeca? ¿Podrías tocar esta muñeca? Ustedes.
0: ¿Y por qué no la tocas tú? Si sabemos que no te cuesta ningún trabajo. Puedes tocarla perfectamente. Le puedes mover uno de los brazos. Ochenta.
1: 80. ¿En ese año estás? Han pasado 44 años. ¿Podrías darnos una señal, por favor?
0: Combate.
1: Combate.
0: Escucha ahora por aquí un momento.
1: Y si la situación se presentaba tensa con estas imágenes que hemos estado viendo de nuestra investigación en la Casa Amarilla, prepárense porque aún falta lo mejor, aún falta otras pruebas que estuvimos haciendo en este punto, un lugar que, como ven, abandonado, pero que sin duda alguna durante su vida tuvo una belleza bastante alta, un chalet bien equipado, bien, me imagino que bien amueblado en su día, que hoy vive otros días, días bajos, y que también lo que se manifiesta en su interior ha hecho que muchos amantes de lo paranormal miren hacia ese punto y vayan a investigar. Vamos a pasar a ver lo que nos sucedió en esa segunda parte de la investigación. Vamos a subir a la planta de arriba, a ese sitio donde están esos nuevos zulos.

0: y donde el qué o el para qué servían estos 9 compartimentos es algo que todavía no sabemos. No sabemos.
1: Yo en uno de los aislamientos que yo he hecho aquí, precisamente es que esa pregunta me contestaba eso. ¿De qué eran cerdas de castigo?
0: ¿Qué pasa?
1: Rosa, que dice que ha visto por aquí unos ojos asomarse un hueco que hay aquí.
0: ¿Qué has visto, Rosa?
2: Una carita de un niño que hay aquí en la mujer. ¿Qué es?
1: Sí, José.
0: Sí. Voy.
2: Y había un niño que lo había dicho nosotros hace un año. Moreno. Es como eso si es que lo hubiesen hecho más chico, ¿no?
1: Mire, esto era una celda de castigo. Esto era una celda del ladrillo puro y duro. Que llega hasta
3: ahí,
1: el final.
3: Ahí hay una cámara.
1: Pero es una cámara que tiene el mismo ancho que el receptáculo donde estamos.
0: ¿Y la han tapado?
1: Y está tapado aquí con esta pared. Y lo voy a intentar ver.
0: Es como si hubieran, sí, el techo. Como si lo hubieran tapado queriendo.
1: Sí. Y el techo conserva la misma trayectoria que lleva aquí.
2: ¿Que eso era más largo?
1: Sí.
2: Es aquí también, hay otro que tenía un durito, mucho más pequeño que ese.
1: Voy a verlo.
2: Que ahí era donde la cosa un poco más.
0: Yo creo que esto iba a ser una habitación de corrido, fíjate.
1: No. De corrido no, José.
0: No.
1: Son celdas tal cual. Con la habitación con el techo así con caída. Porque llegan justo hasta el fondo.
0: Todavía es más intrigante estos 9 huecos, ¿para qué estaban?
1: Ahora se me suena que todos fueran celdas de castigo y que luego ya lo modificaran o algo, pero eran celdas, estoy segurísimo. Y ya después de lo que acabo de ver.
0: Vamos a hacer aquí una sesión de Spirit Box.
1: Porque además, curiosamente, José, tienen la misma profundidad que tienes. Tienen la misma profundidad. El techo más alto, allí el techo es más alto que aquí. Aquí, sin embargo, me da a mí que puede ser 3/4 de lo mismo.

0: Cuando tú digas, comenzamos.
1: Un segundito, voy a comprobar. No, si de imágenes no ha habido hoy ninguna.

0: Ya estás con la Spirit, ¿verdad?
1: Sí. ¿Quién eres? ¿Me puedes decir tu nombre?

0: ¿Me puedes decir tu nombre, por favor? Mi nombre es Javier.
1: ¿Quién es?
0: Inés.
1: ¿Puedes acércate un poco hacia acá, Javi? Ok. Ahí, dale.
0: ¿Me puede decir alguien qué sucedía aquí en estos habitáculos? ¿Para qué servían estas habitaciones pequeñas que tenemos aquí?
2: Inés, ¿hay contigo algún Carlos?
0: ¿Cuántos sois?
1: Yo he entendido 10.
2: Sí. Inés, dile a Carlos que puede salir. Que no le vamos a hacer daño.
1: Carlos es el niño.
0: Sí.
2: Sí. Por lo menos el nombre que... me
0: resonaba
2: antes la cabeza.
0: Inés, ¿por qué estás aquí? Inés, ¿me puedes decir por qué estás aquí? ¿Te tienen retenida? Carlos, ¿estás aquí? ¿Eres tú quien está tocando la rempo, la muñeca, Carlos?
2: ¿Cuántos años
1: tienes? Es que se nota cuando yo la toco, mira, hay veces que la toca y pita, pero otras ocasiones la que la toque no pita.

0: Pita.
1: Avanza.
0: Es curioso.
1: Carlos, ¿qué te pasó?

0: Ha dicho huir.
1: Sí, huir. ¿Por qué tenemos que huir? ¿Me puedes explicar por qué tenemos que huir?
2: ¿Quién viene?
0: ¿Corremos algún peligro?
3: Puede.
0: Puede.
1: ¿Qué peligro corremos, Carlos?
0: Sí. Por favor. Inés. Inés, repite una y otra vez el nombre de Inés.
1: Inés, si estás aquí, ¿nos puedes decir cuál es el peligro que corremos? Sí, dímelo, por favor.
2: Mucho. Inés, ¿eres tú la que toca la muñeca? Sí.
0: Ya. Sí, ya.
2: Sí.
0: ¿Y ha dejado de tocar?
3: Sí.
2: Aquí viene.
0: ¿Quién viene?
2: Aquí viene.
3: Él.
2: Él.

0: ¿Quién viene, Inés?
1: Él.
0: Él. ¿Quién
1: ¿Quién
0: es
1: es
0: él?
1: él?
2: Es él.
0: ¿Él es César? ¿Es el sacerdote?
1: Sí. Inés, otra vez.

0: Inés, ¿dónde estás ahora mismo?
1: Aquí. ¿Estás sacando tú la muñeca, Inés?
2: Soy yo.
1: ¿Quién eres tú?
0: Carlos.
2: ¿Carlos? Sí, soy yo.
1: ¿Te gusta la muñeca, Carlos?
2: Sí.
0: Sí.
1: Tócala otra vez si puede, Carlos.
0: Carlos, ¿quién está contigo ahora mismo? ¿Clara, has dicho? ¿Clara?
2: Era él, ha dicho.
1: ¿Era el sacerdote el que estaba contigo, Carlos?
2: ¿Cómo se llamaba el sacerdote? ¿Cómo se llamaba?
1: ¿Me puedes decir el nombre del sacerdote? Luis.
2: Luis. Él.
1: Sufre.

0: Es él.
1: O algo así. ¿Sufre o algo así?
2: ¿Quién está sufriendo?
1: Luis.
2: ¿El sacerdote está sufriendo?
1: Correr.
2: El sacerdote, ¿quién está subiendo? O sea, ¿quién está sufriendo?
0: Javi, aquí también se habla de los nueve nichos. ¿Qué son los nueve nichos?
2: Pues los nueve nichos es, está justo aquí detrás de la piscina. Es un pequeño habitáculo, se podría decir como si fuese el cuarto de una depuradora, en la pared hay nueve nichos.
0: Vamos a verlo.
2: Yo la verdad no me atrevo a tocar ninguno de los nichos.
0: No,
2: eso es un pequeño estanque.
0: Un estanque que hay.

0: con la fresca.
1: Pues aquí, José, tenemos los nueve.
2: Los nueve nichos.
1: Sí. Ya.
2: La función, desde luego, es extraña, ¿eh?
1: Sí. No se sabe.
2: ¿Tú para qué crees que puede servir eso? Porque esto está en zona de depuradora.
1: Esto está en zona de depuradora. De hecho, tiene aquí los tubos de la depuradora también. Pero esos nichos, pues, lo mismo han servido, han hecho esa forma curiosa para ponerlo como una especie de repisa o de vitrina o algo. O bien, para lo que realmente son los nichos.
2: Para albergar cuerpos.
1: Albergar cuerpos. O incluso poder estar escondiendo armas, drogas, etc. Que evidentemente es muy fácil de poder sacar y meter.
2: Así que, ¿tiene la vera el cuadro de la luz?
1: Sí, tiene allí un cuadro de luz. Tiene una luz además justo encima. El nido de golondrina, aquí hay otra luz. El interruptor. O sea, que esto ha sido también utilizado como cuarto de depuradora. Pero esta es la doble función.
2: ¿Tú qué crees que pasa aquí, Rosa?
0: Aquí se metió sin una excavadora. Porque cuando hemos venido muchas veces con el grupo, sobre todo una de las primeras veces salieron que estaban enterrados en los árboles. Había personas que estaban enterradas en los árboles. Que se la vean el hombre que vivía aquí, se la había cargado de, se la había matado.
2: Pero eso muchas veces queda como una especie de leyenda urbana del sitio, más que
0: sí, pero en las
2: más que otra cosa.
0: Ha salido.
2: Sí, sí.
1: Sí, nos ha salido nos esos ha salido. Mensajes.
2: Y aquella es la tienda de campaña de los niños.
1: La tienda de los niños.
2: Que es un sitio que, según me habías explicado, ha perdido fuerza con el tiempo.
1: Sí. Sí. Todo el mundo se ha centrado aquí en la casa y sí. la piscina y sus alrededores, pero aquella zona la han olvidado un poco. Nosotros no, nosotros cuando venimos también, nuestro ratito lo pasamos normalmente allí también.
2: ¿Lo más fuerte que ha ocurrido aquí, Javi?
1: Aquí.
2: Yo recuerdo una sesión de Ouija
0: sí.
2: que le dijeron la vida a un chico que se llamaba Antonio, familiar de Lucía, otra de nuestra.

0: nuestra acompañante y le dijo incluso datos muy personales.
1: Sí. Y en otra también que querían,
2: en otra,
1: que se querían ir con una chica que también salió.
2: Y recuerdo,
1: Ana, ¿no era Ana?
2: Finales del verano pasado, que aquí hubo un caso de posesión de gente que se vino a investigar con el famoso "aquí no pasa nada". Entonces, bueno, desde aquí, que si queréis ir a hacer alguna investigación a algún sitio abandonado, que vayáis sobre todo con protección, con respeto, con educación, que aunque sean espíritus, hay que seguir tratándolos con respeto y con educación. Y así intentaremos evitar dentro de las agresiones, las posesiones, que es lo realmente malo del sitio.
0: Era la investigación que hacíamos en la Casa Amarilla. Eran esos hechos de forma condensada, porque evidentemente hemos ido bastantes más días, hemos ido muchas más veces a este punto de nuestra provincia y que hemos tenido la oportunidad de vivir otros fenómenos que evidentemente no se han recogido en ese vídeo, pero que sin embargo sí valga para hacerle una idea de esos momentos vividos. La investigación en la Casa Amarilla, si alguna vez pasa por sus puertas, tenga cuidado. Allí dicen que habitan lo paranormal. Y de una investigación de esa Casa Amarilla nos vamos a una película. A una película que se llama Abigail. ¿Qué dulces pueden llegar a ser los niños, las niñas? Qué dulces, qué inocentes, ¿verdad? Hasta que todo cambia. Es el argumento de la película que les presento, donde fíjense, un grupo de secuestradores secuestra a una inocente niña y piden un rescate. Todo parece que va a ir bien, hasta que descubren que la niña no es tan inocente como parece, porque la niña tiene ciertos dones y además también es uno de esos monstruos, de esas bestias, de ese bestiario particular que son los vampiros, y se va a encargar de cobrarse cada una de las piezas que forman esos secuestradores. Vamos a ver ese tráiler de esta película que hoy les recomendamos, Abigail.

0: Todos tenéis muy buenas referencias. Ya conocéis las reglas. Ni nombres reales, ni historias personales. Ni tampoco móviles.
1: ¿Y de quién es hija?
0: De un hombre muy rico que pronto será 50 millones más pobre.
1: Vengo a asegurarme de que estés bien.
2: ¿Cómo te llamas?
3: Yo, Abigail.
1: Puedes llamarme Joey.
2: ¿Tienes hijos?
1: Un niño pequeño.
0: Os veré dentro de 24 horas.
1: ¿Sabes qué es una promesa de meñiques? Si te portas bien y nos haces caso, te prometo que todo esto terminará muy pronto.
2: Joey,
1: dime.
2: Siento mucho lo que te va a pasar.
0: Pero qué.
1: Tenemos que largarnos de aquí.
0: Creo que ella sabe algo.
2: Dios. Dios.
1: Secuestrado a una vampira.
4: Una vampira bailarina.
1: Vale, ¿y cómo se mata a una vampira?
5: ¿De qué tipo hablamos? ¿Rollo Anne Rice, True Blood o Crepúsculo?
1: Estaca en el corazón. La luz del sol es clave.
0: Vamos a cargarnos a una vampira. ¿Listos?
2: Disfruto jugando con la comida.
0: ¡Oh! ¡Está volando! ¡Llevo pegada al culo! Odio el ballet.
6: Abigail, vaya.

Película. Si le gustan las emociones fuertes, véala. Y si le gusta el terror, véala también. Llegada a este punto de nuestro programa, me gusta siempre recomendarle un libro. Y en mis manos tengo este que se llama Enigmas en el arte y que se corresponde con una obra de un buen amigo,

0: claves ocultas y se esconden todo tipo de misterios y de secretos. Y este libro los recoge. Este libro hace un repaso que en su prólogo ya él se encarga de darnos unas pinceladas de lo que nos vamos a encontrar, pero que va desde la figura de Antonio Gaudí, Diego Velázquez, Leonardo da Vinci, que siempre va a estar unido al misterio, todo lo que son Arnold Böcklin, un recorrido por la vida de Jack el Destripador, que saben que también tienen muchos secretos, y hasta ovnis en el arte, que es lo que nos vamos a encontrar en estos, en este grupo de historias que nos cuenta Manuel Jesús Segado Uceda en Enigmas en el Arte. Un libro que les recomiendo, que no es demasiado extenso, que se alarga por casi 200 páginas en un tema que les garantizo que da muchísimo de sí y que se hace una lectura fácil, sencilla y que está llamada a ser, bueno, pues esos libros que uno tiene de consulta, pero que también de los que aprende mucho. Y vamos a despedirnos con este libro de hoy, en este programa que hemos tenido, este monográfico sobre esa casa amarilla que hemos tenido la oportunidad de investigar, que hemos tenido la oportunidad de visitar, psicoimágenes, psicofonías, esas voces del otro lado, esas pruebas con la Kinect, un poco de todo para conocer mejor uno de los puntos más encantados actualmente de nuestra Andalucía. Yo les voy a emplazar a una nueva cita. Una nueva cita la próxima semana, mismo sitio, misma hora, aquí en 7 Televisión. No se olviden que también pueden vernos a través de nuestra redifusión o a través de la página web de 7 Televisión Andalucía, donde no solo va a encontrar a Andalucía Paranormal, sino también van a ver y van a poder suscribirse a otros programas que tiene esta casa en una amplia y variada parrilla que sin duda alguna va a encontrar programas para todos los gustos. Nosotros nos vemos en una semana. Si tienen alguna información que facilitarnos, algún caso que quiere que investiguemos o simplemente sugerencias para el programa, hágalo. Tenemos un correo electrónico, andalucíaparanormal.7tv@gmail.com. Se lo voy a repetir, andalucíaparanormal.7tv@gmail.com. Ahí estaremos encantados de atender todas sus peticiones y sugerencias. Y nosotros, por nuestra parte, nos despedimos ya. Recuerden, la próxima semana tienen una cita aquí en 7 Televisión con Andalucía Paranormal. Hasta entonces, disfruten del misterio y sean felices. Gracias. Siete.
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0: Hola a todos, ¿cómo estáis? Ya estamos de vuelta en CD Ras y os hemos preparado un programa con muchas novedades y buenos reportajes. Ya sabéis que no nos callamos nada y te lo contamos todo, así que poneros cómodos, no esperamos más. Dentro sumario. Esta semana en CD Ras os presentamos la nueva generación en motorizaciones GLP del Clio, Captur y Symbioz. Todo una puesta en escena de los grandes superventas de la marca del rombo. Por su parte, la marca china Denza desembarca por fin en España. Os lo contamos y os desvelamos las primeras imágenes del BMW X5 2026. Impresionante, lo mires por donde lo mires. Y si hablamos de potencia, esta semana os traemos a nuestro escaparate el Porsche 911 GT4R. Brutal, pasional, pero sobre todo muy emocional. Y para finalizar, teníamos muchas ganas de probar para todos vosotros la nueva creación de Toyota. Testamos el nuevo RAV4 y os lo contamos con nuestras primeras impresiones.
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0: Como el primer vehículo activo de la marca y precursor de la exitosa familia BMW X, el X5 marca una tendencia. Lleva definiendo el futuro con un estilo innovador desde su lanzamiento en 1999. Encarnando esa misma aspiración, el nuevo BMW X5 es el primer modelo de la marca en salir al mercado con una oferta de 5 tipos diferentes de sistemas de propulsión. Además de las variantes con motores de combustión de gasolina o diésel, incluida la tecnología híbrida suave de 48 voltios y los modelos híbridos enchufables, la quinta generación de este exitoso modelo no solo incluye el primer iX5 totalmente eléctrico. Incluye además el iX5 Hidrogen, que también está previsto que celebre su lanzamiento al mercado en una fase posterior, como el primer vehículo de serie de BMW propulsado por hidrógeno. El sistema de propulsión incluye el sistema de pila de combustible, el almacenamiento de hidrógeno a bordo con la nueva tecnología BMW Hydrogen Flat Storage y una innovadora batería de alto voltaje. La tercera generación del sistema de pila de combustible permite un diseño especialmente compacto dentro de un sistema de propulsión eficiente y de alto rendimiento con una autonomía de hasta 750 kilómetros. El nuevo BMW iX5, el primer X5 totalmente eléctrico, se presenta con la sexta generación de la tecnología eDrive de BMW. Esto se traduce en autonomías más largas de hasta 845 kilómetros en el iX5 60X Drive, carga rápida, tecnología de 800 voltios y una práctica función de carga bidireccional. Esto es posible gracias a las nuevas celdas cilíndricas de 120 milímetros de altura instaladas en la batería de alta tensión y que se utilizan por primera vez en el nuevo iX5. También da un gran salto hacia adelante en términos de diseño. Visto desde cualquier perspectiva, el aspecto claro, monolítico y potente del coche encarna la presencia segura que subraya su posición de liderazgo en el segmento, convirtiéndose así en una de las caras clave de la marca. Esto se debe en gran parte a la fusión fluida de las proporciones clásicas de un SUV con el lenguaje de diseño vanguardista de la New Class de BMW, logrando así un resultado final armonioso y distinto. La vista lateral claramente estructurada es particularmente impresionante, debido en gran medida a las innovadoras manijas de las puertas, las BMW Winglets. Estas combinan un diseño progresivo con la comodidad funcional. Las manijas empotradas requieren el toque más mínimo para abrir las puertas de accionamiento eléctrico. Como es natural, todos los modelos ofrecen un amplio margen para personalizar el diseño, incluyendo colores de pintura.

0: cobertura exterior y una gama de llantas seleccionadas con precisión que ahora cuenta con llantas de 23 pulgadas. El nuevo X5 M60 e-xDrive crea elementos visuales destacados que enfatizan su papel como el buque insignia deportivo, mientras que el paquete M Sport y el paquete M Sport Pro aportan una serie de características distintivas. Una mirada al interior rediseñado revela de inmediato la altísima calidad del nuevo X5. El habitáculo impresiona por sus estructuras claras y superficies despejadas, lo que produce una sensación de espacio armoniosa y respalda con calma la clásica orientación al conductor de BMW.
1: El GLP se está consolidando como una solución de movilidad alternativa, accesible y de eficacia probada. Derivado principalmente de la producción de gas natural, destaca por su estabilidad a largo plazo y su limitado impacto ambiental. Especialmente bien asentado en la región mediterránea y en Europa Central y Oriental, el GLP se beneficia de una densa red de distribución. En España hay más de 600 estaciones. A nivel mundial, más de 28 millones de vehículos ya lo llevan. Apreciado por su precio en el surtidor, altamente competitivo, reduce significativamente los costes de uso y contribuye a la disminución de las emisiones de CO2 y de la contaminación local, lo que permite que los vehículos que lo llevan gocen de las ventajas de la etiqueta Eco. Gracias a su tecnología bicarbonación gasolina GLP, también ofrece una gran flexibilidad de uso y una mayor autonomía, satisfaciendo las expectativas de los conductores que buscan una solución práctica y sencilla. Con el nuevo motor GLP EcoG 120 caballos, Clio y Symbioz ofrecen una opción de GLP con mayor rendimiento, para satisfacer las expectativas de los clientes que buscan dinamismo y versatilidad, manteniendo los costes de uso bajo control. La bicarburación gasolina GLP reduce las emisiones de CO2 en un 9% de media, en comparación con un motor de gasolina equivalente. Gracias a sus dos depósitos, Clio y Symbioz ofrecen una autonomía acumulada de hasta 1.500 kilómetros respectivamente. El cambio de GLP a gasolina se produce automáticamente cuando el depósito de GLP está vacío, sin intervención del conductor. Un mando específico en el salpicadero permite además la selección manual del carburante si fuera necesario. En Clio, Capture y Symbioz, esta nueva generación se basa en el motor de gasolina TCE 115 1.2 turbo de inyección directa de 3 cilindros, adaptado para la bicarburación GLP. Combina un rendimiento equilibrado, placer de conducción y eficiencia.

La marca premium de alta tecnología Beide, que comenzó su actividad comercial en 2022 y que ha acumulado más de 46.000 unidades comercializadas en lo que llevamos de año, aterriza oficialmente en el mercado español con una gama compuesta por dos modelos, el C9 GT y el D9 DMI, y también una red inicial de 6 concesionarios oficiales. Bajo el lema Technology Drives Elegance, la tecnología impulsa la elegancia, la llegada de Denza marca un cambio significativo en el panorama de los automóviles premium en Europa. Inspirada en la capacidad de la innovación para mejorar la vida de las personas y dedicada exclusivamente a los sistemas de propulsión enchufables, Denza se esfuerza por redefinir el concepto premium a través de características impulsadas por la tecnología, desde velocidades de carga que baten récords hasta la dirección trasera dual con doble motor en el eje trasero, que permite alcanzar nuevos niveles de maniobrabilidad. El desembarco internacional de Denza comienza con dos modelos que se adaptan a estilos de vida muy diferentes pero igualmente exigentes, el Denza C9 GT y el Denza D9. Como buque insignia de la gama, el Z9 GT, disponible tanto en versión 100% eléctrica como híbrida enchufable, desafía el status quo de los Gran Turismo de altas prestaciones.

0: combina la silueta elegante y agresiva de un deportivo con la elegancia práctica de un coche familiar. El Denza D9 DMI aporta elegancia en la tecnología para vehículos enchufables de BYD al segmento de los monovolúmenes premium con capacidad para 7 adultos de 1,80 de altura que viajen con 7 maletas de cabina y 7 mochilas. Su sistema de propulsión DMI ofrece tracción total, una autonomía en modo eléctrico de 210 kilómetros y una autonomía conjunta con la batería y el depósito de combustible lleno de 950 kilómetros, lo que le convierte en el monovolumen de primera clase definitiva, tanto para moverse por la ciudad como para hacer viajes de larga distancia.
1: Porsche AG amplía su oferta de modelos de competición para clientes con el nuevo 911 GT4R. Por primera vez, un coche diseñado para los campeonatos GT4 a nivel mundial se basa en la plataforma del 911. El vehículo de carreras cuenta con un motor boxer de 6 cilindros y 4.0 litros que desarrolla hasta 520 caballos. Hará su debut en la temporada 2027 con un precio de 265.000 euros más IVA específico de cada país. Con este nuevo modelo, Porsche Motorsport lleva su programa GT4 a un nuevo escalón y amplía su oferta de vehículos en el apartado de más altas prestaciones. La categoría internacional GT4 es actualmente una de las que más rápido crece en el automovilismo para clientes a nivel mundial. Campeonatos como el ADAC GT4 Germany y sus equivalentes internacionales son claves en el camino hacia las carreras de GT3 de máximo nivel. El nuevo GT4R parte de la base técnica del 911 CAP actual, que a su vez se basa en el 911 GT3 homologado para circular por carretera de la generación 992.2. En comparación con los anteriores modelos Club Sport basados en el 718 Cayman, ofrece un motor más potente, vías más anchas y una electrónica de competición más avanzada. Estos factores mejoran los tiempos por vuelta, la estabilidad y el comportamiento dinámico, especialmente en condiciones de carrera.
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1: Hoy os traemos a nuestra pista de pruebas la sexta generación del Toyota RAV4, uno de los modelos más emblemáticos de la marca y un pilar clave de su gama en el mercado español dentro del segmento de SUV. El nuevo RAV4 refuerza la estrategia multitecnología de Toyota con una oferta electrificada más avanzada, eficiente y conectada, manteniéndose fiel al carácter que ha definido al modelo desde su lanzamiento. Disponible en versiones híbrida eléctrica e híbrida enchufable, el nuevo RAV4 da un paso adelante en diseño, tecnología y experiencia digital, evolucionando el ADN 100% RAV4. Un SUV robusto, eficiente y versátil, alineado con los valores de Toyota de fiabilidad, durabilidad y calidad. Esta combinación permite ofrecer vehículos capaces de mantener su rendimiento, seguridad y valor a lo largo del tiempo, consolidándose con confianza entre los clientes en España. El nuevo RAV4 adopta el diseño Hammerhead, que integra sensores, elementos aerodinámicos y nuevas ópticas LED para ofrecer una imagen más robusta, moderna y tecnológica. La parte trasera refuerza la sensación de estabilidad y control con nuevas llantas, opciones de carrocería monotono y bitono y la posibilidad de techo solar o panorámica según acabado. Se han introducido mejoras específicas para reducir ruidos y vibraciones gracias a nuevos materiales de insonorización en suelo, puertas, techo, salpicadero y retrovisores exteriores. El interior ha sido renovado para mejorar la experiencia de conducción en todo tipo de trayectos. Las pantallas se han reorganizado para facilitar el acceso a la información con un cuadro de instrumentos situado más bajo que mejora la visibilidad frontal y favorece una postura de conducción equilibrada. La consola central

Incorpora cargadores inalámbricos, puertos USB-C y una bandeja central reversible, aumentando la practicidad. El nuevo RAV4 PEC que tenéis en pantalla estrena el sistema híbrido enchufable de Toyota, basado en el motor de gasolina de 2.5 litros y completamente rediseñado para mejorar eficiencia, rendimiento y experiencia de conducción. Por primera vez, el RAV4 PEC se ofrece con tracción delantera 4x2 con una potencia total de 268 caballos, junto a la versión con tracción total inteligente AWD y 4x4, que alcanza 304. Ambas versiones incorporan una batería de ion-litio de 22,7 kilovatios, lo que supone un incremento en la capacidad de la batería de un 30% que la generación anterior, y con un incremento de la entrega de potencia del 8%. Gracias a ello, el nuevo RAV4 PEP alcanza hasta 100 kilómetros de autonomía eléctrica en ciclo combinado WLTP y ofrece una conducción aún más cercana a la de un vehículo 100% eléctrico. La batería cuenta con un avanzado sistema de refrigeración y calentamiento por agua que mejora el rendimiento en climas fríos, la eficiencia energética y la durabilidad del sistema. Gracias a sensores y cámaras de mayor alcance y precisión, el sistema del RAV4 puede anticipar riesgos y actuar de forma más natural, reforzando la protección en la conducción diaria.

Si hay una marca que lo está haciendo bien en este 2026 es la austríaca KTM, que ha simplificado su gama trail de media cilindrada, quedando la 790 Adventure como el modelo de acceso y la 890 Adventure R como la versión más radical. La 790 sustituye, por tanto, a la 890 Adventure, por lo que da un salto cualitativo respecto de la versión de 2023 en lo que se refiere a las suspensiones. En 2026 se mantiene sin cambios, aunque ve rebajado su precio de tarifa e incluye de serie el TechPack Control de Crucero, Regulación del Freno Motor MSR, Quick Shifter Plus y Rally Pack. La 790 Adventure conserva la estética impuesta por la marca austríaca en sus motos trail, en donde destacan los paneles anchos en el depósito y en los laterales, con una cúpula inspirada en las motos de rallies. El faro delantero queda integrado en el carenado y mantiene esa imagen peculiar de las KTM de última generación. La ergonomía está muy cuidada para conseguir un alto grado de confort tanto de pie como sentado. Incluso el asiento queda situado a una altura razonable para una trail de esta orientación off-road sin comprometer la altura libre al suelo. El motor de la 790 Adventure es un 2 cilindros de 800 centímetros cúbicos, el cual desarrolla una potencia de 94 caballos, permitiendo así la limitación a 2 y un par de 87 Nm. Es una moto fácil de pilotar, dotada de una electrónica muy avanzada. Toda la electrónica está gestionada por una IMU de 6 ejes que se encarga de gestionar el control de tracción, freno, motor y ABS conforme a los modos de conducción. El mejor legado que podía haber recibido la 790 Adventure de su hermana mayor se encuentra en las suspensiones. Por un lado, la horquilla WP Apex con barras de 43 mm y funciones separadas es ajustable en extensión y comprensión de forma sencilla con los reguladores situados en la parte superior de cada botella. Por otro, tenemos un amortiguador WP Apex regulable en extensión y precarga mediante un regulador externo. Ambos componentes tienen 200 milímetros de recorrido. En una moto pensada para largas travesías de aventura, KTM ha montado unas llantas sin cámara de 21 y 18 pulgadas delante y detrás respectivamente, calzadas con neumáticos Pirelli Scorpion STR. Opcionalmente se puede añadir un sistema de control de la presión. Dentro de su equipamiento, lo más destacado es el empleo de una instrumentación TFT a todo color con una pantalla de 5 pulgadas que se maneja a través de los botones situados

en la piña izquierda. Además, a través de la app KTM Connect podemos seguir las indicaciones del navegador Turn by Turn, atender las llamadas entrantes, escuchar música a través de nuestro smartphone, aunque esto último es opcional.

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1: Convertir y homologar un autobús en vehículo vivienda es totalmente viable en España, pero exige un estricto cumplimiento normativo, un proyecto técnico de ingeniería y también la reducción drástica de sus plazas. Para que la transformación sea aceptada por el manual de reformas de vehículos se deben de cumplir unas condiciones específicas. La más significativa es la reducción de plazas porque el vehículo final puede tener un máximo de 7 plazas, incluyendo al conductor y la disposición de asientos para viajar deben colocarse de forma consecutiva desde la cabina sin que queden filas intercaladas o vacías entre ellos. En cuanto al equipamiento mínimo obligatorio, deben incorporar firmemente un módulo de cama fijo o convertible, armarios de almacenaje, una mesa que puede ser desmontable y también una cocina fija. El vehículo seguirá requiriendo un tacógrafo y un limitador de velocidad activos, aunque no requieran inspecciones periódicas del tacógrafo tras su legalización. Las fases del proceso de conversión empieza por la planificación y también la asesoría técnica para la legalización de este tipo de reformas. Es recomendable realizarla mediante una oficina de ingeniería especializada como INAGA, donde estarán encantados de atenderos. Y su equipo técnico os asesorarán a la hora de acometer la reforma y realizar el proceso de homologación, porque inicialmente debes diseñar un plano de distribución detallado, prestando especial atención al reparto de pesos por ejes para evitar desequilibrios graves que anulen el proyecto. Para la inspección de ITV y tráfico deberás solicitar una cita para reforma de importancia en la ITV. Allí verificarán el nuevo peso en báscula, los anclajes y el cumplimiento estricto del proyecto. Una vez superada en la jefatura de tráfico, deberéis tramitar el cambio de servicio en el permiso de circulación de servicio público a servicio privado y actualizar el número oficial de plazas. El carnet de conducir necesario no depende de si el autobús es ahora una vivienda, sino de su masa máxima autorizada, y entonces el carnet B es válido únicamente si la conversión final y el rebaje técnico permiten certificar una MMA de hasta 3.500 kilos. El carnet C es el requerido obligatoriamente si el autobús vivienda supera una MMA de 3.500 kilos.
2: Para disfrutar de un viaje seguro es bueno tomarse el trayecto con calma y evitar las horas de calor extremo. Esto previene la fatiga y garantiza que el viaje comience bien desde el primer kilómetro. Cuando nos sentamos al volante es necesario hacerlo con la postura correcta. Nos lo explica en detalle nuestro profesor vial de cabecera.
3: Muy importante, antes de comenzar nuestro viaje debemos sentarnos cómodos, obviamente para viajar. Debemos evitar posiciones forzadas. Por ejemplo, muchos conductores lo que hacen es que van conduciendo en autopista, autovía, así o así. Este brazo ahora mismo seguramente se fatigue muy rápido. La posición correcta es la que nos han enseñado toda la vida en la autoescuela. Es aquella en la que la pierna queda un poco flexionada y los brazos quedan cómodos para poder manejar el volante. Lo mítico de poner las dos manos en la parte superior. Fijaros que cuando yo agarro el volante por la parte correcta, que sería más o menos, si comparamos el volante con la esfera de un reloj, las 3 menos cuarto, mi brazo está relajado para poder conducir. Otro elemento que siempre nos olvidamos es el famoso reposacabezas. Una vez que yo me he colocado bien, el reposacabezas debe estar bien colocado en todos los asientos del vehículo, tanto los delanteros como los traseros, porque en caso de una colisión evita que mi cabeza salga despedida hacia atrás y evito el famoso efecto látigo y el efecto cervicales. Una vez que hemos colocado todo, ponemos correctamente nuestro cinturón de seguridad. Vale, siempre

0: evitando que coja el abdomen, por debajo del abdomen, para que agarre los huesos. Ahora mismo, si este cinturón tira, a mí no me está haciendo daño. Si yo lo llevo en la mitad de la barriga, en caso de una deceleración, entre el pretensor pilotécnico, la propia deceleración, me podría generar muchas lesiones abdominales. Siempre bien correcto en la zona de los huesos pélvicos. Una vez que lo sujeto, pequeño tirón. Evitar situaciones en las cuales yo aquí pongo una pinza, totalmente prohibido, porque eso va a conseguir que en caso de un accidente, pues el cinturón recorra unos metros más. Aquí tenemos un elemento que me va a ayudar muchísimo. Solo lo puedo programar antes de iniciar el viaje. Si durante el viaje tengo que hacer una pequeña reprogramación, que lo haga mi acompañante, pero yo no puedo manejar el navegador en movimiento del vehículo. Una vez que llego a mi destino, pues bajo y descanso y me tomo las pausas necesarias. Algo importante, siempre llevar algo de hidratación en el vehículo. Lo ideal, agua fresquita, ¿de acuerdo? Beberla con mucho cuidado, abro la botella y en un momento determinado, en una recta, en una zona segura, puedo beber un poquito de agua para refrigerarme y la vuelvo a poner en zonas frescas. No nos olvidemos que si vamos con el aire acondicionado puesto, la mayoría de los coches en la guantera también está refrigerando y ese agua lo llevaríamos no como en la nevera de nuestra casa, pero sí que lo podríamos llevar un poquillo más frescos. Una posición totalmente errónea es conducir excesivamente cerca del volante. Primero, porque no le damos margen al airbag para que deflague. Se recomienda que la posición correcta sería entre 10 y 25 centímetros. Pero fijaros que ahora mismo mis piernas van tocando lo que es el salpicadero del coche. En caso de un accidente, pues esto sería una lesión bastante grave. Otro error muy típico es la típica persona que va conduciendo y quiere mirar el morro del coche y va así. Pensar que hacer 200 o 300 kilómetros con la espalda totalmente separada del respaldo me va a generar una fatiga tremenda. Otra posición típica de ir separados de los respaldos. Siempre la espalda bien apoyada. Los vehículos modernos todos tienen aquí una palanquita en la que yo puedo bajar, subir el volante, jugar en profundidad, jugar con la altura del asiento, etcétera, etcétera. ¿Para qué? Para que el conductor se siente cómodo para conducir. Tenemos que adaptar nuestra altura y nuestra estatura a la posición del coche. Los coches tienen miles de posiciones para poder ponerlo a nuestra altura de conductor. La posición del acompañante, el responsable es el conductor. Ahora mismo vemos a este chico que va sentado de una forma incorrecta. ¿Por qué? Porque en caso de un accidente se provocaría lo que se ha llamado efecto submarino. Lleva el respaldo excesivamente inclinado porque va dormido. En caso de un accidente, fijaros que la sujeción del cinto no estaría haciendo lo correcto y su cuerpo saldría despedido, resbalaría y acabaría. Todo su cuerpo, su 1,80 m, acabaría entre la banqueta y la zona de los pedales. Imaginaros esa columna y esas piernas. Posiblemente igual pueda perder una pierna, como igual pueda tener una fractura grave de columna. Otro error muy típico también es ir por motivos de temperatura con los pies en el salpicadero o incluso en algún coche, ya que no es tan moderno y no tiene aire acondicionado, la persona va con el pie por fuera de la ventanilla. También un error. Imaginaros que ahora mismo pone los pies en el salpicadero, tenemos una colisión por alcance y deflaga un airbag. ¿Dónde acabarían sus piernas? En las orejas.
1: Ya lo veis, una buena postura al volante es sinónimo de seguridad. Que nos falte el sentido común al volante. ¡Buen viaje!
2: El programa de hoy toca su fin, amigos. Volvemos dentro de 7 días con muchas más noticias y con numerosos anticipos de lo que está por llegar en el mundo de la automoción. Hasta entonces, pasarlo bien, sed felices y sobre todo, sed muy prudentes en la carretera. Nos vemos en 7 días. Adiós.

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1: 7. Bienvenidos, amigos de Aleanda, a una nueva entrega. Como cada semana, estamos aquí en 7 Televisión, en Jerez, para toda Andalucía, como siempre decimos, a través de nuestra televisión y, por supuesto, a través de Internet, pues en todo el mundo. Hoy estamos, como decimos siempre, en pleno verano, en estas últimas semanas, en pleno verano, y eso significa que hace calor, que estamos en los festivales, que tenemos muchos compromisos laborales y eso nos agrada muchísimo. Y hoy vamos a tener invitados desde el Arranque Roteño, ese festival que es una cita de referencia para la provincia de Cádiz cada verano, y también la segunda parte vamos a hablar de los Viernes Flamenco, que si bien el pasado viernes se celebró la primera sesión, algo especial por aquello de que fue en el barrio de Santiago, ahora podemos decir que la estructura básica, clásica, y serán los claustros de Santo Domingo este próximo viernes con la dirección artística de la Peña de Fernando Terremoto. Ellos van a venir aquí a hablarnos de cómo se va a desarrollar esta cita tan importante, y por supuesto la agenda flamenca, que tenemos muchísimos carteles, vídeos que tenemos preparados, bueno, que no falte de nada, que estamos en Aleanda, así que comenzamos.

0: Comenzamos ya con el programa de hoy con muchísimas ganas, como siempre. De verdad que me encanta estar aquí cada semana con ustedes. Yo no echo de menos las vacaciones, yo no echo de menos ni como estamos tan cerquitas de la playa, pues cogemos, nos vamos, volvemos. Pero de verdad que es un placer cada semana acompañaros y sobre todo, subrayo que ustedes nos acompañen a nosotros, porque sin ustedes no somos nada. Así que vamos a empezar ya. En primer lugar, y como hecho de alguna manera, vamos a tratarlo por encima porque no vamos a tener mucho tiempo hoy, queremos darle la enhorabuena a nuestro admirado Nano de Jerez. Recibió un grandísimo homenaje en Triana, un barrio de una tierra que lo acogió hace muchísimos años, un jerezano ilustre que recibió un gran homenaje, como decimos, y nos sumamos a ese gran reconocimiento a uno de los nuestros. De verdad, apreciamos muchísimo al Nano, lo admiramos muchísimo, y allí estuvieron muchos artistas pues para rendirle honores, como por ejemplo La Macanita, que estuvo acompañada de José Gálvez, entre otros buenos artistas como José Méndez, Manuel Junquera, Montse Cortés, entre otros. Nos quedamos con unas imágenes de lo que allí ocurrió gracias a la perfil, a la página Nació en la Cava. Vamos a proponeros disfrutar de unos sencillos minutos, pero nos sumamos al reconocimiento del Nano. ¿Por qué? Porque se lo merece.
1: Buenas noches, Triana. Muchas gracias. Palabras, Nano. Hoy estamos aquí viviendo una noche de flamenco inolvidable, como siempre, en la velá de Santana, de Señá Santana, en la velá del barrio, de nuestro barrio, y tenemos aquí a uno de los nuestros.

0: nuestros. Uno de los nuestros, porque lleva aquí viviendo 40 años. 30 años maniguetero de la O, que yo me acabo de enterar de eso, pero me parece maravilloso. Casado en la O. Y decir nano es decir flamenco. Y decir nano es decir compás. Y decir compás es decir triana. ¡Viva el nano de Jerez! ¡Viva Triana! Y aquí está el Ayuntamiento de Sevilla, el Distrito Triana y todos los trianeros y todas las trianeras a homenaje a un grande nano.
1: Bueno, estoy con el corazón cogido, no me sale la palabra. Dale la gracia a mi amigo Ale, y que yo tengo el corazón partido entre Jerez y Triana. Y Triana, Jerez. ¡Viva Triana y viva Andalucía!
2: El pasado martes nos fuimos a donde teníamos que estar, donde el Lebrija. Allí se inauguró por fin el ansiado monumento a Juan Peña Fernández, a Juan el Lebrijano, un cantaor del que se cumple el 10º aniversario de su fallecimiento, un monumento que ha creado para la ocasión Augusto Arana, este magnífico escultor, que ha puesto en relieve, como decimos, en la zona donde está el centro del flamenco en Lebrija, pues este monumento que nos lleva a entender la grandeza poliédrica de este cantaor insigne de Lebrija, que no solamente cantó, sino que compuso, acercó la cultura flamenca a otro tipo de nacionalidades, incluso de territorio, hizo fusión, pero siempre con un respeto a la raíz incuestionable. Así que estuvimos en Lebrija y os queremos mostrar estas imágenes a modo de crónica audiovisual de lo que allí ocurrió, con muchísimos rostros conocidos y, como decimos, un monumento que podía haber estado ya dentro de la programación de la Caracola de Lebrija, pero se retrasó un poco las obras. Eso nos pasa todo en cualquier casa, así que en este caso también ocurrió, pero bueno, ya es una realidad. Enhorabuena a Lebrija, enhorabuena a la familia del lebrijano, también al ayuntamiento, que ha sido capaz de hacer justicia con este cantaor lebrijano.

0: Y vamos a hablar a partir de ahora, en estos minutos, pues del Arranque Roteño, este festival de Rota, por supuesto, un festival flamenco que cumple 43 ediciones el próximo 8 de agosto a las 10 de la noche en el patio del Colegio Eduardo Lobillo, en la calle Neptuno 4, en Rota, una localidad que recibe a tantísimos visitantes cada verano, una localidad que por suerte sigue, o por lo menos yo lo veo así, ellos lo dirán ahora también, sigue manteniendo la esencia del pueblo, sus vecinos, y por eso esa cultura pues se mantiene y se respeta. El arranque no es más que la representación, una expresión, un ejemplo de cómo el pueblo y la afición flamenca se compromete con su cultura, y así han diseñado un cartel que está compuesto por Antonio Reyes y la guitarra de Vicente Santiago, Rosario La Tremendita con Joselito Acedo, José Canela con Juan Benjumea, y el baile de una auténtica revelación del momento, como es Juan Tomás de la Molía, que va a estar acompañado de Manuel de la Nina y José Pechuguita, y la guitarra de Jesús Rodríguez. Yo tendré el honor nuevamente de presentar este festival, que tiene sus entradas a la venta ya en distintos puntos, ven ustedes en el cartel, a un precio de 20 euros numerada y sin numerar de 15 euros. Antes de entrar de lleno, bueno, no, vamos a darle la bienvenida ya a Antonio Mateos y a Manuel Pacheco, dos de los directivos de esta entidad del Viejo Agujeta, que son los que organizan junto con el ayuntamiento este festival, y que uno pues lleva muy poquito tiempo en la directiva y otro pues toda una vida. Tenemos representación de distintas etapas. Así que, Antonio, ¿cómo está? Nuevamente enhorabuena y bienvenido.
1: Muchas gracias.
0: Ahí
1: Pues nada,
0: está.
1: aquí estamos otra vez, como el año pasado, a comentarle a la audición pues, el Festival del Arranque, que hemos confeccionado ahí de una manera que yo espero que le guste a todo el mundo. Hay cante por derecho, como el de Canela, como Antonio
0: Reyes.
1: Reyes, más modernito como es la
0: La Tremendita, ¿verdad?
1: Tremendita.
0: Que tiene un registro un poquito más.
1: Ahí está, y después conociendo los muchos instrumentos, maneja muchos instrumentos y crea sus propias cosas también, tiene cositas suyas, y claro, pues nada, esperando de que le guste a todo el mundo.
0: Y
1: Y
0: también
1: ya.
0: tiene, hoy viene tú acompañado de uno de los más, vamos a decir, nuevos fichajes de la peña, ¿no?
1: Ahí
0: Que hay que
1: está.
0: tener siempre esa.

0: mirada a la regeneración de también los directivos, Manuel Pacheco, que además podemos decir que es poeta, que es una persona muy vinculada a la poesía. Rota también ha dado lugar a encuentros maravillosos con la poesía y la narrativa, entre otros géneros. ¿Cómo estás, Manuel?
1: Muy bien, Juan. Buenas tardes, muchas
0: Muy
1: gracias.
0: elegante, por cierto, ¿eh? Hay que decírtelo todo.
1: Había que venir a verte en condiciones.
0: Muchas gracias. Antes de entrar de lleno, vamos a escuchar un poquito, que a veces yo me paso hablando, yo sé que ustedes queréis escuchar cante, y lo que pasa es que son muchos los invitados que quieren venir y esta es la casa de todos, ¿no? Como dice aquel, Luis el Zambo estuvo el año pasado allí y la formó de esta manera.

0: Eso ocurría el año pasado, entre otros momentos especiales, con Luis el Zambo, que fue una de las grandes figuras que pisó el arranque el año pasado y en otras ediciones. Luis tiene también un apego personal, diríamos, con Rota, muchos veranos que lleva ya viviendo allí, incluso otras partes del año. Y bueno, Manuel, empezamos por ti, ya Antonio antes nos ha comentado por encima el cartel. Estamos hablando de un cartel muy equilibrado, ¿no? Es un cartel donde se le da espacio a distintas tendencias y desde la peña el Viejo Bujeta, donde perteneces desde hace un año, ¿no me has dicho?
1: Prácticamente, sí.
0: ¿Tu vinculación a la peña y al flamenco de dónde viene?
1: Pues yo recuerdo cuando chico, ¿no?, que mi abuelo me recitaba más que cantar porque no cantaba bien muchas letras. Ya después me fui interesando, pues sobre todo escuchando vídeos y demás. Empecé a ir a conciertos en directo, al Villa Marta, y poco a poco cogí afición. Ya empecé a ir también a peña. Pero es verdad que en Rota, en cambio, no había ido muchas veces y últimamente, pues cada vez he estado oyendo más cosas. Y bueno, hemos tenido cositas interesantes, tanto presentaciones de libros que tienen que ver con el flamenco, que a mí es algo que me interesa por las dos partes, por la del libro y por la del cante en sí mismo, como recitales, ha venido José Valencia, que bueno, pues son al final cosas que merecen la pena y que te despiertan una emoción, ¿no?, que te van pellizcando cuando vas dedicándole tiempo, cuando le dedicas escucha.
0: Yo creo que al final los que nos gusta esto somos los que tenemos que dar el paso a la hora de capitanear, por decirlo así, o formar parte sencillamente de equipos de gestión, de producción, de organización, de mantener el legado que habéis recibido, aunque nuestro amigo Antonio todavía no se ha jubilado, ni mucho menos en la peña, ¿no? ¿Cuántos años lleva en el ámbito flamenco

0: Bueno, pues llevo más de 50 años, porque hace 2 años fueron el 50 aniversario de la peña, aunque antes era Peña Flamenca Roteña, que estuvo un poco tiempo en stand-by, y después pues se reinició y se le puso Tertulia Flamenca Viejo Bujeta, y desde entonces estoy en la directiva. Antes no, antes era un socio más, y después ya cuando se formó la nueva junta directiva, entré y desde entonces estoy ahí, exceptuando un par de ocasiones en que estuvo de presidente la mujer de Arturo, Isabel García. También estuvo uno aquí de Jerez, Juan Barroso. Estuvo también. Entonces, en ese periodo no estuve yo en la directiva, pero ya después, cuando tuvimos que coger otra vez la directiva, pues Antonio Vergalo y yo, pues ahí hemos estado siempre.
1: Siempre, y el arranque habrás visto pasar a las máximas figuras, porque entre otras cosas lo decidíais ustedes, ¿no? ¿Siempre en
0: Sí.
1: colaboración del ayuntamiento o ha habido
0: El
1: épocas?
0: ayuntamiento colaboraba con él. Al principio alquilábamos nosotros el Cine Royal, que fue donde se hizo los primeros arranques, y ya después pues estuvimos en los Salesianos, también hicimos, que los pagábamos nosotros el alquiler, pero ya después el ayuntamiento nos daba el pabellón de la feria, nos lo cedía y nos organizaba en otros eventos. Por ejemplo, desde que estamos en el colegio, nos pone el tablao, nos pone el decorado, en fin, colabora bastante el ayuntamiento.
1: Siempre un cartel que había apostado por la calidad, ¿no?
0: Siempre la calidad.
1: Siempre, si tiramos de hemeroteca y vemos los
0: Hombre,
1: carteles de los
0: nosotros
1: últimos tiempos, siempre ha habido calidad, en el arranque, ¿no?
0: siempre por el arranque ha pasado lo mejor del momento. Ahí hemos tenido a Foforito, a Bubeta, a Bubeta, también lo hemos tenido también. Y
2: Recuerdo a
0: Muso,
2: Jesús Méndez, a Arrancapino Chico, Antonio Reyes,
1: Arrancapino, ya de
0: ellos
1: esta
0: tres
1: nueva hornada,
0: compartimos.
1: claro.
0: Esta nueva jornada ha venido también eso, el Arrancapino,
1: Vicente Soto Sordera también ha la
0: cantado allí.
1: Macanita,
0: La
1: bueno.
0: Macanita ha estado varias veces y hace poco también estuvo. Y el Fernández también estuvo. Lo hemos traído lo mejorcito del momento.
1: Claro. Hay que consensuar, ¿verdad?, entre los socios, entre los directivos, más o menos,
0: Sí.
1: lo que es verdad que este año llama la atención un poco eso, ¿no? Cómo habéis sabido equilibrar los nombres, pues dándole un poco también espacio a todos los públicos. Que
0: Claro,
1: uno vaya a
0: claro.
1: buscar a un tipo de cantado, otro tipo de. Y luego este bailado, cuanto más, que por donde va está arrasando, ¿eh?
3: Yo creo que
0: Ahí
3: también
0: está.
3: ha sido muy intencionado, porque cuando hablas con la gente que tiene interés por el baile, todo el mundo dice que bien está bailando, es que da gloria verlo. Pues bueno, y vamos, quien traemos de acompañamiento Arcante para Juan Tomás de la Molía, acaban de cantar La Velada de Santiago, que
1: Sí.
3: tampoco, ¿no? Manuel de la Nina, y da gloria escucharlo, y el Pechuquita lo mismo. Entonces, no solamente es el baile, es que estás escuchando el baile, estás escuchando el toque, estás escuchando el cante, y se está juntando todo en un momento que tú dices, voy a dedicarme a disfrutar nada más.
1: Una noche muy agradable que se pasa allí, es verdad que hay años de más calor, otros de más fresquito, pero bueno, cuando llega ya a las
0: Hombre.
1: 12 va refrescando porque tenéis la playita muy
0: Claro,
1: cerca.
0: viene la brisa del mar que nos pone a tono.
3: Y
0: Qué
3: que Ferna
0: bueno.
3: con gusto no pica cuando tú estás allí disfrutando
1: Hay
3: del
1: que
3: mar.
1: ver la de artistas que han ido para Rota cada verano para echar sus meses
0: También allí ha
1: de
0: ido
1: estivales,
0: bastante.
1: ¿no? Pues la Paquera.
0: La Paquera vivía en Rota, como a ver qué dice, porque tenía allí en el Parque Virgen del Rocío, en los edificios Virgen del Rocío, tenía su pisito allí, apegado a la playa.
1: Sí.
0: Ella se asomaba y veía toda la playa y no
1: Todavía
0: veas.
1: me cuentan algunos vecinos que son amigos míos, cómo cuando la Paquera recibía visitas y estaban de cachondeo, por decirlo así, tomaban una copita o lo que sea, empezaba a cantar en el balcón y decía que todos los bloques empezaban a salir a los balcones a ver que estaba cantando la Paquera. Eso
3: Sí,
1: debería
0: ¿no?
1: ser un
0: Ah, qué...
1: espectáculo.
3: Hombre,
1: De aquí de
0: claro.
1: Jerez, el Berza también estaba por allí,
0: Y el Beni
1: el Beni
0: también.
1: de Cádiz, ¿no?
0: El Beni también iba.
1: Luis el Zambo, el Gómez también está un poquito más
0: El Gómez,
1: retirado.
0: sí. El Gómez también tiene allí una casita. Yo no sé si es alquilado o propiedad, no lo
1: Pues
0: sé.
1: no, no lo sé yo y tampoco podemos, porque son
0: Ya.
1: temas de
0: Ya, sí, es verdad, es verdad.
1: que no, que es una broma, el Goma, además lo
0: Sí,
1: queremos mucho.
0: sí.
1: Bueno, pues insisto que hay que comprar las entradas, yo entiendo que van
0: Hombre.
1: las cosas a buen ritmo, hay que animar a todos los que nos están siguiendo a que se vayan a Rota. Manuel, ¿qué le podemos decir? No sé qué cámara tiene Manuel. ¿La 1? Allí, Manuel, mira.
3: Vale. Pues bueno, yo decirle a la gente que quizás no conozca a alguien del cartel, pero que le dé la oportunidad, que vaya con buena predisposición, que simplemente vaya...

A disfrutar de lo que dure, las 3 horas que dure o la cantidad de tiempo que dure. Y bueno, que si conoce alguno, que quizás sea el motivo que lo enganche para pa la asistencia, ¿no? Pero que si a lo mejor a Rosario no la ha escuchado tanto, o bueno, quizás el cante allí lo sorprenda porque es con Joselito Acedo, que puede tener un corte más clásico que otro tocador y que vayan con ella, o que si le gustaba a lo mejor Canela de San Roque y no ha escuchado.

0: puede ser una buena manera de
1: Totalmente.
0: continuar con esa
1: Hombre,
0: saga.
1: José además mantiene el estilo del padre a rajatabla y con un eco brillante. O sea, también muy, muy interesante porque tampoco lo vemos todos los fines de semana en muchos festivales, así que es una oportunidad muy interesante de escucharlo en la provincia. Nada, Antonio, pues también muchas gracias por venir, siempre tan amable.
0: Siempre dispuesto a...
1: Los puntos de venta, Bar El Tronío, Viajes de Fran, la tertulia del Viejo Agujete y la taquilla del día del festival. No sé si me deja alguno. Las ubicaciones ya las puede usted buscar en internet para no alargarme demasiado. Y muchas colaboraciones, ¿no? Que tenéis, que eso es fundamental también.
0: Sí.
1: No vemos ahí los carteles, las colaboraciones.
0: Y hay
1: Hay
0: que
1: que
0: estar,
1: agradecerlo.
0: sí. La verdad es que hay empresas de rota que están colaborando, participando para el Lebrillito con el arranque, que no hemos hablado de ellos.
1: Eso es fundamental, porque si eso se hace es por mantener también esa tradición, como pasa en el potaje de Utrera y en
0: Exactamente.
1: otro, en el gazpacho de Morón. El arranque hay que probarlo.
0: Eso hay que probarlo. Que no le gusta, bueno, pues vale, pues la primera vez a lo mejor no,
1: Hay
0: pero
1: gente que
0: como
1: nos
0: lo
1: ven
0: coma
1: de
0: dos veces.
1: Jaén, hay gente que nos ve de Jaén, de Huelva, de Málaga, de Sevilla. Si no sabe qué es el arranque, explícaselo.
0: Bueno, pues el arranque es la palabra arranque que arranca del gazpacho. El cardo, la sopa fresca, su ajito, su sal, su pimiento, y ahora tomate y tomate, y después se le va echando el pan, se va majando su aceite, y entonces antes de echarle el agua y el vinagre, por la sopita del arranque. Ese es el principio del arranque.
1: Exactamente, el paso previo al gazpacho, podemos decir.
0: El paso previo al gazpacho. Y entonces al arranque, pues se le pica cebollita menudita, el pimentito y ya se le puede echar lo que tú quieras.
1: Qué bueno, pues
0: Y eso está
1: nada,
0: riquísimo.
1: que hay que estar allí. Yo, gracias a Dios, digo gracias a Dios porque es una suerte estar con ellos y con vuestro presidente, que tanto me aprecia, yo también a él, y en el arranque presentando este festival, que es buque insignia de la costa noroeste en cuanto a actividades culturales del verano se refiere, y por supuesto, flamenca. Gracias por estar con nosotros.
0: Gracias a ti.
1: Mándanos un abrazo al presidente tuyo, ¿no?
0: Gracias por la
1: Vamos a darle un
0: invitación.
1: abrazo a Alejandro.
0: Hombre.
1: Alejandro, que es un fenómeno, de verdad que sí. Y nosotros nos despedimos esta primera parte, luego volvemos en la segunda con el Pele, que también fue uno de los que estuvo el año pasado, pues como siempre, majestuosamente.

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0: Segunda parte del programa de hoy, vamos a empezar a lo grande, sobre todo con grandes carteles. El próximo viernes 31 tenemos una importante cita en Jerez dentro del ciclo Viernes Flamenco con la Peña Terremoto, con la Asociación Cultural Flamenca Fernando Terremoto. Tenemos con nosotros hoy a Manolo Moreno, que es un fundador, un clásico, un rostro popular de la Peña Terremoto, de las casas, de la Casa de los Terremotos, relaciones públicas actualmente, ¿no, Manuel?
1: Ahora relaciones públicas.
0: Pero has ocupado prácticamente todos los cargos de la directiva, ¿no?
1: Saltar de guarda.
0: Pues Manuel, si tú me permites, voy a empezar a decir un montón de carteles que tenemos aquí, que nos llegan de todas las partes de Andalucía y tenemos que dar difusión a todo ello.
1: Ahí, actualiza.
0: Y ahora empezamos nosotros a hablar de la Peña Terremoto, que estará en el Viernes Flamenco. Pues mira, eso será el viernes en Jerez, pero el próximo 1 de agosto recordamos el Festival Flamenco, la 51 edición del Castillo del Cante en Ojén, Málaga, con Israel Fernández, Aurora Vargas, El Pele, El Canario y el baile de Fina La Churruca. Así que eso es una importante cita que va a tener lugar el 1 de agosto. También en Salobreña, en Granada, la 58 edición de este Festival Flamenco Lucero del Alba, con Julián Estrada, Jesús Méndez, Macarena de Jerez, Rafa Cortés y el baile de Azahara Herrera y su grupo. Hablamos también del segundo ciclo flamenco Bajo la Luz de la Luna, de la Peña El Chumi, en el puerto de Santa María. Eso será el 31 de julio, con el cante de Jesús Méndez y el toque de Manuel del Salado, a partir de las 10 de la noche. Hablamos del 1 de agosto en La Línea, la segunda noche flamenca, con Antonio Reyes, Rancapino Chico, David Morales, al baile con su gente en la Casa de la Juventud a las 10 y media de la noche. José el Berenjeno y Manuel Heredia estarán el próximo 4 de agosto en Sanlúcar presentando Lealtad, en el auditorio Manolo Sanlúcar a las 9 y media de la noche. Las entradas se pueden comprar en giglón.com. A Manuel Martín le van a dedicar, al compañero y maestro Manuel Martín, el festival en la número 29 de las ediciones Festival Flamenco Pepe Aznalcóllar, con Ezequiel Benítez, Rubio de Pruna, Esther Merino, Carmen Carmona y, por supuesto, pues la presentación de Manuel Martín Martín. Hablamos del sábado 15 de agosto, que va a tener lugar la 73, casi nada, Noche Flamenca en Campanario, de Campanario a Jerez, pasando por Sevilla, con el baile. El 15 de agosto hablamos de Paula Ortega, José Carmona, Ana Moreno La Talega y Aice Mesa, con el cante de Ricardo Anguita, Paula Ramírez y Roberto Montaño, y nuevamente el Berenjeno presentando Lealtad junto a Manuel Heredia. Importante festival en Conil, dedicado al compañero y amigo José María Castaño, el 1 de agosto a las 10 y media de la noche en el recinto cultural La Chanca, con Luis El Zambo, Antonio Reyes, El Granaíno, Duquende, Luis Moneo, Remedios Reyes y El Chato de Málaga, con el baile de Carmen Herrera y el cante invitado al baile de José Mijita. Así que eso en estas localidades, y tenemos que también hacernos eco de este magnífico cartel que ha presentado nuevamente en Cádiz el Festival Patrimonio Flamenco 2026 del 1 al 9 de agosto en el Castillo de Santa Catalina. El domingo 2 estarán Esperanza Fernández y Remedios Amaya. El 5 de agosto Ezequiel Benítez con Lo que nadie ve. El 6 de agosto Daniel Bon.

Mati. El 8 de agosto, Belén López, la bailaora, y también otro representante grande del baile, que es José Maya, el domingo 9 de agosto. Así que terminamos ya diciendo que el Festival Flamenco Montes de Málaga se va a celebrar el próximo 1 de agosto con el cante de Esperanza Fernández, José Valencia, Perico el Pañero, Rubito Hijo y la guitarra, vamos a decirle en esta ocasión, de Rafael Chaparro, Juan Requena, Juan Benjumea y Antonio Cáceres. Eso es un poco lo que venimos a decir de cartelería. Y ahora vamos a hablar de la Peña Terremoto y sobre todo este viernes flamenco. En principio, vamos a recuperar algo de lo que ocurrió en el año 2018 en el Alcázar de Jerez, también bajo la dirección de esta Peña Flamenca, un viernes flamenco que se celebró allí, insistimos, en agosto de 2018, con unos integrantes de lujo, pero nos vamos a acordar en esta ocasión de Juan y yo.

0: Y ya vamos a dejar hablar un poquito a Manuel Moreno, que además ha venido para eso. Esto no lo voy a hablar yo, tío Manuel. ¿Cómo estás?
1: Muy bien, encantado de estar aquí contigo, hombre.
0: Incansable con tu peña desde siempre y nuevamente pues llevando a cabo un viernes flamenco como os pertenece como peña de la Federación Local también y cómo no pues con

0: cartel que habéis preparado con mucho cariño y con una calidad que, pues, ha traspasado fronteras provinciales, quiero decir.
1: Sí, hombre, la verdad que el cartel es un cartel de prestigio. Además, unos artistas que están ahora muy al margen de su categoría artística de cada uno, están muy de moda porque están deambulando prácticamente, lo he estado escuchando tu disertación de los actos que hay por ahí, y casi todos los que traemos nosotros están ahí
0: Sí.
1: duplicados y triplicados. La verdad que son muy requeridos y eso es lo que demuestra es que tienen una categoría artística importante. Y como no podía hacer menos, ya que nos ha correspondido celebrar este Viernes Flamenco, pues queríamos darle el prestigio que siempre hemos intentado darle. Creo que lo hemos conseguido.
0: Quedan muy pocas entradas, se pueden comprar en Ticket Entradas y en las taquillas del Teatro Villamarta. Y cuando digo esto es cierto, quedan muy pocas entradas para que se llenen los claustros de Santo Domingo. 9:30 de la noche. Con José Valencia, Antonio Reyes, Manuel de Cantarote y también Águeda Saavedra. No habéis dejado nada a la improvisación.
1: Nada, nada, está todo muy meditado e insisto en que creo que hemos acertado destacar pues la magnífica predisposición de los artistas. No ha habido en absoluto que llamar tres veces, ni cuatro, ni media, ni nada, sino que todo ha salido bordado, llamar a José Valencia y solamente mirar que la FESA la tenía libre, al igual que Antonio Reyes, que bueno, ha habido ahí, como todo el mundo sabe, que el primer cartel salió un poco. Pero parece ser que hubo un error en la agenda del cantador que iba a venir antes, y bueno, y ese error pues nos motivó que la premura del tiempo tuviéramos que darlos a la federación para que hiciera el cartel. Pero rápidamente pues nos corrigieron y nos dijeron que era imposible porque ya tenía un compromiso firmado en un lugar lejano de aquí de España. Y bueno, pues nada, aquí estamos siempre para colaborar con los artistas y las peñas lo único que hacemos es esto. Nosotros trabajamos por el flamenco y para los artistas.
0: Manuel también forma parte de la Federación Provincial de Peñas Flamencas de Cádiz, que asume la vicepresidencia.
1: Sí.
0: Y bueno, pues toda una vida, ¿no? Vinculado al flamenco, en la Asunción, con tu mujer, los cantarotes. Y has visto prácticamente crecer a una generación de artistas, a un barrio, a una ciudad, por supuesto, y sobre todo, aunque has pertenecido a otras peñas, a la Casa de los Terremotos, ¿no?
1: Sí, desde, hombre, a mí me honra que fui el presidente fundador. Y bueno, la verdad es que sí, estoy muy contento porque a mí Dios no me ha dado los dones de ser artista y muchísimo menos, ojalá, no, no por ser artista, sino por lo menos por haber cantado, bailar. Pero yo sí reconozco que me ha dado una especial sensibilidad para escuchar y disfrutar del arte flamenco. Y eso pues me ha motivado a que desde muy pequeñito, en la que aquella antigua y extinta peña de los Cabales de la Asunción, pues ya hice mis primeros pinitos y posteriormente pues he sido presidente de la peña de Tío José de Paula, de la cual me dejé de pertenecer para fundar la peña de Terremoto, pero prácticamente pues yo creo que llevo 60 y 61 años en el, ¿cómo se dice?, en el tejido asociativo del flamenco.
0: Ahí con propiedad. Y bueno, encima tiene un hijo que es Manuel de Cantarote, que estará presente en esta edición. Y Manuel, yo he escrito, ¿no?, para también darle una página en nuestro periódico, ¿no?, en Viva Jerez o en Andalucía Información. Decía, ¿no?, que Manuel es que ha crecido literalmente en las sillas de la peña.
1: Sí, hombre, claro, es que Manuel, su entorno flamenco ha sido la familia nuestra, en este caso en el flamenco por parte de su madre, y el entorno de la Asunción, ¿eh? Él, ya, fíjate, si ha nacido en ese entorno, que uno de sus referentes es Fernandito Terremoto, ¿no? ¿Eh? Fernando, que en paz descanse. Y él lo dice con una satisfacción y un orgullo, porque es que eso fue de lo primerito, y además como tenían bastante relación, ¿no? Quiero decirte con eso de que tú escuchas hablar a cualquiera y empiezas a decir, sí, Manuel Torres, Juan Talega, el este, sí, todo está muy bien, pero es que hoy le dais a un botón y escuchas a Mohamed. Pero antes, para tú escuchar a Tío Borrico, te tenía que medio embriagar con él.
0: En el volapié donde te cogiera,
1: O allí en la calle de los Reyes.
0: en la calle de los Reyes. El barrio de la Asunción ha cambiado mucho, ¿no? Pero
1: Sí.
0: mantiene ahí como una esencia, ¿no?
1: Sí, hombre, las secuelas quedan siempre, pero eso ha ocurrido incluso en los más castizos, flamencamente hablando, de Jerez. Ni la plazuela es la plazuela, pero no porque sea peor ni mejor, sino que ya la plazuela.

0: de antes, pues hasta cuando se habla de la fatiga y de las necesidades, pues coño, pero ¿qué quiere? Que el progreso lo utilizamos cuando nos interesa solamente, ¿eh? Pero hombre, por favor, que es que los niños de ahora con 25, 30 años o 35 han nacido con dos cuartos de baño.
1: Y con entonces, piscina comunitaria y eso es, o privada.
0: Entonces, como vais a hablar de fatiga, lo que hay que tener son actitudes, predisposición al conocimiento, que Dios te haya dotado de unas condiciones y sobre todo muchísima afición. Y estudiar, antes era todo más natural, porque estaba criado en el barrio y en el entorno. Ahora hay que estudiar, queridos artistas, hay que estudiar, porque es que la cultura del flamenco, el flamenco ya ha dejado de ser lo que era. El flamenco es una música culta, y como es una música culta, tiene que ir acompañado de lectura, de literatura, de conocimiento, de información, de hablar con los mayores, que también se está perdiendo.
1: Eso precisamente, fijaros que el caso que nos viene a contar Manuel se unifica, ¿no?, en, por ejemplo, en perfiles como Vicente Soto, que también publicábamos una entrevista con él en el periódico Viva Jerez hace unos días, y decía, literatura, conocimiento, escuchar, pero sobre todo también equilibrarlo con la experiencia, con lo vital, ¿no? Y eso también es muy importante, me sumo a esa reivindicación. Manuel estará, como decimos, Antonio Reyes, José Valencia, Manuel de Cantarote y también Águeda Saavedra, una bailadora que tiene el premio Revelación del Festival de Jerez, ha estado en el Ballet Andaluz, con la compañía de Mercedes de Córdoba, entre otros, ¿no? También es una garantía de éxito, pero sobre todo para disfrutarla.
0: Sí, sí, hombre, Águeda, la pareja de
1: Juan Tomás de la Molina.
0: De Juanito Tomás de la Molina, ambos han pasado por el escenario de nuestra peña, la hemos podido disfrutar en la cercanía. Y lógicamente hemos visto de sus condiciones, es una bailadora excepcional, excepcional. Nosotros nos gusta muchísimo y lógicamente eso es lo que nos ha inclinado, porque yo no tendremos bailadoras Jerez de categoría y de prestigio, vamos, faltaría más en Jerez y por suerte fuera de Jerez.
1: Hay que también dar espacio un poco a...
0: Efectivamente, yo una de las cosas que más defiendo en este tema y que lo pongo como ejemplo a los artistas de Jerez, es que cada vez que vienen artistas de fuera le estamos haciendo un favor a los artistas de Jerez, aunque piensen algunos lo contrario. Porque lo que no puede ser es que para que nos escuchen a los artistas de Jerez es imprescindible que traigamos artistas de fuera. Porque yo ahora que estoy en la Federación Provincial me estoy dando cuenta de la cantidad de cantaores que lo hacen bien y que yo ni los conocía.
1: Claro.
0: Y no nos podemos meter dentro de nuestro redil y de ahí no movernos, ¿no? Que el flamenco está ya muy, muy globalizado y todo el mundo quiere ir a cantar a Marsella, a Francia y a Italia.
1: Pues Manuel, llegado a ese punto hay que darte las gracias a ti, mandarle un fuerte abrazo a todos los directivos de la Casa de los Terremotos, que estaban invitados, por supuesto, ha venido Manuel, porque Manuel no falla nunca, y también a las hijas de Fernando, a Luisa, a Juana, a Juanaje, por supuesto, a Arpata, a toda la familia terremotera, que como saben ustedes, pues yo me identifico mucho con ustedes, a nuestra María Terremoto, que está en un momento prodigioso, y a todos los que forman parte de esta señera peña. Manuel, muchas gracias por estar con nosotros, y que el viernes sea un éxito, ya por la venta de entrada lo es, y por la calidad de los artistas también, ahora ya es como le coja la cosa, porque para eso son artistas.
0: Pues muy bien, yo te agradezco mucho que hayas tenido la deferencia de llamarnos para informar de este tema, y nada, espero verte por allí.
1: Ahí estaremos.
0: Y que disfrute Jerez y los que vienen de fuera, que son muchos.
1: Totalmente, y nosotros nos despedimos ahora volviendo al Viernes Flamenco de la Peña Terremoto, en este caso un poquito más reciente, en el año 2022, y eso sí ocurrió ya en los claustros de Santo Domingo, donde se celebrará la próxima sesión. Señoras y señores, muchas gracias por estar con nosotros y hasta la próxima semana, que nos quedamos sin tiempo. Yo quiero que escuchen flamenco, porque no me escuchen tanto a mí, y ustedes dirán, pues cállate un poquito, o con razón. Gracias, Manuel, gracias.

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5: Hablar de Antonio Álvarez Bizcocho es hablar de una revolución en voz de Chirigota. Porque no es solo un autor, es un fenómeno que ha cruzado de Peñaperros del Carnaval con la naturalidad del que nunca pidió permiso. Nacido en San José de la Rinconada, criado entre coplas y paciencia, el Bizcocho empezó a escribir siendo casi un niño, con ese pellizco que no se aprende y que con los años ha terminado por marcar una época. Y es que lo suyo no ha sido llegar, sino quedarse, hasta convertir su nombre en referencia. Este 2026 ha hecho historia, la suya y la de todos. Su chirigota fue la primera de fuera de Cádiz en ganar el COAC, rompiendo moldes, prejuicios y viejas fronteras. Ya no se entiende el carnaval sin su manera de contar la vida, con inteligencia, ironía y ese humor que aprieta sin hacer ruido. Hoy el Bizcocho es uno de los grandes líderes del carnaval gaditano. Y lo es siendo sevillano, que tiene aún más mérito, porque ha conquistado el Falla sin perder su raíz. Y nosotros nos citamos con él en su local de ensayo, allí donde no hay focos ni telones, solo un grupo de amigos, unas guitarras y la magia. Porque antes de que Cádiz se ría, todo empieza allí, donde el Bizcocho convierte una idea en historia. Bueno, Antonio Álvarez Bizcocho, ¿dónde nos encontramos? ¿Dónde estamos?
6: Pues mira, estamos aquí en nuestro local de ensayo, donde preparamos todas las pamplinas que cantamos luego en el Falla, pero que tiene un buen trabajito detrás. Y aquí es donde echamos las horas trabajando el repertorio, que es lo que con lo que nos lo pasamos bien.
5: ¿Dónde estamos? ¿En qué lugar?
6: En San José de la Rinconada, aquí en nuestro barrio. Y concretamente, pues estamos en un cine de verano. que bueno, además un sitio muy castizo de aquí, porque he visto, está la torre de la antigua fábrica del cáñamo y de la azucarera. Y aquí estamos, pues un ratito, ¿no?
5: Hombre, sí, lo vamos a disfrutar. No te he dado la enhorabuena con las cámaras delante, pero yo creo, te la he dado evidentemente ya en más de una ocasión, enhorabuena. Pero ¿cuánta gente te ha podido dar la enhorabuena?

0: estos días. ¿Tú sabías que el móvil podía tener una lista de no leído el WhatsApp tan grande?
1: La verdad que yo me supera porque nosotros hacemos esto también para pasárnoslo bien y demás, entonces no contamos nunca con esta avalancha de cariño y de mensajes y de todo, y estamos superados de cariño y de apoyo de la gente, que ya lo traíamos de estos años, pero este año pues, se da la circunstancia de que además hemos ganado y estaba la gente muy con nosotros, así que estamos hasta arriba de mensajes, pero de la gente por la calle, por todos sitios donde vamos, está demasiado, demasiado.
0: Ya en las profecías estaba lo del Papa Negro, que todavía no ha llegado, y lo del sevillano ganando en Cádiz, ¿no? Que ya una cosa se ha dado, que es el Papa Negro, ¿no? Para que se acabe el mundo, ¿no?
1: Bueno, pero que tú veas que al final todo llega, parecía que bueno, que había mucha, sobre todo lo que había era mucha guasa y algún fantasma por ahí de que eso no iba a pasar nunca. Y mira, cuando se han dado las condiciones, pues ha pasado.
0: Podía haber pasado antes, pero el momento es ahora.
1: Bueno, es que a lo mejor antes no se habían dado las circunstancias igual que este año. Era, no sé, cada año es diferente, hay una competencia, hay muchos factores que influyen. Y este año, pues se ha rodeado todo para que fuera una cosa unánime y si se tiene que dar, pues se da y ya está.
0: Pues entiendo que ganar en la calle, pero no ganar en el concurso, tiene que doler, pero tiene que ser muy bonito también. Pues tú en la calle has ganado más de un año.
1: Sí, de hecho siempre he dicho que lo firmo, que yo firmaría siempre eso. Este año hemos ganado en la calle y en el concurso. Pero que yo siempre firmo lo de la calle porque nosotros nos miramos mucho en la calle, en el carnaval con la gente. Y ahí es donde nosotros disfrutamos de verdad. Después del concurso siempre nos lo hemos tomado con mucha filosofía y hemos entendido que era un concurso. El concurso nada más que gana uno y todos los demás están descontentos. Pues nosotros hemos intentado no entrar en eso, en estar contentos a pesar de todo y seguir disfrutando.
0: ¿Has visto tú más pique que otras veces? ¿Ha habido algún o el compañerismo sigue siendo el mismo, aunque ahora gane?
1: No, no, no, por lo menos yo es que a lo mejor que somos unos inconscientes y no hay un pique ahí y nosotros no lo vemos porque vamos de buen rollo con todo el mundo y nos lo pasamos bien. Pero ya te digo, al final siempre va, a lo mejor habrá el que se pique y el que lo lleve mal, pero eso es peor para el que se enfada,
0: No,
1: siempre.
0: bueno, tú eres un enamorado de Sevilla, pues siempre la has cantado. A Sevilla antes de carnavalero, de chirigotero en este caso, pues has tenido tu grupo y has cantado sevillana, has cantado rumba, has
1: Claro.
0: cantado de todo, pero Cádiz es
1: Hombre,
0: especial.
1: sí, hombre, Cádiz a mí me enganchó desde muy chico y a mí que siempre me ha gustado mucho también el tema del folclore y he intentado, como he dicho muchas veces, disfrutar de todo, de disfrutar de yo el Camino de Rocío, como te he dicho, he disfrutado de los carnavales de Cádiz, he ido a muchas fiestas, a los cruces, a los patios. Soy un tío que me gusta disfrutar de todo, pero Cádiz en concreto es que aunaba muchas cosas que a mí me tiraban mucho, que era por un lado la comedia, por otro la música, por otro que el carnaval de Cádiz, objetivamente es una fuente grandísima de artistas, de buenos escritores, de buenos músicos. Entonces yo ahí muero. Y yo creo que todo el que conoce el carnaval de Cádiz bien se enamora, sea de donde sea, sea del estatus que sea, sea quien sea, el que conozca bien el carnaval se enamora porque es algo muy gordo.
0: Podemos ser la definición de lo que es un artible, ¿no? ¿Te gusta el carnaval? ¿Te gusta la cofradía? ¿Te gusta la feria? ¿Te gusta el Rocío?
1: ¿Te gusta todo? Oye, sí, yo
0: Pues ya
1: sí.
0: somos dos, ¿eh? Que ya voy
1: Y
0: hablando
1: tú eres
0: dos.
1: otro. No, pero que sí, yo soy artible porque me gusta, aparte de disfrutar las cosas, disfrutarlas bien. Meterme a fondo. Y ya te digo, pero el carnaval es que he sido excesivamente pesado. Pero bueno, el carnaval se ha convertido también en mi forma de vida. Y hoy en día pues, tengo la suerte también de dedicarme a algo que me gusta tanto.
0: Pues no ardía de cómo nace esa afición a crear tu propio grupo, a participar en el carnaval. ¿Cómo nace todo? ¿Cómo mana todo hasta llegar hasta hoy?
1: Pues ya te digo que soy una persona muy intensa y yo descubrí el carnaval casi por casualidad, casi, bueno, por casualidad no, yo conocí el carnaval de Cádiz, lo que yo no sabía es que aquí en la provincia también se hacía carnaval, entonces yo ya empecé a conocer que había grupos en Sevilla, aquí en La Rinconada había un concurso muy bueno, Carmona, Alcalá de Guadaíra, incluso empezamos a ir a Huerva, entonces yo con los grupos de aquí locales del pueblo de La Rinconada empecé a

0: Toca con una comparsa y cuando yo conocí ese mundo me volví loco. De hecho, yo no tocaba la guitarra ni nada, yo era percusionista en la banda de música. Y del tirón yo vi aquello y dije, esto lo hago yo. Aprendí a tocar la guitarra solo en mi casa, empecé allá a componer cosas y prácticamente yo creo que yo empecé con 16 años y con 18 ya componía y sacaba una comparsa femenina de aquí. Y ya me curraba todos los ensayos, es porque esto tiene mucho curro, estos son muchos meses, muchas noches, muchas horas. Y yo del tirón me volqué con eso y es algo que no me pesa. Entonces, a raíz de eso, pues fui probándolo todo. Tenía un grupo y a lo mejor el año siguiente me apetecía hacer otra cosa con otra gente. Y me iba y sin problema, me iba y compartía con otra gente, aprendía de otra gente, aprendió mucho con toda la gente que he trabajado. Siempre intento quedarme con lo mejor y con lo bueno. Y ya te digo, hasta el día de hoy, también yo creo que hemos, sí, bueno, he sido, ¿no? Porque yo he pasado por varias etapas, he sido muy autocrítico siempre, me he exigido mucho a la hora de hacer carnaval, porque como te digo que disfruto con la gente, al final, bueno, tú te exiges tanto y haces las cosas, las trabajas tanto, pues ves el resultado en la gente y al final eso es lo que te engancha, tú cantar algo y que la gente se ría. Entonces lo buscas incansablemente. Por suerte a mí no me cansa. Lo hago con gusto.
1: ¿Cómo ha sido la idea? ¿Cómo ha surgido cómo ha surgido estos saeteros? ¿Cómo nace esto?
0: Pues como tantas ideas que hemos sacado, intentamos que sea algo loco. Nos llamaba la atención lo de cantar en un barcón. El personaje del saetero, que sabíamos que en el Falla no había salido nunca. Y que tenía ese componente de la saeta. En el que nos dimos cuenta rápidamente de que tú cuando dicen pamplina, y con un contraste tan grande como es la saeta, que es algo tan solemne, tiene un efecto sobre todo cómico, ¿no? A nosotros nos hacía mucha gracia. Y bueno, y a la vista está, ¿no? Que a la gente también le ha parecido divertido. Y después, por lo que te digo, mucho trabajo pues, para enlazar todo eso, todos los conceptos de la saeta con los del carnaval. Y ya te digo, eso tiene un peluseo.
1: Musicalmente tiene que tener muchas horas de ensayo. Pues.
0: Fíjate, por ejemplo, aquí estamos en el sitio donde lo ensayamos. Nos creíamos el final de la saeta, el remate de la saeta. Cuando trae el paso doble, dije, vamos a empezar por el final. Porque yo no sé, aquí hay gente que no canta como para cantar una saeta. Pero del tirón lo cantamos y salió, si no la primera, la segunda. Me quedé flipado. Digo, hostia, salió.
1: Llevaban en la sangre el martinete, tu
0: Sí,
1: gente.
0: sí, sí. Y además, bueno, es que ahora vamos a las actuaciones y era algo que yo no me esperaba. La gente remata los pasos dobles con nosotros por saeta. Tú sabes, cada uno se ¡Wow! Pero bueno, está divertido, está divertido. Y al final, quiera que no, la saeta es algo que todo el mundo tiene en la retina.
1: ¿Pero tú lo llevabas dando más tiempo vuelta a este tipo
0: ¿Qué va, qué
1: o
0: va?
1: ha sido este año directamente?
0: Salió este año. Siempre tenemos un ramillete de ideas y este año nos fuimos a un cortijo a pasar un fin de semana todo el mundo. Y ahí era como que ya había que decirse, venga, ¿qué vamos a hacer? Y allí en bañador, la piscina, diciendo tonterías, no sé cuánto, empezamos ya a decir cosas que hoy en día se verá en un documental que vamos a sacar, se verá como decíamos ya canciones y golpes que han salido después en el Falla, en ese momento así que surgieron. Y dijimos, Quillo, pues ya por aquí vamos a tirar. Y está guay porque cuando tú ya decides la idea es como que te traen los reyes. Y empieza a jugar con el regalo.
1: Oye, pues llegué a leer y a ver en algún vídeo a través de las redes sociales que tú había dicho, creo que fue a Yuyu en su video podcast, la idea esa de una chirigota en teoría de Stephen Hawking, que lo dijiste tú. Digo, mírate que si te gana esa chirigota con una idea que tú ya habías tenido.
0: Bueno, esa idea ya la había también para más gente, no, no yo solo. Lo que pasa es que nosotros sí es verdad que la teníamos muy avanzada y de hecho la íbamos a sacar el año que fuimos de Policía Nacional. Pero se murió el hombre y dije yo, si es que si ya era cruel con el hombre vivo, ahora ya tú sabes, al final tiempo, tragedia más tiempo, igual comedia. Pero en ese momento decidimos no sacarlo, pero le sacamos un paso doble en semifinales de ese año, en el que ya soltábamos chistecitos negros y eso sobre Stephen. Y este año pues lo comenté con el Yuyu y al final se han echado para adelante esta gente y la han sacado, que además son amigos míos muchos de ellos. Y les ha ido muy bien, ¿verdad? Han causado un efecto grande. Al final las cosas se entienden y se hacen ahí con.
1: El humor negro.

0: Y también te ha ido siempre bien en tu carrera, ¿no? Con Manuel, con los Mi Arma,
1: Con la gente con chispa,
0: con
1: con la...
0: gente con chispa.
1: Bueno, ahí no nos fue muy bien,
0: No, pero
1: no,
0: bueno,
1: pero no nos fue bien en el concurso.
0: pero es humor negro.
1: Sí, aparte,
0: Es
1: bueno,
0: jugar
1: sí,
0: con la muerte.
1: nos divierte, nos divierte. Nos divierte y además yo creo que he tenido siempre, digamos, el buen gusto dentro de lo tétrico, el tener la capacidad de distinguir lo que es agresivo, violento o de mal gusto de una cosa que se hace de broma y que lleva un giro, que lleva un trabajo detrás. Que ya después ya entra, si te gusta el humor negro o no te gusta, no lo escuches, pero yo creo que lo hemos hecho siempre bien. Y de hecho nos ha ido siempre bien, siempre que hemos hecho humor negro. Este año hemos virado a otra cosa. Este año una de las ideas era cambiar muchos conceptos que traíamos de otros años, como por ejemplo el humor negro o como por ejemplo, aunque siempre llevamos perlitas, pero por ejemplo el final de Popurrí, que veníamos haciendo unos finales de Popurrí así como muy motivadores y tal,
0: Que se
1: pero...
0: cantan en las bodas, vamos.
1: Claro,
0: En las
1: sí.
0: barras
1: Se ha
0: libres suenan
1: vuelto
0: tus finales de popurrí.
1: un hit. Pues este año, que vimos ya que lo venía haciendo mucha gente, dijimos, tenemos que también diferenciarnos o por lo menos sorprender. Y ahí hemos llevado un final de Popurrí de otro rollo, pero que ha enganchado igualmente.
0: Al final, porque tú eres fantasma en tipo, no es la verdad. Tú eres un tío muy de verdad,
1: Sí, yo
0: que no
1: intento.
0: engaña, que va siempre a pecho descubierto, y por eso yo creo que caes tan bien, ¿no? Pues no tienes dobleces. En ese sentido, tú eres como eres, y el que quiere que me compre y el que no, pues hasta luego, Lucas.
1: Sí, vamos, yo lo intento. O sea, para moverte en un mundo como está ahora mismo, yo creo que sí, que yo intento y siempre con mi verdad y como yo soy. Y muchas veces creo que eso te hace algunos ciertos caminos un poco más difíciles, porque hay sitios que se llega más rápido por un atajo. Pero yo creo que a mí siempre me ha ido bien. Por eso, porque a lo mejor he tardado más en llegar a esos destinos, pero cuando he llegado ha sido muy firme y con pasos muy seguros y asentado, ¿sabes? Porque se ve que lo hago de verdad, que no es impostado. Ha pasado con el carnaval, que al principio decía la gente, han dicho esto, que bien se lo han tomado, ¿qué tal? Pero ya después de tantos años no es que bien se la han tomado, sino es que son así esta gente. Y al final la filosofía de mi grupo intento marcarla yo mucho y también he seleccionado mucho a la gente acorde a esa forma de ser.
0: Después, dentro de tu creatividad, de tu magia, a la hora de hacer la música, a la hora de escribir, también está la de mantener un grupo bueno, un grupo cohesionado, y que al final sea una familia, ¿no? Que la gente venga con libertad, y que venga porque quiere, porque venga a disfrutar, a pasarlo bien.
1: Exacto. Es que es lo que te digo, al final es lo de los atajos que te quiero decir. Yo podía coger un grupo y decir, voy a coger a los que mejor cantan, o a los más graciosos, o a los. Y yo, sin embargo, intento coger a gente buena con la que yo me divierto, con la que me aporta otro tipo de cosas, porque al final ya lo creativo ya lo pongo yo. Después, bueno, y no quiere decir que no aporten, porque mi grupo aporta muchísimo y he dicho, creo que son muy graciosos. Nosotros, de hecho, tú te juntas con mi grupo, a lo menos menos gracioso soy yo. O sea, lo que te digo, te puedes reír más con ellos. También porque yo llevo muchas veces el rol del maestro de la clase y tengo que estar pendiente de ellos. Y ellos van a divertirse, pero es que al final es lo que queremos, divertirnos, porque pasamos muchas horas, como yo le digo a la gente, digo, yo tuve así que coger a los que mejor cantan, pero después, tío, para echarlo. Pero es que yo en el escenario estamos una hora, pero en el autobús estamos 8. Y si tú vas con un tío que sea un malaje, por muy bien que cante, muy gracioso que sea en el escenario, tú vas con un malaje de 8 horas en el autobús, al final te acaba cortando las venas. Entonces, yo he intentado siempre tener un grupo de gente guay, de gente divertida.
0: Además, tú te dejas que te puntúen, ¿no? Pues hay una pizarra.
1: Aquí lo tenemos. ¿Eh?
0: Explícame esa pizarra, qué es lo que es.
1: Esto es porque cuando hacemos las letras, Pablo y yo. Este año hemos puesto una cuadrícula para que el grupo puntúe, además que el grupo puntúa libremente, porque aquí nadie se casa con nadie, porque tenemos mucha confianza. Y es como una porra, en realidad, porque puntuamos a cada uno que le parecen las letras de las que tenemos, de cara a seleccionarlas luego para el concurso. Y después vemos quién se equivoca y quién no, y a quién hay que echarle cuenta y a quién no. Y bueno, más o menos ha estado bien, ¿eh? Nos hemos ido muy desencaminados. Alguno ha pinchado, pero...
0: Ahí, ¿quién es el que se ha llevado?

0: Las balizas no se han llevado
1: Mira,
0: cuarzo.
1: la paliza le puso Vicente un suficiente, raspado.
0: Fíjate tú, estuvo.
1: Y se equivocó.
0: Ahí no estuvo Vicente
1: Se
0: acertado.
1: equivocó. Yo.
0: Estoy mirando eso, la baliza, el que más. No, bueno, la presentación.
1: Mira, ve, Pepe puntuó Rafa Nadal con un 4,
0: Fíjate
1: después ha
0: tú.
1: sido a para la postre de los mejores
0: Como
1: cuplés o el mejor cuplé que hemos llevado.
0: para llevarse a Pepe de hacer campaña de defensa, está la cosa,
1: Sí,
0: ¿no?
1: está de intuición, está frito. Y no, pero después ve, acierta en otro sitio, verás, más o menos. Está mal, algunos se equivoca porque al final todo el mundo tiene
0: No,
1: su gusto.
0: y algunos que puntuar abajo por dar por saco también, ¿no?
1: Exacto, para la carga, para la carga. Y después también, que te si somos personas, a lo mejor hay alguno que el tema le toca algo suyo y se escarda. Pero bueno, pero como te digo, puntuar libremente y después nos sirve un poco para pa tener. Pero vamos, esto lo puntuamos antes del ensayo general, que es donde ya de verdad vemos. El ensayo general es donde vemos nosotros ya cómo
0: Es
1: son las
0: donde
1: cosas.
0: con lo casta la gente, lo que casta, lo.
1: Se ve, porque además yo hay veces que pongo también, en vez de grabarnos nosotros, pongo una cámara grabando a la gente. Y tú ves la cara de la gente con cada cosa y con cada chiste, porque nosotros llevamos el repertorio cargado de chistes. Entonces, tú tienes una comparativa luego para decir, voy a cantar esto, voy a cantar lo otro.
0: ¿Y cómo ha sido? ¿Cómo es trabajar con Pablo de la Prida? ¿Cómo?
1: Guay, guay, porque tenemos una idea muy similares y tenemos a lo mejor eso una competencia muy sana, sin ego, sin nada, en lo que es bueno es bueno. Sea tuyo, sea mío. Entonces, eso, como te digo, me gusta trabajar con buena gente. Hay otras veces que he estado trabajando que era, no, lo mío es lo mejor. Y entonces yo no puedo trabajar con alguien así, y Pablo no es así. Pablo es un tío objetivo. Entonces ha sido divertido porque tú imagínate, al final nos dedicamos a escribir pamplinas, que es reírte, sentarte con un ordenador y reírte.
0: Al final el truco está en eso, ¿no? Ahí es donde está la magia, esa creatividad, el que te da igual, el que tú vienes a reírte.
1: Sí, correcto. Yo creo que sí, ¿eh? Que ese es el secreto. A mí me han preguntado algunas veces, ¿tú qué de consejo le darías a alguien que va a empezar a dedicarse a esto o lo que sea? Y siempre que lo que te divierta a ti, lo que a ti te guste, que no tiene recompensa, no pasa nada. Tú te estás divirtiendo, ¿no? Si tú miras eso, hay gente que se frustra a lo mejor si no tiene una recompensa. Cuando en realidad yo creo que lo valioso en la vida es ser feliz y estar a gusto y pasártelo bien y con los amigos y tal. Si tú te centras en una competencia, en un tal, al final son malos rollos y malas sensaciones. Es muy fácil que te frustres porque al final va a ganar uno de los 50 que hay. Entonces, no sé,
0: Al
1: yo
0: final
1: creo
0: es el fin de todo, ¿no? Lo que tú has dicho, el ser feliz, el buscar ser feliz.
1: que se transmite también esa felicidad. Tú ves a un tío en el escenario pasándoselo bien y tú te lo vas a pasar bien. Aunque sea un poquito más malo que te está cantando, o canta una mijita peor, tú ves a un tío pasárselo bien y te lo pasa bien.
0: Ahora, lo que era difícil antes fue un chiricotero con camisa, ¿eh?
1: Sí,
0: Tú al final tienes un rollo muy especial, ¿no? Tu vaquero, tu camisa, tus pendientes, pero tienes un rollo muy personal, muy, muy sevillano, carnavalero, tus tatuajes,
1: yo no tengo un estilo marcado.
0: pero antes ver un chirigotero con camisa era algo difícil.
1: Ni un sevillano cantando en el Falla, ¿no? Yo qué sé. No, yo no veo límite en nada. No, no hay nada que me defina, por así decirte. Me define lo que a mí me gusta, lo que me hace feliz, como te he dicho.
0: Que al final ese es el fin de todo, vuelvo a lo mismo, ¿no?
1: Claro. Y si hay
0: Que
1: que ir a la feria, va uno con un traje. Y si después te va de camping, va con una camiseta de sisa y chancla y la argolla, lo que a ti te guste, ya está.
0: estoy
1: Como
0: muy,
1: tú estés
0: muy de
1: cómodo.
0: acuerdo. Oye, llegas a hablar de la feria. La calle Chicuelo 40, ¿cómo se lo pasa uno ahí?
1: Yo me lo he pasado muy bien toda mi vida allí. Y he cantado muchos años con el grupo, como tú has dicho. Ya no canto, ahora una pinceladita.
0: Buena
1: Pero
0: caseta esa, ¿eh?
1: esa
0: Yo he
1: caseta es.
0: cantado también esa caseta, ¿eh?
1: Sí, ¿no?
0: Y me lo he pasado muy bien.
1: Y tenemos muchos amigos allí. Y yo también, bueno, mucha gente con la que hacía el camino de allí de la caseta. Y aquello, bueno, se convirtió durante una época, ya no porque vamos a dar muchas pistas, ¿no?
0: Ya no, ya
1: Y
0: hemos
1: ya
0: dicho
1: me tienen
0: hasta.
1: bastante fichado. Ya no suelo para allí, por desgracia, mucho, pero sigue siendo la caseta de mi familia, de mi gente. Pero allí
0: Sigue
1: muchos.
0: siendo el pin el 40 con el sombrero de la lancha,
1: Sí,
0: ¿no?
1: sí, sí, sí. Total. Y yo lo llevo siempre, ¿eh? En la feria. Y durante un tiempo fue.

0: consulado del carnaval de Cádiz en la feria, porque toda la gente que venía del carnaval al final quedaba conmigo y tú llegabas allí a la puerta y te encontrabas muchos amigos, a Maurín Santander, a Shisho, a todo el que venía, el Kevin, en cuanto venía mucha gente por allí a verme y al final también coincidían, unos se llamaban a otros, coincidíamos todos allí y estaba allí la mitad del carnaval con nosotros disfrutando.
1: A ver si todo lo que va a ganar este año lo va a tener que dejar allí en la cuenta.
0: No creo. No, a ver, ya te digo, últimamente no paro mucho, pero porque también tengo un montón de compromisos y de historia en la feria e intento moverme todo lo que puedo.
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1: A mí es algo que no me gusta que me encasille en ese aspecto. Estamos hablando de feria, pero bueno, te lo pregunto. Si te tienes que quedar con alguna de nuestras fiestas, si tienes que quedarte con salir en tu chirigota, si tienes que quedarte con salir de costalero en la Virgen de la Caridad, si te tienes que quedar con tomarte una copa en la feria con los amigos o irte a Rocío con San Lucas de Barrameda.
0: Eso es muy difícil. Eso es muy difícil, ya te digo, porque el carnaval es mi forma de vida. El carnaval ya se ha convertido, no se ha convertido, o sea, no es ya como tanto una fiesta, sino que es algo con el que yo me tomo de forma profesional y que es el año entero, no es un día ni una semana. Pero sí que te digo, a lo mejor si me tuviese que quedar con el resto de fiestas, me quedaría con la Semana Santa antes que la feria y Rocío y demás. Porque a mí, Rocío, me gusta el camino y eso, pero tampoco es algo que yo disfrute después la ardea ni eso.
1: ¿Te has cogido los ensayos alguna vez de Semana Santa con...
0: Claro.
1: Cayendo actuación en el Falle?
0: Sí, sí, sí.
1: ¿Cómo la has
0: hecho? De hecho, a las primeras veces que igualé, me quedé fuera porque me coincidieron algunas veces. Y me acuerdo que me decía Fali que mientras que estuviera opositando tenía que cumplir todos los días. Una vez que ya estaba dentro, porque esto era mi trabajo y que bueno, que ya se podría hablar, pero hasta que no estuviese dentro, entonces me costó entrar también y a día de hoy me coinciden algunos ensayos a lo mejor con una actuación y después también lo intento compensar con que me presto a todo lo que puedo. Hay que presentarse voluntario para un retranqueo y voy, si hay que ir a la muda voy, si voy, ¿sabes? Intento cumplir todo lo que puedo para después tener a lo mejor cierto margen cuando me coincide algo así.
1: Al fin,
0: y no fallarle tampoco a mis compañeros, ¿no? Que...
1: Al final, la diferencia entre la afición, y tú lo has dicho, y ser profesional, al final tú vives de esto. Aunque,
0: sí.
1: Aunque te apasione, aunque sea tu vida. Pero bueno, tienes que pagar una casa, una hipoteca, que comer todos los días, que vestirte.
0: Uh-huh.
1: Al final este es tu trabajo también.
0: Sí, uno de mis medios de vida. Y ya te digo, y he sacrificado también, que te digo que...
1: Pecado. Por eso ahí quería llegar, que habrá días que no te apetezca ir a cantar a la otra esquina de Andalucía o a la otra esquina de España, o...
0: Correcto.
1: O no te apetezca...
0: De hecho, yo una vez que canto en el Falla ya los demás... Bueno, el Falla y la calle. Una vez que ya pasa el cantaba de la calle, a mí todo lo demás ya es de regalo. Y ahí es donde entra el tener a gente guay contigo y eso. Que a ti no te apetece... Pero nosotros, por ejemplo, quedamos debajo de mi casa siempre para irnos a cantar. Y tú estás cogiendo el macuto y amargado y nada más que sales y te encuentras con dos de esta gente, se te quita todo y es como ya pasarlo bien entre amigos. Entonces ahí cuenta mucho el grupo.
1: ¿Es verdad que hay una ley no escrita del carnaval, de los antiguos, de que cuando se viajaba afuera las mujeres no iban solamente, iban los
0: el
1: hombres?
0: Grupo, pues,
1: y vosotros habéis... desterrado esa idea, vais con las mujeres, con los niños, todo el mundo cuando se va.
0: Sí, eso como tú dices,

Es una leyenda, no, una leyenda no, sino que estaba así, estamos yo por lo que me cuentan, porque yo siempre lo viví igual. Pero nosotros somos de los que vamos con toda la familia a todos lados cuando podemos, para intentar eso, que ya que tienen que estar todo el fin de semana por ahí, y durante todo el año, pues que no llegue el momento que eso afecte a tu familia. Igual que en los ensayos intentamos no ensayar mucho, o sea, no ensaya mucho. Cuando hay que ensayar, se ensaya, pero que los primeros meses y ese nos lo tomamos muy relajado. Si hay furbo, no ensayamos. Si tenemos algo, no ensayamos. Que después haya que echar más tiempo el día que venimos. Pero que no nos quite mucho de.

0: a vida personal para que no queme. Pero eso, bueno, ahora también me consta que hay otros grupos también que van muy en familia y demás, pero nosotros lo hemos llevado siempre a rajatabla.
1: ¿Hay alguien que no haya visto el vídeo del momento de que ganáis? Y el vídeo ese se ha hecho viral desde diferentes perspectivas. Pues había, yo
0: Sí.
1: no sé cómo tenía armas el que estaba grabando Oscar, había dejado el móvil, o la emoción del momento. Yo, aunque no conociera a nadie allí, en este caso, yo no estaba, ¿no? Pero que si llego hasta allí, no conozco, me abrazo al primero que veo porque se contagia la felicidad. Yo, cuando he visto el vídeo, sonrío porque me da alegría, ¿no? De ver a tanta gente feliz, ¿no?
0: Exacto, es que eso da alegría, pues además se ve una emoción de verdad y una alegría verdadera. Hay mucha gente que me la ha comentado. Quizás yo sea el que menos veces la he visto. Yo es que soy muy. Yo no suelo ver las cosas así a toro pasado.
1: Sí, pero te saltan, hoy día en las redes te
0: Te
1: salta
0: salta, te
1: todo.
0: salta, pero como yo lo viví, pues después lo veo, incluso me da como no sé, ¿cómo decirte? Me da como vergüenza vernos ahí. Porque yo qué sé, porque no, yo soy muy de mirar para adelante. Y es verdad que esas cosas después al tiempo ya, a los años cuando tú lo ves, porque ahora mismo estamos tan metidos en todo que no te da tiempo a saborear una cosa cuando tienes otra ya adelante. Y eso es lo que nos está pasando, por ejemplo, ahora al principio, de que estamos teniendo tal volumen de actuaciones, de actos, de reconocimientos, que no te da tiempo a disfrutar una y ser agradecido cuando ya tienes otra adelante. Y entre eso y el cansancio, el estrés, porque ha sido estresante. Al final te cuesta digerir cada momento de eso. Igual ese momento fue muy emocionante, pero a lo mejor yo tengo en mi mente, en mi retina, otro momento que no ha estado
1: Claro.
0: publicado y fue más íntimo nuestro. No sé. Y yo ese, quizás los momentos antes de que dieran el fallo, nos dijimos cosas más bonitas y demás que lo que era ya después la celebración. Además, yo en la celebración estaba muy tranquilo, yo no sé por qué. Eso me ha pasado pocas veces. Pero hay veces que era como que. Y este año era uno de esos que me decía la gente, yo te veo muy tranquilo, te veo muy tranquilo. Y no sé por qué. Sería a lo mejor, yo creo que puede ser también por la satisfacción de que el trabajo estaba bien hecho, que ya daba igual el resultado. Pero es que encima de todo se refrenda. O
1: Qué bonito.
0: sea,
1: Y que
0: emocionante.
1: hablamos de carnaval, pero también has nombrado que los días de furbo no se ensaya, por lo menos al principio. Aquí, ¿cómo lo tenéis dividido? Por aquí, repartido la cosa. Pues, ¿hay más béticos, más sevillistas en la
0: Bueno, está
1: agrupación?
0: ahí igualado. Está igualado. Tenemos también gente del Cádiz. Tenemos gente de Cádiz. Y después Betis Sevilla, bueno, intentamos no hablar mucho de fútbol. No, al revés, sí, hablamos porque somos muy futboleros.
1: Habrá algún picado que
0: Sí,
1: otro.
0: además hay varios socios del Sevilla, varios socios del Betis, que incluso vamos juntos, tenemos los asientos juntos, ya no nos cansamos de estar juntos. Y nos damos mucha caña.
1: Es verdad que tú eres muy del Cucho Hernández,
0: Yo sí.
1: que tiene hasta la,
0: La
1: vamos, yo
0: camiseta.
1: creo que eso será de los pocos que conozco que tiene la camiseta del Cucho, que a mí me encanta, ¿eh? Como delantero, pero que normalmente nadie se hace la camiseta del Cucho.
0: Pues mira, me la regalaron precisamente. La gente de la Chirigota me regaló la camiseta. Y cuando fui a la tienda para poner nombre, me dice, ¿qué nombre te pongo? Y le dije, el Cucho. Y me dice, y hasta la chavala se quedó extraña. Y digo, yo no sé por qué se extrañó, pero me parece buenísimo. Es un tío que cumple siempre y que yo eso es lo que valoro, que sean profesionales. El Cucho es un nota que lucha todo, defiende, apoya, ataca. Para mí es un máquina.
1: Para tener tanta creatividad a la hora de escribir, a la hora de hilar, después sí me han contado que eres bastante olvidadizo, que se te olvidan las cosas, y por lo menos en San Lucas para la presentación del pregón lo pasaste regular, ¿no? Cuéntame esa historia.
0: Que se me fue, se me fue. Se me fue un poquito. Y bueno, yo no es que sea, verás, no es que sea olvidadizo, yo creo que es más bien que yo ultra enfoco las cosas y como tenga algo en la cabeza, todo lo demás se ve, pasa a un segundo plano. Y también que es que llevo muchas cosas para adelante. Es decir, el carnaval es mi medio de vida, pero no dejo de inventar. Yo creo que mi trabajo oficial es pensar, tener ideas. Y entonces no dejo de inventar en ningún momento.
1: Y eso en concreto, ¿qué fue lo que te pasó? Que era el día de la presentación de... El pregón, ¿no? Se presentaba el pregón.

0: y tenía otra cosa. Bueno, pero es que me pasó el otro día que tenía.
1: Que llegaste, tú estabas en la radio, ¿no? Estabas,
0: Claro.
1: y fue un compañero de la radio el que te lo dijo.
0: No, y bueno, no me llamó la gente de allí y dijo, y yo me había comprometido ahí sabiendo que tenía radio ese día, o sea, sabiéndolo no, que no caí, que yo digo, sí, bueno, y a veces que me patinan cosas en la agenda, porque ya te digo que tengo muchísimas cosas siempre en la cabeza. Y el otro día me pasó también que me había comprometido para ir a un programa a Betty Televisión y tenía una cita en la notaría y no me acordaba. Y me llamó uno por la mañana y me dice, Guillo, acuérdate de llevarte el DNI que tú tienes la cabeza a las 3 de la tarde. Y digo, no, la cabeza a las 3 de la tarde no, que es que me he comprometido con otra cosa. Total, que al final muchas veces quedó mal. Pero bueno, por suerte yo creo también que como se me ve venir de lejos y dice, no, este chaval no lo hace intencionadamente, es que es así. Y bueno, demasiado bien me va para pa los despistes que tengo algunas
1: Y
0: veces.
1: que llega un momento, ¿no? Y entiendo que ya lo estás haciendo, que necesitas ayuda, ¿no? Pues no se puede llevar toda la contratación, toda la agenda que tú tienes de radio, de hacer guiones, de tus chirigotas, de actuaciones. Es un momento que uno solo no puede abarcar tantas cosas, ¿no?
0: No, igual volvemos a lo del grupo. Yo por suerte tengo gente dentro del grupo que son amigos y hermanos y miran mucho por mí y me echan unos cables muy grandes. Me llevan el teléfono, hay otro que me ayuda con la facturación, otro que me ayuda con las hojas de ruta de los viajes, que al final pasa todo por mí. Y eso es lo que de verdad dice, tú tienes muchas cosas en la cabeza, porque yo delego. Pero realmente todo pasa por mí. Y cuanto más gente delego, más gente es la que me está llamando. Quillo, ¿qué hacemos con esto? Quillo, ¿cómo va esto? ¿A este qué le digo? ¿A este cómo? Y al final es estresante, pero bueno, por suerte todo son cosas que me gustan mucho y todo va un poco orientado a la creatividad, a lo de las ideas que te digo. Entonces yo, bueno, tengo suerte porque me dedico a lo que me gusta.
1: Escribe mejor cuando estás enamorado, cuando estás en época de amor, ¿no?
0: No, no te creas, no te
1: ¿No?
0: creas.
1: ¿O
0: No.
1: en desamor escribe mejor?
0: Antes
1: Ya llevas
0: había.
1: mucho tiempo soltero, ahora estás con una chica estupenda de
0: Sí.
1: Sevilla y has ganado el primer premio.
0: Sí, bueno,
1: Algo
0: pero.
1: tendrá que ver también, ¿no? Que la vida vaya.
0: Sí, bueno, lo cierto es que también cuando empezó esto, ya estaba todo esto escrito, casi. Había una leyenda negra cuando empezábamos, que unos años entrábamos en cuarto de final, otro año no, otro año en cuarto de final, otro no. Y normalmente cuando entrábamos en cuarto, cuando yo estaba soltero.
1: Soltero.
0: Y
1: Y cuando tenía novia.
0: cuando tenía novio nos quedábamos en preliminares. Era una leyenda, era una leyenda. Ya después eso se ha pasado. Se ha pasado.
1: Entonces describe mejor cuando está uno enamorado o cuando está soltero.
0: Es que cuando estás enamorado es que tiene otra cosa más en la cabeza. Y al final, ya te digo, tienes que canalizar, ¿no? Esa tensión. Pero, y después, yo qué sé, es que yo creo que ya hoy en día no tiene tanto que ver porque hoy es más profesional ya y como es una rutina lo del carnaval, lo de escribir para la radio, para todas las cosas que hago, se ha convertido en eso, en que yo escribo por sistema y muchas veces no sé qué hacer, qué hago, me pongo a escribir porque siempre tengo algo para lo que escribir.
1: ¿Queda algún fin de semana libre todavía o te tocó hoy?
0: Alguno queda y libre se va a quedar. Hemos dicho que no vamos a coger ya tampoco más de lo que tenemos. Si cogemos ya cosas para cantar, tiene que ser día que ya tengamos algo que sea compatible y que ya estemos juntos, porque también hay que tener vida. Eso entra en lo de no quemar tampoco al grupo. Aquí, por suerte, todo el mundo trabaja, todo el mundo tiene su familia. Entonces, por mucho éxito que hayamos tenido, no podemos castigar al grupo de cantar viernes, sábado, domingo, llega aquí a las 3, a las 4 de la mañana, porque hay gente que se levanta a las 6 para trabajar. Y tampoco quiero que haya que no se me quede nadie en el camino. Hay que cuidar a la gente también. Todo no es bolo, bolo, bolo.
1: También me han dicho que soy la única chirigota que ha concursado en el carnaval, que el 100% de los integrantes trabaja, no hay ninguno en paro.
0: Bueno, tú sabes, yo no sé cómo están los otros grupos, pero que nosotros estamos bien, por suerte. Y además casi todos los componentes que tenemos son gente que está muy bien en su trabajo de hace muchos años, muy bien mirado, porque son muy buena gente. Entonces después, si hay que coger un jueves, un viernes, un lunes,

0: para ir a cantar, pues no suelen tener problemas porque son gente que forma y cumple con creces como para poder permitirse eso, esa escapada.
1: Y la presión de pensar un tipo para el año que viene, ¿se incrementa o se te va a incrementar o ya lo estás experimentando después de haber pegado un pelotazo tan grande, el pelotazo más grande que has dado en tu vida? ¿Te presiona eso o no estás queriéndolo pensar?
0: No, yo es que siempre lo he hecho igual, porque hemos dado ya otros pelotazos. Y al final no, porque ya te digo, yo no suelo mirar para atrás. Yo miro para adelante y como con las miras que yo voy es de otra vez de divertirme, de hacer algo diferente, de algo que a mí me entretenga aquí en el local, de trabajar ahora otro tipo de música, de meternos en otro charco.
1: ¿O tienes ganas de empezar con eso? Todavía no.
0: Sí, porque
1: O...
0: a mí me divierte mucho, ya te digo, es como cuando tú ya tienes una idea, es un punto de inflexión ahí en el que tú dices, otra vez tengo ya algo en lo que volcarme y disfrutarlo. Y bueno, ya deseando de tener idea para el año que viene. El año pasado llegó tardecito porque de los saeteros lo pensamos pronto, pero después hubo otras ideas y ya en verano dimos con esa. Pero yo normalmente en julio suelo tener ya la presentación y el paso doble por lo menos enjaretado. El año pasado fue un poquito más tarde, pero este año yo creo que intentaremos desde temprano encontrar una idea para ir trabajándola. Porque además también todo es trabajo. No, no basta igual una cosa que tú has cogido a última hora que una cosa que lleva trabajando 5 o 6 meses.
1: Hay que buscarle un sitio aquí a los saeteros, ¿no? Está el
0: El
1: féretro del Manuel, ¿no?
0: balcón
1: Que
0: lo
1: está
0: hemos
1: allí
0: tenido
1: detrás.
0: aquí mucho tiempo, pero el balcón daba un por culo que no ve aquí en medio. Cada vez que había que ensayar, no sabíamos dónde meternos. Y hombre, algo hay que poner, algo hay que poner. Como viste, hemos dejado el ataúd, hemos dejado el fantasma, la silla eléctrica, el caballo. Tenemos recuerdos. Pero yo creo que también que deberíamos de llevarlo a algún sitio que los pueda ver la gente y eso, porque ahora me consta que hay varios museos del carnaval y eso. Y estaría guay que algunas de las cosas que tenemos quedaran ahí para la historia en un sitio en el que lo pusiera a visitar la gente, más que aquí que está cogiendo humo.
1: ¿Tú eres profeta en tu tierra?
0: Sí,
1: En
0: sí.
1: nombre de tu barrio, de San José de la Rinconada, de esta parte del pueblo de la Rinconada, tú lo llevas por, ya se puede decir por el mundo entero, ¿no? Pues incluso
0: Carnaval es algo.
1: el carnaval es universal y el nombre de la chirigota es la chirigota del bizcocho de San José de la Rinconada, o incluso la publicidad que lleva ahí. Los ojos
0: Sí.
1: se van a San José de la Rinconada, ¿no? Llevas el nombre de tu pueblo, el nombre de tu barrio.
0: Sí, es nuestro pueblo La Rinconada, pero no, nosotros siempre hemos roneado mucho de barrio, de la identidad, porque la mayoría siempre hemos sido de aquí. Y somos gente, como te digo, muy intensa, que igual que vivimos el carnaval de Cádiz, la feria, Semana Santa, dentro del pueblo también vivimos mucho, sacamos los pasos, vamos a la romería, a la feria. Yo soy presidente de una caseta aquí 12 años también. Y somos gente muy intensa y que hemos vivido mucho las fiestas nuestras de aquí. Entonces es algo que tenemos muy, muy arraigado. Y bueno, y nos alegramos mucho de poner en el mapa nuestro pueblo, nuestro barrio. Y es verdad que me siento profeta en mi tierra, sí, porque en otro sitio a lo mejor te da más coba, pero aquí nosotros siempre nos ha demostrado mucho, mucho cariño la gente, y la gente también ronea mucho de nosotros por ahí. A mí me llama mucha gente, estoy trabajando no sé dónde, he dicho, soy de San José, hostia, la chica otra bizcocho, hostia, pues yo soy amigo de Evo, no es que. Nos consta que la gente nos quiere mucho y nos da nuestro sitio, aunque estén acostumbrados a vernos comprar en el supermercado.
1: Entonces el sitio para esto debe ser aquí, ¿no?
0: Sí, lo que pasa que ya te digo que aquí muchas veces a lo mejor.
1: No, no digo en el local, sino que el ayuntamiento, un lugar municipal con financiación pública o parte privada, no sé cómo se hacen normalmente los museos, en este caso sería algo local, ¿por qué no? Y además siendo el carnaval una fiesta importante, tanto en toda la Rinconada como en San José.
0: Sí, bueno, en La Rinconada más que aquí, ¿eh? Porque La Rinconada sí que tiene un concurso de hace muchos años con muchísimas agrupaciones. Lo que pasa es que a lo mejor han sido más locales, no han salido por ahí a cantar tanto como nosotros, que nosotros que nos dedicamos desde muy pronto a cantar en todos los concursos de la provincia, y ya cuando nos vimos preparados, dimos el salto a Cádiz. Entonces nosotros hemos sido más intrépidos. Pero La Rinconada tiene un carnaval de muchos años y estaría guay, es buena idea de que tuviese un museo, ahora tiene una peña. Y estaría guay también que tuviesen, porque aquí también tenemos teatros que son muy válidos para este tipo de cosas. Y un museo arqueológico, por ejemplo, pues alguna salita del teatro estaría.

0: que la dedicaran para el carnaval y que hubiese algunas cositas de estas.
1: Bueno, habrá que decírselo a Javier Fernández, ¿no? Al
0: Se lo diremos, yo
1: alcalde,
0: me llevo muy bien con
1: presidente de
0: él.
1: la Diputación. Yo también me llevo muy bien con él, que eso es una idea muy buena, ¿eh? Hacer un...
0: Pues sí, pero vamos, por suerte tenemos muchas cosas que, y más que vamos a tener porque no pensamos parar por ahora. Así que le podíamos dar cualquier cosita, si hay alguien interesado, pues que nos lo diga y ya lo vemos.
1: Eso te quería preguntar, que tú no tienes vista de descanso, ¿no? Sino de apretar todo lo que se pueda, ¿no?
0: Sí, porque además ya te digo, que me
1: Que no
0: lo.
1: eres de los que dicen, no, yo ya hemos ganado, voy a salir el año que viene, pero ahora voy a descansar. No,
0: No, que va, que va.
1: no estás
0: A
1: cansado.
0: mí muchas veces eso, que la frase esa de no te aburra, porque a lo mejor la gente a lo mejor otros años consideraba que teníamos que haber tenido otro sitio. Y yo le he dicho a la gente siempre que yo digo, yo no me aburro nunca. Digo, al revés, el que mejor se lo pasa soy yo. O sea, que esto no es que yo lo haga. Tenemos la suerte de que le llegamos a la gente, pero que en gran parte lo hacemos por nosotros, porque lo disfrutamos mucho.
1: Oye, me estaba acordando ahora hablando contigo que yo me enteré del tipo ayudándote a aparcar coche en la calle Cristo del Calvario, que ibas tú para la radio. ¿Te acuerdas?
0: Y te di algo, te digo, a ti te va a gustar, te va a gustar.
1: Y te cabe ahí, digo, sí, cabe, Antonio. Y digo, ¿de qué va la chiringa? Se te va a gustar. Me hiciste así, es cofrade. Y lo gasté rápido, digo, o sea, etéreo, y dice, por ahí va la cosa.
0: Sí, porque a mí además me gusta, yo no voy nunca de secreto. O sea que yo a mi gente cercana y por la que yo tengo cierta confianza, soy de decírselo, de lo que vamos ahí, porque yo ya lo disfruto desde ese momento en el que yo te digo, voy de saetero y ya te veo la cara, yo ya estoy disfrutando de mi año de carnaval. Entonces, luego no llega al público general, pero que tampoco tengo yo un secretismo. Y me coge a lo mejor en los caños una tarde ahí con dos caipiriñas y te canto algo. ¿Sabes lo que te digo? Yo no llevo mucho secretismo. Lo que pasa es que eso con la gente cercana.
1: El paso doble ese de los caños es muy bueno, ¿eh? El
0: Que no se
1: de
0: cabe ya en los
1: Semana
0: caños.
1: Santa. Es buenísimo.
0: Que casualizarse. Claro, teníamos que darle. A la Semana Santa tiene mucho.
1: Mucha
0: Tenía mucho
1: carga, mucho.
0: material, tío, para pa darle. Estaba ahí. Y es verdad que se han sacado otros tipos de Semana Santa y tal, pero nosotros nos hemos centrado mucho y nosotros todas las ideas que hacemos intentamos que sea todo muy metido en el tipo y todo tenga mucho sentido.
1: Pero eso es mentira, ¿no? Tú en Semana Santa no te vas de Sevilla.
0: No, yo no. Hay días a lo mejor que me quedo aquí en el pueblo, es que estoy más en Sevilla, pero yo no soy de irme por ahí. Quizás a lo mejor la feria ahí puede que me vaya algún día, pero
1: Cuando ya
0: voy
1: no te
0: a.
1: puede, te rinde el cuerpo.
0: Claro, y aparte que a mí me satura de la feria, para mí es cansa. Cansado tanta gente. Yo lo digo, hablo más de carnaval en la feria que en carnaval.
1: Y tú, bueno, y tú verás este año la de foto que te va a hacer.
0: Si era estos años atrás y no paraba. Imagínate este. Me iba
1: Ponte.
0: vestido de indio, como en el carnaval de Cádiz un día que iba vestido de indio. Porque hubo algún día muy complicado de no poder prácticamente avanzar por la calle para llegar a los sitios. Y eso, me fui a dar una vuelta y me puse un traje de indio con una peluca y una gafa de sol y me lo pasé súper bien porque me eché foto allí en el Falla, nadie me conocía y estuvo gracioso. Pero eso es que es cansado, yo sufro mucho eso, pero entiendo perfectamente que es lógico y que también es un precio porque yo que creo que hay que ser agradecido con esas cosas. Que la gente, además tengo suerte porque nos dedicamos. Hay gente que a lo mejor, si tú juegas en el Betis, por la gente de Sevilla, a lo mejor hay algún chufla que te dice no sé qué, o al contrario, ¿no? Algún chufla del Betis le dice algo a. O si te dedica a la política, o si te dedica a trabajar en un medio de comunicación, que sea de un lado, de otro. En fin, tú sabes cómo va esto. Pero nosotros que nos dedicamos a divertir a la gente y a en un momento dado hacerle a la gente la vida un poquito más amena, más feliz, al final todo el mundo viene con cariño y con respeto y. Y ya está, a no ser que coja tu mano un poquito patoso ahí que te agarre del brazo. Pero normalmente la gente es muy guay, entonces hay que ser agradecido.
1: Bueno, ya has conseguido partir una barrera, ya has conseguido uno de los sueños de tu vida. Ahora hay que poner el segundo.
0: Yo es que, Dios, yo es que ya cumplí los sueños que tenía. Ahora ya todo lo que venga de regalo. Porque es que mi sueño no era ganar, mi sueño era entrar en la final. De verdad, que es que yo todo lo que ha pasado ni lo había soñado. Y después tenía otro sueño que era sacar la caridad y tenía otro sueño que era trabajar en la Cámara de los Balones. Y hoy por hoy es donde estoy.
1: buscando otro.

0: otro que por ahora los acierta todo.
1: No, yo no soy muy siguiente para eso.
0: A ver,
1: Para otras cosas sí, para eso no.
0: sueña que el Betis gana la Champions, mi hermano.
1: Sí, pero si pudiera yo ponerme la bota y eso, pero yo ya ni pa utillero.
0: Pues mira, si lo que te gusta son lo que te venga de regalo, nosotros regalo tenemos. Este por aquí. Muchas gracias, don Fernando. Nuestro regalo de nuestro colaborador Pepe Pinrele, que yo sé que también con vosotros vais a muerte con ellos. Esto que es lo que tú has conquistado, aparte de al público, a los corazones y a la mente de todos nosotros, pero bueno, todo desde las tablas del Gran Teatro Falla.
1: Me ha dado a mí mucho.
0: Y tu chirigota.
1: La otra que me ha dado prácticamente lo que tengo. Así que muchísimas gracias.
0: Ahí lo tienen los dos. Ha sido un placer y sobre todo que nos abra la puerta de este Santo Santorum, que es para vosotros vuestro local de ensayo, que yo no sé si habías hecho aquí más entrevistas, si ha sido
1: Creo que no,
0: la
1: igual ha venido
0: primera,
1: alguien, pero yo no me
0: pero
1: acuerdo.
0: sobre todo, yo que, bueno, como tanta gente, ¿no? Pues somos seguidores de la chirigota de bizcocho, ahora ya no solamente me voy a hacer la composición en mi mente, sino que ya voy a saber dónde ensayar y ya me lo puedo imaginar cuando el año que viene escuche la presentación, los pasos dobles, los cuplés,
1: Te me imaginas aquí con la pizarra
0: me puedo imaginar la
1: puntuando.
0: pizarra, me puedo imaginar algún cigarro aquí pensando cómo hacer, cómo nacer, y algún abrazo que otro que seguro que os daré aquí
1: Sí.
0: me da de risa.
1: Yo, por ejemplo, a mi gente, cada vez, todos los días que los veo, les doy un beso y un abrazo a cada uno. Somos, y entre ellos, ¿no? Que tenemos ese cariño, esa amistad, como los costaleros igual, ¿eh?
0: Exacto, chirigotero,
1: Tiene que
0: costalero
1: esto tiene que ser una piña.
0: y del Betis, Antonio Álvarez Bizcocho. Muchas gracias, amigo.
1: Muchas gracias, Peña.
0: Bueno, Antonio, como sabes, nuestra silla de Nea va al lugar donde quiera nuestro invitado. Tú has elegido vuestro local de ensayo, pero ahora nosotros nos la llevamos con tu firma y después se subastará en la gala de la Fundación María Jesús Vera y todo lo que se recaude irá destinado a la investigación del cáncer de mama metastásico. Por lo tanto, piénsate una pequeña frase, una pequeña dedicatoria y la firma de Antonio Álvarez Bizcocho va a ir para una buena causa.
1: Pues eso es lo mejor que podemos hacer. A ver, vamos a poner. Saetero. En Cádiz. Chirigotero en Sevilla. Los contrastes.
0: Ole, qué arte. No fácil, no fácil escribir en y de la madera. Aquí
1: Ahí queda.
0: queda. Saetero en Cádiz, chirigotero en Sevilla. Y fíjate, estás al lado del alcalde que pone Sevillanos a la Gloria, que también fue del pregón de Carlos Herrera, porque queda
1: Todo va
0: chirigotero,
1: por ahí.
0: queda cofrade y queda con esa carga y esa fórmula que es tan especial en la tuya y que a todos nos enamora y nos encanta.
1: Pues nada, yo encantado y además por una buena causa, mejor todavía.
0: Gracias, amigo.

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Tal día como hoy, pero en 1980, ocurre el crimen de los marqueses de Urquijo. Manuel de la Sierra y La Peña, marqués de Urquijo, y su esposa, María Lourdes de Urquijo, fueron encontrados muertos en su residencia en Madrid. Ambos habían sido asesinados a tiros mientras dormían en su mansión de Somosaguas. El caso despertó un gran interés mediático debido a la posición social y económica de la familia. El crimen de los marqueses de Urquijo sigue siendo uno de los casos más notorios de la crónica negra en España. Las intrigas

el proceso judicial y las posteriores muertes relacionadas con el caso han mantenido el interés público durante décadas, convirtiéndose en un enigma que ha dejado una marca indeleble en la memoria colectiva del país. En 1831 se inauguró el nuevo puente de Londres, marcando un hito significativo en la infraestructura de la ciudad. Este puente reemplazó al original, construido en la época medieval, que ya no podía soportar el creciente tráfico de la capital británica. El nuevo puente facilitó el tránsito de personas y mercancías, pero también se convirtió en un símbolo de la modernización de la ciudad. En 1971 se realiza la caminata histórica por la superficie lunar al usar por primera vez un vehículo. Este todoterreno, especialmente diseñado para desplazarse en el terreno accidentado de la Luna, permitió a los astronautas explorar una distancia mucho mayor que anteriores misiones, cubriendo un total de 26 kilómetros. En 1975, representantes de 35 países, de la OTAN, del Pacto de Varsovia, estados neutrales y estados no alineados, firman el Acta de Helsinki con el fin de instaurar un marco integral e integrador para la seguridad y la cooperación en Europa. En 2007, en Minneapolis, en Estados Unidos, ocurre el trágico colapso del puente sobre el río Mississippi. La importante arteria de transporte se desplomó repentinamente durante la hora punta de la tarde, causando que numerosos automóviles y camiones cayeran al agua y al suelo bajo el puente. El colapso resultó en un caos inmediato, con vehículos atrapados y personas heridas. El desastre cobró la vida de 13 personas y dejó a 145 heridos, conmocionando a la comunidad local y al país entero. En 2013, Edward Snowden, ex empleado de la CIA y acusado de espionaje por Estados Unidos, recibe asilo temporal en Rusia. Hoy, 1 de agosto, se celebra San Alfonso María de Ligorio y San Pedro Fabro. 7.

Sì. Bueno, ante todo, muy buenas tardes. Decir que estoy pues muy contenta de estar aquí con todos ustedes. Para mí es un placer y la verdad que ver a tanto público, pues la verdad es que me enorgullece. Muchísimas gracias. Voy a empezar cantando un poquito por Soleá para todos ustedes con mucho cariño. ¡Vamos allá!

Bueno, voy a cantar un poquito por tango.

Mm-hmm.

Allez.

Muchas gracias. Bueno, al final voy a cantar y voy a bailar por bulería, pero antes de ello, pues voy a hacer unos cuantos fandanguitos para todos ustedes. Con mucho cariño, ¿eh?

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Bueno, y ya para terminar, un poquito por bulería. Bájalo un poquito más. Ahí, ahí va.

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4: Siete.
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0: ¿eh?
1: Parece que ha mandado ya el capataz, ¿no? Tras esta salida dificultosa y como veíamos fuera del micrófono, que recordaba esa salida del Cristo de la Agonía antigua de San Julián, y que ahora seguiremos hablando porque si no llega sonido de la banda con ese tambor de Jesús Cautivo.

0: Grande frente siempre, ¿eh?
1: De frente,
0: nosotros estamos al frente hasta que no se mande lo contrario.
1: De frente hasta que no se mande.
0: Aguanta con él. Aguanta con él. Con el señor. Seguimos dando al frente.
2: Van, tráete una mini, ¿verdad?
0: Venga, te quiera, vamos.
2: Eso es.
0: Al frente, ahí, al frente, ya.
1: El escalón está aquí ya, ¿eh?
2: No, el escalón lo tiene. Sí, el escalón.
0: Vale,
2: el escalón, mira el escalón.
1: Va, mira el escalón.
0: Dale, vamos por el frente y abriendo a la izquierda.

0: Sevilla.
1: Corta al frente, pero
2: hay que darle este puntito al frente. Al izquierdo. Señores, al izquierdo. El izquierdo hay que ganar, ¿eh? Paso abajo, paso abajo.
1: Puntito al frente y abriendo el paso de izquierdo.
2: Cortito, muy cortito al frente y ganando al izquierdo. En el sitio de izquierda. Solo izquierda. Vamos a seguir.

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0: Seguimos nosotros andando y a la derecha. La cabeza en el sitio y a la derecha. No se puede avanzar en el sitio y a la derecha. Eso es. En el sitio a la derecha. Recogemos el pie izquierdo, ¿eh? Seguimos en el sitio a la derecha. No se puede avanzar. En el sitio a la derecha.
1: Vamos avanzando de frente.
0: Seguimos andando enfrente.

0: y recuperamos. Quieto y recuperamos. Venga, venga, venga, venga, venga, venga, venga, venga. Andándole, venga.
1: Señores, el paso largo que nos están hablando, ¿eh?
0: Andándole,
1: paso largo, ando. Ay, vamos a hacer un paso largo, vamos a escuchar.
0: Hasta lo que pueda.
1: Nada, Miguel.
0: Andando, andando. Sin correr, andando largo sin correr.
1: Venga, sin vamos, fenómeno. Vale, vale, vale. Venga, y el pasito, venga. Avanzamos, ¿eh?
0: Vamos.
1: Estamos yendo los medios para la izquierda.
0: Marcadito.
1: Venga,
0: marcadito
1: medio pasito a la izquierda. Otro medio más. Otro medio a la izquierda más. Venga, otro medio más. Venga, ahí quedó. Ahí quedó. Ahí está, no escucha más. Es el paso que hemos tirado.
0: Medio más, otro.
1: Venga, señores, medio más a la izquierda. Vamos a medio pasito a la izquierda. Otro medio a la izquierda. Medio más a la izquierda. Venga, ahí. Vamos ahí. Vamos a pasar.
0: Vale, vale, vale.

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0: tierra boricua. No hay prisa, unos pocos pero boricua. ¿Más? Bueno. Poco a poco, venga de frente. Más tierra a la trasera. A poco a poco, más a tierra. Bueno. Bueno, pararse ahí. Poco a poco, vamos arriba, Moisés. Poco a poco, vamos arriba.
1: La campana.
0: ¡Qué calambre!
1: ¡Ay, ay, ay!
0: Y la montaña. Más poco a poco. A derecha adelante un poco.
2: Atento a la corriente de la proteína, ¿eh?
0: Izquierda adelante un poco.
2: Atento a la corriente.
0: Tranquilo en la tablazón, ¿eh?
2: Tranquilo.
0: Izquierda adelante un poco. Bueno, la llamada corta y fijando ahí.

Es eso, más no.

0: Pero echa adelante un poquito nomás. Bueno. Ahí va la final de la rampa. Ahí va la final. Siempre de frente hasta que yo diga.
1: Lo miren por donde lo mires, el Cristo del Amor sobrecoge, te encoge el corazón. ¿Qué formas las que le otorgó Juan de Mesa?
2: Pues, bueno, querida Ana, efectivamente derecha, es una de las imágenes para mí más potentes, con mayor fuerza expresiva y con mayor dramatismo, que yo creo que ahí está la clave en el dramatismo. Ay. Cualquier persona con un mínimo de sensibilidad, sea creyente o no, yo creo que el Cristo del Amor le sacude, golpea. Es una imagen que golpea, que duele. Y efectivamente es una obra maestra del gran maestro Juan de Mesa, que la realizó en 1618 y simboliza, como bien ha comentado Luismi, lo que es el mensaje real y la esencia, ¿no?, del mensaje de Cristo, que es el amor por la humanidad y su sacrificio. Y muy bonito también la alegoría de Rugijón, del pelícano, que lo estamos viendo abajo a la derecha, cómo él mismo se daña para dar alimento a sus hijos. Es una alegoría preciosa, ¿no?, de lo que es el mensaje de Cristo y de lo que hizo por la humanidad. Y la Hermandad del Amor, antes estábamos comentando, es muy interesante porque nace con una vocación que era asistir y repartir amor a los presos, a una comunidad en Sevilla que estaban completamente olvidados y que sufrían penurias y enfermedades de todo tipo, de la cárcel real, de la calle Sierpes, y por eso es la vocación del amor y la Virgen del Socorro, una hermandad que además se fusionó en 1618 en Los Terceros con la Hermandad de la Borriquita. Y es en ese momento cuando Juan de Mesa realiza estas obras maestras y también muy interesante el escudo que llevan los nazarenos, que es la Cruz de Santiago. Y podrán algunos espectadores pensar, bueno, ¿qué tiene que ver Santiago? Bueno, Santiago es titular de la hermandad y aparte es que la hermandad nace en la iglesia de Santiago,

0: en 1508, nace a comienzos del 16, es por ello que todavía llevan los nazarenos, los hermanos, la cruz de Santiago por la parroquia fundacional de la Hermandad del Amor.
1: En la iglesia de los Terceros, de hecho, se puede observar en una placa que recuerda que en el altar, al fondo a la izquierda, se encontraban los titulares del amor.
0: Es que es muy interesante porque la hermandad se traslada en el siglo XVII a la iglesia de los Terceros y la hermandad de la Borriquita también estuvo ahí. Entonces, básicamente, se tuvieron que fusionar, como pasaba tantas veces en el siglo XVII, como pasó con la Estrella y la Escena, que después comentaremos. Y ahí estuvo hasta la invasión francesa. Ahí estuvo la hermandad hasta la invasión francesa. Y después se fue a San Miguel, que es una parroquia que demolieron durante la Revolución de la Gloriosa, en 1868. La Hermandad del Amor coincidió en San Miguel, en el siglo XIX, con la Hermandad de la Soledad y con la Hermandad de Pasión. Y por eso Pasión, en 1868, se fue al Salvador, y ya el amor se iría en 1920. En la década de los 20 se iría del siglo XX, se iría a la Iglesia del Salvador.
1: Estamos viendo ese exorno floral color sangre de toro, que yo creo que potencia mucho más lo que viene a contarnos este crucificado, que es excelso y ha servido de modelo para imagineros para crear sus obras, ¿no? Lógicamente, son muchos los imagineros que se inspiraron en él para crear sus piezas.
0: Total y absolutamente, Ana. Es un modelo iconográfico que ha influido enormemente en imágenes posteriores. Y también estamos viendo, curiosamente, hablando de imaginería, a la derecha, bueno, ya ha salido de pantalla, la escultura de Agustín Sánchez Cid, de quien fue el maestro de Juan de Mesa, que fue Juan Martínez Montañés. Juan Martínez Montañés, que tenía su taller en la actual calle O'Donnell, en la antigua calle de la Muela, pues ahí estudió Juan de Mesa, que es un imaginero que de alguna forma adelanta, en mi opinión, estéticamente a su maestro, porque si Juan de Mesa es el dios de la madera, es el dios del naturalismo, de la anatomía, es la perfección, tú ves el señor de pasión y es un ser humano, solo le falta hablar, como se dice, pues Juan de Mesa de alguna forma es más vanguardista y adelanta ese academicismo, esa academia, ese naturalismo puramente montañesino, realizando obras maestras como la que estamos viendo, que es una obra barroca, con mayor dramatismo barroco, con esos cánones italianos, que es el barroco nace, no olvidemos, nace en Roma, con las primeras esculturas son de Gianluigi Bernini en esta misma época, y esos cánones italianos penetran en España, y en Sevilla, sin duda, el primer gran maestro que empieza a imprimir esos cánones barrocos es Juan de Mesa, con obras como, por supuesto, una de las obras maestras para mí de la imaginería universal, que es el Cristo, el crucificado del amor, sin ningún tipo de duda.
1: Me llama mucho la atención, Jesús, ahora que estamos viendo la silueta por detrás, de espaldas, que por cierto vemos mejor ahí ese pelícano, ¿no?, abriéndose el pecho para dar de comer a sus hijos, me llama poderosamente la atención en su silueta el sudario, el paño de pureza que lleva el Cristo.
0: Es absolutamente portente, es un portento.
1: La obra, volúmenes, ¿no? Los volúmenes,
0: obra,
1: que se le imprimen.
0: La obra completamente, integralmente es un portento. Y el pelícano es muy interesante porque no es coetáneo a la obra de Juan de Mesa, es decir, el crucificado del amor es de 1618, de Juan de Mesa, pero el barroco, fíjate que se inicia con Juan de Mesa en la ciudad, en la primera mitad, obviamente, pero el sumum del barroco, la cúspide, o sea, la cumbre de lo que es el barroco sevillano, sin duda, es el cachorro, y no porque el cachorro es la máxima expresión barroca de la ciudad, sin ningún tipo de duda, y precisamente el mismo autor del cachorro, que era de Utrera, Ruiz Gijón, es el que realiza para la hermandad el pelícano que estamos viendo, que es una figura secundaria interesantísima de un grandísimo maestro que fue Ruiz Gijón, y como bien comentaba Luismi, representa ese mensaje de amor de Cristo por la humanidad, que se daña a sí mismo, o muere, ¿no?, para dar alimento a sus hijos.
1: Estamos viendo al Señor de las Penas de San Roque en la catedral, que está dispuesto a salir por el dintel de la puerta, esa túnica bordada, ese brillo, ese paso personalísimo que antes hemos descrito muy bien, con esos volúmenes y esa rocalla, la línea estética de la hermandad. Dos contrastes, ¿no?, en la noche ya de Domingo de Ramos, cuando son las 9:20. Recordamos que la jornada va acumulando retrasos, ahora actualizaremos los datos, pero todo sea eso, ¿no? Al fin y al cabo vamos a disfrutar de este Domingo de Ramos pleno de cofradías en la calle. El amor tiene esa posibilidad de salir un poquito más tarde, así lo ha hecho, ha salido media hora más tarde, pero ya lo tenemos aquí, ya se está marchando camino, en este caso, de la campana. Ahí lo tienen, ¿eh?, esa silueta en la noche sevillana del crucificado muerto en la cruz, el pelícano dando de comer a sus hijos. En la puerta de los palos, el Señor de las Penas, con la cabeza agacha, va de regreso ya, ¿eh?, a su parroquia histórica de San Roque, cargando con la cruz, con la ayuda del cirineo. Va acompañado de la banda de cornetas y tambores del Nazareno de Huelva. Ahí vemos cómo se marcha el Cristo del Amor.

esos candelabros que lo acompañan, que lo flanquean. Y ahí tenemos al Señor de las Penas, ya sí, en la calle, en la plaza, Virgen de los Reyes. Estamos también a la espera de que llegue la Virgen de la Estrella, la campana, ¿eh? Tiene muchos nazarenos y se hace de rogar, desde luego. De hecho, cuando ha llegado el Cristo de las Penas, la hermandad, prácticamente todos los tramos de Cristo estaban agrupados. Hemos visto fotos en Twitter, agrupados de una manera que incluso agobiaba verlos, ¿no? Bueno, ya tenemos ahí a la Dolorosa, a la Virgen de la Estrella llegando a la plaza de la campana, así que nos vamos con ella. Suena la Oliva de Salteras.

vamos a darla. Se queda atrás. Wow.

0: ese es el paso ahora de la gente buena, ¿eh?
1: Elegante con esto. Poco a poco la gente buena.
0: No quiero que me andéis más.

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nada más, ¿eh? No se le da el nombre. Como va nada más, ese es el paso. Vamos a verlo otra vez, Nacho ahí, la gente buena. Un poco con la gente buena otra vez, mi hermano. Voy a llamarse ahí abajo, chicos.

0: Pues ahí se marcha por la calle Sierpes la Virgen de la Estrella. ¿Qué tendrá esta imagen? Que como si desbordara belleza, dolor, contenido, pero sin embargo derroche. No sé cómo describir a la Estrella, pero la Estrella es, tiene algo que no tiene ninguna otra en Sevilla, por lo menos.
1: Pues Ana, efectivamente, estábamos coincidiendo los tres, aquí Luismi y Ana, y estamos diciendo exactamente lo mismo. Nosotros hemos coincidido en que la Estrella, yo creo que coincide gran parte de la ciudad de Sevilla, no solamente nosotros, porque tiene algo que solamente tiene ella. La Estrella es tan especial, es una dolorosa tan única y excepcional en su mirada, en lo que te evoca, en lo que te hace sentir, que realmente es única y es una imagen especialísima del siglo XVII, una dolorosa de una hermandad histórica que tiene además una historia que ahora, si da tiempo, comentamos, y efectivamente es una imagen muy, muy, muy especial.
2: Además, si os habéis fijado en las imágenes, me ha llamado mucho la atención que hemos visto la corona un poco desplazada, ¿no? Uh-huh. hacia el lado derecho. Es verdad que este año estaba estrenando el pollero y quizás pues habrá habido algún tipo de movimiento en ese sentido, que yo por lo menos me ha parecido que la corona aparecía, ¿no?, un poco desplazada,
0: sí, en ese lateral. Un poquito doblada, inclinada además, ¿no?, hacia el lado derecho.
2: Sí,

0: La historia de Jesús podrá corroborarlo más que yo, ¿no? La historia de la Semana Santa de Sevilla, pues también las coronas nos han jugado algunas malas que otra, una mala pasada, ¿no? Que otra, pero después nos han dejado estampas también únicas, ¿no? Como aquella caída de la corona del Dulce Nombre, ¿no? Que nos dejó sin lugar a duda una de las estampas más bonitas de la Semana Santa, ¿no?
1: Pero es lo que tú comentabas también, Ana, que yo creo que es tan importante la imagen, que al final yo creo que es algo secundario el que la corona esté desplazada, porque la imagen tiene tantísima fuerza. A mí personalmente me produce una emoción tal que para mí es absolutamente secundario el hecho de que la corona que esté desplazada. La Virgen de la Estrella es muy interesante porque el propio nombre ya es especial. Nosotros cuando decimos la estrella, muchas veces no conocemos que el nombre de la estrella tiene una relación, bueno, con algo que estuvo presente en la ciudad, que fue la marinería y fue la navegación, la Stella Maris. Es una advocación marinera preciosa que nos habla de la estrella del mar que guiaba a los marinos que partían de Sevilla, como tú bien sabes, al continente americano, sí. Porque Sevilla fue la sede de la Casa de Contratación y eso provocó que la ciudad se estableciese a partir de 1560 lo que se llamaba la Flota de Indias, que era básicamente un sistema de barcos que partían del Arenal, llegaban a América y después volvían llevando todo tipo de comercio y de productos. ¿Qué ocurre? Eso provocó, como se establece la Flota de Indias en la ciudad de Sevilla en 1560 y eso revoluciona la ciudad, pues provocó que muchas hermandades nacieran al amparo precisamente de esa flota. Véase Montesión tiene como titular a la Virgen del Rosario, que era la galeona, que era la patrona de la Flota de Indias y de la Armada Española. Y también nace coetáneamente, son coetáneas, son completamente, nacen en el mismo momento, en 1560, nace Montesión con la Virgen del Rosario y nace la Estrella Antriana con los capitanes de la Flota de Indias, con una vocación marinera preciosa, que ella más tarde, en el siglo XVII, se fusionaría con otra hermandad, que es la Hermandad de las Penas. Se fusionan en el Convento de la Victoria porque la Hermandad de las Penas, que nace en el siglo XVII, posterior, pues alega, es muy interesante porque alegan que cuando los frailes victorios del Convento de la Victoria, los frailes mínimos de San Francisco de Paula, porque la Hermandad de la Estrella nace en el Convento de la Victoria, que estaba en lo que hoy en día es más o menos República Argentina, un convento que desapareció, pues allí precisamente cuando los frailes le ofrecían el culto a la Virgen de la Estrella, ¿tú sabes lo que ocurría?
2: ¿Qué ocurría?
1: Que no había hermanos de la Estrella porque estaban embarcados, estaban en América, estaban en Cádiz, estaban en el Pacífico, y claro, la Hermandad de las Penas, que le interesaba por varios motivos que no da tiempo a explicar, fusionarse, pues alegaron, uno de los motivos es que los hermanos de la Estrella siempre estaban embarcados. Entonces, al fusionarse iban a tener esa ventaja de que cuando se le ofreciesen esos cultos a la Virgen de la Estrella, pues al ser una hermandad ya fusionada, las penas, sí, que estaba vinculada a la cerámica sobre todo y que estaba sentada en el barrio, pues sí podrían. Entonces se fusionó a mediados del siglo XVII, y una hermandad que ya fusionada desde mediados del XVII y que todavía, si se fijan los espectadores en los nazarenos de la Estrella, es muy bonito, ¿no? Como todavía muchas veces los antifaces, pues llevan, ahí estamos viendo por ejemplo la cruz de San Juan, de la Amargura, sí. Que ahora si da tiempo también comentaremos, y los antifaces llevan muchas veces esos símbolos que nos hablan de la historia de la hermandad y que muchas veces pasan desapercibidos, porque estamos acostumbrados a verlos desde pequeños, pero no sabemos el porqué, ¿no? Generalmente. Y la Hermandad de la Estrella y los nazarenos llevan el Cáritas en el antifaz, precisamente porque el Cáritas es el emblema de la Orden de los Mínimos, una orden que fundó San Francisco de Paula a finales del siglo XV y que en Triana, a comienzos del siglo XVI, se estableció en 1513 el Convento de los Mínimos de la Victoria, donde se fundó la Hermandad de la Estrella, al lado del río, al lado de donde partía la flota, en 1560. Y también ese Convento de la Victoria, que tenía la Virgen de la Victoria, dio nombre a la nueva Victoria y patrocinó la expedición de Magallanes, que completaría la primera vuelta al mundo, es decir, un convento vinculado a la marinería en Sevilla y que además, como última curiosidad, la Hermandad de la Estrella, que ha salido de San Jacinto, si los espectadores van a la iglesia de San Jacinto, el retablo de la iglesia de San Jacinto viene del antiguo convento de la Victoria. Y la Virgen de la Victoria, la original, está en la parroquia de Santana. Es una virgen sedente del siglo XVI que fue la que bendijo a las cinco naos que partieron con la expedición de Magallanes y la que bendijo a la nao Victoria, que tomaba su nombre cuando llegó con Juan Sebastián Elcano.
2: Pues qué curioso, ¿eh? Ahí tienen esa historia de nuestra ciudad vinculada a la Hermandad de la Estrella. Una hermandad que, bueno, conoce la autoridad del Señor de las Penas, de José de Arce, cuando se realizó esa endoscopia dentro de la peña y se descubrió el papel que precisamente documentaba la autoría. Lo que no se tiene constancia es de la autoría de la Dolorosa. Se ha hablado muchas veces de la Roldana, pero últimamente es verdad que he escuchado a algunos expertos decir que probablemente no fuera de la Roldana, ¿no? Al fin y al cabo, no se sabe. Esa es el enigma también y la intriga de saber, oye, ¿quién haría ese rostro, ¿no? Que acabamos de ver pasar por la calle Sierpes.
0: Pues sin lugar a dudas, ¿no? La hizo Dios como reina y soberana,
2: ¿no? No cabe duda, no cabe duda. Además es curioso porque, bueno, como saben, tiene dos palios, la Virgen de la Estrella. En este caso está procesionando con el de Garduño, pero lo va alternando.

0: con el palio de Juan Manuel Rodríguez Ojeda, y ese manto, que creo recordar que el manto que lleva fue propiedad del Gran Poder, era el manto que llevaba la Virgen del Mayor Dolor y Traspaso antiguamente. También hace muy buen contraste, ¿no?, con ese palio de Garduño que hemos visto ahora mismo en nuestras imágenes que lleva.
1: Además,
0: este año
1: una hermandad que, lógicamente, aparte de tener una personalidad muy propia, pues a lo largo de su historia se le han atribuido incluso varios apodos, ¿no? Uno más conocido, pues, La Valiente, ¿verdad?
0: Por eso, esa historia a mí me conmueve, ¿eh? A mí me conmueve muchísimo.
2: Justamente donde estamos nosotros ahora mismo, cuando salió la estrella, muchas personas piensan que salió en la Guerra Civil, y salió en la primera, fue la primera que salió en la Segunda República. Cuando se proclama la República el 14 de abril del 31, aquí en Sevilla y en toda España, la Semana Santa ya había sido en el año 31, es decir, la primera Semana Santa de la Segunda República fue en el año 32, y ocurrió que ninguna hermandad puso sus imágenes en la calle, y la estrella fue la única que salió, pero salió un Jueves Santo. Y salió, hubo algunos altercados, incluso le pegaron dos disparos, que no le dio, afortunadamente no impactaron en la talla, pero aquí, en la Plaza de San Francisco, la niña de la alfalfa le cantó una saeta que quedaría para la historia, precisamente, donde estamos nosotros ahora mismo, que decía aquello de: se ha dicho en el Banco Azul que España ya no es cristiana, y aunque sea republicana, aquí quien manda eres tú, estrella de la mañana.
0: Vámonos con gracia y esperanza de San Roque saliendo de la catedral.

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Pues acaba de salir de la catedral la Virgen de Gracia y Esperanza, que ya va camino de su parroquia, de su barrio, de nuevo de regreso desde la catedral. Y veíamos en las imágenes que nos mostraban antes los compañeros la cruz de guía llegando a la Cuesta del Rosario, que, por cierto, información de servicio, ha habido un momento muy peculiar que se ha vivido hoy precisamente con el palio de San Roque. Bueno, ahora lo vamos a comentar, nos vamos a la Cuesta del Rosario.

se marchaba la Cruz de Guía de San Roque por la Cuesta del Rosario, acompañada de la agrupación musical María Santísima de las Angustias de los Gitanos, y tenemos el Misterio de la Amargura en la Plaza del Duque. Llama el capataz Manolo Villanueva, maestro del martillo, y se eleva al cielo

0: Pues ahí tienen esos planos que nos ofrecen los compañeros, en los que vemos mucho mejor esa escena en la que el señor, en esa túnica blanca bordada en oro, mira hacia un lateral, mira hacia un lado y está como esquinado, como ajeno a todo lo que está ocurriendo. Al final, aquí lo que sucede en esta escena es que Herodes está intentando sacar palabra y él no lo permite. Él guarda silencio ante el desprecio que le está realizando en este momento.
1: Efectivamente, Ana, es el momento en el que Jesús es presentado ante Herodes Antipas y Herodes lo que quiere es que le haga algún tipo de milagro, lo que nos cuentan los evangelios. Y lo que hace Jesús, precisamente, es ese silencio, y le colocaron ese manto blanco, ¿no?, que representaba como a los locos, como burlándose de él. Y es el momento en el que Jesús, con su dignidad, no dice absolutamente nada, y obviamente llena de ira a Herodes Antipas, que es el momento en el que se da la vuelta, y Jesús va con ese manto blanco, de ahí el nombre del silencio blanco, de esta hermandad interesantísima. Esta hermandad que nace después de la epidemia de peste bubónica, nace a finales del 17, pero como una corporación que nació para dar auxilio a todos los necesitados de la peste, y nace en San Julián, nace en la iglesia de San Julián, pero sería en 1724 cuando se traslada a su sede.

Se detiene en el palquillo de la campana el señor del silencio, de la amargura, que lleva la túnica que en estilo persa bordara el taller de Carrasquilla en 1951 y que fue pasada a nuevo soporte de tisú de plata por última vez en el año 2013 a cargo del taller de Santa Bárbara. Y a la derecha de sus imágenes, el palio de la Virgen del Socorro está saliendo de la iglesia colegial del Divino Salvador por esa rampa de los sueños en la noche de hoy. Vamos a escuchar. Recordar todo lo que nos ha hecho.

tortilla. Bueno.

0: Sí.
1: Son mucho paladar ustedes. ¿Qué lo tiene?
2: Estoy llamando a la grita. A la izquierda. No dejéis de andar, ¿qué?

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que seguir Carlos caminando, padre mío. Vamos a echarle casta, varona. Así la gente buena nada más, niño. Un poquito para la derecha adelante, Carlos. Siempre caminando de frente, Alberto.

poquito más a la derecha adelante, Carlos. Un poquito más a la derecha adelante, Carlos. Siempre caminando de frente, Alberto. Así de bien nomás, ¿eh?

0: adelante un poco, ¿eh? Bueno, Alberto, bueno.
1: Pase a la cuadrilla, así se pase. Que adelante un poco.
2: Mira cómo tranquilizaron.
1: Más.
3: Hay que seguir caminando, Alberto, padre mío. Así, así los míos, ¿eh?

0: Alberto, Alberto, escúchalo, Alberto. Vamos a darle tiempo al día a día. Alberto, el son, Alberto, el son. Tranquilo, tranquilo. Vamos a darle tiempo. Le damos tiempo de un pie a otro, Alberto, padre mío. Así, así de bien la gente buena, ¿eh?
1: Vete llevando poco a poco a la izquierda adelante. De derecho anda un poquito más que la izquierda, ¿eh, José? La caída de la calle, padre mío. Cuidado, cuidado, que es que fuerte aquí a la izquierda, ¿eh, niño?
2: Bien.
1: Dale un poquito más de paso.
2: Vamos a abrirlo un poquito. Mira, como va, un poquito más.

0: ver un jugador ahí atrás.
1: No se va a pasear un palo igual que hoy, ¿eh? No se va a pasear ninguno, ¿eh? Vámonos un poquito, José.
2: Mira. Es de categoría, ¿eh? Así lo bueno, ¿eh?
0: Hay que echarle cancha, siempre caminando de frente, Carlos. Siempre caminando de frente, hay que caminar, ¿vale?
1: De frente, no para el lado,
0: Siempre de frente, Alberto.
2: Todo el mundo empujando con las manitas para adelante, Arbe. Bueno, Carlos, bueno, te doy más, Carlos, te doy más.
0: Vamos a echarle caza al portero derecho ahí, Carlos. No se viene para acá, Carlos. No se viene para acá.

Carlos, a ti ni con tu derecho de categoría, ¿eh? Así lo bueno. Hay que seguir abierto.

0: Dios, niño. Así era bueno, ¿eh? Venga, sí,
1: está bueno, que estoy ustedes.
2: Tranquilo. Y otro poquito.

Alto en el camino de esa estación de penitencia del paso de palio de la Hermandad de la Veracruz, mientras vemos al señor de Córdoba, al rescatado, circulando por el patio de los Naranjos.

El señor de Córdoba, abandonando el recinto de la Santa Iglesia Catedral de Córdoba, tras haber hecho de hermandad estación de penitencia en su interior, le seguirá en unos minutos el paso de palio.

de María Santísima de la Amargura. Y esta es la entrada por la Puerta del Perdón del Paso de Misterio de la Hermandad de la Veracruz. Nuestro Señor de los Reyes, abrazando la cruz.

imágenes de la Real y Dominica Hermandad y Cofradía del Santísimo Cristo del Amor. El Cristo del Amor que partía a las 5:30 de la parroquia de Jesús Divino Obrero, en el barrio del Cerro, en el sector sur. Otra estampa para el recuerdo, su paso por el puente romano.

La cofradía del Santísimo Cristo del Amor fue fundada en el popular barrio del Cerro en julio de 1955, bajo el mandato del obispo Fray Albino. Realizó su primera salida procesional en 1957 con la imagen del Cristo del Amor. En 1981 incorporó la imagen de la Virgen

0: y que desde 1984 es portada por una cuadrilla de hermanas costaleras. En 1991 se incorporaba la imagen de nuestro Padre Jesús del Silencio, que se sumó al cortejo penitencial el Domingo de Ramos de 1992.
1: A la izquierda.
2: ¿Sí?
1: Bueno.
0: Contemplar dos emblemáticos instantes de la Semana Santa cordobesa. Tenemos a la derecha de sus pantallas la Hermandad del Santísimo Cristo del Amor, con su crucificado María Santísima y San Juan Evangelista, por el puente romano recortándose contra la torre de la Calahorra mientras las sombras ya van cayendo sobre la ciudad. Y por otro lado, en otro enclave también emblemático, la Plaza de la Corredera, se encuentra la Hermandad de las Penas. Ya se encuentra cada vez más cerca de su templo.

Una vez que salga de la Plaza de la Corredera, tomará la Plaza del Socorro, la Plaza de la Almagra, Escultor Juan de Mesa, hasta la Plaza de San Pedro, de allí hasta la calle Agustín Moreno, a la Plaza del Santísimo Cristo de las Penas, y tiene prevista su entrada en el templo hacia la Cruz de Guía hacia las 10 de la noche. Oficial del paso del misterio de la hermandad de nuestro Padre Jesús de las Penas y María Santísima de la Esperanza, la hermandad de la Esperanza.

0: un poquito más. Dame para la izquierda. Vamos a la izquierda. Bueno, no, está nerviando. No tengo bandera más, ¿eh? Anda más de esto, ¿eh? Siempre andando así. Derecha atrás. Tranquilito, ahora tranquilito. A la derecha atrás. Categoría, sí, andando, hijo. Ya son bonitos que lleváis. Así. Vale, que adelante, valiente.
1: Reanuda su estación penitencial, su procesión, la Hermandad del Amor. Como ven, se ha levantado un aire de los más desapacibles en una tarde que estaba siendo magnífica en todos sus momentos, incluyendo la mañana donde la entrada triunfal ha abierto la Semana Santa de Córdoba 2026.

0: Continúa la Hermandad de la Esperanza haciendo su estación de penitencia por carrera oficial hasta llegar al interior de la Santa Iglesia Catedral para proceder a hacer allí también la estación de penitencia.
1: Un poquito a poco a la izquierda atrás.

0: quedarse con él. No quedarse con él. No quedarse con él.
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de frente.

Continúa con paso firme y constante. El paso de misterio. Circulando por una abarrotada plaza de la Corredera. El paso de misterio de las penas. Paso que representa a Cristo muerto en la cruz, viniendo a sus pies a la Virgen de los Desamparados y a San Juan Evangelista. El Santísimo Cristo de las Penas es considerado la imagen cristífera más antigua de la Semana Santa de Córdoba, datada probablemente en el siglo XIII y vinculada a la cristianización de la ciudad por Fernando III, el Santo, en 1236, el año de la conquista y reconquista de Córdoba por las huestes cristianas. De autor anónimo, la talla muestra influencias manieristas y fue restaurada en 1984. Procesionó sobre una cruz arbórea creada en 1994 y es acompañada por esas imágenes que les comentaba de Nuestra Señora Madre de los Desamparados y San Juan Evangelista. Una talla de Nuestra Señora Madre de los Desamparados, obra del

Imaginero sevillano Antonio Eslava Rubio, datada en 1973. Esta imagen de candelero representa a la Virgen, con rostro maduro y lleno de dolor, elevando su mirada al cielo. Tras el incendio de la iglesia, Santiago Apóstol en 1979 fue restaurada por Juan Ventura. San Juan Evangelista, también tallado por Antonio Eslava, pero en 1978, es representado como un joven apóstol con rasgos aniñados y una mirada fija dirigida hacia la Virgen. Completa la iconografía de este San Juan Evangelista, un nimbo de alpaca sobredorada. 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

cielo de tinieblas oscuras se vistió y se rajó el velo del templo. La profecía.

sepulcro. Y hasta los judíos se caían al suelo. Ajá.

0: y hasta los judíos. La profecía hace escupió y hasta los judíos se caía al suelo.
1: La saeta, expresión de la fe popular. Quien le reza al Señor cantando, reza dos veces. Una expresión artística, de fe, de creencia, sonidos de la Semana Santa, de la Semana Santa andaluza y en este caso de la Semana Santa de Córdoba, en un marco centenario como es la Plaza de la Corredera, diríamos, este cante visto de las penas. Su marcha, el paso de misterio del Cristo de las Penas.

y afronta el tramo del puente romano. La Hermandad del Amor, su paso de palio.

María Santísima de la Encarnación, creada por Luis Álvarez Duarte en 1980, una dolorosa de aspecto joven, que es la única imagen mariana de Córdoba portada por costaleras desde 1984, siendo pionera en este sentido.

agradece el público congregado en las inmediaciones de la Mezquita Catedral de Córdoba el esfuerzo de los costaleros bailando el paso del misterio de nuestro Padre Jesús de las Penas, de la Hermandad de la Esperanza. Y volvemos, regresamos a la Plaza de la Corredera. Podemos ver un

0: plano cercano de la Virgen de la Concepción bajo palio. Un exorno floral a base de flores blancas. En esta multipantalla han podido ver ustedes cómo van los distintos recorridos de las hermandades que se encuentran regresando a sus templos después de haber pasado por carrera oficial, a excepción de la del amor, que aún tiene que hacer esa estación de penitencia dentro del Templo Mayor de Córdoba, la Santa Iglesia Catedral. Estamos viendo el paso de misterio de la hermandad del huerto. Nuestro Padre Jesús de la oración en el huerto.
1: Y eso es en buena medida porque Juan Pablo nos acogió dándolo y haciéndolo sentir que esta no se pasa. El palio de Juanito, lo que es más, nada más.
2: ¡Qué bonita la lleváis! Vaya tarde de Domingo de Ramos. Ya lo dije el otro día, qué bonito es ser de Santiago. Y hoy ustedes os habéis coronado. ¡Fuerte para arriba y a volar!
3: Genio, ¿eh?
2: ¡Todos por igual!
3: ¡Cielo, eh!
0: Todos a una. A la voz de mando de Enrique Garrido, el capataz de las penas. 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

Continúa la marcha del paso pálido de la Hermandad del Amor por el Puente Romano, camino de la Santa Iglesia Catedral. De exaltación hacia María Santísima de la Encarnación, el Virgen bajo palio de esta hermandad de barrio. Partida de la parroquia de Jesús Divino Obrero, Cerro, a las 5:30 de esta tarde, y que tiene prevista su recogida. La entrada de la cruz de guía en el templo hacia las 12:30 de la noche, siendo la última que se recoja en esta jornada de Domingo de Ramos.

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1: Siete.

0: Hola, amigo.
1: Oh, hola. Llegué a creer que no había nadie. ¿Puedo darle de beber a mi caballo?
0: Claro.
1: Parece que viene una tormenta.
0: Puede ser.
1: Oscurecerá pronto y con esa tormenta será peor. ¿Podría pasar la noche aquí?
0: No, no puede.
1: Me iré al establo.
0: Esto pertenece a la compañía de la diligencia, con que, si quiere, dele agua a su caballo. Descanse y lárguese.
1: No tema usted por mí. No molestaré ni a las gallinas.
0: Hablo en serio, lárguese.
2: Guarda el revólver, abuelo.
0: Vuelve a la casa y...
1: Lo siento, no me gusta que me apunten así.
0: Ya le dije que esto pertenece a la compañía de la diligencia.
2: No le haga caso. Teme que todo hombre que viene va a llevarme de su lado.
0: Eso es lo que quieres, ¿no, Marty? Eso es, ¿verdad?
2: Así mismo. Sabes bien que lo que quiero es irme.
1: Solo dije que si podía esta noche dormir aquí. No fue mi intención causar líos. Me iré al amanecer. Oh, tenga. Mucho cuidado, que puede tener problemas por culpa de eso.
0: Vete a la casa, Martín, y no te acerques a él.

0: Hola.
1: Hola.
0: El viento está soplando muy fuerte afuera.
1: Ya lo vi.
0: Levanta mucho polvo.
1: Sí, me alegro de estar aquí bajo techo. Escuche una cosa, señorita. Yo no voy a buscarme líos con su abuelo. Con que ahora mismo vuelva a la casa otra vez, ¿eh? No quisiera que por culpa suya él me vaya a echar de aquí.
0: El abuelo no vendrá ahora. Se ha quedado dormido. Es feliz, pero yo estoy harta de esto.
1: Sí, pues... aún así prefiero que vuelva.
0: ¿No crea que he venido a verle? Vine por uno de mis libros, sí.
1: Oh.
0: Los escondo para que él no lo sea.
1: ¿Por qué hace eso?
0: Porque son de viajes.
1: ¿De viajes a dónde?
0: Oh, le enseñaré. Este era cerca de Nueva York. Es una gran ciudad. ¿Estuvo en Nueva York usted?
1: Uh-huh.
0: Ah, sí. ¿Qué tal es?
1: Es una ciudad bonita, ruidosa. No está mal.
0: Oh, conocer a otra gente. ¡Qué estupendo! ¿Cómo quisiera viajar a Roma, Londres, París? Mi abuelo no quiere que lea cerca de otros países. No me pierde de vista nunca. Ni me deja hablar con nadie. Sobre todo con... hombres.
1: Uh-huh. Pues yo opino que hace muy bien su abuelo. Es usted muy joven. Debe ocuparse de protegerla así, ya que usted es joven y muy bonita. ¿Sale a su madre?
0: Sí, fue muy bonita.
1: Ya me lo supongo.
0: Ella odió esto. Nunca fue feliz aquí. Cuando pasaba la diligencia, ella decía... también yo me iré muy lejos para nunca volver.
1: ¿Y se fue?
0: Sí. Se fue al fin con un forastero. Uno que nunca había visto. Le ofreció llevarla a viajar.
1: ¿Cree que volverá?
0: No. Yo no quiero que vuelva.
1: ¿De veras?
0: Ella logró lo que quería. Salir de aquí. Hice este dibujo de ella.
1: Es bonito. ¿Tiene facilidad? ¿Dónde aprendió esto?
0: Aprendí yo misma. Siempre me ha gustado. Uso cualquier papel que... no entiendo por qué le cuento esto. Ni siquiera sé quién es.
1: Yo tampoco sé cómo se llama usted.
0: Soy Marty. Marty Johnson.
1: Yo Adam. Adam Cartwright. Yo vengo del río Humboldt. Fui a un negocio. Iba a casa.
0: ¿Dónde vive?
1: En La Ponderosa, a 100 millas de aquí.
0: Ah, 100 millas. Eso me parece estupendo, poder viajar. Jamás conoceré otros sitios.
1: Los conocerá. Un día de estos vendrá un muchacho bueno que la querrá mucho y que la llevará lejos a visitar esos países. Lo verá, Marty.
0: Tal vez yo me pueda marchar con usted.
1: Oh, porque tu abuelo me denunciará por rapto.
0: Pero mi madre se marchó, ¿por qué no yo?
2: Siento interrumpirlos de este modo.
1: ¿Qué busca aquí?
2: Me llamo Cody, vine a guarecerme de la tormenta.
1: ¿Anda a pie?
2: No, mi caballo se partió una pata en el barranco, a 2 millas de aquí. Quisiera pasar el resto de la noche a cubierto.
1: Pues el abuelo de esta chica es el encargado. Y no le gustan mucho los forasteros. Por poco me dispara cuando le pregunté si podía quedarme.
2: Veo que usted, a pesar de ello, se quedó.
1: Sí, pero se lo advierto.
2: Comprendo. ¿También usted piensa igual que su abuelo?
0: No, pero el abuelo es el que manda.
2: Me daría un poco...

0: De café, tengo frío y estoy cansado de tanto caminar.
1: Vengan a la casa, los dos.
2: ¿Cree que estará bien? Ya conoce a su abuelo.
1: Sí, vengan.
2: Esto va a ser muy divertido.
3: ¡Marty! ¡Marty! ¡Marty! ¿Qué estás haciendo ahí? Entra en la casa enseguida. Voy a darte una paliza.
0: Tienes razón, es muy poco amistoso.
3: ¿Quién es usted?
0: Soy Cody.
3: Ya se lo dije a él. Esto es propiedad de la compañía de la diligencia. ¡Fuera los dos!
0: Quieto. Guárdelo.
2: Te lo advertí antes.
0: Le estaba diciendo a la señorita que tengo hambre, frío y estoy cansado. Me sentiré mucho mejor dentro de la casa. Con que entremos, ¿eh?

0: He oído hablar de la Ponderosa. Debe tener una gran vida siendo dueño de una finca así.
1: Si trabajar de 10 a 12 horas diarias durante 20 años para hacerla, ¿se llama eso buena vida?
0: Hay modos más rápidos de hacerse rico, amigo.
1: Oh, ya sé que los hay. ¿Hacia dónde va?
0: A la frontera. Tengo un negocio en México.
2: ¿México? Ha dicho usted México, ¿no es verdad?
0: Sí, ¿qué ocurre?
1: A Marty le gustan los sitios lejanos.
3: Igual que a su madre. Y terminó mal.
2: Logró una cosa. Llegó a vivir feliz. Mi madre viajó por el mundo. Recibí una carta de ella de París.
0: He oído decir que vale la pena visitar París.
3: ¡Cállese y no diga más! No le hable así a mi nieta, le llenará la cabeza de tonterías.
0: ¿Qué es lo que usted quiere? ¿Que llegue a vieja sin haber gozado un poco de la vida?
3: Usted habla igual que el hombre que se llevó a la madre de Marty de aquí, así decía. Ella es mi nieta y la voy a proteger.
1: El soñar no le hace daño a nadie, señor Johnson.
0: De modo que usted es su ángel protector. ¿De qué la está protegiendo, Marty?
2: De todo el mundo. Quiere encerrarme a su lado para siempre, pero verá cómo yo me iré.
3: Y al fin terminarás como ella, abandonada y sola.
2: Seré libre al menos, eso quiero.
0: Tiene mucho valor, Linda. No deje que nadie se lo quite nunca, ¿eh?
2: Usted me entiende, ¿no?
0: Claro, entiendo que quiera irse lejos de este sitio.
2: Sáqueme de aquí.
3: ¡Marty!
0: ¿Qué?
2: Podría ir con usted a México.
0: Escuche, el que viaja solo llega más a prisa a su destino.
2: ¿Puede dejarme en cualquier sitio que quiera?
1: Oh, vamos, no siga hablando así. Está loca.
2: Quiero irme ahora. Usemos los caballos de la diligencia.
3: Oh, no lo harás.
0: ¿Qué es eso? ¿A dónde va?
3: ¿A dónde cree que voy? Llegó la diligencia y tengo que ir a atenderlos ahora.
0: ¿La diligencia a esta hora?
3: Es tarde, muy tarde, pero eso no es asunto suyo.
1: ¿Qué pasa? ¿Algo anda mal?
0: No es nada. Es que me extrañó que la diligencia llegara aquí tan tarde.
2: Es culpa de la tormenta. El viento la aplastó.
4: Oh, nunca había visto un viento así. Hola, Marty. ¿Quiénes son ellos?
1: Oh, la tormenta nos hizo parar aquí, pero nos vamos mañana.
4: Es una de las peores. Los caballos no pueden seguir. Descansamos en Juniper durante 2 horas esperando que amainara, pero
3: será
4: hoy
3: mejor que se vaya o se atrasará más.
4: Es verdad, Jesse. Creo que nos quedaremos ya. Siempre llegaremos tarde.
3: Bueno, esto no es un hotel.
4: Pero usted es el encargado y los pasajeros son importantes. Así que cállese y no discuta más conmigo. Nos quedaremos hasta mañana. ¿Podrá darnos de comer a todos, Martín?
2: Claro. Si el abuelo no...
4: El abuelo tiene que atender a...

0: la gente de la diligencia.
1: Oiga, ¿cuántos pasajeros hay?
2: Solo dos. Eso es, dos nada más. ¿Por qué pregunta?
1: Por curiosidad.
3: Oh, ¡qué viento! Nunca he visto cosa igual.
1: ¿Cuánto tiempo durará?
2: No se puede decir, pero cuando amanezca podrán irse.
1: Menos mal, tengo que llegar a San Francisco muy pronto.
3: No te preocupes, Tim. Te aguardarán. Soy Lucy Fisher.
1: Mucho gusto, yo soy Adam Cartwright.
3: Huele bien.
1: Tenemos una buena cocinera. Soy Adam Cartwright.
4: Tim.
5: Vaya, vaya.
1: Luke Martin. No le había vuelto a ver desde San Luis, hace ya 3 años.
6: Así es. ¿Cómo está Lucy?
3: Bien, Luke.
1: Martin, ¿eh?
6: ¿Y qué hacen por aquí?
1: Nos dirigimos a San Francisco. Voy a trabajar como encargado del Palace Saloon, si es que llego. Iré a hablar con el cochero.
6: No.
1: ¿Qué?
6: Quédese aquí.
1: ¿Por qué, Luke?
6: Habrá cruzado por todas las ciudades que pasé yo antes. Con que quédese aquí.

0: Ya comieron los caballos y creo que por fin me toca comer a mí. ¿Por qué están todos tan callados? Vamos a comer.
1: Él es Luke Martin. Quieto. ¿Dónde está el alguacil?
0: Lo vi en Juniper hace un par de horas. Se quedará allí hasta que pase la tormenta.
1: Sabía que la tormenta les iba a afectar también. Bueno, es mejor que se pongan cómodos todos. Las armas en la mesa. Al extremo final. Atrás.

0: ¿Cuánto ofrece por mí el padre del que maté?
1: $5,000.
2: Es mucho eso, ¿no es verdad, Martin?
0: Sí, el cobarde y tonto de su hijo no valía tanto. Era un ladrón, un tramposo y merecía morir.
2: Su padre no cree así.
0: Pues yo sí.
2: ¿Y todavía sigue creyéndolo?
0: Tuve que matarlo. Sacó un cuchillo, por eso disparé. Fue así.
3: ¿Se defendió entonces?
0: No van a creerlo. Es su pueblo. Y yo era un forastero. Esta va a ser una noche larga, de modo que tranquilícense y descansen, ¿eh?
3: He pasado noches en peores sitios que este. Vamos, Marty, pongamos la comida en la mesa.
4: Tal vez muy pronto llegue el alguacil.
0: No lo he olvidado. El viento no les permitirá seguir buscando. Se quedarán en Juniper.

0: esperando que pase la tormenta. Además, yo creo que tan pronto como yo me vaya, se lo dirán al alguacil. ¿No es así, Tim? $5,000 es mucho dinero. Pero no estén contando con ganarlo, ¿eh?
1: Oiga, Marty, es una gran cocinera. ¿Dónde aprendió?
2: Aprendí para no aburrirme. Aquí no hay nada que hacer.
1: Pues puede ganar buen dinero cocinando, ¿sabe?
3: Una chica tan bonita como Marty no debe estar metida en una cocina.
2: ¿No soy tan bonita?
3: Claro que lo es. Cuando vaya a San Francisco, yo puedo conseguirle trabajo.
1: Yo escojo las chicas.
3: Yo soy el encargado, recuerda.
1: Pero yo escojo las chicas, recuerda tú eso.
3: Tienes miedo a la competencia y cada vez las escoges más feas.
1: Escúchame, no hay una chica en San Luis ni en San Francisco que pueda soportarte durante 10 años como yo he hecho.
3: Silencio, dejen ya de discutir y tráiganme más café.
2: ¿Qué clase de trabajo me ofrece usted?
3: No es propio para usted.
2: Cualquier cosa es buena.
0: Eso dice ahora.
1: Oh, hay muchas chicas buenas que trabajan en bares. Algunas se han casado muy bien.
3: Si quiere trabajo, yo le prometo uno bueno. Solo tiene que ir a San Francisco.
2: Gracias. Ya veré.
1: Bah. Todos son iguales. No crea en nada de lo que dicen, Marty.
3: ¿Cree que el alguacil y su grupo seguirán adelante? El viento amainó.
0: Continuarán tan pronto como puedan. Estoy seguro de eso, sí. Sin embargo, yo esperaré todavía un rato más. Ellos no cobran la recompensa, es su trabajo. Por eso los prefiero a ellos que a Tim.

0: arriesga su vida por una recompensa de $5,000. Debía darle su merecido por ser tan tonto.
1: ¿Por qué?
0: ¿No ve que se lo merece?
1: Tal vez. Pero no lo haga.
0: Si agarrara un arma, no vacilaría en dispararme.
1: Pero usted no es él.
0: Ahora arriba. La próxima vez no se salvará.
2: Haga lo que quiera con nosotros. A la larga lo agarrarán y lo colgarán.
0: Tal vez me convenga más irme ahora que aguardar más tiempo.
1: Vuelva al pueblo otra vez.
0: Allí me van a ahorcar.
1: Usted dice que lo amenazó antes, ¿no? Tal vez pueda probarlo.
0: ¿Olvida que no me creerán lo que yo diga? Ni me celebrarán un juicio.
1: Ya comprendo.
3: ¿Qué van a hacerle si vuelve?
0: ¿Lincharme?
1: Tal vez, Luke. Tal vez lo encierren en la cárcel.
0: Prefiero morir a ir a la cárcel.
3: Entiendo por qué piensa eso. Aquí estoy yo así, encerrada en una cárcel, enterrada en vida.
0: Usted siente igual que yo. No dejaré que me agarren ni vivo ni muerto. Mañana llegaré a México.

0: Tengo que marcharme ahora.
1: ¿Cuánto hace que no duerme?
0: Oh, ya perdí la cuenta.
1: No es muy fácil cruzar solo la frontera.
0: Ya verá cómo yo podré. Soy yo, ¿eh?
1: Uh-huh.
0: No está mal.
1: ¿Le gusta?
0: Ya lo creo. ¿Me lo quedo?
1: Sí, muy bien.
0: Cuando esté en México le pondré un marco, uno muy bueno. Y luego voy a ponerlo donde todos lo vean.
1: Luke.
0: ¿Qué?
1: Amaneció ya. Debe usted irse. Oh, lléveme con usted.
0: Ah, no, ya le he dicho que no.
1: Le seré muy útil.
0: ¿Usted a mí?
1: Yo sé cocinar y sé montar bien a caballo. Conozco esta región, sé los caminos.
0: ¿De veras sueña con poder marcharse?
1: Más que con nada en el mundo.
0: De acuerdo, ensille su caballo.
1: ¿De veras?
0: Sí, sí, corra. No está siendo justo con ella.
2: ¿Por qué lo dice?
0: No lo pasará muy mal a mi lado. Tan pronto se aburra, la dejará.
2: Ella sabe que corre ese riesgo y no le importa.
0: Ha vivido aquí siempre, protegida y cuidada por su abuelo. No la lleve con usted. Quizás yo pueda ayudarla.
2: ¿Le va a conseguir usted un trabajo? ¿O dejará que se vaya con Tim?
0: A ninguna de las dos cosas le conviene.
2: No, creo que a ella le iría muy bien si se fuera conmigo. Ella lo sabe, y yo. Llevará otra vida. Le gustará. Además, ella odia este sitio.
0: Tal vez, pero va a quedarse.
2: Pues creo que se equivoca usted en eso, Cartwright.
0: Ya veremos qué ocurre.

0: Métalos en las alforjas.
1: Bien.
2: No sea tonto, Luke. Ella le va a entorpecer la huida, le agarrarán.
0: Pues yo creo que no.
2: Sí. Eso cree ahora.
1: ¿Todo listo ya? Buscaré unos vestidos.
2: Ella no va con usted.
0: No vuelva a insistir en eso, Cartwright.
2: No voy a dejarla ir con usted.
0: ¿No?
2: No.
0: No discutamos por tonterías. No quiero matarle.
2: Lo hará. Esa chica no es tan importante.
0: Bueno, vamos, ¿qué ocurre? Usted casi no conoce a esa chica.
2: Sin embargo, aunque sea así, es un deber ayudarla si puedo.
0: Pues aún no lo comprendo. Pero no vamos a pelear. Ya no me la llevo.

0: marido.
1: No. Él quedó en llevarme, Adam.
0: Lo siento, Martín. Cambió de opinión.
1: Pero me lo prometió. Lo prometió.
0: Lo sé.
1: Oh, déjeme en paz.
2: Muchacha loca. Debía darle una buena paliza.
0: Es muy probable que ella sea así, ya que jamás tuvo pruebas de cariño de su parte.
2: Usted es el que la trastornó cuando vino anoche.
0: No, no soy culpable. Todo este asunto empezó hace mucho. Debe ir ahora a decirle que lo siente. Y prométale que tratará de cambiar.
2: No sé qué voy a decir.
0: Bueno, iré yo.

0: ¿A dónde vas con eso?
1: Me voy, abuelo.
0: ¿Con ese asesino, Marty? No, no puedes hacerlo, no te dejaré. ¡Marty!
1: ¿Dónde está?

0: y quizás usted crea que miento. Pero sé por qué se siente así. También su abuelo lo entiende. Yo comprendo que es desgraciada. Su madre se fue también para nunca más volver.
1: Le diré.
0: Uno no se da cuenta de lo que tiene en sus manos hasta que lo pierde. Usted es muy joven todavía y la vida le sonríe. Quiere ver mundo, no vivir aquí. Un día tal vez pueda, pero no eche a perder su futuro marchándose con un hombre como Luke solo por huir de aquí. Se arrepentiría si lo hace y será culpa suya, no de su abuelo. Usted no vivirá feliz nunca con Luke. Tendrá usted solo sufrimiento, sin sabores y penas, Marty. Es posible que quiera cambiar de vida ahora, pero no se vaya con Luke. ¿De qué vale vivir huyendo? Eso no es vida. Creo que usted se merece algo mucho mejor. Escuche, no crea que huyendo se le va a solucionar todo. Aunque se vaya, vivirá usted triste y desgraciada porque cambiará una cárcel por otra. Confórmese, tal vez luego se arreglará todo y a su gusto. Sí. Es usted joven, tiene talento. Llegará lejos, se lo aseguro. Es muy hábil, pero le falta aún estudiar y aprender más para mejorar sus dibujos.
2: ¿Usted me ayudará?
0: Pues sí, es muy probable. Tengo un amigo en San Francisco que es maestro de dibujo. Hablaré con su abuelo. Pero usted tiene que poner de su parte, teniendo mucha paciencia. Y saldrá muy bien todo.

0: Volvió, volvió por mí. Yo sabía que volvería.
1: ¿Qué ocurrió?
2: Me equivoqué. El alguacil no se quedó en Juniper como yo creí. Acabo de verle cerca de aquí.
1: Sabía que no podría huir.
0: ¿Qué hará ahora?
2: No lo sé. Tengo que pensarlo.
1: Dese prisa. Ya estarán cerca entonces.
2: Eso es verdad. Pero no me han agarrado aún.
1: No, pero lo harán.
3: Marty, ven acá enseguida.
2: Déjela en paz, viejo.
1: Que entren las mujeres. ¡Deprisa! Larsen, quítale la silla al caballo y llévelo al corral. Vamos. Metan la diligencia en el establo.

0: ¿Estás segura de que le conviene marcharse con un hombre así?
1: Claro, y por eso me iré.
0: No conoce bien a los hombres. ¿Usted le quiere a él?
1: No lo sé. Todavía no sé.
0: Entiendo. Lo sabrá cuando venga el que le toque. Eso me pasó con Tim.
1: ¿Le quiere aún?
0: Claro que sí. De otro modo, pero le quiero. Jamás podré dejarlo. Conozco muy bien sus defectos, pero los puedo tolerar.
2: Siento haber tenido que regresar tan pronto, pero no lo pude remediar. A veces hay que hacer cosas que uno no quiere. De modo que tranquilícense que esto pasará enseguida.
3: ¿Espera luchar contra todo solo?
2: Creo que no habrá ninguna lucha.
3: Ahora cambió su suerte. ¿Lo agarrarán, Luke?
2: No será muy fácil.
4: Te dije que ese hombre acabaría mal. Ahora vas a ver, lo matarán en cuanto lleguen.
2: Ahí vienen ya.

0: Diga que su abuelo hoy no se siente bien. Procure que no entren.
1: Oh, pero Luke...
0: No se preocupe, todo saldrá bien.
1: Bueno, haré lo posible.
2: Hola, señorita. Soy el alguacil Ross. Ellos son mis ayudantes. Buscamos a un hombre llamado Luke Martin. ¿Ha pasado algún forastero por aquí?
1: No. Solo pasó la diligencia anoche. Vino retrasada.
2: La vimos ayer en Juniper. No creí que llegara.
1: Siguieron de largo. No se detuvieron aquí.
2: ¿Cómo? ¿Con la tormenta?
1: Uno de los pasajeros quería llegar a San Francisco.
2: Sí, él habló de eso en Juniper.
0: La chica saldrá mal si tratan de decirle algo al alguacil. No se olvidan de eso. Con que todos quietos ahora. ¿Usted está sola, señorita?
1: No. Mi abuelo está en la casa. Está enfermo desde hace varios días.
0: Vaya, lo lamento. ¿Quiere usted ayuda?
1: No es nada grave, muchas gracias.
0: ¿Nos permite usted darles agua a los caballos?
1: Sí, claro.
0: Muchas gracias.
3: ¿Ya siguió adelante?
0: Vamos a continuar a ver si logramos alcanzarle.
4: Es lista, Marty. Usted lo dijo, es valiente.
0: Si logro huir de aquí con ella, quizás toda mi vida cambie.
4: No es tan fácil salir vivo de aquí.
0: Están montando ya.
4: Resultó.
5: ¡Cuidado, muchachos!
4: Ayúdenme.
1: ¿Qué ocurrió?
0: El estúpido de Timmy.

0: No, Marty. Es muy tarde.
1: ¿Por qué lo hiciste, Tim? ¿Por qué?
2: Por $5,000. Valía la pena tratar.
1: Oh, por dinero. Eso no vale tanto.
2: Creo que sí. ¿Sabes lo que significarían?
1: De nada te valdrán ahora, ¿te das cuenta de eso?
2: Con eso, tendría por fin un rancho para trabajar.
1: Oh, no seas tonto. Tú no naciste para esa vida. No vivirías feliz así. Siempre has escogido mal.
2: Supe escogerte a ti. Yo...
1: Tim. ¡Usted lo mató!
3: Es cierto, él se lo buscó por estar pensando solo en conseguir ese dinero.

0: No era necesario que matara a Tim. Yo lo detuve en la puerta. No hacía falta disparar.
1: ¿No vio que él mismo fue quien se lo buscó por su codicia, Catchwhite? Sabía lo que podía pasar.
0: ¿Y piensa continuar quitando vidas?
1: Si me siguen estorbando, sí.

Luke, está rodeado, entréguese. Deje salir a la chica y al viejo. Oye, ellos no tienen que morir.

0: que salgan las mujeres.
1: No, eso no.
0: No ganará nada con que maten a dos mujeres, Luke.
1: Eso lo resolveré yo.
2: No las va a dejar salir.
3: ¿Y qué hará?
2: Él sabe que no logrará escapar. Se entregará tarde o temprano. Escuche, que nadie exponga su vida si no hay necesidad. Dígaselo a todos.
3: Sí.
4: ¿Qué ocurre? ¿Por qué no están disparando?
0: Saben que lo tienen acorralado.
1: Eso no importa, todavía huiré.
0: Ellos lo esperan.
1: Sí, me iré ahora mismo. Ella va conmigo.
4: Tal vez ya no quiera ir.
1: Se marchará conmigo ahora, yo doy las órdenes.
5: Lo que va a sacar es que la maten. Quiere usarte de rehén.
4: Si se va a escudar con una mujer, iré yo mejor.
1: No le pedí su opinión. Marty saldrá conmigo.
0: No voy a dejar que lo haga.
1: No se meta usted, Cartwright.
0: Ahora esto es asunto mío.
1: Bueno, si quiere morir.
4: No, Luke, iré. No lo mate.
1: La vida tiene cosas muy extrañas. Siempre me ha tocado resolverle los problemas a los demás. Pero esta vez era muy distinto. ¡Vamos! ¡Jesse, agárrela!
0: Déjelo, déjelo quieto. Ya pasó todo, Luke.
1: Ahora usted querrá la recompensa.
0: No, no quiero ese dinero. Haré que le celebren un juicio justo.
1: Es mejor que me haga otro favor. Apriete el gatillo.
0: Sabe que no puedo hacerlo.
1: No voy a poder soportar un encierro de años, ¿entiende?
0: Tal vez le ahorquen.

0: Luke, lo siento.
1: Sí, lo sé. Todo salió mal. Fue una suerte para usted, Mackie. Si se llega a ir conmigo, hubiera sufrido mucho. Oiga, ¿quiere hacer una cosa?
2: Eso depende.
1: Puede cobrar los $5,000 cuando me entregue y dárselos a ella. Así podrá cambiar de vida.
2: Lo haré.

0: Tampoco lo mato aquel día cuando usted llegó a refugiarse de la tormenta. Si llego a hacerlo, nunca hubiera conocido los errores que cometí con mi pobre nieta. Ahí viene.
1: Aquí tiene la dirección del maestro de dibujo.
2: Gracias, Adam. La pondré junto con mis papeles. Y cuidaré de Marty muy bien.
1: Confío en usted. ¿Saldrá bien todo?
2: Sí. Tal vez encuentre otro team. O puede que ahora prefiera estar sola.
1: Buena suerte.
2: Adiós, Adam. Adiós, abuelo.
0: Adiós, Marty. Te aseguro que hice lo que creía que era mi deber.
2: Ya lo sé.
0: Me parece estar viendo a tu madre otra vez. La misma cara. Igual que tú. Pero anhelaba algo que yo nunca le pude dar.
2: Tú me diste cariño. A ella también. Ahora lo entiendo.
0: Bueno, voy a llevar las maletas al coche. Marty, mientras estés lejos, pórtate como una buena chica o te daré una paliza.
1: O se la daré yo.
2: Oh, gracias, Adam.
1: Aproveche usted el tiempo.
2: Lo haré.

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0: el último trabajo.
1: Un avión privado que transportaba 10 pasajeros y 2 tripulantes ha desaparecido en un área montañosa a 300 kilómetros de Denver, Colorado. El avión había despegado durante una tormenta. Los grupos de rescate están buscando por toda la región, pero las condiciones meteorológicas hacen muy difícil la operación. Los nombres de los pasajeros...
2: No me extraña que todo el mundo esté deprimido. Tú mismo oyes las noticias, se supone que las noticias deberían decirnos algo, pero solo te dicen quién ha muerto. Y luego quieren entrevistar a los familiares para que veamos lo desolados que están. Eso cuando no emiten imágenes del desastre. Lo ponen 500 veces, incluso a cámara lenta. Vamos a oír un poco de música.
3: Espera un momento, no cambies.
1: Santa Claus ha estado repartiendo dinero y juguetes a niños y adultos en diferentes puntos de la ciudad. El misterioso personaje afirma que es el auténtico Santa Claus y ha decidido que una vez al año no es suficiente para él. Y ahora la información sobre el tiempo. El viernes habrá nubosidad variable.
2: Al menos un chiflado nos ha dado una noticia agradable.
3: Es Harold.
2: ¿Quién es Harold?
3: Ese chiflado.
2: ¿Crees que le conoces?
3: Sé que le conozco.
2: ¿Y de qué le conoces?
3: De ahí arriba.
2: ¿De ahí arriba, quieres decir?
3: Sí, es un ángel. Hazme un favor, toma la autopista y vamos al centro de la ciudad. Allí encontraremos a Harold.
2: ¿Es nuestro próximo trabajo?
3: No, en realidad no. Pero no hay ni que consultarlo con el jefe. Cada vez que Harold hace una de las suyas, debemos acudir al rescate.
2: Pero no ha hecho nada malo, solo hace de Santa Claus.
3: Estamos aquí para ayudar a la gente a entenderse entre sí, no para ir regalando cosas. Y a estas alturas, Harold debería saberlo.
2: Ya lo ha hecho otras veces, ¿eh?
3: Desde hace 200 años.
2: ¿En serio? ¿Y por qué el jefe le deja hacerlo?
3: Porque Harold le gusta. Errar es humano, ¿sabes?
2: Ese Harold debe ser un gran tipo.
3: Sí que lo es. Créeme, sí lo es.
4: ¡No empujéis! ¡No empujéis! ¡Tranquilo! ¡Hay para todos! ¡Hay vino para todos! ¡No os peleéis, eh! ¡No hay ninguna prisa! ¡Ahora venid, venid todos!
5: ¡Está buenísimo!
4: ¡Hay vino para todos! ¡Vino! ¡Vino! ¡No empujéis!
6: ¡Es increíble! ¡Y es buen vino!
7: ¿Seguro? ¿De la boca de Diego?
6: ¡Pues claro! ¡Pruébalo!
7: No somos...
8: Es verdad. Y de verdad apagar los fuegos con eso.
6: Sí.
9: Sería conveniente.
3: Oh, no, Harold, otra vez no.
4: ¿Seguro? Tranquilo.
6: Está rico, ¿eh?
4: Venga, venga, seguid bebiendo. No se acaba. ¿Cómo no se acaba? Seguid, seguid.
3: Está bien, Harold, vámonos.
4: Un momento, Jonathan.
3: No, nada de momentos. Vamos, ven. Harold, sabes que esto no le gusta al jefe.
4: Pero ¿qué tiene de malo convertir un poco de agua en vino? Oye, cuando lo hizo no
3: fue
4: pasó
3: por
4: nada.
3: Una razón completamente diferente y lo sabes. Apaga eso ahora mismo. Vamos, apágalo.
4: Ya no sale.
10: ¿Pero qué ha pasado?
3: Ya está. Bien, vámonos.
4: Lo que tú digas.
3: Harold, no puedo creer que hayas vuelto a hacerlo.
4: Yo solo quería verlos felices.
3: Esa no es la forma. Vamos, la bebida es parte del problema, no parte de la solución.
4: ¿Y qué otra cosa tienen? A todo el mundo le parece mal que beban, pero nadie les da una razón para que dejen de beber.
3: Eso es lo que deberías estar haciendo tú, unir a la gente para que les ayude.
4: A mí eso no se me da bien, Jonathan. Tú sabes que no.
3: Por eso hemos venido a ayudarte. Harold, te presento a Mark Gordon.
11: Hola.
4: ¿También eres ángel?
3: No precisamente.
11: Muy gracias.
3: Vamos, Harold.

0: Harold, sabes que tengo razón. ¿Te das cuenta de que no hay ningún ángel que haya estado tanto tiempo a prueba como tú? Cada vez que parece que vas a conseguirlo, haces una tontería como la de hoy.
1: Ya lo sé. No puedo evitarlo. Me gusta que la gente sea feliz.
0: Y a mí también, pero por una buena razón.
1: Está claro que no lo entiendes.
0: Harold, creo que lo entiendo muy bien. Lo único que te preocupa es que la gente te quiera. Que sea bueno o malo lo que haces por ellos es secundario.
1: ¿Qué tiene de malo querer que te quieran?
2: ¿Eso qué tiene de malo?
0: Mucho. Imagínate que eres padre y quieres que tus hijos te quieran. ¿Qué haces? ¿Darles todo lo que pidan? ¿Eso haces? No, porque no sería bueno para ellos.
2: En eso tienes razón, ¿eh?
1: Pero yo no les doy todo lo que quieren. Les doy un poco a personas que no tienen nada.
0: Y al día siguiente su vida vuelve a ser exactamente igual que antes. Harold, no se cambia a la gente simplemente dándoles cosas. Lo que necesitan es amor y comprensión. Esa es la ayuda que necesitan.
1: Sé que tienes razón. Pero yo no sé hacer eso. No sabía cuando estaba vivo y tampoco sé ahora. Me pasé la vida solo. Mira, iba a trabajar, volvía a casa, me hacía la cena y después me iba a dormir. Y al día siguiente, vuelta a trabajar. Y de repente morí. Este trabajo no es para mí.
0: Pues el jefe debe pensar que sí o no seguirías aquí.
1: Pero es que siempre lo he hecho todo a perder.
0: Mira, hay varios trabajos pendientes. ¿Por qué no los hacemos entre los tres? Quizá así vayas cogiendo práctica.
1: Oye, puede que tengas razón. Ya empiezo a sentirme un poco mejor. ¿Cuándo empezamos?
0: Mañana a primera hora. Y deja el traje de Santa Claus, ¿de acuerdo?
1: Lo dejaré.
0: Bien, aquí tienes la dirección. Este no es difícil, no tendrás ningún problema, no te preocupes.
2: No sé, Jonathan, nunca he hecho yo solo un trabajo.
0: Vamos, ya estás preparado. Yo no puedo perder de vista a Harold y esto no puede esperar más. La señora Caldy es una anciana, está un poco deprimida. Pásate por allí, averigua qué pasa y a ver qué puedes hacer.
2: ¿Podré hacerlo?
0: Te lo garantizo. Yo tengo que quedarme con Harold y asegurarme de que sigue por el buen camino.
2: Yo creo que lo entendió después del sermón que le soltaste anoche.
0: ¿De verdad?
2: ¿De verdad?
0: Pues mira eso. Hola, Harold. ¿A qué viene ese disfraz?
1: Bueno, ya sabe.
0: No sé a qué viene el disfraz.
1: Es que a los niños les gustan los payasos. Y pensé que...
0: ¿Recuerdas lo que te dije anoche?
1: Sí, lo recuerdo. Pero es que creo que le caeré mejor a la gente si...
0: Harold. Ni Santa Claus, ni payaso. Solo Harold.
1: Está bien. Está bien.
0: ¿Ves a qué me refiero?
2: Sí, veo a qué te refieres.

0: Hola.
1: ¿Señora Caldi?
0: Sí. ¿Viene por lo de mi Sadie?
1: ¿Sadie?
0: Sí, mi perra. Puse un cartel en el supermercado, en el tablón de anuncios.
1: Sí, entiendo. Sí.
0: No viene a verme por Sadie, ¿verdad?
1: Bueno, sí, la verdad es que sí.
0: ¿La ha encontrado?
1: No. Vi su cartel y pensé que podría ayudarle a buscarla.
0: Dios mío, Dios mío.
1: Lo siento, señora. ¿He dicho algo que la haya molestado?
0: Oh, no. Es que está siendo tan amable. Oh, por favor, pase usted.

0: Gracias.
1: ¿Cómo se llama, joven?
0: Mark Gordon.
1: Pues, le diré una cosa. No hay mucha gente dispuesta a molestarse por el perro de una vieja.
0: Es un placer. ¿Tiene alguna foto de Sadie?
1: Oh, por todas partes. En las paredes, en las mesas. Es de pura raza, como puede ver.
0: ¿De pura raza?
1: Sí. Un chucho de raza. Pero es lista como un demonio. No entiendo cómo pudo desaparecer. No hago más que rezar porque no haya sido un coyote o algo así. Tengo unos sueños horribles, ¿sabe usted?
0: ¿Cuánto hace que desapareció?
1: Mañana hará 3 semanas. No me he dado cuenta de lo que significaba para mí hasta que se me fue. Oh, claro que la quería. Pero una no comprende cuánto hasta que ocurre algo como esto.
0: Lo sé. Mire, si puede dejarme una de esas fotos, haré copias y las repartiré por ahí.
1: Oh, desde luego.
0: Dígame, ¿llevaba collar?
1: No. Se lo quité para bañarla. Por eso pienso que fue culpa mía.
0: Vamos, no fue culpa de nadie. Lo importante es que no pierda la esperanza. Siga rezando.
1: Sí, lo sé. Que Dios le bendiga.
0: Gracias. Ya le diré algo.
2: ¿Sabes? Si llevara el disfraz de payaso ahora estaría haciendo reír a esos pequeñajos. Les haría reír y convertiría a los globos en juguetes y se los regalaría.
3: Tenemos un trabajo más importante que hacer.
2: ¿Cuál es?
3: Impedir que alguien cometa el mayor error de su vida.
2: ¿Cuál? ¿Qué clase de error?
3: Vender objetos robados.
2: Oh, vaya.
3: ¡Harold! ¡Venga, vamos!
2: Sí, sí.

0: Le doy $100 por la pulsera y 10 por la radio.
1: Tiene que valer más que eso, señor.
0: Usted no sabe lo que vale. Así que acepta mi oferta o se va a otro sitio.
1: ¿Y qué pasa con los sellos?
0: Señora, yo solo sé que los sellos se ponen en las cartas. Para mí no valen nada. 110, ¿qué dice?
1: Por favor, yo tengo... Tengo la oportunidad de traer aquí a mis hijos. No les he visto hace más de 3 años. Necesito $500.
0: Bueno, pues trabaje o robe más, porque le faltan 390. Piénsalo. ¿Qué puedo hacer por usted?
2: Estoy echando un vistazo.
0: Muy bien.
3: Tal vez... ¿podría ayudarme?
0: ¿Qué necesita?
3: Soy filatélico.
0: ¿Qué?
3: Pues coleccionista y vendedor de sellos. ¿Tiene algo para mí?
0: Quizá, un momento. Déjeme un momento el libro, señora. Y vaya decidiéndose.
2: No lo haga, Rosa. En su trabajo la respetan. Sé que es muy duro, pero no es la solución.
1: ¿Quién es usted?
2: Un amigo.
1: Por favor, no se lo diga. Le prometo que devolveré estas cosas. Yo no quería...
2: Lo sé. Tranquila, lo sé.
0: Nada, ¿eh?
3: Al contrario, es muy valioso.
0: Vamos. ¿Cómo cuánto?

0: Le daré... $200.
1: ¿En serio? ¿Este libro vale $200?
0: No. Este sello. Y este... 300. Tal vez 400.
1: Un segundo. Señora, voy a hacerle un favor. Le daré $500 por todo. La radio, los sellos y la pulsera.
2: Lo siento. No puedo.
1: ¿Cómo que no? Mire, le doy $500 solo por los sellos.
2: ¿500 por los sellos?
1: Lo que oye.
2: De acuerdo, acepto.
1: Voy a por su dinero. Siga mirándolo, señora. Ahora estoy con usted.
3: Harold, ¿qué está pasando?
0: Nada.
3: No me vengas con esas. Te he visto hablando con ese tipo de los sellos.
0: Yo solo le he dicho que me interesaban.
3: ¿Qué es lo que le has dicho?
0: Que valen mucho dinero.
3: Pero no es verdad.
0: Jonathan, esa pobre mujer no vendería objetos robados si los ladrones como Marvin no los compraran. Está desesperada y él no.
3: Acabo de convencer a esa mujer de que no cometa el mayor error de su vida y tú le has dado la vuelta a todo.
0: Pero Jonathan, te equivocas.
3: Fuera.
0: Yo, hombre, Jonathan,
3: que fuera.
4: No... Muy bien. 100, 200, 300, 400 y 500.
2: Gracias.
4: Adiós.
3: No lo haga, Rosa. No es demasiado tarde. Puede devolver el dinero.
2: No pasa nada. Los sellos eran de mi padre. Nunca pensé que valieran nada. Esta noche daré las gracias a mi padre en mis oraciones. Él me ha devuelto a mis hijos. Vaya con Dios.
4: ¿Dónde está el otro tipo que estaba aquí?
5: No lo sé.
4: ¿No estaba con usted?
5: No le había visto en mi vida.

0: ¿A dónde los llevan?
1: Vivisección. No podemos tenerlos en la perrera eternamente. Al menos estos servirán para algo. A los que quedan ahí dentro, los gasearán.
2: ¿Pero por qué?
1: Porque a la gente no les importan, por eso. A la mayoría de esos perros los abandonaron porque sus dueños se cansaron de ellos. Bien, vámonos, Charlie.

0: ¿Todavía estás enfadado?
1: No, no estoy enfadado. No te diré que lo que has hecho está bien, pero tampoco he estado mal.
0: ¿Entonces lo he hecho bien?
1: Sí, sí, lo has hecho bien. Bueno, vamos a ver cómo le ha ido a Mark.
0: ¡Oh, ahí va! Casi se me olvida una cosa. Espérame aquí. Enseguida vuelvo.
1: Está mejorando. Ha forzado un poco las normas, pero no las ha roto. Creo que si seguimos juntos un tiempo...
2: ¿Cómo ha abierto usted esa puerta?
0: Se ha abierto sola.
2: Lo siento. Lo siente. ¿Y ahora qué ha oído?
1: ¿Cómo has abierto la puerta, Harold? ¿Cómo?
0: Ya sabes cómo. No he podido evitarlo.
1: Harold, sé cómo te sientes. A mí también me ocurre. Pero tenemos que conseguir que la gente cambie y esas no son formas. No puedes ir por ahí soltando perros. Los pobres se morirán de hambre. Sabes que tengo razón.
0: Lo sé. Ese es el problema. Sé lo que está bien, pero no me parece bien. Si hubieras visto qué caras cuando abrí la puerta, era...
1: Te querían.

0: de que incluso me amaran.
1: Vamos a ver cómo le va a amar. ¿Quieres?
0: Claro.

0: Mark. ¿Cómo te ha ido?
1: No muy bien. Esa anciana ha perdido a su perra, se escapó. Me he pasado el día poniendo carteles. Son muchos días, no creo que haya muchas esperanzas.
2: Señor Gordon. ¿Ha averiguado usted algo sobre Miss Heidi?
1: No. Pero nunca se sabe. Le presento a mis amigos, Harold y Jonathan.
2: Hola.
0: Buenos días.
1: He puesto fotos por todas partes. Si alguien ve a su perra por la zona, se lo dirán inmediatamente.
2: Oh, gracias. Creo que no volveré a verla. Pero ha significado mucho para mí ver que a alguien le importaba.
1: Recuerde lo que le dije, no abandone las esperanzas.
2: Sí, lo sé. Pero no he dejado de rezar desde que desapareció. Si Dios quisiera que volviera, ya habría regresado. Tal vez esté demasiado ocupado para molestarse por la perrita de una vieja.

0: Esos son los perros de la perrera.
1: Creía que estabais en el centro.
0: Y así es.
1: Estamos a 50 kilómetros. Esto sí que es un milagro.
0: Un milagro para su perra puede, pero ¿qué hay de los otros 7 perros?
2: Si yo fuera uno de ellos, no protestaría por el cambio.
0: Eres de una gran ayuda, ¿sabes? Una gran ayuda.
1: Esos perros serán felices aquí. Vamos, qué mujer, mira que quedárselos todos. ¿Y cuál es el próximo trabajo?
0: No lo sé todavía, pero sea cual sea, lo haremos como es debido. Se acabó lo de saltarse las normas. ¿Entendido, Harold?
2: Lo que tú digas, Jonathan.
3: El balón se pone en movimiento. Wilson retrocede. Vaya bocaje, señores. Parece que Wilson se ha hecho daño. Ya se recupera. El partido continúa.
1: Ay, vamos, ¿qué hacéis?
3: Vuela el balón.
2: ¿Ese es tu equipo favorito?
1: ¿Favorito? Es mi equipo. Siempre iba a verlos en Oakland. Adiós, deja que marquen.
3: Vamos a ver la repetición.
1: Harold, ya sé que no está bien intervenir en un partido de fútbol, pero ¿tú crees que podrías mejorar un poco la imagen?
0: No ibas a decir eso y lo sabes muy bien.
1: ¿Y tú qué sabes? Yo te juro que...
0: ¿Lo juras por qué?
3: Pero la defensa es imperdible.
1: ¡Por los pelos de mi barba! ¡Ah, vamos, Jonathan!
0: Déjate de vamos, Jonathan. No puedo creer que hayas pensado en una cosa así.
1: Eso es porque tú no eres de Oakland.
3: Wilson tenía el balón y lo ha perdido. Corre hacia el lateral, pero ve a Allen en el centro. ¡Qué gran pase, señora!
1: ¡Ay! ¡Muy bien, Harold! ¡Muy bien!
0: Ya está bien, Harold. Se acabó. Te lo advertí, se acabó.
3: Y Oakland ha armado,
2: ¡Jonathan! Yo no he tenido nada que ver en esto. Creía que me conocías mejor.
3: No han cambiado las tornas,
0: ¿de verdad?
2: Sí, de verdad. Yo soy de Filadelfia.

0: Harold, mejor espera aquí.
1: Pero yo creía que...
0: Ya sé lo que creías. Pero tengo que serte sincero. Esta vez no puedo fiarme de ti.
1: Entiendo.
0: Quizá la próxima vez.
2: No lo ha dicho con mala intención.
1: No. Tranquilo, no importa a Mark. Tiene razón.

0: ¿Sí?
1: Soy el reverendo Smith.
0: Ha hecho el viaje en balde, reverendo. La decisión está tomada.
1: ¿Pero por qué? ¿Por qué quiere dejar la iglesia? Usted es una buena influencia aquí. La gente le necesita.
0: No, no es verdad. Necesitan milagros y yo no puedo dárselos. Además, ¿por qué le han mandado los de arriba a hablar conmigo?
1: No sé a qué se refiere.
0: Está claro que no. Estoy seguro de que no sabe lo que es vivir aquí. Hoy he enterrado a un chico de 14 años. Lo mataron de un tiro en la calle. Conocí a ese muchacho. Venía a la iglesia todos los domingos con su madre. Estaba en una esquina con 20 chicos más y entre todos le tocó a él. ¿Por qué? ¿Puede contestarme?
1: No, no puedo.
0: Pues yo tampoco. No es el primer chico que entierro aquí. Pero sí va a ser el último.
1: Las cosas pueden cambiar. Hacen falta hombres como usted para que cambien.
0: No, hacen falta hombres como usted. Hombres que todavía crean. Yo ya no creo, reverendo. He visto demasiado dolor. Demasiado y demasiada muerte. ¿Sabe lo que es estar delante de una congregación predicando la palabra del Señor sabiendo que ya no crees en ella?
1: A veces se pone a prueba nuestra fe.
0: ¡Pues no puedo pasar por esa prueba! Y no necesito que venga aquí ningún blanco de la ciudad para darme una palmadita en la espalda y decirme, debes creer. Soy un ser humano. Siento miedo. Siento rabia. Tengo frustraciones. No soy un predicador milagrero de la televisión. Soy un religioso. Que tiene que ver morir a niños y niños todos los días. ¿Y sabe por qué mueren? Porque no les interesa vivir.
1: Ayúdeles a querer vivir. Sin gente como usted, nada puede cambiar.
0: Llevo aquí 15 años. Y nada ha cambiado. Vuelva a su casa, reverendo. Usted no es como nosotros.
1: Sí lo soy, reverendo. Créame.
0: Padre. Rezo mucho pidiéndole a Dios que me muestre el camino. Que me dé una señal. Algo.
1: No deje de rezar, padre.

0: ¿Qué pasa?
1: Nada. Y todo. Hay un hombre bueno que ha llegado al límite y no puedo hacer nada por él.
0: ¿Por qué?
1: No puedo devolverle la fe.
0: Pues usa tus poderes.
1: Puedo hacer lo que Dios me deja. Además, la fe no es cuestión de trucos ni demostraciones.
0: ¿No irás a abandonarle?
1: Oh, no, no le dejaré. Ojalá tuviera ayuda en este caso. ¿Dónde está Harold?
0: Está allí con los chicos. Y muy desanimado.
1: No es el único.
2: ¡Eh, Harold! Ven, vámonos.
3: Enseguida voy. Bien, ¿qué queréis?
4: Yo quiero uno.
3: ¿Y el dinero?

0: No tenemos.
1: Entonces no hay helado.
0: Se lo traeremos mañana. Venderemos latas vacías.
1: Pues os lo daré mañana.
2: Todos tienen helado menos nosotros.
0: Sí.
3: Por una vez, son buenos chicos.

0: Muchacho, mirad ahí.
1: ¡Ahí va! ¡Rápido!
2: ¡Velador!
3: Chicos, dejad eso. ¡No corras!
4: Dios mío.
5: No vi al chico, apareció de repente.
4: Una ambulancia.

0: Doctor Davis.
1: ¿Sí?
0: El chico que ha ingresado, ¿ha habido algún cambio?
1: No. Lo siento.
2: Doctor Greenfield, llame a la unidad de reanimación. Doctor Greenfield, a la unidad de reanimación.
0: Lo sé. Ha sido culpa mía.
3: Yo no he dicho eso.
0: No hace falta. Es culpa mía.
3: Lo que le ha pasado a ese chico ha sido un accidente.
0: Pero yo lo provoqué. Y no quiero seguir siendo un ángel. No me lo merezco.
3: Él cree que sí.
0: Pues se equivoca.
3: Venga, Harold, no hablarás en serio.
0: Claro que sí. Le he pedido un millón de veces que me permita marcharme. Siempre he sabido que algún día ocurriría algo como esto y no me hace caso. ¿Por qué?
3: No lo sé. Pero no puedes cuestionar sus decisiones.
0: ¿Por qué? ¿Porque es Dios?
3: Sí.
0: Ya. El responsable de que ese muchacho esté aquí no es Dios. Soy yo. Si me hubiera escuchado la primera vez, esto no habría pasado. Pero no volverá a pasar.
3: Harold, espera. ¿A dónde vas?
0: A su casa. Ya sé lo que tengo que hacer para acabar con esto. Adiós, Jonathan.
2: Doctor Bergman, le solicita el quirófano. Doctor Bergman, acuda a quirófano.
4: ¿Qué va a hacer?
3: No estoy seguro. Ahora vuelvo.

0: Me he dirigido a ti muchas veces. Puede que me hayas escuchado o que no. Pero esta vez vas a oírme. ¿Sabes? Tú estás arriba, donde todo es perfecto.
1: ¿Bien?
0: Pues no es lo mismo aquí abajo. Todos los días veo cosas que me ponen enfermo. Ancianos abandonados por todos. Gente agonizando en los callejones. Niños que mueren porque el dinero que hace falta para curarles se gasta en fabricar armas para matar a otros niños. Eso está mal. Lo que ha pasado hoy está mal. Pero tú lo has permitido.

0: cuando estaba vivo, la gente me decía: si hay Dios, no dejará que pase esto. Ahora sé que sí hay Dios y sigue pasando. ¿Por qué? ¿Por qué sigue pasando? Y no me digas que no hay que cuestionarte. Llevo 200 años trabajando en esto y puede que haya cometido muchos errores. Pero al menos lo intento. Y tengo derecho a saberlo. Eres Dios. La gente te necesita aquí. Dios, ¿dónde estás? ¿Dónde estás?
1: ¿Y qué hay de los hombres?
0: Jonathan, vete de aquí. Déjame solo, por favor.
1: No hasta que respondas a mi pregunta.
0: ¿Qué pregunta?
1: ¿Qué hay de los hombres? No haces más que preguntar qué es lo que hace Dios. ¿Y qué hay de los hombres y de sus hijos? ¿Crees que deben cruzarse de brazos y esperar a que Dios lo resuelva todo?
0: ¿Y por qué no? Es Dios. Si yo fuera Dios, lo resolvería. ¿Me oyes? ¡Lo resolvería! ¡Y tú te equivocas! ¡Ya no te amo más! ¡Y tampoco quiero un lugar en tu cielo! ¡No lo quiero! ¡No lo quiero!

0: Jonathan, ¿por qué no deja que me vaya? He matado a ese niño. ¿Por qué no deja que me vaya? Oh, Dios, perdóname. No es cierto lo que he dicho, pero deja que me vaya.
1: ¿Por qué has venido a esta iglesia, Harold? Entre todas, ¿por qué esta?
0: No, no lo sé. Porque sí. Tú estuviste aquí hoy.
1: Así es. Vine a hablar con un hombre que ha perdido la fe. La fuerza. Es el padre de ese niño. Es verdad. Ahora está junto a su cama, intentando soportarlo solo. Y tiene miedo. Necesita ayuda. Ayúdale, Harold.
0: Pero ese trabajo es tuyo, tú lo dijiste.
1: Ya no, ahora el trabajo es tuyo.
0: No lo quiero. No quiero que me lo pases.
1: No te lo he pasado yo. No es cosa mía.

0: Doctor, no le he oído entrar.
1: No quería interrumpirle. Pensé que quizá estaba rezando.
0: No, doctor. No son oraciones lo que necesita mi hijo. ¿Le sorprende oírme hablar así?
1: ¿Por qué? ¿Porque es religioso?
0: Sí.
1: No, no me sorprende. A todos nos ocurren cosas en la vida que ponen a prueba nuestra fe. Al fin y al cabo, un religioso también es humano.
0: Habla como un creyente.
1: Lo soy.
0: Vaya, pues me sorprende, después de lo que habrá visto.
1: Precisamente por esa razón soy muy creyente. He visto milagros.
0: No me venga hoy con historias de Dios, doctor. Mi hijo está muriéndose en esa cama. Mi esposa está en otra habitación sedada para que deje de llorar por la pena. ¿Y usted viene a hablarme de Dios?
1: Yo no tengo por qué hablarle de Dios. Usted lo ha sentido antes.
0: Eso fue hace mucho tiempo.
1: Si lo ha sentido una vez, puede volver a sentirlo. ¿Va a perder algo rezando por su hijo?
0: ¡No puedo! No lo entiende. Ya no creo en él. Quiero, pero no puedo.
1: Entonces dígaselo. Sea honesto con él. ¿Qué más se puede pedir?
0: No puedo.
1: ¿Por qué?
0: ¡Porque tengo miedo!
1: Como me dijo un amigo mío, bienvenido al club.

Yo tengo miedo de hablar contigo. Porque creo que lo que le ha ocurrido a mi hijo es por mi culpa, por haberte acusado. Te pido que le des una oportunidad. Es un gran chico lleno de amor y cariño. El mundo necesita niños como él. Por favor. Padre, por favor, no te lo lleves todavía. Por

0: doctor. ¿Doctor? ¿Doctor?
1: ¿Qué ocurre?
0: Mi hijo se ha despertado. Está bien, creo que está bien. Enfermera, llame a mi esposa, por favor.

0: Me hubiera gustado despedirme de Harold.
1: A mí también.
0: El jefe oyó sus plegarias.
1: Ya era hora. 200 años es mucho tiempo para estar en el mismo trabajo.
0: Sí. Hablando de tiempo, vaya, ya habrá empezado.
1: ¿Qué?
0: La lotería. Hoy es el gran sorteo. Quiero ver quién gana los 3 millones de dólares.
1: El juego. ¿Crees que al jefe le parecerá bien?
0: Jonathan, somos personas, somos humanos.
2: ¡Allá va!
0: Aquí está.
2: Y parece que son... 10.000. No, un momento. Parece que sí, sí. 3 millones de dólares. Enhorabuena, Harold. Es el gran ganador de la lotería hoy.
0: Vaya, qué suerte tiene. 3 millones de dólares.
2: Harold, ¿qué va a hacer ahora que es millonario? Voy a dárselo a la gente que lo necesita. ¿Va a destinar parte del premio a obras benéficas?
3: No, voy a darlo todo.
2: ¿Todo? ¿Cómo puede hacer una cosa así?
3: Porque quiero hacer feliz a la gente. Quiero que me

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1: El Ayuntamiento de Chiclana de la Frontera y Bertresa han puesto en marcha un nuevo servicio de limpieza con el objetivo de modernizar, ampliar y mejorar dicho servicio en el casco urbano y en el extrarradio. El nuevo servicio de limpieza urbana implica una inversión de 2.500.000 euros y conlleva una mayor cobertura, frecuencia de limpieza y mejora del rendimiento. Se han incorporado 45 vehículos nuevos destinados a la limpieza urbana, 142 contenedores y la renovación de papeleras con la instalación de 120 papeleras al año. En cuanto al nuevo servicio de limpieza de playas, UTE Playa La Barrosa ha realizado una inversión de 2.100.000 euros destinados a una mejora del servicio con la ampliación de las temporadas y prestación de servicios, así como el aumento de la flota de vehículos con 21 vehículos y un total de 465 papeleras. El Ayuntamiento de Chiclana y Chiclana Natural, a través de la firma de estos dos contratos, reafirman su compromiso con el medio ambiente, modernizando el servicio de limpieza con tecnología avanzada. Nuevos vehículos eléctricos y maquinaria equipados con GPS hacen que la ciudad sea más eficiente y sostenible. Un servicio de limpieza más moderno, respetuoso con el entorno y alineado con las necesidades de hoy y del futuro.
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Tal día como hoy, pero en 1944, Ana Frank, la joven judía alemana que vivió más de 2 años escondida junto a su familia en una buhardilla en Ámsterdam, es descubierta de su escondite, detenida por la Gestapo y trasladada al campo de tránsito de Westerbork. Al mes siguiente sería deportada al campo de concentración de Auschwitz y más tarde al de Bergen-Belsen, donde murió de tifus alrededor de mediados de febrero de 1945, unos 2 meses antes de que el campo fuera liberado. El único superviviente de los 8 escondidos fue Otto Frank. En 1947, apenas 2 años después de terminar la guerra, su padre publicó el diario bajo el título La Casa de Atrás. En 1897 se descubre casualmente el busto de la Dama de Elche cuando se realizaban tareas agrícolas en una finca de la Alcudia, a 3 kilómetros de la ciudad alicantina. El lugar del hallazgo se convirtió en un yacimiento arqueológico de gran interés por las numerosas piezas íberas y romanas encontradas. En 1973, el rey Juan Carlos y la reina Sofía llegan por primera vez junto a sus hijos, el príncipe Felipe y las infantas Elena y Cristina, a Marivent. Lo hacían a bordo de un Seat 1430 familiar. Aquel momento iba a suponer el inicio de una relación con la isla Balear que se mantiene hoy en día. En 2014 son detenidas por primera vez en España 2 mujeres captadas por una célula yihadista. En 2020, una gran explosión en el puerto de Beirut deja al menos 200 muertos, más de 6.000 heridos y miles de desplazados. El origen de la tragedia fue la combustión de más de 2.700

0: 700 toneladas de nitrato de amonio, un compuesto utilizado como fertilizante que también es un agente altamente explosivo. Este material llevaba casi 6 años almacenado en el puerto sin precauciones. Hoy, 4 de agosto, se celebra San Juan María Vianney y San Rubén.
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0: Señoras, señores, espectadores todos, bienvenidos una semana más a este programa que aquí en 7 Televisión Andalucía, en toda la comunidad autónoma andaluza y también para el resto de España a través de Grupo Cadena Media, les traemos para hablarles de asuntos relativos al mundo de la judicatura, temas judiciales, temas de derecho, temas en los que cualquiera de ustedes se puede ver involucrado. Hemos estado en las últimas semanas hablándoles de ese fenómeno Ocupa, hemos dedicado hasta dos programas para hablarles de ese asunto, pero esto es tan inmenso que siempre hay un motivo para hablar de estos temas, de estos asuntos. Y nos comentamos, Juan Calvo, en el último programa, decía, hombre, parece que hay una especial, por las cartas que ustedes nos mandan, los correos que nos mandan a nuestro correo, el correo del programa, se lo recuerdo, por derecho, todo junto, en minúsculas, @7 tvandalucía.es, donde ustedes nos sugieren temas, nos sugieren cosas que podemos comentar, no asuntos particulares, que eso no los vamos a atender. Y bueno, me decía, temas de herencias, testamentos, familia, siguen siendo los temas, junto con comunidades, que más llaman la atención. Y dije, bueno, pues vamos a abrir otra vez más ese melón de los testamentos. Óscar Calvo, bienvenido.
1: Muchas gracias, Lino.
0: Ese melón, por más que lo abrimos, siempre tiene un poquito más para sacarle.
1: Bueno, es lógico. Ten en cuenta que si

0: Nosotros hablamos de, yo qué sé, de concursos de acreedores, pues solamente pondrán interés a aquellas personas que o tengan curiosidad o estén viviendo una situación de una posición económica delicada, ¿no? Si hablamos, pues no sé, de algunos de esos temas que yo creo interesantes, que hemos manejado en otras ocasiones, como las diferencias entre el sistema judicial o jurídico de nuestro país o lo que vemos en las películas, pues bueno, pues también para aquellos que no les interesen. Pero cuando hablamos de familia es que resulta que todo el mundo tiene familia. Cuando hablamos de comunidades de vecinos, la inmensa mayoría tiene vecinos. Son de esas grandes maldiciones que tenemos en la vida. Tenemos vecinos, tenemos familia, tenemos problemas. Todos somos protagonistas de esos problemas. Y luego, en la cuestión de las herencias y los testamentos, que es de lo que hoy vamos a hablar, que es el tema estrella, es que, recordemos, todos nos vamos a morir. Todos, esa es la mala noticia. Y todos hemos conocido personas próximas que han muerto y que han tenido cuestiones sucesorias. Así que por eso es un tema que despierta tanto interés, porque todo el mundo tiene una opinión, todo el mundo ha oído algo y a todo el mundo le vendría bien estar bien asesorado.
1: Y para eso hay que buscarse un abogado. Vamos a centrar el tema, porque esto es tan amplísimo. Oiga, lo primero, ¿hay que hacer testamento sí o sí? O
0: sí, efectivamente, ya eso lo hemos
1: dicho. Es barato, les digo que es barato, lo digo muy barato. Es muy barato.
0: Lo hemos dicho en muchos otros programas. Hay que hacer testamento. Y ahora explicamos otra vez un poquito qué es eso del testamento. Pero hay que hacerlo primero porque de esa manera somos nosotros los que controlamos qué ocurrirá con nuestras cosas cuando hayamos muerto. Primero, que somos nosotros. Segundo, hagamos lo que hagamos, no habrá reproches. Y eso nos lo deben saberlo los que nos escuchen. No habrá reproches porque cuando se abra el testamento ya nos habremos muerto. No hay manera de abrir un testamento si no hemos muerto. En el testamento puedo hacer las golfadas, los caprichos, las gamberradas que quiera, que me podré reír desde el más allá, pero nadie me podrá hacer un
1: reproche. Lo más que puede pasar es que no te lleven flores, pero vamos, de ahí no va a pasar la cosa.
0: Que te lleven flores en el futuro, cuando se haya abierto el testamento, pero solamente se habrá abierto cuando, insisto, cuando hayas muerto. Y decía, porque podemos nosotros ser nosotros los que lo controlemos. Segundo, porque no habrá reproches. Tercero, porque nadie va a tener el cuidado en hacer las cosas, pues digamos, desde el amor, que yo creo que es como se hacen los testamentos, desde el amor y de las situaciones. Cuarto, porque siempre lo adecuamos, lo podemos adecuar a la realidad final, que es de lo que hoy vamos a hablar. Y quinto, y muy importante, y no porque lo hayas dicho tú, sino porque además también es cierto, es que es muy barato. Es que hacer un testamento es muy barato. La gente se cree que ir al notario a hacer un testamento que vale mucho dinero, y vale muy poco, vale 50, 60, 70 euros, dependiendo de las páginas que pongan, muy poco dinero.
1: Sí, pero vamos, cualquiera que tenga lo típico, el pisito y cuatro cosas, nada más, pues ya le digo, por ahí anda, 50, 60, no más. No piensen que esto, pues, que hacer un testamento vale, no, que es muy barato. Y yo pienso también una cuestión, y lo facilito que se lo dejamos al que venga detrás,
0: efectivamente, claro, cuando ya no estemos. Exactamente, no le vamos a evitar problemas, porque hay gente que dice, pero yo qué voy a dejar, para qué voy a hacer un testamento, si, sobre todo es un concepto de familia tradicional, ¿no? Es decir, el hombre mayor, ese hombre o esa mujer que hoy tienen 80 y tantos años, que tiene una concepción de la vida muy tradicional, donde la estructura sociofamiliar era, el matrimonio se casó y era para toda la vida, tuvieron sus hijos y sus hijos eran sus hijos queridos del alma, que a su vez se iban a casar y para toda la vida, que les iban a dar nietos y que los nietos iban a venir en Nochebuena y en Nochevieja para toda la vida, es decir, aquella estructura de familia piramidal y muy asentada, ¿no? Muy cohesionada. Todos españoles, todos católicos, todos hacían la primera comunión, todos hacían las cosas que tenían que hacer. ¿Y para qué vamos a hacer un testamento? Pues ya se sabe, el día que yo me muera, pues todo para Juanito, para Manoli y para Pepita. Claro, eso era el sentido tradicional. Pero es que la vida ha cambiado, ¿no? Y aparecen muchísimos factores que a lo que ya antes era de por sí también elementos que podían introducir ciertos desequilibrios, hoy ya la situación es extremadamente cambiante.
1: Oiga, creo que hay un tema. Ah, bueno, por cierto, un tema de los testamentos. Oiga, que el testamento tampoco es para toda la vida, ¿eh? Si usted cambia de idea, es tan fácil como volver a ir al notario y cambiarlo.
0: Lino, ¿qué? Hablemos de eso hoy.

0: Es que eso es lo más. Es que eso es lo que el otro día, leyendo uno de los comentarios que mandaba una de las personas que dirige, no has dicho hoy lo del correo, ¿eh?
1: ¿No lo he dicho?
0: No.
1: Pues si usted tiene algo que... Es que precisamente este programa viene a raíz de uno de esos correos de alguien que planteaba una situación. Y mira, pues ¿por qué no? O sea, Óscar Calvo, que es el que, bueno, los lee también estos correos. Y dice, mira, esto es un tema que puede ser interesante. Nos planteaba un tema, bueno, de Retoledo. O sea, este programa, como les digo, se hace en Málaga, se hace para Andalucía y también se ve en toda España. Pues de Retoledo nos hacían precisamente un planteamiento que es el que vamos a tratar hoy. Y eso nos llega a través de nuestro correo. Por derecho, todo junto en minúsculas, @7 con número tvandalucía.es. Ahí nos mandan cualquier sugerencia de algo que usted, bueno, pues crea que puede ser algo de interés general, no interés particular, que es, a eso no se atiende. Dicho lo del correo.
0: Dicho lo del correo, efectivamente, ¿cuál era la consulta o cuál era el comentario? Pues leyéndolo me di cuenta de que aquella persona tenía una cierta angustia. Porque había hecho un testamento y claro, que ahora estaba muy preocupada porque claro, ya había dicho en el testamento que... Es decir, de alguna manera esa persona pensaba que el testamento lo haces y que ya se queda ahí para siempre. El testamento significa la última voluntad. Y nosotros podemos ir cambiando el testamento casi como de corte de pelo. ¿Cuánto nos cuesta ir a la peluquería? 50 euros. ¿Cuánto nos cuesta ir al notario a hacer un testamento? 50 euros. Podemos hacer tantos testamentos como cortes de pelo. No quiero frivolizar, pero lo que quiero transmitir a los que nos están viendo es, señores, que cuesta muy poquito hacer el testamento. Así que ustedes hicieron cuando tenían 30 años un testamento porque se iban a marchar de viaje con su novia a Tailandia y por si les pasaba algo. Luego se casaron, luego tuvieron dos niños. Y dice, no, no, si yo ya hice el testamento. Sí, muy bien, hiciste el testamento, pero es que luego los niños han crecido. Es que resulta que has enviudado o te has divorciado, ha aparecido una nueva persona en tu vida, una persona con la que tienes una relación estupenda, con la que te sientes muy querido, pero que resulta que no te has casado por las razones que sean. Es decir, se han ido complicando las situaciones. O has tenido cinco hijos, los que nos estén viendo que sean mayores, y que en aquella España de hace 50 años la gente tenía cinco hijos. Que uno se mató en un accidente de tráfico, dejó dos niños pequeños, la madre no, ya ves, la madre no quiso nunca luego tener relación con los hermanos, los niños, los nietos no han vuelto por casa. En el testamento, ¿qué vamos a hacer con esos nietos que ni vienen a verle a uno? Bueno, pues todas esas cosas las podemos y debemos plasmar en nuestro testamento. Por cierto, ¿quién nos asesora para hacer el testamento? ¿Quién es?
1: El abogado
0: Eso es. ¿Y quién no nos asesora? El notario.
1: Da fe simplemente del
0: Eso
1: acto.
0: es. Eso es de lo que nosotros tenemos que ser conscientes. Pensamos, hombre, ¿cómo no va a saber un notario? Claro que sabe. El notario sabe muchísimo, muchísimo. Pero recordemos, dicen los americanos una expresión que dice, si pagas con cacahuetes, lo que consigues son monos. Es decir, cuando hablan de pagar sueldos, si pagas poquito, o sea, yo doy unos cacahuetes, los que van a venir a trabajar conmigo son monos, que son los que comen cacahuetes. Si pago 50 euros, ¿qué asesoramiento me van a dar? Nadie se va a sentar, es decir, me voy a poder sentar con el notario durante una hora con tranquilidad para explicarle mi estructura familiar, mis preocupaciones, mi situación económica real, mis temores. Y para que él me haga una propuesta inicial y que yo le diga, me gusta, pero sobre este campo, veré, a los 5 minutos de empezar con el rollo, veré que el notario se empieza a incomodar, se empieza a inquietar, que es que está pensando, oiga, mire usted, que aquí no me puede tener en el despacho, que para un testamento, bueno, pues ponga usted herederos, los niños. Ya está. Herederos, los niños, una palmada en la espalda y para casa. Ese es el testamento que se ha hecho sin asesoramiento. ¿Quién tampoco nos debe asesorar? Ese que lo decimos el
1: El
0: cuñado,
1: cuñado nunca,
0: tampoco,
1: nunca.
0: tampoco, tampoco. ¿Quién tampoco nos debe asesorar? Pues nuestra segunda o tercera pareja sentimental, ocasional, que viene, que está de paso, que no.
1: O uno que trabaje en el juzgado, o sea, es que siempre la misma historia, siempre
0: Claro, ¿por qué?
1: volvemos a lo
0: Pues porque
1: mismo.
0: cada uno de estos es verdad que puede tener un ámbito de conocimiento. Yo he oído, yo he leído, pero no tiene una visión global. Es decir, sabe que puedes designar como herederos a Menganito. El notario te dirá, no, usted no puede desheredar a sus nietos.

0: nietos de su hija que se mató, por ejemplo. Sí, pero ¿quién te va a hacer tu asesoramiento fiscal, por ejemplo? Porque cuando se distribuye de determinada manera, consigues que los herederos no tengan que pagar nada. Y hombre, ¿no quieres tú que el último heredero, al que tú no has metido en el testamento, que se llama Hacienda, también esté cobrando? Tú tienes tus niños, tus nietos, y esperas que no esté Hacienda. Pero Hacienda no estará si tú lo has organizado bien. Y no digo con engaños, digo utilizando los mecanismos que la ley nos permite. Y de eso solamente nos va a ayudar bien nuestro abogado. Hay que irse al abogado a que nos asesore. Pero segundo, hay que irse al abogado para ir cambiando los testamentos, porque vamos a vivir, desde que somos adultos y hacemos nuestro primer testamento, vamos a vivir 50 años y vamos a vivir situaciones cambiantes. Y esa hija que era la pobrecita, por si nos matábamos porque era estudiante y sus hermanos ya estaban colocados, es que resulta que han pasado 15 años desde que hicimos aquel testamento y ahora esa es la que está casada con Menganito y es la que está mejor económicamente.
1: Hombre, hay cosas, yo no soy ejemplo de nada ni para nadie, incluso ni para mí mismo, ¿no? Pero es verdad que yo, a raíz de, fíjense, un programa de radio que escuché hace un montón de años, creo que hice mi primer testamento con 28, 29 años.
0: Muy
1: bien hecho. Me costó 2.500 pesetas de aquel tiempo y me quedé tranquilo.
0: 15 euros.
1: Sí.
0: Para que los que no sepan, los jóvenes no saben, 15 euros.
1: Entonces, y bueno, fue a través de un programa de radio, escuchando a alguien, bueno, que me convenció tanto de que era bueno tener un testamento. También me convenció de que no era nada caro. Entonces dije, bueno, pues mira, ¿por qué no? Y además eso, sobre todo pensando en que también facilitas mucho a los que luego se quedan, pues por lo menos la preocupación de a ver esto cómo lo repartimos, ¿no? Si ya ha habido uno que era el dueño, que es el que ha decidido cómo se va a repartir, pues no te compliques.
0: Y si se quedan descontentos,
1: que reclamen.
0: ¿A quién? al que está ahí en la tumba.
1: Sí.
0: No se van a pelear con la hermana, con el hermano, con el sobrino, porque las decisiones las tomó el muerto.
1: Perdón, esta consulta que teníamos, que ¿por dónde la enfocaban? ¿Qué es lo que...?
0: Bueno, básicamente, una angustia personal en el sentido de que claro, que ella había dejado en el testamento favorecidas a determinadas personas por determinadas circunstancias. Pero que claro, que ahora esas personas a las que había favorecido, una de ellas no tenía ninguna relación con ella. Y entonces que claro, que cómo... Y la segunda, que sí, que seguía teniendo relación, pero que era cariñosa y que claro, que ya la quería seguir manteniendo en el testamento y tal, y bien, pero que es que estaba en una posición mucho mejor que la que estaba 15 años atrás cuando hizo su testamento. Y entonces, que claro, que eso, ¿cómo podría ella...? Y entonces, claro, como no se había asesorado, el planteamiento, lo que yo percibí es, esta mujer piensa que lo que dijo en un testamento, como lo dijo en un testamento y ante notario, que ya no lo puede cambiar, que hay que poder, se puede ir a cambiar permanentemente. Y yo creo que eso, si nos ve cuando un día se difunda, o si se está difundiendo ahora, es que no lo sé si esto se ve en Toledo directamente, pues cuando nos vea, esta persona sabrá que lo único que necesita hacer es irse al notario. Y por cierto, como tú dijiste un día, que también era muy importante, que no hay que ir ni al mismo notario, porque hay personas que dicen, no, es que el notario que yo tenía ya se murió. No hay ni que irse al mismo notario, se va uno al notario que le da la gana. Y si dices, no, pero es que en el notario que hay aquí en mi pueblo, ya ves, está en la notaría y está trabajando fulanita, que esa fue compañera mía de la escuela y que según me vea, sabe ya que estoy yo cambiando el testamento, ¿vale? No pasa nada. Nos vamos un día de esos que estamos de viaje, cuando nos vamos en verano a Alicante, a la playa, pues nos acercamos a un notario en Alicante y ya está, y hacemos un testamento. Y entonces no piensen ustedes que va a salir el notario a llamarle al otro para pedirle... No. Usted hace su testamento y no se preocupe, que tenemos en España un sistema de garantías maravilloso. Todos los notarios informan todos los días en un sitio que hay en Madrid que se llama Registro Central de Últimas Voluntades, de que hoy han hecho el testamento fulanito ante mí. Y cuando te mueres, pues los herederos con el certificado de defunción se dirigen al Registro de Últimas Voluntades y dicen... que se ha muerto fulanito de copas, que era mi padre, que me diga usted cuál es el último testamento. Y entonces nos encontraremos con la sorpresa de que papá, 3 meses antes de morir, fue al notario. Entonces nos acelerará el corazón y pensaremos, a ver qué hizo papá, a ver qué hizo papá.
1: Esas cosas hay, ya digo, es un mundo también, ¿no? Pero vamos, evidentemente, quédense

0: Con la parte de la conciencia tranquila de que pueden modificarlo todas las veces que quieran, como nos decía Óscar Calvo, que es un mecanismo, hombre, no excesivamente caro, más bien es baratito, y que, bueno, pues uno se va a quedar a gusto consigo mismo. Oiga, eso sí, hay que respetar lo que luego marca el ordenamiento,
1: claro, bueno, es que
0: de las legítimas y todas estas,
1: claro,
0: cosas.
1: Claro, en el testamento lo que nosotros no podemos hacer es lo que la ley no nos permite hacer, pero ni en el testamento ni en ninguna cosa de la vida. Lo que yo no puedo hacer porque la ley no me lo permite, no lo puedo hacer.
0: O sea, no puedes desheredar a un familiar directo, salvo condena expresa, o sea, es una cosa muy puntual.
1: Exactamente, es decir, en España, si tenemos hijos, dos terceras partes de lo que tenemos va a ir a los hijos. Hagamos lo que hagamos. Ahora, hay una tercera parte que haremos lo que nos dé la gana. Es decir, imagínate que estamos enfadados con los hijos porque los hijos no nos están cuidando, porque los hijos no nos llaman, estamos enfadados. Bueno, pues a ellos les irá lo que les toque. Pero una tercera parte, yo tengo el capricho de que se vaya a no sé dónde porque a mí me hacía mucha ilusión, pues allí se irá ese dinero. Las legítimas las va a respetar. Pero hay muchas personas también que no tienen hijos. Cuando mueren, normalmente ya no viven los padres, porque también son mayores. ¿Qué decir de todos aquellos que son viudos, que ya, por lo tanto, no, o divorciados, o solteros, que nunca se casaron, y por lo tanto, todos aquellos que no tienen herederos forzosos, pues que marquen en su testamento, con plena libertad, aquello que quieren para favorecer a las personas. Y luego, un último elemento que creo que es importante. En los testamentos, el aspecto posiblemente más doloroso es el de los impuestos que gravan la herencia. España es un país en el que desde hace muchísimos años las herencias han estado muy castigadas en materia fiscal. Muchas regiones de España en los últimos años, comunidades autónomas, en los últimos años han ido desarrollando normativa por la que eximen del pago de impuestos determinadas herencias entre determinados parientes. De padres a hijos, de hijos a padres, entre esposos.
0: Andalucía, Madrid, por ejemplo.
1: Históricamente, pues en el País Vasco, en Navarra.
0: No eximen, hay que pagar el 1%, pero vamos, que es como nada.
1: Una anécdota. Pero la gente dice, no, en Andalucía, de padres a hijos, no hay que pagar impuestos. No, de padres a hijos cuando la herencia es de menos de 1 millón de euros. Entonces, bueno, pues vamos a ver si a lo mejor resulta que nos interesa distribuir la herencia y ponerle a nuestro hijo 900.000, a nuestra hija 900.000, a la nieta un legado de 200.000. Vamos troceando y haciéndolo absolutamente legal, nadie paga impuestos. También hay que estar al tanto. Pero resulta que también es cierto que hace unos meses la ministra de Hacienda decía, no, en España habrá que cambiar la ley del impuesto de sucesiones, porque hay regiones donde no se paga y otras donde sí, y hay que unificar a todos los españoles, por cierto, unificarnos para pagar, no para no pagar, unificarnos otra vez para pagar. Bueno, pues ¿y si sale una nueva ley? Pues habrá que ir a cambiar los testamentos. Es decir, tenemos que estar pendientes permanentemente de las modificaciones legislativas que hay, lo que oímos en los informativos, y de vez en cuando levantar el teléfono y decirle a nuestro abogado, me gustaría tener una reunión por si ha habido alguna modificación relevante en materia fiscal o en materia sucesoria para el testamento que me aconsejó usted hacer 7 años. Y posiblemente pues nuestro abogado nos dirá, Juani, no se preocupe usted, no hace falta que tengamos la cita, no venga, no hay nada importante que afecte a su testamento y nos quedaremos tranquilos.
0: Esto es un mecanismo tan sencillo, tan fácil, pero que la de complicaciones que se puede uno evitar, lo puede organizar muy bien, como decía Óscar Calvo. Hombre, si usted va a un abogado, le va a decir, como decía, hombre, trocee la herencia y a lo mejor fiscalmente se escapa, que esto no es engañar a Hacienda, esto es perfectamente legal y, oiga, va a ser en beneficio de sus descendientes, de las personas a las que usted haya convertido en herederos de lo que usted tenga. Entonces, bueno, pues son cosas que eso siempre hay que tener un abogado a mano para que le puedan asesorar. Y confiemos que esta persona que nos mandó ese correo tan cariñoso desde Toledo,
1: seguro que lo va, seguro que si, cuando vea el programa, porque lo verá, o si nos está viendo ahora, que no lo sé, entenderá lo que tiene que hacer. Es muy sencillo, buscarse un abogado que le asesore y buscar un notario donde hacer un nuevo testamento. Ya está.
0: Aquí vamos a poner el punto final esta semana. Oiga, me ha llamado la atención esto, ya que estamos hablando de los correos, que usted, insisto, si quiere poneros algún tema sobre la

0: esa, no algo que le afecte particularmente. Por derecho, todo junto en minúsculas, arroba 7 con número tvandalucía.es. Ahí mándenos el correo y ahí, bueno, pues el comité de expertos, es decir, Oscar Calvo, decidirá. Esto sí, esto es particular, y le contestará muy cariñoso: mire, esto que se lo mire un abogado particular, si no sabe usted, pues mire, vaya al colegio de tal sitio, seguro que le van a asesorar. Que bueno, que ahí nos pueden plantear, pero oiga, me he dado cuenta de esas notas que recibimos, parece que hay más problemas en las comunidades económicamente pudientes que en las comunidades más normalitas.
1: Claro, en las comunidades pudientes se manejan presupuestos importantes. Donde hay presupuestos importantes hay obligaciones importantes, a la gente sacarse el dinero del bolsillo no siempre le agrada,
0: que por eso son ricos,
1: tentaciones,
0: por eso son ricos, porque saben guardarlo,
1: por ejemplo, surgen tentaciones en cuanto al gasto, comisiones, sospechas, bueno, esto es inagotable.
0: Bueno, como recibimos de todas partes, no vamos a decir de dónde en concreto se están recibiendo, más de las recomendables, ¿no? Pero bueno, que es una cosa que llama mucho la atención, que bueno, en comunidades con un cierto nivel adquisitivo, pues es donde normalmente surgen este tipo de problemas. Muy bien, Óscar Calvo, hemos llegado al final. Hoy incluso no me va a sonar la alarma, que en el último programa me sonó la alarma diciendo que os estáis pasando, que
1: bien,
0: vamos
1: bueno,
0: mal.
1: Bueno,
0: o sea,
1: sí,
0: que, ¿le parece que retomemos algo que hemos hablado en algún una ocasión que es una, no sé si es colateral o es la definición en sí, de aquello de la ley de la segunda oportunidad, algo que lo de los acuerdos extrajudiciales de pagos?
1: Sí, vamos a hablar de ello porque además yo creo que se van a poner de moda porque va a haber una enorme demanda social. Estamos viviendo tras la pandemia un auténtico cataclismo económico, aunque yo creo que muchas personas todavía no son conscientes de lo que se viene. Y ante una situación de cataclismo económico, también en el derecho podemos encontrar ayuda.
0: Esto que suena así tan raro como lo he comentado, verá cómo es algo más sencillo y algo que se pueda aplicar y que siempre es bueno tener un abogado al lado que les pueda asesorar y ayudar en esta materia. Óscar, que muchas gracias. Lo siguiente, digo, hablaremos de eso, de los acuerdos extrajudiciales de pagos. Miedo de escucharlo, pero bueno, seguro que es para bien lo que
1: no, es un mecanismo maravilloso que da la ley para poder respirar cuando parece que el agua nos va a tapar la boca y la nariz.
0: Este está diciendo que hemos terminado, así
1: bueno,
0: que
1: pues,
0: si este me lo dice, yo a este le tengo que hacer caso.
1: Muy bien.
0: Que gracias, nos vemos
1: gracias
0: en el siguiente programa.
1: A ti, Lino.
0: Señores, señoras, muchas gracias por acompañarnos aquí en este programa Por Derecho, buscando siempre respuesta o por lo menos el enfoque profesional a asuntos que ustedes mismos nos plantean. Gracias, nos vemos en el siguiente programa.

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0: cuidarla tanto como ella nos cuidó a nosotros. 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

Muy buenos días, buenas tardes, buenas noches, mis queridos amigos y amigas de Javier Romero y su cocina familiar. Hoy os traigo una receta de lujo. ¿Por qué? Porque el pescado es lujo. Bueno, pescado y marisco, con lo cual es más lujo todavía. Os voy a hacer una merucita a la cazuela, pero sin ponerle ni patatas ni arroz. Va a ser una merluza a la cazuela, pero en salsa, solo con salsa. ¿Cómo voy a poner patatas a esto? Arroz, vale, le podría poner algo de arroz, pero patatas a esto, no, me niego. Que nada, ahora todos los ingredientes que empiezo. Vamos a poner aceitito. Venga. Aceitito de oliva virgen extra de La Rioja. No hace falta cubrir el fondo porque con el calor se va a cubrir. No os preocupéis. A ver. Voy a ponerle a una temperatura mediana. Que me dé tiempo a picar el ajo y la cebolla para que no se me queme nada. Bueno, pues a ver, esta receta, fijaros que tengo, que he hecho recetas de merluza, que en mi recetario tengo unas cuantas, y no tenía la merluza a la cazuela. Claro, la merluza a la gallega y la merluza a la cazuela no tiene excesivas diferencias, pero yo lo voy a hacer diferente porque lo voy a tratar como una salsa, no como un guiso, ¿eh? Va a ser como una merluza en salsa y no un guiso de merluza. Porque, a ver, la merluza de la cazuela, como ya os he indicado, lleva patatas cocidas, que bueno, ya en invierno ya os lo haré, en invierno, es que ahora por estos calores no me apetecía tener aquí un guiso rato y rato, pero lo que os voy a hacer va a ser una maravilla, ¿eh? Oh, yo veo lo que hay ahí y digo, mamma mía, ¿cómo nos vamos a poner si sobra? Que no va a sobrar, ya os lo digo yo desde aquí, que aquí sobrar, no va a sobrar nada. Bueno, ya se va haciendo. A ver, venga, ajito lo corto hacia la mitad y en daditos. Bueno, la merluza ya sabéis que tiene el rollo este del anisakis, pero que bueno, cuando vamos a cocinar la merluza, como la vamos a cocinar hoy, aunque esto tuviera anisakis, que no lo tiene, al cocinarlo ya directamente nos olvidamos, porque a 60 grados el anisakis, vamos, no queda ni no queda nada. Es más seguro cocinar el pescado que congelarlo, porque tiene que estar lo ideal es a menos 30 grados. Y en casa no tenemos menos 30 grados en los frigoríficos. Entonces, una vez que cocinas el pescado, se acabaron todos los problemas. Eso es lo que os quiero traer.

A ver, cebollita. Vamos a cortarlo así, en rodajitas finas. Y luego lo haremos al revés. A ver. Esto, como son capas y capas y capas, pues se nos deshacen trocitos. Menos ese que se me ha caído. Pero que como ya sé que se me ha caído, lo arreglaré convenientemente, no os preocupéis. Bueno. Con esto tenemos que hacer un sofritito. Vamos a ver. Me voy a sacar. No te caigas, ¿eh? Que te he dicho que no te caigas. Esto, el cucharoncito. Vamos a hacer un sofritito al que vamos a poner un poquito de salsa de tomate y vamos a hacer aquí una salsita con el caldo de los espárragos. ¡Qué cosa más rica! Ya, cuando lo veis en casa, ya lo... Esparraguito de Navarra, por supuesto. A ver, esparraguito, en este caso es de La Rioja, pero con denominación de origen Navarra. O sea que es un espárrago con toda la garantía de calidad, porque todo lo que lleva el sello de una denominación de origen, al menos sabemos que lleva un control, ¿eh? Tanto del cultivo en el campo como a la hora de fabricarlo, está todo completamente controlado. Bueno, esto tengo que dejar que se me haga un poquito más despacio incluso, Tengo que dejar que este sofrito se me haga hasta que ya la cebolla vemos que está. No te voy a decir que a punto de empezar a tostarse, pero sí que empieza. Vemos que se aprecia algún tonito dorado por ahí, ¿vale? Tranquilidad, buenos alimentos y en los sofritos nunca tengas prisa. 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Pues estoy avanzando, Bueno, mirad. Una cucharada de harina. Voy a poner sal ya de paso a la salsa. Freímos la harina, importante, muy importante, freír la harina. Si no la fríes, ¿sabes qué va a pasar? Que te va a saber mal, te va a saber harina cruda. Y el sabor a harina cruda no es atractivo. Ya te lo veo de aquí. Joder, al final se me va a caer y me va a doler. A ver, cojo la latita de espárragos y le ponemos todo el caldo. Como todo el caldo es poco, para la harina que le he puesto, pues tengo preparado ahí un vasito de agua para ponerle. Bueno, qué salsita vamos a tener, madre mía. Bueno, venga, así. Tengo ahí un poquito más, y si me hiciera falta más, pues con ir al grifo a por más agua ya está. Así de fácil. Bueno, hay que ponerle la salsita de tomate, que estos son como dos cucharadas

Operas bien, bajas. Esto es tomate frito ya, con lo cual no tenemos que perder tiempo en cocinarlo. Vale. Lo mezclamos bien. Aquí ahora pondríamos un caldito de pescado, un fumet de pescado, y coceríamos unas patatas. Y luego le pondríamos el pescado encima y eso sería el pescado que lo haría, medio lo haría en la sartén, porque estas rodajas son muy, muy gruesas. Y luego lo trasladaríamos aquí encima de las patatas y tendríamos un guisote muy espectacular. Pero así, esto van a ser unas de estas a la cazuela sin patatas. Bueno, vamos a poner sal en la merluza, que por el color que tiene, por la sangrecita esta que tiene por fuera, podréis ver que está bien, que se suele decir que está viva, de fresca que está. Bueno, por la parte que le he echado la sal, la pongo directamente en el suelo de la cazuela. Le ponemos un poquito más de sal. Bueno, y esto ahora hay que hacerlo con tranquilidad. La cococha también va para adentro. Vale. Esto, como son tajadas bien gruesitas, tengo que dejar que se hagan un buen rato. Entonces voy a dejar hacer 5 minutos por aquí. Cuando se hagan por aquí, le damos la vuelta y ponemos las almejas. Vale. Ahora, ¿qué voy a hacer? Voy a preparar las gambas, porque lo cierto es que las gambas están, o sea, para ponerlas encima no está muy bien. Entonces las voy a hacer directamente en el horno. A ver, 180 grados. Voy a poner las gambitas en esta bandeja, las voy a hacer en el horno y luego se las voy a colocar por encima. Que le echaré todo el juguito y todo para que todo el sabor se nos quede ahí. ¡Jo, qué gambas! ¡Gambas de Huelva! Oye, me sorprendió. Ya sabéis que yo... A ver, este plato es caro, ¿eh? Aquí, que nadie se lleve engaño. A mí el pescado, la merluza, las gambas y las almejas me costaron 80 euros en la pescadería. O sea que esto tiene un precio, este plato. Pero dentro de lo que cabe, me sorprendió el precio de las gambas. Porque son bien grandes, ya lo veis. Y me sorprendió. Estaba solo a 38 euros el kilo. Yo he pagado estas gambas bastante más caras, ¿eh? Ya os lo digo yo, ya os lo digo yo desde aquí. Gambas de este tamaño las he pagado más caras. Porque fijaros qué gambas, ¿eh? Bueno, pues eso, voy a colocarlas todas. Cuando las tenga colocadas, vemos cómo se mete en el horno, ¿vale? Bueno, pues ya tenemos aquí el pescado listo para darle la vuelta. Así. A ver. Bueno, y ahora voy a poner el pescado aquí, así, a este lado, para poner las almejas así, a este otro. Almejas previamente lavadas, por supuesto. Y las he tenido como una hora en agua con sal, ¿vale? Bueno, a las almejas, por supuesto, no se les echa sal, porque las almejas dan un sabor ya más que de sobra. Las gambas las tengo aquí listas, un poquito de sal por encima para que nos tomen sabor, y las ponemos ya en el horno. Voy a ponerles de momento 5 minutos y a los 5 minutos miro yo cómo están. Esto ya está en marcha, luego no tengo que hacer más que ponerle los espárragos y el huevo cocido. Pero que eso igual se lo pongo directamente en el plato.
Porque si meto eso aquí, sobre todo.

Los espárragos es muy posible que se me rompan la mayoría y no quisiera, no quisiera. Luego en el plato coloco dos espárraguitos para cada ración y fenomenal. 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La gamba ya está. Bueno, está todo. Está todo, la verdad. Mirad. Mirad qué bandejita de gambas. Esto es una maravilla. La verdad es que las gambitas, las almejas, son dos vicios como otros cualquiera. Hay gente que, sé yo, que tiene vicio por unas cosas, y a mí la verdad es que las gambas buenas me parecen un vicio fantástico. Bueno, estos son los espárragos que os ofrezco yo. Esta latita que tiene entre 6 y 8 espárragos, ya veis el tamaño, está muy bien, para mí es el más adecuado. Ni muy grueso ni fino, un tamaño espectacular para comer espárragos. ¿Y qué queréis que os diga? Que si queréis hacer un plato como este, en vuestras manos está el hacerlo más o menos complicado, en el sentido de ponerle más historias. A ver, mira, yo le pongo aquí estos huevitos. No, se lo voy a poner aquí, porque me acabo de dar cuenta que a este lado puedo poner las gambitas perfectamente. A ver, el fuego este lo voy a apagar ya, porque esta merluza está hecha, la salsa está en su punto, las almejas están ahí con una pinta extraordinaria. A ver, sí que tengo las pinzas aquí. Bueno, entonces mirad, yo voy a poner aquí pues 3 gambitas. Quiero decir que estas luego no las vamos a dejar ahí, pero para que el plato esté más bonito, lo voy a dejar solo con 3. A ver, Javier, la tajada más bonita creo yo que es esta. A ver, y aquí tenemos la cococha. La cococha que no se va a quedar aquí. Vamos a poner en todo lo alto. Vale. Ahora, unas cuantas almejas. Que ojo, que almejas, ¿eh? La verdad es que el pescatero me trata muy bien. Yo reconozco que el pescado, cuando tiene calidad, como digo tantas y tantas veces, hay que pagarlo. A ver. Yo creo que si le pongo aquí otras 2 o 3, no me irá nada mal. Venga, perfecto. Vale, y ahora con una cuchara voy a salsear. Y primero a limpiar. A ver,

Uy, qué salsita. Bueno, mirad. Aunque el sabor de las gambas lo tenemos ahí en eso, es que ponerlas aquí encima me ha resultado muy complicado. El sabor de las almejas ya es suficiente para que esto esté más que rico. Vamos así, caldito también por encima de los espárragos. Y yo creo que con esto me vale. Limpiamos. Y no le voy a poner perejil. No sé qué pintaría ahí. Bueno, amigos, amigas, este plato es de Navidad, ¿o no? A ver, se puede disfrutar cualquier día del año, porque cualquier día del año va a estar más barato que Navidad. Pero este es un platazo de fiesta. O sea, este es un plato de disfrute para los que somos viciosos a la hora de comer. Viciosos quiero decir que nos gusta comer cosas buenas, bien cocinadas. Y esto es todo bueno y pienso que bien cocinado. Así es que os animo a hacerlo y a disfrutarlo.

galletas caseras de mantequilla con vainilla y pepitas de chocolate. Sabores espectaculares para un vicio como otro cualquiera. Harina con la levadura. Ponemos la mantequilla. Y comenzamos a amasar. Bueno, la mantequilla con la harina tiene que formar una especie de arena. Que ya veréis cómo esto, que ahora parece una cosa complicada, luego de aquí a un ratito lo tenemos muy fácil. Porque simplemente es mezclar la harina con la mantequilla de forma... Vale, y le voy a poner ya el azúcar, que también ayuda a que la cosa... El azúcar es como si fuera una especie de abrasivo que aún hace que la mantequilla sea más, se deshaga más fácil. Ya se queda amasada. Bueno, pues esto es lo que teníamos que conseguir y ya hemos llegado hasta aquí. Bueno, ahora vamos a poner vainilla. Yo le pongo vainilla en polvo, que no me humedece más la masa y que además es que esta vainilla me gusta el resultado que da. Bueno, ponemos el huevo y la única duda que tengo es si será necesario poner un poquito de agua, porque la masa no me quede suficientemente húmeda, que debiera quedar, porque un huevo XL habitualmente te da para mojar la masa suficientemente. Es que un huevo parece que no, pero tiene muchísima humedad. Bueno, y ya antes de, le voy a poner las pepitas de chocolate, también así en la masa. No se nos pegan las manos, está perfectamente húmeda. Y ahora lo que hago es envolverla en un film de estos de cocina y lo metemos a la nevera 2 horitas. No tengáis miedo que se rompa, ya la pegaréis. Y luego el grosor de la galleta, pues también lo decidimos nosotros. Si queremos unas galletas un poquito más gorditas o menos, bueno, también puede ser que pilléis un trocito de chocolate, como es el caso, y no salga el borde perfecto. Pero bueno, a mí personalmente eso no me preocupa. A mí me preocupa que la galleta me salga más o menos bien formadita. Mira, esto está haciendo crash. Así, perfecto. Y ahora metemos nuestra bandeja en la parte del centro un poquito hacia abajo. Esta bandeja se estira, se encoge y se pone a la medida que nosotros queramos. Mirad, las galletas cuando el borde se pone dorado están ya. Pero ¿qué es lo que ocurre? Lo que yo os quiero mostrar.

Esta galleta, si veis, yo creo que se nota como se hunde el dedo. Esta galleta, dices, uy, esto está blando, hay que tenerla más tiempo en el horno. Pues no, esta galleta de aquí a un ratito en que se enfríe está súper crujiente. Les da el aire por todos los lados y se secan sin formar humedad. Yo creo que entendí lo que estoy diciendo. Cuando, si nosotros hacemos las galletas, las dejamos apoyadas aquí, la galleta por debajo va a resudar.

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bienvenidos y bienvenidas una semana más aquí en mi programa En la Mente de Leta, para estar un ratito conmigo en un espacio donde reflexionamos sobre la realidad desde diferentes perspectivas a través de entrevistas que resaltan el interior del ser humano, buscando siempre una finalidad divulgativa orientada al conocimiento y a fortalecer nuestro bienestar emocional. Hoy vamos a hablar de la creatividad en el proceso de la escritura. ¿Nos hemos preguntado alguna vez cómo surgen las mejores ideas o quizás si en un periodo de inflexión nos puede impulsar el poder elegir el camino deseado que antes no nos hubiéramos ni siquiera imaginado? A veces, cuando no nos presionamos y realizando tareas que denominamos automáticas, aquellas que en nuestro día a día hacemos casi sin pensar, nos puede venir el conocido eureka,

0: acompañado de una sensación que nos lleva a decir, pero cómo antes no lo había visto. La creatividad puede surgir desde la libertad de escuchar nuestro interior, de etapas y momentos de inflexión, así como desde la observación, la experiencia y la conexión con la vida. La inspiración, aunque no sorprenda, puede aparecer con frecuencia en contextos cotidianos. Vamos a entrar en detalle en este tema con nuestra colaboradora y escritora Isabel Galitón. ¿Qué tal, Isabel?
1: Muy bien, agradecida de estar otra vez aquí.
0: Bueno, bueno, se te echaba de menos. Y un tema, vamos a decir, como lo hemos titulado, ¿no? Tan creativo y tan necesario para la escritura.
1: Sí.
0: En muchas situaciones, en muchos contextos, en muchas disciplinas, en nuestro día a día, pero en la escritura es fundamental. Antes de entrar en detalle, vamos a por ejemplo, pues definir, ¿no? Definir y decir, ¿no? ¿Qué es para ti la creatividad también dentro de tu disciplina?
1: Bueno, la creatividad son muchos momentos, pero no son momentos perfectos. De hecho, ayer, por ejemplo, mientras desayunaba, me pasó que tuve que coger el móvil y apuntar una idea que me vino, ¿no? Que dije, o sea, era una idea como que ya había que ya tenía como muy trillada, pero como que fue muy reveladora. No quiero hacer el destripe, ya lo contaré más adelante. Pero eso, la creatividad surge, y bueno, Picasso lo decía, ¿no? Que la creatividad te coja trabajando. Porque bueno, si eres una persona muy creativa, pero no le dedicas tiempo y esfuerzo y trabajo a esa creatividad que tienes, pues bueno, al final pues se queda en el aire, ¿no?
0: Totalmente, claro, porque al final podemos ser personas que tengamos que utilizar esa creatividad, ser creativos, ¿no? Y mejor dicho, ¿no? Y luego es verdad que orientarla a una meta, a unos objetivos concretos, pero claro que hay que trabajarlo, es digamos como el empujón, ¿no? El salto,
1: claro.
0: que realmente pues suman muchos momentos que podemos decir eureka, pero cuando realmente hemos encontrado esa idea, aquello que buscábamos, que decía, es que no me sale, no me sale, no lo veo hasta que dice ahora, ¿no?
1: Claro, pero ese eureka lleva detrás mucho trabajo.
0: Muchísimo.
1: Muchísimo. Porque el talento parece que, o sea, cuando vemos a un artista, ¿no? Del tipo que sea, ya sea un cantante o un escritor o un pintor, una pintora, lo que sea a nivel artístico, cuando lo vemos ya ejecutando su obra, ¿no? Pensamos qué fácil le sale, cómo fluye, o una bailarina, ¿no? Este tipo de cosas que requieren tantísimo esfuerzo, y eso es que detrás lleva un trabajo impresionante. La persona puede tener talento, pero si ese talento no lo trabaja, en este caso la creatividad, pues no va a venir de pronto una idea maravillosa, la vas a plasmar y todo el mundo se va a rendir a tus pies a la primera. Eso no suele suceder. Normalmente siempre hay mucho trabajo detrás.
0: Efectivamente, yo le digo, muchas veces ya depende, ¿no? La persona en su disciplina, en su día a día. Muchos borradores, muchas noches sin dormir, muchos enfados a veces, decir, que es la que no me sale. Y eso sí nos coge también en una etapa donde podemos decir que todo marcha cotidianamente más o menos bien. También es verdad que, y luego entraremos en detalle, muchas veces esa creatividad no es que se pierda, sino que realmente nos podemos encontrar en momentos donde puede ser desde un punto de inflexión o también momentos, mírate, un pelo aquí que me está, está molestando, perdón, momentos que realmente nuestro malestar emocional, pues bueno, nos tiene pues con la mente situada en otros aspectos que realmente no hay cabida para ese momento creativo, ni compresión, ni tampoco cuando no nos encontramos bien. Pero realmente la creatividad también, y por eso he dicho, lo vamos a ir entrando en detalle, porque también de esos momentos de nuestro interior, de nuestra búsqueda, a veces con nosotras mismas, con nosotros mismos, y nuestras emociones también surgen momentos que después incorporamos en ese proceso creativo y que utilizamos y le damos forma, ¿no?
1: Claro.
0: Entonces, vamos a ver también ahí que, claro, hablamos de creatividad, que hay que trabajarla, hablamos de la escritura, que vamos a profundizar, pero para dejarlo así un poco, claro, esa creatividad que hay que trabajarla y también a veces

0: Hay un perfil que podemos decir desde nuestra disciplina que dice, es una persona creativa, porque cuando hablamos de creativa lo llevamos a las artes.
1: Sí.
0: Yo no sé pintar y digo, bueno, yo tampoco.
1: Yo tampoco. Me encantaría, pero no, no se me da
0: O,
1: bien.
0: Verdad, la belleza, ¿no? Entonces, dices tú, la belleza de un cuadro, de la pintura,
1: Sí.
0: la belleza, sí, vamos a decirlo en general, pero realmente también está en el pensar de forma
1: Claro,
0: diferente
1: claro.
0: y hacer que a veces situaciones, problemas, proyectos lo podamos ver desde otro punto
1: El
0: de
1: pensar fuera de la
0: vista.
1: caja, ¿no? Que siempre se dice, ¿no? O sea, siempre tenemos la caja que es ABCD y decir, bueno, pues existe una F, que nadie ha pensado en esa F, ¿por qué?
0: Efectivamente, y eso es creatividad también, esa parte más cognitiva,
1: Sí.
0: mental, que acompaña, ¿no? Personas que realmente así, para decirlo en grandes rasgos, y ella pues perfectamente nos va ahora a informar más, son personas también que creo que se adaptan más a situaciones nuevas y diferentes, porque pueden lograr deshacerse de un pensamiento, añadir otro y ver las situaciones, adaptarse,
1: Sí.
0: descubrirse y desarrollar a veces pues nuevas habilidades y a veces momentos que tú dices, a ver cómo salgo de esta,
1: Sí.
0: que no lo sé, ¿no? La capacidad de adaptación, la flexibilidad a la hora de pensar,
1: Sí.
0: la cognitiva, como le llamamos, son dos características a veces no habitual en personas que sabemos detrás que hay un proceso creativo, porque también si algo me sale mal en un borrador, vamos a decir, estoy intentando escribir sobre una historia X, tengo la idea base, pero no lo
1: No
0: veo,
1: fluye.
0: no fluye, no le veo ese desarrollo y con el personaje qué tal. Entonces es verdad que es difícil, ¿no? Y
1: Claro, es
0: tenemos que
1: complicado.
0: aprender a decir, vale, no me sale, voy a seguir pensando,
1: Claro.
0: voy a matizar, y también tenemos que tolerar esos momentos
1: Son
0: de
1: frustrantes,
0: bloqueo,
1: claro.
0: efectivamente, que nos puede llevar efectivamente a la frustración, como hablamos otra una vez, y
1: Sí.
0: también a veces a sentirnos ahí un poco como con impotencia de a ver qué cómo lo sigo desarrollando, ¿no? Sin abandonar el proceso. Entonces son características determinadas. Hay personas que verdaderamente las tienen, la desarrollan y la trabajan, pero no quiere decir que otras personas no la puedan desarrollar o se adapte. Pero lo importante es decir que a veces tenemos que entrar, tener esa tolerancia a ideas nuevas
1: Claro.
0: y poder también informarnos, ¿no? Que es lo que quería decir, ¿no?
1: Sí.
0: Porque para desarrollar ideas nuevas también la creatividad conlleva
1: Claro, empaparte de algo
0: mucha
1: nuevo, porque
0: información.
1: si siempre lees el mismo libro o ves los mismos colores o siempre piensas lo mismo, al final no te vas a salir de la caja, te vas a quedar en la caja. Para salir de la caja necesitas información, del tipo que sea y de lo que tú necesites o de tu disciplina o no tiene por qué ser de tu disciplina, porque muchas veces te puedes nutrir. Yo, por ejemplo, me nutro muchísimo de la danza, de la música, muchísimo porque me encanta. Las letras de las canciones al final son composiciones escritas, ¿no? Que luego van acompañadas de música y le dan esa fuerza y ese ímpetu muchas veces, ¿no? Que a lo mejor si la lees ya de por sí tiene fuerza, pero cuando le metes una buena música ya es como que ya te eleva a...
0: Totalmente, ya le da la forma, ¿no? Ya le da
1: Exactamente.
0: el impulso final, efectivamente. Y para ti, Isabel, o a la hora de escribir, digamos que hay que tener un contexto que te inspire, por ejemplo, y que retroalimente esa creatividad, ¿o no? Ya
1: No
0: sabemos
1: tiene.
0: que surgen en momentos inesperados,
1: Sí, no
0: pero
1: tiene por qué. O sea, sí que es verdad que hay esa idealización, ¿no? De ese momento perfecto de, no sé, de la vela o el café, que también existe, ¿no? Ese momento también existe. Pero si buscas escribir solo en esos momentos, no creo que vaya a funcionar del todo. Porque al final una persona que se dedica a la escritura o a cualquier otra disciplina de este tipo, ¿no? De tipo artística, en mi opinión, estás todo el día. O sea, no, tu cabeza no para nunca. En cualquier momento te puede venir esa idea o esa reflexión que te haga hacer escribir un artículo o una nueva carta o un relato o una idea para una novela que puedes empezar a investigar si realmente, como decías antes, tiene desarrollo suficiente o no, o simplemente se va a quedar en un cuento más cortito. Ese tipo de cosas surgen en cualquier momento y siempre. o nunca, que también hay momentos en los que no surge nunca, que es un problema.

0: Dame.
1: Efectivamente, o que a veces dice tengo que cambiar la dirección.
0: Claro. O como que te empeñas en decir, no, porque yo quiero escribir, eso me pasó a mí, ¿no? Terminé la segunda novela y quise empezar a escribir la tercera porque tiene una idea estupenda, maravillosa, que a mí me encantaba, y yo empecé a escribirla y a las no sé cuántas páginas dije, no, pero me llevé un tiempo y venga, y no. Digo, pues nada, pues si es que no, pues voy a hacer otra cosa. Y entonces empecé a escribir otra cosa. Porque muchas veces como que nos idealizamos y nos empeñamos en hacer, pues bueno, pues como ya he escrito dos novelas, pues voy a escribir una tercera. Bueno, o no. Hay que ser flexible, ¿no? Como decías,
1: claro,
0: antes.
1: Claro, es que es una característica que yo creo que engloba mucho esa creatividad y también la... yo creo que también, o al menos yo creo, ¿no? que la creatividad tiene que tener una base de libertad, ¿no? Del
0: sí.
1: interior, de conectar con uno mismo.
0: Sí.
1: Igual que hemos dicho, ¿no? y vamos a detallar y demás un poquito más, pero cuando alguien se encuentra mal, que tenemos que hacer esa introspección, uh-huh. y nace de ahí muchas veces historias maravillosas,
0: sí.
1: También es verdad que la creatividad surge de sentirse bien con uno mismo, y es como que sale aquella idea, uh-huh. depende pues en la forma de ser de cada uno o en lo que tengamos por delante, ¿no?
0: Claro.
1: Pero yo creo que si no hay esa libertad de,
0: claro.
1: sentirse bien y seguro,
0: sentirse
1: con lo que...
0: libre de...
1: Sí.
0: Y es complicado porque...
1: Es difícil.
0: No siempre, pero nos suele importar mucho la opinión de los demás. Porque claro, al final tú cuando haces algo artístico, ya sea escribir, ya sea la música o una pintura, al final lo estás haciendo para ti y por satisfacción personal y porque es lo que quieres hacer y porque es tu vida, pero al final lo estás proyectando al exterior, entonces es muy complicado evadirte o salirte de esa opinión externa y realmente hacer lo que tú quieres hacer. Eso hay que entrenarlo también.
1: Efectivamente, además también, por eso también lo he comentado, muy interesante, porque es que iba a decir eso, si queremos crecer creativos, hacer algo, uh-huh. dirigirlo también a la sociedad, a las demás personas, y estamos más pendientes de todo lo demás que corre, pues de qué opinan, qué hay, qué,
0: claro.
1: ya está hecho, que etcétera, entonces realmente ahí ya nos perdemos.
0: Claro, porque
1: y
0: al final,
1: muy difícil.
0: Por ejemplo, los temas, ya se ha hablado, ¿hay algo de lo que no se haya hablado? Uh-huh. No, pero no se ha dado tu voz. Tu voz es única. La forma en la que tú ves el mundo, la forma en que tú lo interpretas, ya sea en cualquier disciplina te hablo, ¿eh? No solo en la escritura. Tu voz es única porque tú eres único. No es que seas un ser especial de luz, que bueno, que también puede ser. Sino que cada uno tenemos unas características, una familia, una crianza, un contexto, tanto cultural, social, hemos nacido en un sitio, nos hemos criado en un sitio, claro. Entonces cada persona es diferente y esa voz es lo que hace que al expresarla hacia afuera pues capte la atención de los demás, ¿no? ¿O no?
1: Claro, pero al final también podemos decir que en ese sí o no también nos retroalimentamos, uh-huh. y también es verdad que a lo mejor, pues depende, ¿no? El contexto y lo que estemos haciendo también llevamos a la reflexión al final, uh-huh. ¿no?
0: Sí. Sí, sí.
1: Claro. Esa creatividad es verdad que hay que trabajarla, que no es sencillo y que, como estamos hablando, digo, bueno, no sé si había o no un contexto, como tú dices, bueno, pero no puede ser rígido, efectivamente, no puede ser rígido porque entonces ya la automatizamos y,
0: claro.
1: al automatizar algo ya no pensamos y ya no conectamos.
0: Ya no es creativo.
1: Efectivamente, ya no es creativo.
0: Claro.
1: Ya no es creativo.
0: Es que sin darte cuenta haces así, pum, pum, pum, pum, y te metes en la cara otra vez.
1: Súper rápido, hacemos así,
0: sí.
1: ya la cerramos incluso.
0: Porque
1: y
0: además,
1: ya estoy aquí.
0: Es más, depende del momento, incluso puede ser más cómoda, porque la conoce.
1: Exacto, exacto. Muchas veces esa creatividad o esa idea nos lleva, pues bueno, sí, a viajar sobre situaciones, momentos o ideas que antes, pues a lo mejor no nos hemos planteado.
0: Claro.
1: Cuando estás escribiendo, cuando ya tienes una idea, dices, va, ya sé lo que voy a escribir o estoy en ello y demás, hay que tener también una base clara, ¿no? Eso no depende de que me surgió la idea. Tú tienes que tener, digamos, ¿no? Como al hacer una casa, el cimiento o no.
0: En mi caso, no suele haber cimiento. Está el cimiento de mi persona, de como yo pienso, pero no suele haber, yo no construyo las historias desde abajo.

0: O sea, desde un cimiento. El cimiento se crea después. O sea, yo cuando creo una historia, es una novela, un artículo, que sea, yo tengo una idea, pero no tiene por qué ser el cimiento. O sea, empiezo a construirla y a lo mejor esa idea me lleva a otra cosa y al final la idea principal no es con la que empecé, sino con la que desarrollo. Entonces el cimiento está en el desarrollo de esa idea que no fue la primera.
1: Efectivamente, a veces a lo mejor, o en este caso, al tener el cimiento o tener una idea base, después dice la puedo ir cambiando
0: Claro.
1: y
0: Lo que
1: orientando.
0: sí es necesario es, a nivel de esto de, bueno, de cimiento, ¿no? De cimentación, es tener una base de conocimiento y de experiencia, ¿no? Y bueno, pues eso te lo da pues la lectura, la vida, pues los 200.000 vídeos que podemos ver bien escogidos, ¿no? No saber seleccionar también y filtrar bien qué es lo que, en qué vamos a invertir nuestro tiempo, ¿no? Y bueno, ese tema, el tema de las lecturas, los vídeos y demás, pues eso te nutre y te da pues ese cimiento, ¿no? Sobre el que construir después pues una reflexión, una historia, una novela o lo que sea.
1: Y realmente a ti, por ejemplo, también he dicho antes algo que te puedas hacer como ese contexto, ¿no? Para que te inspire, pero ¿hay algo en lo que te bases que tú dices, esto es mi día a día, tengo mi rutina, mi proceso, tal, mi momento es eureka cuando me viene, pero hay algo que te inspire o que te llenas realmente y que, aunque no sea, digamos, necesario, ¿no? A lo mejor sí me dices, bueno, pues a mí me encanta el interior del ser humano y
0: Sí.
1: puedo ver un documental y digo, ala, mira, lo último de, ¿no? Y ya
0: Sí.
1: me quedo ahí y digo, uy, mira, me ha dado una idea para la terapia, qué tal o qué cual,
0: Sí.
1: ¿no? ¿Hay algo que te llame mucho la atención o que te nutres mucho, que tú dices, esto es que conecta conmigo y ya a partir de ahí pues sigo, ¿no? Formándome o aportando conocimiento o lo utilizo para lo que quiero hacer.
0: Me nutro mucho de, bueno, de la filosofía, pero sobre todo yo creo que de la música.
1: De la música,
0: De la
1: sí.
0: música es que, o sea, las letras de las canciones, cómo está compuesta, las metáforas que se usan, cómo está construida, el mensaje que manda, cómo ha llegado esa canción a esas personas. O sea, todo lo que, no solo lo que es la canción, sino todo lo que envuelve la canción o lo que esté escuchando en ese momento, porque yo soy de, como me dé por algo, ya no paro. O sea, me vuelvo muy pesada, mucho. Y además continúo en el tiempo, a lo mejor bajo el nivel, pero continúo porque si me gusta lo voy a seguir escuchando. Y me gusta analizar todo, pero de manera muy pormenorizada y con mucho detalle. Entonces, y eso después lo uso para escribir. Porque me da muchas ideas, digo, ah, pues mira, esto lo he usado de esta manera, voy a meter, pues mira, esto es una idea
1: Claro,
0: que
1: la
0: puedo, o
1: esa
0: sea, claro,
1: idea.
0: de a lo mejor una frase que ha dicho, de ahí saco yo un artículo, que después a lo mejor no tiene nada que ver con la canción, pero yo lo desarrollo, o sea, mi
1: Sí,
0: mente,
1: cogemos,
0: claro.
1: captamos esa idea, lo
0: Sí.
1: hemos visto original y dice, oye, pues puedo, y ya lo orientas a
0: Sí.
1: aquello que ibas a realizar o que te ha dado la idea para crear, como dices,
0: Sí.
1: un artículo, ¿no? Hoy en día, porque ya sabes cuál es la pregunta, porque la creatividad y la inteligencia artificial.
0: A mí me gusta la inteligencia artificial. Yo la uso. Pero la uso cortándole las patas, quiero decir. Yo escribo y escribo yo. A mí no me escribe nada la inteligencia artificial porque si no lo está escribiendo ella, no lo estoy escribiendo yo y quiero usarla a ella, no que ella me use a mí. Esa es la idea, ¿no? La inteligencia artificial es una herramienta que creo que es muy, muy útil y muy valiosa, pero para saber utilizarla. Entonces, por ejemplo, para usarla, por ejemplo, de editora, yo escribo un texto y al menos se lo manda la inteligencia artificial y me corrige una pequeña expresión. Por ejemplo, alguna falta que se me ha ido a la mano y he puesto una S de más, o cosas así, que dice que a lo mejor estoy harta de leer el texto y no lo he visto, pero claro, se lo mandas a ella y ella sí lo ve. Entonces, ese tipo de cosas que funciona como editor, sí está
1: Sí.
0: bien, pero yo tengo siempre la última palabra. En el último artículo que escribí, que se publicó ayer, creo, era un artículo bastante vehemente, y bueno, y usaba palabras pues en tono muy enfadado. Y claro, la inteligencia artificial es como todo paz y armonía. Entonces, cuando yo le mandé el artículo, me quiso capar todas las palabras y
1: Curioso.
0: bajar el nivel de enfado para hacerlo todo más armonioso. Y yo dije, no, digo, no, si es que estoy enfadada, porque

0: estoy enfadada y el artículo es que estoy enfadada con esto, con esta situación y con esta cosa. Y he dejado las palabras, es verdad que la he usado de editora de nuevo y he corregido algunas cosas, algunas expresiones que están un poquito mejor expresadas y bueno, vale, sí, pero los demás los dejo tal cual. Y ella me cambió el artículo entero, o sea, me lo hizo entero de nuevo. Toma, mira, y me hizo, pon el artículo entero. Digo, no. Digo, esto no es lo que yo quiero contar, esto ya no me interesa.
1: Claro, y además es más como poder utilizarla para complementarnos.
0: Claro, claro, porque además siempre es como, al final la inteligencia artificial es experta en muchas cosas, ¿no? En todo realmente, con todos los datos que tiene. Entonces, usarla como algo experto, en este caso en escritura, para, bueno, para que te diga si hay errores, pero ya yo también tengo experiencia, yo también sé, yo si hay algo que me dice que veo que no lo cambio. O sea, la claro. última palabra siempre la tengo yo, no es mandarle el texto y lo que me diga, lo cambio todo y se queda como... No, tú tienes que usar tu criterio y decir, mira, pues esto sí lo voy a cambiar, esto no, esto sí, esto me gusta como está y lo voy a dejar así. Entonces, cierto. Es importante también usar tu criterio y no dejarle tu criterio y regalárselo a la inteligencia artificial, eso no lo podemos hacer, porque entonces ella nos está usando a nosotros, no nosotros a ella.
1: Efectivamente, y luego al final, no, bueno, ahí podríamos hablar muchos programas, ¿no? Pero y no voy a entrar ahí, pero ahora mismo, ¿no? Que no es la finalidad de hoy. Pero es verdad que al final dices tú, bueno, ¿qué te llevas de satisfacción personal o claro. profesional? Dice, mira qué bonito me ha quedado, no. me lo ha hecho la inteligencia artificial y a lo mejor tengo muchos likes y mucho tal.
0: Sí, pero no tiene
1: pero
0: gracia.
1: Pero al final es contigo, ¿no?
0: A mí no me sirve. A mí no me sirve. A mí, habrá gente que le sirva.
1: Claro,
0: a mí no me sirve.
1: Al final tú dices, bueno, qué autosatisfacción.
0: Claro, además hay un problema con la inteligencia artificial, que es que, claro, al final está usando muchos datos, sí, pero datos que ya están. ¿Qué pasa? Que todas las publicaciones que se están haciendo con inteligencia artificial son muy parecidas.
1: Sí.
0: ¿Qué pasa? Pues que la gente se aburre, porque al final lo que hablamos antes de la voz única que tenemos cada ser humano, ¿no? La IA tiene la voz que tiene, depende de cómo le preguntes y de qué le preguntes, te puede decir una cosa u otra, pero al final cuando tú le dices quiero que me hagas esto de esta manera porque no sé cuándo, no sé qué, es muy parecido a lo que está haciendo otra persona y al final están embotando claro. las redes sociales y embotando internet de contenido que es muy parecido.
1: Cierto.
0: Entonces al final los que no la usamos de esa manera nos vamos a poder diferenciar.
1: Y luego de cara, yo creo, no lo sé, que de cara a lo mejor a los que lo consumimos, miramos, leemos, uh-huh. etcétera, perdemos el interés.
0: Claro.
1: Se pierde el interés porque al decir tú es más de lo mismo.
0: Es más de lo mismo.
1: Dice no me interesa ya.
0: Claro,
1: ya
0: a mí
1: no
0: lo que me interesa es ver cosas distintas, creativamente diferentes.
1: Claro.
0: Pero si al final lo que yo estoy... Y además que te das cuenta, dices tú, esta imagen se parece mucho a esta otra imagen. Este texto se parece mucho, además la forma de la que está escrito... Se nota, es que se nota.
1: Sí, ya llegan muchas veces los profesores, ¿no? Sí. Dentro de la...
0: Bueno,
1: ¿no?
0: ya en los institutos y demás, tiene que cantar.
1: Y se saben perfectamente identificar claro. a lo que viene de un lado y de otro porque dices que ya hemos aprendido
0: claro.
1: cómo
0: ya
1: es
0: no
1: la
0: tienes
1: expresión.
0: Ni que pasar el filtro, es que lo ves y te das
1: claro.
0: cuenta de que...
1: Y dice así que da igual que lo utilicen porque claro. directamente no lo vamos a corregir,
0: claro.
1: a evaluar, ¿no? Bien, ¿es necesario también dentro de, bueno, ya como escritora a la hora de desarrollar y en este caso, ¿no? Ir escribiendo el día a día, lo que ahora tengas entre manos, momentos de soledad también, o de silencio y de soledad, que uh-huh. lo puedo ver de forma diferente?
0: Son necesarios ambos.
1: Y retroalimentar esa creatividad ambos,
0: sí,
1: ¿no?
0: Sí, son necesarios, por lo menos en mi caso, y yo me imagino que en el caso pues de una persona que escribe, me da igual si es escritura como la que hago yo, si es una escritura de una composición de una canción,
1: por ejemplo.
0: Yo no creo que una persona pueda escribir con un montón de ruido y un montón de gente alrededor, es muy incómodo.
1: Yo necesitaría silencio.
0: Es cierto que yo algunas veces he escrito en esa silencio, es que me estoy acordando ahora de una vez en la feria de Jerez, hace muchos años, cuando murió Juan Carlos Aragón. Yo estaba en la feria de Jerez, me cogió en la feria, me llevó un disgusto horroroso. Y estaba en la feria, hecha polvo, porque a mí me afectó mucho la muerte de Juan Carlos Aragón, y estaba sentada en la feria, rodeada de gente, todo el mundo baleando sevillana, todo el mundo con un holgorio horroroso, y yo con el móvil metida,

0: mí misma y mi pena y escribí un artículo que publiqué al día siguiente y lo escribí en la feria. Después lo corregí,
1: Curioso.
0: ¿no? Lo corregí porque en el momento pues siempre cometes errores y en fin, algunos fallos. Yo siempre corrijo los
1: Pero
0: artículos
1: claro,
0: muchísimo.
1: pero la base fue
0: Pero la
1: ahí,
0: base la escribí ahí.
1: efectivamente.
0: Además que me acuerdo en qué caseta lo escribí.
1: Claro, pero ahí yo creo que fue y se dio, ¿no? Algo muy, muy
0: Claro,
1: concreto, que es la abstracción total, que cuando tú haces así,
0: pero porque fue un golpe tan grande
1: exacto.
0: que primero yo ya no quería estar allí, yo lo que quería era irme a mi casa. Entonces, yo ya no digo que, o sea, yo ya no estaba allí, yo me metí para adentro. O sea, pues la
1: Exacto.
0: feria es un sitio donde tú vas a disfrutar y hasta afuera. Y cuando yo recibí esa noticia que me llegó por el móvil, que me llegaron varios mensajes de varias gente diciéndomelo, digo, ¿esto qué es? Yo hice así y me metí para adentro y me quedé para adentro. Y ahí fue desde donde escribí con todo el bullicio y toda la sevillana y todo el jaleo, y yo estaba ahí escribiendo mi artículo.
1: Claro, pero eso, cómo te impactó, la
0: Claro.
1: necesidad de hacerlo, la importancia que tenía también para ti, se hizo
0: Sí.
1: esa abstracción, esa introspección y se lanzó aquel mensaje y ese artículo, ¿no? Has dicho también que lo revisas una y otra vez, vamos a hablar de
0: Muchísimo.
1: ese proceso, ¿no? Porque la creatividad, pero luego hay un proceso también, como decía ella. Podemos ser muchas veces como un editor un poco complicado, nuestro editor
0: Sí,
1: interior
0: sí.
1: y esa autoexigencia.
0: Sí, porque eso yo se lo paso a la IA, yo corrijo las cosas, pero luego estoy yo una y otra vez y otra vez y otra vez, porque nunca lo veo perfecto. Y tiene que estar perfecto. Entonces, es
1: Qué
0: complicado.
1: difícil,
0: Es
1: porque
0: complicado, es
1: claro, cómo se
0: complicado.
1: pone, dice, he
0: De
1: llegado a
0: hecho,
1: la
0: tardo
1: pre...
0: más en corregir que en escribir. Normalmente tardo más en corregir que en escribir.
1: ¿Cómo se puede poner límite y tú dices...
0: Diciendo, mira, ya está. Tú misma dices, ya no puedo más.
1: Ya no tiene más
0: Ya no
1: ciencia,
0: tiene
1: venga,
0: más,
1: se
0: no le dé
1: acabó.
0: más vuelta porque esto ya no tiene más vuelta. Y ya
1: Por
0: dices, pues ya está.
1: agotamiento
0: Pero al día
1: mental.
0: siguiente, antes de publicarlo, lo voy a leer otra vez. Y a lo mejor un cambio, una coma. O yo hago esas cosas. O sea, esta coma aquí no, mejor la pongo, o la voy a quitar, o voy a ponerla en el otro lado, o voy a poner un punto y aparte. Esas cosas yo todo el tiempo. Pues te digo que tardo más en corregir que en escribirlo. Escribirlo me sale casi siempre del tirón. Pero corregirme puedo llevar hasta el infinito.
1: Bueno, y en todo ese día a día y demás, de ese proceso, que hay días que tú dices,
0: Uy.
1: hoy por más que lo intente y tenga ganas, me da a mí que no.
0: No. Pues esos días, si me siento a escribir, porque el problema de esos días es sentarte.
1: ¿Cierto?
0: No, porque si te sientas, salen cosas. Yo eso ya lo he averiguado porque me he sentado. Pero había veces que antes no me sentaba porque era como, uff, hoy no me va a salir nada, porque hoy estoy, que no, no me va a salir nada y no me sentaba. Hasta que un día dije, bueno, me voy a sentar a ver qué. Y siempre sale algo. Siempre sale algo. Más cortito, más largo, más una idea o un párrafo o más. Que dices tú no tenía nada, pues menos mal que no tenía nada. Pues fíjate lo que ha
1: Lo has
0: salido aquí.
1: dicho, el problema está en esa situación, es el
0: Claro,
1: sentarte.
0: el
1: No me
0: sentarte.
1: encuentro bien y dices, uff, ¿para qué? No me va a
0: Claro,
1: venir
0: no va a venir.
1: nada, ya
0: Claro, ya te
1: empezamos
0: empiezas
1: ahí.
0: a hacer tu propia
1: Sentarse,
0: bola.
1: lo has dicho súper claro y es verdad, hay que sentarse, dice,
0: Claro.
1: bueno, me siento y voy a ver qué tal. Yo no digo de momentos, de días, de bloqueos, en ese sentido que tú dices, ay, que no me viene y lo tengo ahí y no lo veo. Sino qué ocurre cuando realmente, bueno, no nos encontramos bien, por el motivo que fuera, y tenemos esas emociones ahí, necesitamos un tiempo. ¿Y qué ocurre ahí, no? ¿Cómo interfiere o no? ¿O cómo después dice, oye, me ha surgido de aquí esto, no? Pero ¿cómo es? ¿Cómo lo describirías tú, Isabel?
0: Yo distingo dos momentos. Hay cuando se está mal, ¿no? Un momento que es cuando estás mal y bueno, esto en los artistas también pasa mucho, que es como Catherine Hepburn lo decía, ¿no? Hablaba del dolor exquisito, no sé si está bien pronunciado porque es francés, el dolor exquisito, ¿no? Ese dolor que te hace crear. Lo estás pasando muy mal, estás sufriendo mucho, pero te sale. O sea, muchísimos artistas hablan de que las mejores obras que han creado han sido cuando han estado hecho polvo. Y cuando han estado pasando por crisis existenciales,

muy fuerte, depresiones, en fin, momentos vitales muy complicados. Y ahí ha sido cuando ha salido unas obras increíbles y espectaculares. Alejandro Sanz, por ejemplo, ¿no? Lo comenta mucho. Y Alejandro Sanz también comenta la otra cara de la moneda, que es, porque vale, si estás bien, pero la creatividad sigue ahí, vale. Incluso si estás en un mal momento, a lo mejor en ese momento no

0: toda esa infancia que tuvo, en fin, toda la que además ahora con la película está todo, se ha vuelto como a revivir otra vez toda su vida, ¿no? Y, pero luego está la otra cara, que es la cara chunga, de verdad, que es cuando te apagas. Cuando de pronto hay un apagón, claro, has estado pasando por muchos momentos complicados, pero la creatividad se ha mantenido. Lo ha pasado muy mal, pero tú has seguido creando. Pero cuando te apagas, cuando dices, hay vacío, no hay nada, ahí es cuando se complica bastante la cosa y se pasa mucho miedo. Porque claro, al final no, los artistas no nos identificamos con la creatividad, es nuestra identidad, y de pronto esa identidad ha desaparecido, no está. ¿Dónde está lo que yo hago? ¿Dónde está lo que yo soy? No está por ninguna parte. Tu vida sigue más o menos igual, incluso puede que funcione más o menos de una manera habitual, pero estás totalmente desconectado. O sea, es como si tu cerebro se apagara y está en off. Y entonces dices tú, bueno, ¿y esto se va a volver a encender o no se va a volver a encender? ¿Qué va a pasar aquí?
1: Efectivamente, y lo has explicado muy bien, y sobre todo también el miedo, la pérdida de la identidad, porque realmente cuando se apaga, pues sí es verdad que tenemos que viajar por caminos que claro, que uno está ahí, me voy a atrever, ¿no? Claro. Voy a decirlo de esa manera. Sí. Pero es verdad que es como tengo que dejar ahora mismo de como hacer un parón, bajar la persiana y decir, bueno, no es el momento, porque ahora mismo creo que mi interior me está llamando a, no, pues aquello que tenga por delante, aquellas emociones, claro, o cómo me esté afectando una determinada situación.
0: Claro,
1: ¿no?
0: Pero cuando sucede eso, porque claro, como tú, en mi caso, por ejemplo, ¿no? Y el caso de muchos artistas que he escuchado hablando sobre esto, como ya has pasado por tantos momentos malos, estás como medio acostumbrada, pero eso es distinto. Entonces te asusta mucho porque dices, bueno, yo he estado muy mal, pero yo he seguido haciendo cosas, o si no durante, después.
1: Sí, sí, porque
0: pero
1: aquí
0: es
1: no
0: que ahora no hay
1: nada.
0: Es
1: todo oscuro.
0: Claro, ahora es nada. Entonces es como, bueno, y ahora, pero esto se va a quedar así siempre ya, o cómo va a ser. Entonces esa incertidumbre también, ¿no? De no saber cómo. Alejandro Sanz lo contaba muy bien, de hecho, que fue que a él le pasó también. Y contaba eso, que se asustó.
1: Y es así, hasta que realmente uno lo pasa, porque no te lo pueden contar, pero cuando a uno le pasa, realmente es así, y luego es verdad que bueno, nos adentramos en esa oscuridad, y luego es verdad que cuando ya pasa o la atravesamos, gestionamos, afrontamos, es verdad que luego hay un mirar atrás que te da una información, una experiencia que antes no teníamos y que siempre vamos a decir, no, bueno, que no me hubiera pasado, ¿no? Pero es verdad que a veces es necesario para el desarrollo del ser humano, ¿no? Pero vamos a decir, del desarrollo de la persona.
0: Claro.
1: Y que además muchas veces, como has dicho, películas, música, libros, etcétera, se conecta más con el espectador, con la persona, porque realmente lo has vivido y luego lo has transformado de una manera, pues sea para lanzar un mensaje, para etcétera, ¿no?
0: Sí.
1: Que ahí donde ya se une esa creatividad de cómo transformar esa realidad
0: y
1: interior.
0: Llegar a ser útil, ¿no? Que al final es lo que buscamos todos.
1: Claro, que ser útil, que aporte, que al final, pues bueno,
0: que
1: ese
0: ayude,
1: proceso, que ayude, efectivamente, y que a lo mejor lo que la persona le ha hecho, ¿no? Salir de ahí, etcétera, etcétera, pues lo lance de una manera que pueda ayudar o quizás a lo mejor verlo desde otra perspectiva o decir, no tengas miedo, hay que atravesarlo para después continuar, ¿no? Porque si no, pues bueno, lo podemos dejar ahí, pero no nos va a dejar, nos persigue.
0: Sí, no, eso no hay manera.
1: Va a estar ahí.
0: Sí, hay que atravesar la tormenta.
1: ¿Consejos daría así de algo concreto que pueda ayudar quizás en esos momentos o en esa crisis existencial? ¿Qué consejos daría así a pesar de eso? ¿Tenemos miedo? Como has dicho antes, dice, mira, aquí lo es, siéntate que algo seguramente que podemos focalizar, ¿no? Pero y escribir, ¿no? Pero ahí darías algún consejo.
0: En los momentos de apagón no aconsejo sentarse a escribir porque no sale nada. Y es muy frustrante y muy triste. En momentos de apagón, no estoy hablando de momentos malos en los que
1: una crisis existencial
0: que no,
1: pasar.
0: Dices tú, aquí no hay nada. Lo que sí recomiendo

0: Viendo, por lo menos a mí me funcionó, es el tema del deporte. Si estás acostumbrado a hacer deporte, aunque te cueste la vida, yo iba arrastrándome al gimnasio y decía, por favor, no quiero ir, pero digo, tengo que ir porque es que es bueno para mí. Y si no haces deporte, salir aunque sea a caminar, ¿sabes? Mover el cuerpo, que el cuerpo no se quede, porque como el cuerpo no se mueva, como que se te va apolillando y se te va toda esa tristeza, ese vacío. Esa nada, si te quedas quieto, te come. Es mi percepción y mi experiencia.
1: El deporte para, voy a hablar ya como persona, ¿no? Pero bueno, como profesional desde luego siempre lo aconsejamos, pero como persona es que es, para mí es que debería de ser obligatorio, ¿no? Pero bueno, es que es verdad, el cuerpo está hecho para estar en movimiento, la mente también es operativa, es ejecutiva, entonces el hecho de estar de forma sedentaria y más en una profesión, por ejemplo aquí o incluso en mi disciplina que estamos todo el día sentados, eso es
0: No es
1: muy
0: bueno.
1: negativo, no es bueno, ¿no? Entonces es verdad que el deporte ahí nos va a ayudar y dentro de una crisis existencial, de momentos complicados, es verdad que ahí nos va a ayudar a estabilizar, nos va a ayudar a que el cuerpo baje mucha presión,
0: Sí.
1: a tener mayor claridad mental dentro de ese
0: Dentro de ese
1: momento
0: momento.
1: que esté
0: No,
1: atravesando.
0: no vas a tener la claridad mental de cuando estás bien,
1: Claro,
0: obviamente.
1: efectivamente, es para seguir
0: Es
1: luchando.
0: para como hacer una camita, ¿sabes?
1: Efectivamente, sí, ese lugar, como esa camita que me dice dentro de esta situación, me ayuda a
0: Exactamente.
1: seguir afrontándolo y a seguir luchando pues cada día y la verdad es que es muy importante el deporte, ¿no?
0: Sí, luego también, en mi caso concreto, ya como he dicho antes, yo me encantaría pintar, pero no sé pintar. Pero hace muchos años mi madre me regaló los cuadros estos que hay, a mí me regaló uno de Monet precioso, pero que van con números, de tanto las pinturitas van con números. Pues en ese momento fue cuando lo abrí y me lo regaló hace por lo menos 5 años. Y estuve pintando. Y porque es una cosa como que te tienes que concentrar mucho y me ayudó también. No sé, algo que no suelas hacer y que te guste, tira por ahí.
1: Y sobre todo ahí también podemos ver cómo el fluir, ¿no? Porque el
0: Claro.
1: deporte, bueno, como tengo que hacer una acción o diferentes sumas de acciones en función del deporte a practicar, pues lógicamente estoy atenta, estoy concentrada. Y por ejemplo ahí también lo que nos ha
0: Claro.
1: comentado, entonces en esa abstracción, en ese fluir hacia algo que
0: Pintar, no
1: me
0: sé, mandala, que
1: gusta.
0: hay gente que le gusta mucho pintar las mandalas porque también como muy relajante, o no sé, un cuaderno de dibujo de cualquier otra cosa.
1: Ay, mira, mandala, yo no lo
0: A mí
1: hago.
0: las mandalas no me. Yo
1: Porque
0: lo intenté
1: me hace el
0: y
1: efecto
0: me.
1: contrario.
0: Exacto, a mí me pasa igual, me pone nerviosa. Digo, esto no, no es
1: Sí, yo
0: para
1: veo
0: mí.
1: ahí y digo, tan,
0: No.
1: no. Te pones ahí preparada con todos los
0: Pero qué va, qué
1: colores,
0: va. Yo
1: te crea el
0: también.
1: contexto, pero cuando vas así llevado,
0: No.
1: no.
0: No, no, no, a mí me pasa igual.
1: Hay personas que sí le ayudan. Al
0: Sí.
1: final es encontrar
0: Encontrar
1: aquello
0: lo que a
1: que
0: ti te sirve.
1: efectivamente. Hay personas, por ejemplo, que una manualidad, un
0: Claro,
1: ganchillo, por ejemplo,
0: claro.
1: oye,
0: Sí,
1: pues muy bien.
0: también. También, también. No es mi caso porque yo me pongo nerviosa. No, no es
1: Yo
0: para mí,
1: no,
0: me
1: yo.
0: pasa igual que con las mandalas, no es para mí. Pero conozco gente que sí que le funciona. Y le va
1: Efectivamente.
0: muy bien, además.
1: Encontrar una actividad que nos absorba, que estemos ahí concentrada
0: Sí.
1: haciendo, fíjate que al final ahí estamos creando
0: Claro.
1: también, de otra manera, pero estamos creando y que nos ayude un poco pues a ir atravesando esos momentos o a veces etapas muy, muy complicadas. Estamos hablando del proceso, la creatividad, el proceso, todo que hay que trabajarlo y todo lo que nos estás comentando. Pero podríamos decir, por ejemplo, aquello que dice tú, esto no es que alimente la creatividad, esto no alimenta nada. Aquello que no inspira, que tú dices, mira, por favor, en vez de creatividad, como que me irrita.
0: A ver,
1: Eso no es bueno.
0: eso no es bueno, pero a ver si no me. A ver, ¿qué
1: Una
0: te puedo
1: mandala para
0: decir?
1: ti y
0: Que
1: para
0: no,
1: mí.
0: que no. Eso, te voy a decir una mandala para no meterme en ningún jardín. Porque no, no.
1: Rodearnos al final de todo aquello que nos haga sentir uno mismo.
0: Sí, yo evitaría las posibilidades que tenga cada uno. Está con gente que no te aporta. O sea, que no te aporta.
1: Te crea
0: Que
1: tensión
0: te crea tensión, que
1: por
0: no te
1: diferentes
0: hace
1: formas de
0: estar, que no estás
1: ser, por lo que
0: cómoda,
1: fuera.
0: por lo que sea, por los comentarios que hace, por lo que sea, su forma de hablar, que a lo mejor te ponen. Sobre todo en esos momentos, evitarlo. para mí un muy buen amigo tuyo.

0: buen amiga, muy buena amiga tuya, y bueno, no pasa nada, pero en esos momentos todo lo que te cause malestar es mejor evitarlo, porque lo que hace es que lo como que se magnifica, se hace más grande. Y en
1: Claro.
0: esos momentos no queremos hacerlo más grande, queremos hacerlo más pequeñito.
1: Efectivamente. Y a veces también que cuesta tomar decisiones ahí.
0: Sí, cuesta
1: Cuesta
0: mucho.
1: mucho. Es como una dualidad, sí, pero no, pero
0: Sí,
1: es
0: pero bueno.
1: complicado. Exacto. Bueno, tú sabes que yo aquí me pongo a hacer preguntas, pero nos traes algo que siempre a mí me
0: Sí.
1: encanta, que es algo escrito, ¿no? A ver, cuéntame un poquito
0: Bueno,
1: y...
0: te cuento un poco. Esto es un artículo que escribí hace, pues, creo que es de 2020, hace 6 años. He traído lo que es un fragmento del artículo, porque el artículo es bastante más largo. Y bueno, se titula Las 7 vidas a explorar y habla un poco, bueno, de ese momento en el que bueno, nos sucede algo, ¿no? Que nos deja rotos y tenemos que volver a construirnos. Entonces, bueno, si te parece,
1: Por
0: lo leo.
1: supuesto, vamos a
0: Vale.
1: ello.
0: Es difícil romperse a una misma, porque duele. No se puede estallar sin morir un poco. Observemos a las estrellas, implosionan, explotan y ya nunca más vuelven a ser lo que eran. Echamos de menos aquello que éramos. Da miedo bajar a los infiernos porque no sabes si después vas a poder volver, ni cómo. Por mucho que queramos experimentar, siempre deseamos retornar a lo conocido. Y lo conocido somos nosotros, tal cual creemos que nos hemos percibido siempre, aunque hayamos ido cambiando sin darnos cuenta. Pero cuando algo nos rompe de pronto, nos paraliza. No entendemos cómo la vida sigue, como si nada, y nos echamos de menos. Echamos de menos a aquella persona que fuimos antes del desastre, pero es que no va a volver, nunca más. Echarnos de menos no nos traerá de vuelta. No va a volver. Y eso duele porque nos gustábamos, sentíamos cariño por esa persona que nos ha acompañado siempre, que ha ido evolucionando. Pero esta, a esta yo no la conozco de nada. No me cae mal, pero quiero que se vaya y vuelva a la de antes. Parece la misma, pero no lo es. Yo lo sé, que la conozco bien. Esta de ahora hace demasiadas preguntas y piensa cosas que hacen daño. Esta de ahora me da miedo. Es incómoda. Las revoluciones arrasan con lo establecido. Donde antes había una aparente armonía, aparece un nuevo escenario asolado, donde casi todo debe empezar a construirse desde los cimientos. Queda algo en pie, los pilares más sólidos. Lo demás debe volverse a levantar, y no copiando lo anterior. Hay que emplear el espacio baldío para acomodar elementos nuevos que antes no tenían cabida. Levantar muros donde antes el espacio era abierto. Han caído paredes que dejan ver algo que siempre ha estado ahí, pero había permanecido oculto. Ahora hay una visión global, 360 grados alrededor. Es agotador percibirlo así, pero a la vez reconforta. Podemos crearnos como nos dé la gana. Debemos hacernos siendo. Nada ni nadie va a ser por ti. Aunque te eches de menos, es lo único que nos pertenece de verdad. Seamos.
1: Qué bonito. He quedado ahí pensando y me he ido yo sola a mí, como yo digo, de viaje a mi experiencia y digo yo,
0: Claro,
1: wow, cómo
0: esta es la
1: conecta.
0: mía, pero al final cuando lo cuentas, pues cada uno va a la experiencia de cada uno.
1: Efectivamente, ¿no? Ya te traslada y lo vas llevando, dices, me quedo con, bueno, me quedo con todo, ¿no? Porque es como para, como siempre te digo, es como para volver otra vez a escuchar, leer. Ir sacando, ¿no? Ir dando muchas, reflexionando y, como yo digo, irnos a nuestro viaje interior, ¿no? A cada uno de nosotros y nosotras, ¿no? Pero, ¿qué diría? ¿Cuántas veces nos echamos de menos?
0: Muchas,
1: ¿En cuántos
0: pero nos
1: momentos?
0: damos cuenta. Esa es la
1: Que es muy
0: pregunta.
1: importante porque a la vez también, por un lado, da miedo cuando lo sentimos y por otro lado, dice, yo eso mejor me lo callo yo para mí. Porque si lo digo, lo
0: Es
1: comento,
0: raro.
1: sí,
0: Es
1: van a
0: raro.
1: decir, oye, ¿estás bien?
0: Claro. Sí, estoy bien, pero me echo de menos. Echo de menos esa parte de mí que ya no está.
1: ¿Y cuánto necesario es darnos cuenta?
0: Claro, porque además, si no te das cuenta, es complicado aceptar a la que eres ahora. Y entonces hay una lucha ahí de, no, es que yo quiero ser como era antes, pero es que ya no eres así. Y
1: Exacto.
0: entonces esa lucha te puede llevar toda la vida, si no aceptas y no te das cuenta, dices, no, es que en verdad yo estoy echando de menos esta,

0: esta forma de ser que yo tenía antes, pero que es que yo ya no soy así. Y aceptar eso cuesta mucho, es muy difícil, es complicado.
1: Es muy difícil, cuesta muchísimo, y esto es algo que nos lo podemos encontrar a diario, y cada uno de nosotros podemos pasar muchos momentos, pero es verdad que es eso, ayúdame a ser quien era.
0: No, te puedo ayudar a ser quien eres, pero no a ser quien eras, porque esa persona a lo mejor ya no está. Hay partes que sí, como digo aquí, pero hay partes que no.
1: Claro, es que si no, no habría una evolución.
0: Exactamente.
1: Claro, es que si no, no habría.
0: Es que al final, si no, te quedas siempre estancada, pero además en un estancamiento feo, porque tú ya no eres eso. Quiero decir, si tú te quedas ahí porque tú eres así, hay personas que a lo mejor hay personas que a lo mejor evolucionan más a lo largo de su vida y otras que no. Y las dos cosas están bien.
1: Sí.
0: El problema es que tú.
1: O sea, feliz.
0: Tu personalidad o tu alma o lo que sea, sufra esa evolución, ese cambio, y tú arrastres hacia atrás. Yo creo que ahí es donde se producen las luchas, y donde las luchas internas, me refiero, y bueno, y todos los problemas de temas de salud mental y demás,
1: ¿no? Claro, efectivamente, porque no hay una congruencia entre.
0: Claro, no es coherente.
1: Efectivamente, porque todo lo que me está diciendo. Claro. Yo lo quiero llevar para otro lado y es como que una cuerda aquí me tira, yo tiro y estoy ahí y dices tú, es que no puede ser,
0: claro.
1: No puede ser, pero es verdad que.
0: Pero cuesta mucho aceptarlo.
1: Cuesta mucho y perdonarnos mucho.
0: Sí, también.
1: Porque igual que podemos o tenemos que entrar en ese proceso de asumir, de aceptar y ver qué ha ocurrido, ¿no? Y en qué hemos cambiado y por qué ha sucedido, cómo nos ha ido afectando muchas veces muchas cosas. Luego también a veces hay que perdonarse en muchas situaciones, a veces, vamos a decirlo en general, funciona la realidad de cada persona. Y eso cuesta mucho.
0: Cuesta muchísimo. Además, hablo por mí, yo tiendo a sacarme mucho el látigo. O sea, no tengo. Ya menos, ¿no? Ya bastante menos. Pero yo era una fustigadora nata hacia mí misma, vamos. Hacia los demás no. No si, o no con la asiduidad con lo que. Con lo que lo era para mí. Yo era de látigo fácil. Sí. Y perdonarme y aceptarme y decir, bueno, pues esto lo he hecho así, bueno, pues eres un desastre, en fin, todas las cosas que sabemos que nos decimos que son estupendas.
1: Totalmente, porque como yo he dicho antes, por decir palabras, ¿no? Es como somos nuestro propio editor, ¿no? En negativo.
0: Sí.
1: Pero es muy difícil, cuando se entra ahí es muy, muy complicado.
0: Hay que aprender a tener esa autocrítica, porque esa autocrítica también es necesaria para crecer y para evolucionar, pero sin látigo, sin que te haga daño.
1: De una forma constructiva.
0: Exactamente,
1: ¿no?
0: De una manera constructiva, y bueno, como cuando editas un texto, ¿no? No decir, bueno, es que este texto es una porquería y es un desastre. Bueno, no. ¿Qué parte es la que no está bien? Bueno, a lo mejor el texto entero no sirve, pero ya está escrito. Ya sé que esto no sirve.
1: Efectivamente.
0: Voy a hacer otra cosa que sirva un poco más.
1: Efectivamente.
0: Porque sé que esto no me gusta. Bueno, entonces, ¿qué es lo que me gusta?
1: Exacto. Eso sí es una crítica constructiva.
0: Claro.
1: Decir, vale, esta idea, esto no,
0: ahora,
1: no vale.
0: Quedarte
1: no me gusta,
0: en esto es una porquería,
1: no
0: esto
1: vale
0: no vale,
1: nada.
0: Esto no. Y quedarte ahí no sirve
1: no
0: para nada.
1: Lo que sí es verdad que lo que nos crea es mucha tensión, mucho malestar y rechazo. Otra vez volvemos a uno mismo, una misma.
0: Ni te sirve para avanzar y luego encima es perjudicial para uno mismo.
1: Ay, qué bonito.
0: Todavía te dura la resaca.
1: Un mensaje final que quieras lanzar de lo que hemos hablado, de resaltar algo concreto que quieras decir a todas las personas.
0: Yo me quedaría con la frase final que he dicho de la lectura, ¿no? Que lo único que nos pertenece de verdad es ser y crearnos cada día como cada uno quiera y pueda, ¿no? O sea, ser conscientes de esa pequeña luz que todos tenemos dentro y sacar a pasear un poquito todo. Yo sé, complicado porque las circunstancias de cada uno son muchas veces difíciles y no es fácil, pero esa luz necesita salir porque al final es lo que nos une a todos y al final esa luz es amor y es lo necesario en este mundo, ¿no? Siempre.
1: Isabel, sobre todo no olvidarla, no rechazarla, no olvidarla. Dice, son momentos difíciles, pero está ahí.
0: saber que sí, bueno, a lo mejor no la puedo sacar.

0: que tengo un día de mierda, ¿no? Pero sé que está ahí, bueno, hoy no, pero mañana a lo mejor sí la puedo sacar. Y dice, no, ser consciente de que por muy mal que te encuentre, esa luz siempre está.
1: Y cuando la vida nos pueda dar un momento o una oportunidad, la cogemos de la mano
0: Exactamente.
1: y la llevamos a pasear un
0: Sí,
1: poquito.
0: sí.
1: Gracias, Isabel.
0: Gracias a ti siempre, por favor.
1: Muchísimas gracias y gracias a todas las personas que nos veis, que nos acompañáis y que nos escucháis. Gracias y hasta la próxima semana.

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Sí. Bueno, ante todo, muy buenas tardes. Decir que estoy pues muy contenta de estar aquí con todos ustedes. Para mí es un placer y la verdad que ver a tanto público, pues la verdad es que me enorgullece. Muchísimas gracias. Voy a empezar cantando un poquito por Soleá para todos ustedes con mucho cariño. ¡Vamos allá!

Bueno, voy a cantar un poquito por tango.

Allez.

Muchas gracias. Bueno, al final voy a cantar y voy a bailar por bulería. Pero antes de ello, pues voy a hacer unos cuantos fandanguitos para todos ustedes. Con mucho cariño, ¿eh?

0: Gracias.
1: Thank you.

Bueno, y ya para terminar, un poquito por bulería. Bájalo un poquito más. Ahí va. Uy, aquí.

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0: Muy bien, Charlie. ¿Ese es el sitio?
1: Sí, señor.
0: ¿Quién lo dirige?
1: Ya se lo he dicho.
0: Repítemelo.
1: Botines Colombo.
0: Botines Colombo. ¿Y cuál es la contraseña?
1: Vengo al funeral de la abuelita. Aquí tiene su invitación.
0: Gracias, Charlie.
1: Si quiere una buena mesa, diga que es uno de los del duelo.
0: Lo tendré en cuenta.
2: Todos preparados. ¿Cuándo empezamos?
1: Oiga, jefe, será mejor que yo me esfume, porque si Colombo me ve, adiós, Charlie.
0: Adiós, Charlie. Dentro de 5 minutos. Y sin más aviso, adelante.
2: Bien, señor.

0: Buenas noches, señor. Soy Mozzarella. ¿En qué puedo servirle?
1: Vengo al funeral de la abuelita.
0: No recuerdo haberle visto antes en nuestros funerales.
1: Estuve algún tiempo a la sombra.
0: Por favor.
1: ¿Dónde está el velatorio? Soy uno de los del duelo.
0: Lleva al caballero hasta la capilla, banco número 3.
2: Sí, señor Mozzarella. Por aquí, señor.
3: Las cosas hay que hacerlas bien o no hacerlas. Sígame.

0: ¿Qué va a tomar, señor?
1: Whisky.
0: Lo siento, señor, solo servimos café.
1: ¿Café?
0: ¿Café escocés, café canadiense, café irlandés?
1: Sírvame escocés, una tacita, la soda aparte. Un momento. ¿Podría colocarme en otra mesa no tan cerca de la orquesta? Aquella, por ejemplo.
0: Lo siento, señor, está reservada para la familia de la difunta.

0: Oye, Joe, esta noche es la noche, ¿verdad?
1: ¿De qué?
0: ¿Cómo? ¿Ya no te acuerdas? Esta noche cobramos. Menos mal.
1: ¿Por qué?
0: Me ha saltado el emparte de una muela. Iré al dentista mañana.
1: Hemos estado 4 meses parados y quieres gastarte la paga en el dentista.
0: Un insignificante empaste, no tiene que ser de oro.
1: No tiene que ser de oro. Pero ¿cómo puedes ser tan egoísta? Debemos la pensión, $89 al tendero. Y 3 abogados chinos nos han demandado por no pagar la lavandería. Debemos dinero a todas las chicas.
0: Tienes razón, Joe.
1: Pues claro que sí.
0: Daremos algo a cuenta a todos nuestros acreedores.
1: Nada de eso.
0: ¿Nada de eso?
1: No, iremos al canódromo y apostaremos la paga a favor de Relámpago.
0: ¿Te has vuelto loco? ¿Vas a apostar mi dinero a un perro?
1: Ganancia segura, me lo dijo Max, es cuñado del electricista que acciona el conejo.
0: ¿Y a mí qué me importa el conejo?
1: Fíjate, 10-1, mañana pagaremos a todos.
0: ¿Y si el perro no gana?
1: ¿De qué te preocupas? Este empleo nos durará mucho tiempo.
0: ¿Y si no dura?
1: Jerry, ¿pero por qué eres siempre tan pesimista?
0: ¿Ah?
1: Dime, ¿y si te atropella un camión? ¿Y si en la bolsa hay bancarrota? ¿Y si Mary Pickford se divorcia de Douglas Fairbanks? ¿Y si se hunde el puente de Brooklyn?
0: ¿Joe?
1: ¿Y si el lago Michigan se desborda?
0: No mires, pero ya está aquí la inundación.

0: 4, 3, 2, 1.
1: ¡Quieto todo el mundo! Soy agente federal. Quedan todos ustedes detenidos.
2: Quiero otra taza de café.
1: Bueno, botines, se acabó el funeral andando.
3: ¿A dónde?
1: A un club reservado para los traficantes de licores. Le he propuesto a usted como socio.
3: No me hago socio de nada.
1: Le gustará estar allá. Diré al sastre de la cárcel que le haga unos botines especiales, a rayas.
3: Muy gracioso. ¿Cuál es el paquete ahora?
1: Embalsamar a la gente con café de 86 grados.
3: Pero si yo aquí no soy más que un cliente.
1: Vamos, botines. Sé que es usted el amo de esto. Mozzarella es su fachada.
3: ¿Mozzarella? Nunca oí hablar de él.
1: Nuestros informes son distintos.
3: ¿Informes de quién? ¿Quizá de Charlie Mondadientes?
1: ¿Mondadientes? Nunca oí hablar de él.
4: Leche pura.
1: Demasiado listos para beber vuestro café, ¿eh? Bueno, en marcha.
3: Está usted tirando el dinero de los contribuyentes.
1: Puede usted llamar a su abogado.
3: Estos son mis abogados. Todos de Harvard.
1: Vámonos ya.
2: Quiero otra taza de café.

0: Bueno, eso resuelve un problema. Ya no debemos preocuparnos de a quién pagamos primero.
1: Calla, estoy pensando.
0: La patrona nos echará a la calle. El charcutero no nos fiará más salchichas. Y no podemos pedir más dinero prestado a las chicas porque van todas camino de la cárcel.
1: Cállate.
0: Además,
1: ¿cuánto nos daría Sam el prestamista por nuestros abrigos?
0: ¿Sam el prestamista? No consentiré que apuestes mi abrigo a un perro.
1: Oh, Jerry, tú. Ya te he dicho que es cosa segura.
0: Nos helaremos, Joe. Estamos a bajo cero, cogeremos una pulmonía.
1: No seas estúpido, las apuestas están a 10 contra 1. Mañana tendrás 10 abrigos.
0: Joe, yo no quisiera...

0: con que era cosa segura. ¿Por qué te escucharía yo? Debería verme un psiquiatra.
1: Creí que ya no me hablabas.
0: ¿Ves el contrabajo? Va más abrigado que yo.
1: ¿Hay algo para hoy?
2: Nada.
1: Gracias. ¿Hay algo para hoy?
2: Nada.
1: Gracias.
0: Esto no puede seguir así, Joe. Tengo un hambre atroz, tengo fiebre y un agujero en el zapato.
3: Si me dieras una oportunidad, podríamos vivir como reyes.
0: ¿Qué? ¿Cómo?
3: En la segunda carrera corre Duende Galopante.
0: ¡Oh, no!
3: ¡Oh, sí! Apuestan 15 a 1, ganador seguro. Es un verdadero campeón.
0: ¿Y qué quieres que te dé ahora, mi cabeza en una bandeja?
3: No, tú con trabajo, empeñándolo con mi saxofón, podríamos sacar casi...
0: ¡Estás loco! Estamos colgando de una cuerda y tú quieres empeñarla.
3: Está bien, lárgate y muérete de hambre, congélate. ¿Hay algo para hoy?
4: Ah, eres tú. Tienes la cara más dura que he visto en mi vida.
3: Gracias.
4: Joe, ven acá.
1: Nelly, cariño, si es por lo del sábado por la noche, puedo explicártelo todo.
4: ¡Qué frescura! Me gasto $4 en hacerme la permanente. Me compro una negligé. Le guiso una suculenta cena. ¿Y dónde estabas tú?
0: Sí, ¿dónde estabas?
1: Contigo.
0: ¿Conmigo?
1: No te acuerdas, tenías dolor de muelas y se le hinchó toda la cara, ¿sabes?
0: ¿Ah, sí? Ah, claro, ya no me acordaba.
1: Tuve que llevarle al hospital y le di mi sangre para una transfusión, ¿verdad?
0: Sí, somos del mismo grupo de sangre.
1: Grupo cero.
4: ¿Cero?
0: ¿Cero?
1: Nelly, te prometo que no volveré a hacerlo.
4: Ya me estoy cansando de tus promesas.
3: Tan pronto encuentre trabajo, te llevaré al mejor restaurante de la ciudad.
0: Oh, a propósito, Nelly, tu jefe no podría encontrarnos algo. Estamos en la ruina.
4: Pues tenéis suerte, porque está buscando un contrabajo y un saxofón. ¿Verdad? ¿Verdad?
3: ¿Y para dónde?
4: 3 semanas en Florida.
0: ¿Florida?
4: En el Seminola Ritz de Miami. Gastos de viaje y estancia pagados.
3: Oye, eso es fantástico, muchacho. Vamos a ver a Polia.
0: Sí,
4: aguardad,
0: vamos.
4: En este momento tiene visita. Tendréis que esperar.
3: Esperaremos.
0: Esperaremos.
5: Oye, Gladys, son 3 semanas en Florida. Sweet Sue y sus muchachas sincopadas. Una contrabajo y una saxofón. ¿Cómo que quién soy? Soy Polyakov. Tengo un trabajo para ti. Gladys, ¿no me oyes? ¡Gladys!
6: Lo que faltaba. Ha estado tocando 100 horas en un concurso de baile y ahora está en cama con un colapso nervioso.
7: Dile que se levante.
6: ¿Qué sabe de Coral Jackson? Lo último que supe fue que tocaba en el Ejército de Salvación. Drexel 9044.
7: ¡Uy, qué chicas más idiotas! Aquí estamos todos listos para ir a Miami. ¿Y qué pasa? La saxo desaparece con un vendedor de paraguas y la contrabajo con un fabricante de gabardinas. ¡Beanstalk! Debería despedirle a usted.
6: ¿A mí? Yo soy el representante de la orquesta, no el vigilante nocturno.
5: Oiga, quiero hablar con Bessie Malone. ¿Y qué hace en Filadelfia?
6: No lo comprendo.
5: Bessie se ha dejado melenas y toca con Stokowski.
7: ¿Bessie la trepidante?
5: Spilsy Mider Philharmonic.
6: ¿Qué les parece Rosemary Schulz?
5: Se cortó las venas cuando murió Valentino.
7: Podemos empezar a cortarnos todas las venas si no encontramos 2 chicas hoy mismo.
6: Sáquelas usted de donde sea. Lo único que nos importa es que estén en el tren a las 8:00.
5: No se preocupe. Confíen en Polyakov. En cuanto encuentre algo, les daré una llamadita.
7: Adiós. ¿Habrá sitio en mi estómago para otra úlcera?
5: Nelly, pídame una conferencia.
3: Tenemos que hablar con usted.
5: ¿Hablar de qué?
0: ¿Del trabajo en Florida?
3: ¿Del trabajo en Florida? ¿Ah? Nelly nos lo ha explicado.
0: No llegamos tarde, ¿verdad?
5: ¿Qué sois vosotros, un par de farsantes? Oiga, quiero hablar con la agencia Morris de Nueva York.
3: Usted necesita un contra y un saxo,
5: Los
3: ¿no?
5: instrumentos valen, pero vosotros no. Quiero hablar con el señor Morris.
0: Oiga, ¿por qué nosotros no?
5: Porque no tenéis el tipo adecuado.
3: ¿Qué está usted buscando? ¿Dos jorobados o algo parecido?
5: No son las jorobas lo que me preocupan.
3: ¿Qué clase de orquesta es?
5: Deben tener menos de 25 años.
0: ¿Podemos aparentarlo?
5: Pelo rubio.
0: ¿Podemos teñirnos?
5: Y ser chicas.
0: ¿Podemos?
3: No podemos.
5: Con William Morris.
0: Un momento, entonces es una orquesta de mujeres.
3: Claro, es una broma que nos ha gastado Nelly. Le voy a retorcer el cuello.
5: Sí, espero, gracias.
0: Escucha un minuto, Joe. ¿Por qué no podemos ir nosotros? El año pasado, en aquella fiesta gitana, nos pusimos pendientes, ¿recuerdas? Y en la orquesta hawaiana nos vestimos faltas de paja.
5: Oye, ¿qué le pasa? ¿Ha bebido?
3: No, lleva mucho tiempo sin comer y el vacío del estómago se le ha subido a la cabeza.
0: Joe, son 3 semanas en Florida. Las chicas del conjunto nos pueden prestar la ropa.
3: Te veo con peluca.
0: Ahora te oigo. Podemos conseguir un par de pelucas de segunda mano, un poco de relleno aquí y allí y llamarnos Josephine y Geraldine.
3: Josephine y Geraldine.
0: Sí.
3: ¡Vamos!
0: Pero...
5: Oíd, si lo que queréis es ganar un poco de dinero, esta noche en la Universidad de Illinois celebran un baile de San Valentín.
3: Aceptad.
5: De acuerdo. $6 por barba. Estad en el campo de Urbana a las 8.

0: 8 en punto.
1: ¿Tan lejos como está Urbana y solo por una noche?
2: Son $12. Podemos desempeñar uno de los abrigos.
3: Oiga, señor Morris. Aquí Poliakov de Chicago.
0: Un momento.
3: ¿Tiene usted por casualidad un par de chicas para una orquesta? ¿Saxo y contrabajo?
0: Si el señor Morris no tiene esas chicas disponibles...
3: ¡Vamos, Geraldine!
1: De aquí a Urbana hay más de 100 kilómetros. ¿Cómo crees que llegaremos hasta ahí?
4: Déjame pensar.
0: ¿Alguna de las tuyas?
4: No me atosigues.
0: No me atosigues.
5: ¿Cómo os ha ido, niñas?
0: Deberíamos retorcerte el pescuezo.
4: Por favor, Jerry, ¿qué formas de hablar son esas? Cariño, ¿qué piensas hacer esta noche?
5: ¿Esta noche? ¿Por qué?
4: Porque tengo un plan.
5: No pienso ir a ningún sitio.
4: ¿De veras?
5: Con toda seguridad. Me quedaré en casa y cenaré allí tranquilamente.
4: ¿Así que no saldrás de casa?
5: No, yo.
4: O sea que no vas a necesitar el coche.
5: ¿Mi coche?
4: ¿Eh?
5: ¡Ah! ¡Es!
6: Desde luego, este muchacho es algo tremendo.
1: Podríamos haber pasado 3 semanas en Florida con gastos pagados, tomando el sol entre palmeras, peces voladores...
4: Déjame en paz, ¿quieres?
7: Proyecto de escalera, proyecto de nada, pareja de ochos... ¡Vamos, tiradlos ya, muchachos!
0: ¿Pero qué tenemos que tirar?
8: Venimos por un coche.
7: ¿Ah, sí?
8: Sí, el coche de Nellie Wilmayer.
9: ¡Músicos!
7: Buenos chicos. Está bien. Sigamos, muchachos.
4: Es un Humóvil del 25, un coupé verde.
9: Está ahí.
0: Vamos, deprisa.
9: ¿Pongo gasolina?
0: Sí, hasta unos... 40 centavos, por favor.
9: ¿Lo cargo a la cuenta de la señorita Wilmayer?
4: ¿Por qué no? Y ya que está en eso, llene el depósito.
10: ¡Quieto todo el mundo! ¡Manos arriba! ¡Cara a la pared! ¡Tú también, bondadientes! ¡Vamos! ¡Vamos!

Acércate. Ya puede bajar, jefe.

0: Hola, Charlie. ¿Cuánto tiempo sin verte?
1: ¿Qué quieres, botines? ¿A qué has venido?
0: A presentarte mis respetos.
1: No te entiendo.
0: Es muy sencillo. Debo agradecerte que recomendaras mi funeral y algunos de tus amigos.
1: No sé de qué me estás hablando.
0: Me encuentro con varios ataúdes vacíos y me disgusta tener que tirarlos.
1: Te aseguro que sigo sin entenderte.
0: Qué mala suerte. Hubieras ligado trío de ochos. Adiós, Charlie.
1: ¡No, botines! ¡No! ¡No, por favor, no!
2: Creo que me voy a desmayar.
0: Vosotros, salid de ahí. Vamos. Vamos.
3: No, no, nosotros no hemos visto nada, ¿verdad?
2: No, nada, no.
3: Nada.
2: Además, no es asunto nuestro que ustedes se liquiden los unos a los otros.
0: Decid. ¿No nos hemos visto antes?
3: No, no, somos unos simples músicos. Solo hemos venido por el coche de Nellie Windmeyer. Hay un baile esta noche. ¿Vamos, Jerry?
0: Un momento. ¿A dónde pensáis ir?
2: A Urbana. Está a más de 100 kilómetros de aquí. Tenemos prisa.
0: No vais a ir a ninguna parte.
2: ¿No nos deja?
0: No me gustan los testigos.
3: No diremos una palabra.
0: Ya lo puedes asegurar. Ni una palabra.

0: Dame una moneda.
1: ¿Qué?
0: Una moneda.
1: Una moneda. Toma. ¿Vas a llamar a la policía?
0: No viviríamos lo bastante para declarar contra Botines Colombo. Wabash 1098.
1: Hemos de salir de la ciudad si queremos que nos siga creciendo la barba.
0: Nos iremos después de habernos afeitado.
1: ¿Afeitado?
0: Afeitado.
1: ¿En un momento así? ¿Esos tipos armados de ametralladoras para agujerearnos y quieres que
0: las
1: afeitemos?
0: Las piernas, estúpido.
1: ¿Afeitarnos las piernas?
2: Oiga, señor Polyakov. Creo que está usted buscando dos muchachas para una orquesta.

0: Florida, formado en la vía 1 para Washington, Charleston, Savannah, Jacksonville y Miami. Viajeros al tren, viajeros al tren.
1: ¿Qué te pasa ahora?
2: ¿Cómo pueden andar con estas cosas? ¿Cómo pueden guardar el equilibrio?
1: Debe de ser según la distribución del peso, vamos.
2: ¿Y esta ropa tan ligera? Deben de constiparse muy a menudo.
1: Deja ya los comentarios, vamos a perder el tren.
2: ¡Me siento desnudo! Creo que todo el mundo me está mirando.
1: Con esas piernas estás loco, anda, vamos.
2: Será inútil continuar esta farsa, Joe.
1: Me llamo Josephine, además inicialmente la farsa fue tuya.

0: ¿Te has fijado? ¡Qué manera de moverse! Me recuerda a la jalea de membrillo. Deben de tener un motorcito o algo así. Te digo que son diferentes de nosotros.
1: ¿De qué tienes miedo? Nadie te va a cortejar. Estos disfraces nos ayudarán a salir de aquí. En Florida los tiraremos.
0: Esta vez te aseguro que no voy a dejar que me lleves hasta donde tú...
2: Edición extra, 7 hombres asesinados en el garaje Northside. Se teme que siga la racha. Extra, extra.
0: No he dicho nada.
2: Extra.
0: Adelante, Josephine.
1: Vamos, Geraldine.
3: ¿Rosella?
4: Date prisa, Dolores.
3: Voy.
5: ¿Trombón?
4: Olga, ¿cómo va tus manos?
3: Mejor.
5: ¿Trompeta?
3: Bien, aquí estamos.
4: ¿Os ha enviado la agencia Polyakov?
3: Sí, somos las nuevas chicas.
6: Nuevecitas.
7: Nuestro representante, el señor Winston.
5: Encantado.
7: Yo soy Sweet Sum.
3: Yo me llamo Josephine.
6: Y yo Daphne.
5: Saxofón y contrabajo. Me alegro de veros, hijitas. Nos habéis salvado la vida.
3: Lo mismo le decimos.
7: Vamos a ver, ¿dónde habéis tocado antes?
6: Pues en varios sitios. Es difícil recordar.
3: Estuvimos 3 años en el conservatorio Sivoyagan de música.
8: ¡Viajeros al tren!
9: Tenéis las literas 7 y 7A.
3: 7 y 7A. Muy reconocidas.
9: Bienvenidas.
6: Bien hallados.
9: ¡Vamos arriba!
3: ¡Fresco!
9: Parece que Polyakov nos ha mandado 2 verdaderas damas.
7: Di a las demás que se fijen en cómo hablan.

0: Daphne, nunca me gustó el nombre de Geraldine.
1: ¡Hola! Soy el contrabajo, podéis llamarme Daphne.
2: ¡Hola! Yo me llamo Josephine.
3: ¡Saxo!
1: ¡Sí! ¡Ah!

0: tierra.
1: ¡Oh, gracias!
2: Eso ya aflójate el corsé.
1: No, yo nunca llevo corsé.
0: ¿Y no te sientes muy suelta?
1: ¿Eh? ¿Suelta yo? Tengo la más divina de las modistas. Viene a casa una vez al mes. Y querida, es tan módica.
3: Chicas, ¿conocéis el chiste de aquella que tocaba la tuba y se encontró al naufragar en una isla desierta con un domador de pulgas?
1: No, ¿cómo es?
3: Oh.
4: Ya está bien, Dolores. Nada de chistes de mal gusto. Han ido a un conservatorio.
3: Oh, han ido a un conservatorio.
4: Es como caer en una bañera llena de crema. ¿No opinas tú lo mismo?
5: Cuidado, Daphne.
4: Esto me recuerda a un sueño que a veces yo tenía siendo niño. Me encontraba de noche solo y encerrado en una pastelería con los anaqueles llenos de dulces. Bizcochos, tartas de miel, bombones,
5: y
4: caramelos,
5: pulgante.
4: Hojaldres...
5: Óyeme bien, ¿eh? Ni crema ni pasteles. Estamos a dieta, ¿entendido?
4: Oh, sí, claro, Joe.
5: No te agarres ahí, es el timbre de alarma.
4: ¿Por qué no miras lo que haces? Lo has estropeado.
5: ¿Qué he estropeado?
4: Has roto uno de mis salientes.
5: Arréglalo enseguida.
4: Ven tú a ayudarme.
5: Al de señoras, estúpido.
4: Ahora me has fastidiado el otro.

0: Lo siento mucho.
1: No te preocupes, creí que era Suitsu. No se lo diréis a nadie, ¿verdad?
0: ¿Decir qué?
1: Si me cogieran otra vez bebiendo, me echarían de la orquesta. Sois las sustitutas del saxo y del contra.
0: Sí, yo soy Daphne. Y este es... esta es Josephine.
1: Pasad, pasad. Yo soy Sugar Cane.
0: Encantada. ¿Sugar Cane?
1: Sí, pero mi verdadero nombre es Sugar Kowalczyk.
0: ¿Polaco?
1: Sí. Vengo de una familia musical. Mi madre es profesora de piano y mi padre dirige.
0: ¿Y qué dirige?
1: El tráfico en una calle de Baltimore.
0: Oh. Oh.
1: Yo toco el ukelele y también canto.
0: ¿También canta?
1: Bueno, no tengo una gran voz, pero esa tampoco es una gran orquesta. Yo estoy en ella porque voy huyendo.
0: ¿De qué huyes?
1: Oh, de eso más vale no hablar. ¿Queréis un poco? Es coñac.
0: Probaré una chispita.
1: No penséis que soy una bebedora. Puedo dejar de beber en cuanto quiero. Solo que no quiero, sobre todo cuando estoy triste.
0: Lo comprendemos.
1: Todas las chicas beben, pero es a mí a quien descubren. Es la historia de mi vida. Siempre me ha tocado cargar con la peor parte. ¿Llevo las costuras rectas?
0: ¡Fantásticas!
1: Luego nos veremos, chicas.
0: Adiós, Sugar.
2: Hasta ahora hemos estado haciendo el primo.
3: Cuidado, Daphne.
4: ¿Qué te parece si bebiéramos en ese bar?
3: Olvídalo. Una sola equivocación y nos echan del tren. Entonces vendría la policía, el papeleo y los gánsters de Chicago.
4: Pues a mí me gustaría tomar unas copas con esa Sugar.
3: Óyeme. Ni pasteles, ni dulces, ni copas con Sugar.
2: Otra vez lo rompiste.

0: vosotras, ¿en qué habéis actuado últimamente? ¿En conciertos parroquiales?
1: No, en funerales.
0: ¿Os importaría reincorporaros al mundo de los vivos para ensayar un poco?
1: Vamos a intentarlo.
0: ¿De qué son esos agujeros?
1: Oh, ¿estos? Pues no lo sé. Los ratones.
0: A ver si conseguimos ensayar. ¡Poned un poco de fuego!

0: Sí, supe. ¿Qué ocurre?
1: Creí que había quedado claro que no quiero que mi compañía beba a nadie.
0: Bueno, chicas, ¿de quién es esto? ¿Vamos a hablar? Sugar, te había advertido que...
2: Por favor, señor Binstock.
0: Es la última vez. Encarzas encontré licor dentro de tu frasco de champú. Y antes lo había encontrado dentro de tu...
3: Perdón, genere. Señor Binstock, ¿puede devolverme mi frasco?
0: Sí, claro. Gracias. Haz tus maletas y en la próxima estación, tu frasco.
3: Sí, es un poco de coñac. Eso se me habrá escurrido.
0: Dámelo enseguida.
1: ¿No dijisteis que habíais estado en un conservatorio?
3: Oh, sí, durante un año.
1: Creí que habíais dicho 3 años.
3: Es que yo conté también el tiempo de vacaciones.
1: Hay 2 cosas que no consiento en absoluto durante las horas de trabajo. Una, el alcohol. La otra, los hombres.
0: ¿Hombres?
3: Oh, por eso tiene usted que preocuparse. A nosotras nunca nos verá con hombres. Mm-hmm. Son animales feroces, peludos y llenos de manos. Oh, hombres, son unos monstruos odiosos.
0: Haz el favor de medir tus palabras, jovencita.
1: Bueno, chicas, vamos a empezar de nuevo.

0: que descanses.
1: Buenas noches, Daphne.
0: Maud, que tengas felices sueños.
1: Buenas noches, Daphne.
0: Que descanses, Gloria.
1: Gracias, igualmente.
0: Querida Dolores, te duermas bien. Buenas noches, Emily.
2: Buenas noches.
3: Joe, ¿qué te parece todo esto?
4: Tranquilízate. Y no te olvides de que eres una chica.
5: Soy una chica.
4: Eres una chica.
5: Soy una chica.
4: Una chica.
5: Soy una chica.
4: Soy una chica.
5: Soy una chica.
1: Buenas noches.
3: Ay, si ellas supieran que somos...
5: Soy una chica. Soy una chica. Soy una chica. Soy una chica.
0: Buenas noches, Sugar.
2: Que descanses, cariño.
3: Cariño, me ha llamado cariño. Me ha llamado cariño. ¿Qué vas a hacer?
4: Quiero estar seguro de que no harás ninguna tontería. Además, no quiero paseos en toda la noche.
3: Supón que tengo que... Y he de salir por un vaso de agua.
4: Te aguantas.
5: ¿Y si no es por eso? Si es algo urgente.
4: Aprieta el timbre de alarma.
6: Beanstalk, ¿no nota algo raro en las chicas nuevas?
7: ¿Raro en qué sentido?
6: Pues no lo sé, pero me lo noto aquí. Eso es lo bueno de las úlceras. Es como tener dentro una sirena de bomberos.
7: Muy bien, cuide su úlcera y yo vigilaré a esas dos. Es hora de acostarse, todas a la cama y a dormir. Buenas noches.
4: Buenas noches, Daphne.
5: Buenas noches, Josephine.
3: Soy una chica. Soy una chica. Qué desgracia la mía. Soy una chica. Una chica. Una chica. Una chica. Una chica. Una chica. Una chica.

0: Daphne. Daphne.
1: Sugar.
0: Vengo a darte las gracias por haberme ayudado antes. Eres una amiga.
1: No tiene importancia. Yo creo que debemos ayudarnos unas a otras.
0: De no haber sido por ti, me hubieran echado del tren. Y ahora estaría por ahí, en cualquier sitio, sentada en mi ukelele.
1: Oh, con el frío que está haciendo. ¿Qué habría sido de ti, de tu pobre ukelele?
0: Si alguna vez puedo hacer algo por ti...
1: Se me ocurre un millón de cosas. Y esta es una de ellas.

0: No quiero que esa sepa que somos tan amigas.
1: Oh, no, no, no, no, no se lo diremos a nadie, ni siquiera a Josephine.
0: Me quedaré aquí hasta que ella vuelva a acostarse.
1: Puedes quedarte todo el rato que quieras.
0: ¿No te estaré molestando?
1: No, estoy muy a gusto.
0: Cuando yo era una niña, en las noches de invierno solía meterme en la cama con mi hermana. Nos cubríamos la cabeza con las mantas y yo decía que nos habíamos perdido en una selva oscura y que teníamos que encontrar la salida.
1: ¡Qué divertido!
0: ¿Te ocurre algo?
1: No, no, nada. Nada.
0: ¿De verdad no te ocurre nada? Estás temblando.
1: ¡Qué tontería!
0: Y la cabeza te arde.
1: ¡Qué tontería!
0: En cambio, los pies helados.
1: ¿Verdad que es raro?
0: Te los calentaré un poco, verás. Así.
1: No.
0: ¿Te sientes mejor?
1: Sí, soy una chica, soy una chica, soy una
0: ¿Qué
1: chica.
0: Dices?
1: Que soy una chica enferma.
0: Será mejor que me vaya, no me pegues.
1: No, es contagioso.
0: Es que tengo poca resistencia.
1: Sugar, hijita, escucha. Si alguna vez no puedes resistir algo y flaquean tus fuerzas, el mejor remedio del mundo es un trago de whisky.
0: Oh, ¿tú tienes?
1: Sé dónde encontrarlo. No te muevas. Espera.
0: De acuerdo.

0: Arriba, arriba. Up. Up. ¿Te encuentras bien?
1: Muy bien.
0: ¿Y la botella?
1: Medio llena.
0: Hacen falta unos vasos.
1: ¿Vasos? Esto hará que el viaje me resulte mucho más agradable.
0: Sería mejor que adieses la luz. ¿Mm? No veo lo que estoy haciendo.
1: Nada de luz, que nadie se entere de que estamos de fiesta.
0: Esto se me puede derramar.
1: Pues derrámalo. No te apures, emoción, risas, juegos. A lo mejor esto se convierte en una fiesta sorpresa.
0: ¿Cuál es la sorpresa?
1: Ajá, aún no.
0: ¿Cuándo?
1: Antes bebamos un poco.
0: Esto te hará salir pelos del pecho.
1: Nada de adivinanzas.
0: ¿Esta es una fiesta particular o puede unirse
1: quien
0: quiera?
1: Es particular, por favor, lárgate.
0: Ah. Dolores, ¿tienes aún aquella botella de vermú?
2: Sí.
1: ¿Para qué quieres vermú?
0: Con este whisky podemos preparar Manhattans. Mm. Estupendo.
1: ¿Manhattans? Pero a estas horas...
0: Dolores, trae la coctelera.
1: Oh, Sugar. Estás estropeando mi sorpresa.
3: Dolores, ¿qué ocurre?
0: Fiesta en la 7A.
3: ¿Fiesta? Llevaré queso y galletas.
0: Voy por la coctelera. Tú busca un sacacorchos.
3: Voy. Rosela, hay fiesta en la 7A.
0: ¿Qué?
3: ¿Tienes un sacacorchos?
0: No, Estela tiene uno.
3: Tú ve a buscar vasos de papel.
2: Volando.
4: En el 7A.
3: ¡Ay, juega! En la 7A.
2: Chicas, despertad.
3: Vamos, chicas.
2: Vamos, deprisa.
4: ¡Arriba, juega!
2: ¡Fiesta!
4: ¡Despertad!
3: Vamos.
0: Chicas.
3: ¿Qué tal, Dermot?
1: Esta es una reunión particular. ¿Queréis hacer el favor de ir?
3: He traído queso y galletas por si alguna tiene apetito.
1: ¿Pero qué significa
4: ¿Habrá
1: esto?
4: Habrá bastantes con 10 vasos.
1: ¿Esta era una fiesta para vos? ¿10 vasos? Pero... Oh, por favor, niñas, dejadlo ya.
3: La regalo. Una botella de aguardiente.
1: ¿Aguardiente? Shh, que vais a despertar a mi vecina de abajo, a mi amiga Josephine. Cuidado con ese sacacorchos.
3: Toma una galleta.
1: No, no quiero galletas. ¿Queréis hacer el favor de largaros y dejarnos tranquilas?
0: Aquí está la coctelera.
3: Oh, lástima que no tenga.

0: hielo.
1: ¡13 chicas en una litera! ¡Eso trae mala suerte! ¡12 tenéis que marchar!
0: ¡Dame la mantequilla!
2: ¿A alguna le apetece embutido?
1: ¡Basta ya de comida! ¡Mañana estará lleno de hormigas!
2: ¡Ey!
3: ¿Eres tú la que tiene las guindas al marrasquino?
0: Oh, perdón.
4: ¿Guindas al marrasquino? ¿Pero
1: qué hacéis aquí? ¡Daphne! ¡Daphne! ¿Dónde estás? ¡Daphne!
5: No es culpa mía, yo no las invité a venir.
1: ¡Vamos, chicas, marchaos! ¡Sí, sí! ¡Ya habéis oído a Josephine! ¡Todo el mundo fuera! ¡Todo el mundo fuera! ¡Vamos! ¡No, tú no, Sugar!
2: Voy por hielo, ya volveré.
1: ¡Fuera! ¡Fuera! ¿No me habéis oído? ¡Todo el mundo fuera! ¡Silencio! ¡Nos van a despedir a todas!
6: ¡Sugar!
1: ¡No me dejes sola! ¡Vamos! ¡Ya os habéis divertido bastante! ¡Marchaos! ¿Queréis? ¡Son las dos! ¡Cada una a su litera! ¿Pero qué es esto?
2: ¡Josephine, tráelo antes de que se derrita! ¡Anda, ve, Josephine! Ponlo aquí.
1: Sugar, me parece que te estás metiendo en un lío.
2: Vigila por si viene Sue.
1: ¿Si Birstock te pescara otra vez? No comprendo por qué haces eso.
2: Quizá porque soy tonta.
1: Yo no diría eso. Un poco inconsciente, quizá.
2: No, idiota, simplemente. Si yo tuviera un poco de cerebro, no estaría en este tren con esa orquesta de chicas.
1: ¿Por qué aceptaste el empleo?
2: Yo cantaba habitualmente en orquestas de hombres. ¿Tú has trabajado alguna vez en orquestas de hombres?
1: No, yo jamás.
2: De eso es de lo que huyo precisamente. Trabajé en 6 orquestas en los 2 últimos años. ¡Ay, si supieras!
1: ¿Peligrosos?
2: No tienes idea.
1: No se puede confiar en los hombres.
2: En quien no puedo confiar es en mí misma. Tengo debilidad por los saxofonistas, especialmente por los tenores.
1: ¿De veras?
2: Yo no sé qué será, pero lo cierto es que me atraen. En cuanto uno de ellos se pone a tocar, ven hacia mí, niña melancólica. Me emociono y siento algo dentro de mí que me deja como embobada.
1: ¿Eso te ocurre?
2: Sí, nunca falla.
1: ¿Sabes que yo toco el saxo tenor?
2: Sí, pero tú eres una chica.
1: Ah, claro.
2: Por eso ingresé en esta orquesta. Haré todo lo necesario con tal de permanecer alejada de los hombres.
1: Ya.
2: No puedes llegar a imaginarte los sinvergüenzas que son. Te enamoras de ellos apasionadamente. ¿Crees que el amor es algo maravilloso? Y cuando menos lo esperas te piden dinero prestado para gastárselo con otras mujeres o jugárselo en las carreras.
1: No puedo creerlo.
2: Y un buen día el hombre de tus sueños coge el saxofón, se larga y no deja más que cuentas pendientes que tú tienes que pagar por él. Es muy triste. Luego debes sobreponerte y enamorarte de otro saxofonista rápidamente. Y así una y otra vez. ¿Te das cuenta? No tengo cerebro.
1: El cerebro no lo es todo.
2: Lo que sí te aseguro es que no volverá a sucederme nunca más. Ya estoy harta de que esos sinvergüenzas me tomen el pelo. ¿Qué hacéis con el hielo? Las chicas se impacientan.
1: Oye, ¿y por qué no nos traes un par de vasos?
2: Bueno. Voy a cumplir los 25 años en junio.
1: ¿Ah, sí?
2: Eso es un cuarto de siglo. Le hace pensar a una.
1: ¿Pensar en qué?
2: Pues en su futuro. Ya sabes, un marido. Por eso me alegro de ir a Florida.
1: ¿Qué hay en Florida?
2: Millonarios y muchos. En invierno todos van hacia el sur, como los pájaros.
1: ¿Y vas a ver si cazas un pájaro rico?
2: Oh, me conformaría con tal de que tuviera un yate, ferrocarril particular y dentífrico particular.
1: ¡Lo mereces!
2: Quizá también tú encuentres un marido.
1: Me gustaría que tuviera el dinero de Rockefeller y los hombros de Johnny Weissmuller.
2: Yo quiero que el mío lleve gafas.
1: ¿Gafas?
2: Los hombres que llevan gafas suelen ser cariñosos, amables e inofensivos. ¿No lo has observado?
1: Ahora que lo mencionas...
2: Tienen la mirada lánguida y los ojos chiquitos de tanto leer las largas listas de las cotizaciones de bolsa. ¡Daphne, la chica del contrabajo, es divertidísima! ¡Qué bien lo estamos pasando! Porque encontremos un buen marido.
1: Te deseo que con los millonarios tengas más suerte que con los músicos.
7: Y entonces el domador de pulgas dijo...
1: ¿Qué dijo?
7: En toda mi vida he visto un bocado tan suculento y apetitoso para mis pulgas.
1: ¡Qué bueno! Perdón, ¿cuánto lo siento? Yo no...
7: ¡Hay que ponerle hielo por la espalda!

0: eso?
1: Fue sin querer. Digo, voy a enterarme.
0: Bueno, ¿pero qué diablos pasa aquí? ¡Binstock!
2: ¿Estamos ya en Florida?

0: ¡Sugar! ¡Trae! Yo llevaré los instrumentos.
1: Oh, gracias, Daphne.
0: ¡Oh, gracias, Daphne! ¿Verdad que es un tesoro?
2: Buenos días. ¿Qué tal, señoritas?
3: Pero qué barbaridad.
0: Ahí los tienes, una verdadera colección de millonarios aburridos para elegir.
4: Ninguno tiene menos de 75 años.
0: 75 son tres cuartos de siglo, le hacen a una pensar.
4: Esperemos que se hayan traído a sus nietos.
0: Sí.
2: Oh, perdone, señorita. ¿Me permite?
0: Muy amable.
2: Soy Osgood Fielding III.
0: Yo Cenicienta II.
2: Si hay algo que me admira es una chica con los tobillos finos, me gustan.
0: Y a mí, hasta la vista.
2: ¿Me permite que la ayude?
0: Oh, sí, gracias. Es usted muy amable.
2: Resulta delicioso ver sangre joven por aquí.
0: Le advierto que la mía es del grupo cero.
2: Siempre me han atraído mucho los negocios de espectáculos.
0: Oh, ¿de veras?
2: Sí. Y la verdad es que eso le ha costado a mi familia mucho dinero.
0: ¿Se interesa por el arte?
2: Por las artistas. He estado casado 7 u 8 veces.
0: ¿No recuerda cuántas?
2: Mamá es quien lleva la cuenta. Ahora está un poco enfadada conmigo.
0: No me extraña.
2: Cuando en la ciudad empezó la temporada de espectáculos, me envió aquí a descansar. Ahora se imagina que estoy en mi yate, dedicado a la pesca.
0: Fíjese dónde lanza el anzuelo, señor Fielding. No vaya a equivocarse de pez.
2: No tema. Si le prometiese no ser travieso, ¿aceptaría cenar conmigo esta noche?
0: Lo siento, pero he de actuar en la orquesta.
2: Oh, naturalmente. ¿Y cuál de estos instrumentos toca usted?
0: El contrabajo.
2: Oh, fascinante. ¿Y emplea usted el arco o solo pellizca las cuerdas?
0: Algunas veces las abofeteo.
2: Qué femenina es usted.
0: No lo sabe bien.
2: Mi última mujer era bailarina acrobática, más bien contorsionista. Se fumaba un cigarrillo sujetándolo con los pies. Extraordinaria. Pero mamá me hizo dejarla.
0: ¿Por qué?
2: A ella no le gustan las chicas que fuman.
0: Hasta la vista, señor Fielding.
2: ¿Ya me deja?
0: Aquí debemos despedirnos.
2: Oh, no. No la dejaré tan fácilmente. Conductor, dé una vuelta por el parque y despacito, sin quitar la vista del camino.
0: ¿Qué clase de chica se ha creído que soy, señor Fielding?
2: Por favor, perdóneme, no volverá a suceder.
0: Naturalmente.
2: Por favor, vuelva.
0: Prefiero subir a pie.
2: Por favor, señorita, yo... Estupenda.
5: Aquí tengo la distribución de las habitaciones. ¿Mis gafas? ¿Dónde las habré metido?
6: Olga y Marilú en la 412. Y Marilú, por favor, ¿querrás abrocharte la bata cuando llames al camarero?
7: Bat.

0: Josephine y Daphne en la 413.
1: Gracias.
0: Dolores y Sugar en la 414.
2: ¿Yo con Sugar?
0: Pues ¿con quién esperabas? ¿Con Ramón Navarro? Rosella y Emily en la 415.
3: Me habría gustado que nos hubiesen dado la misma habitación.
1: Y a mí. Pero no te preocupes, Sugar. Nos veremos a menudo.
3: 414. El mismo número de habitación que tuve en Cincinnati la última vez que actué en una orquesta de hombres. Un recuerdo desagradable.
1: ¿Un saxofonista?
3: Desde luego. Yo estaba loca por él. Un día me envió por bocadillos y por ensaladilla rusa. No había ensaladilla rusa y le subí pepinillos. Un sinvergüenza me los tiró a la cara.
1: Oh, Sugar, olvídate de los saxofonistas. Encontrarás un millonario joven y guapo.
3: ¿Por qué estás tan segura?
1: Mi intuición femenina.
4: ¿Son estas sus maletas?
1: Y esta también.
4: Bien, muñeca.
1: ¿Estás esperando la propina?
4: No hace falta, nena. Usted viene aquí a trabajar igual que yo. Es maravilloso ver a chicas como usted en este hotel.
1: Puedes retirarte.
4: Oiga, nena, ¿a qué hora termina su trabajo esta noche?
1: ¿Por qué?
4: Es que yo tengo el turno de noche. Hace unos días escondí una botellita de ginebra y si usted quiere...
1: ¿No eres muy jovencito todavía para eso?
4: Tengo permiso de mamá desde hace algún tiempo.
1: ¡Lárgate! ¿Quieres?
4: Así me gustan a mí. Fuertes y con genio. Ajá. Luego procuraré verla a solas.

0: ¡Qué tío más fresco!
1: ¿Qué te pasa?
0: ¡Que se ha propasado en el ascensor!
1: Ahora ya sabes cómo son los hombres.
0: ¿Y eso que no soy una chica guapa?
1: No les preocupa, con tal de que lleves faldas. Es como mostrar a un toro un trapo rojo.
0: Pues ya estoy harto de ser un trapo rojo. Quiero volver a ser toro. ¡Desaparezcamos! ¡Vayámonos de aquí!
1: ¿A dónde?
0: Me lo prometiste. Dijiste que al llegar a Florida acabaríamos con esta farsa.
1: ¿Cómo? No tenemos un centavo.
0: Encontraremos otra orquesta. ¡Una orquesta de hombres!
1: Oye, estúpido. En estos momentos, Colombo y sus secuaces están buscándonos en todas las orquestas masculinas que hay en el país.
0: Esto es humillante.
1: ¿Por qué un tío se ha propasado en el ascensor? ¿Prefieres que te barran con una ametralladora?
0: Está bien, pero ¿cuánto tiempo seremos capaces de disimular?
1: ¿Qué prisa tenemos? Estamos bien instalados. ¿Eh? Mira, tenemos cama y alimentos, nos pagan cada semana y fíjate, palmeras, peces voladores...
0: ¿Y a mí qué me importan los peces voladores? Ya sé por qué quieres quedarte. A ti te gusta Sugar.
1: ¡Que a mí me gusta Sugar!
0: Ya os he visto en el autobús muy acaramelados, cuchicheando y murmurando y prestándose el lápiz de labios la una a la otra. ¡Os he visto!
1: ¿Qué estás diciendo, Sugar y yo?
0: ¡Sí, tú y Sugar!
1: Si somos como hermanos.
0: Está bien, entonces yo seré vuestra abuelita. Y no os quitaré el ojo ni un minuto.
2: ¿Estáis visibles?
3: ¡Pase!
2: ¿Habéis visto una maleta marrón y blanco con mis iniciales?
3: ¿Una qué?
2: Una maleta con mi ropa de verano.
3: No la hemos visto.
2: No lo entiendo. Primero desaparecen mis gafas, ahora una de mis maletas.
4: ¿Dónde está mi ukelele?
2: ¿También tu ukelele? Por aquí debe de haber algún ratero.
3: ¿Qué va? Aquí está tu ukelele, Sugar.
4: Unas cuantas vamos a bañarnos. ¿Queréis venir con nosotros?
3: ¡A bañarnos! ¡Estupendo! Pero, Daphne, ¿no recuerdas que no tenemos traje de baño?
4: Es lo mismo, yo tampoco tengo.
3: Ah, ¿lo ves? Ella tampoco tiene. ¿No tienes?
4: Nos alquilaremos en la playa. ¿No vienes tú, José?
3: No, gracias. Yo me quedo. Voy a tomar un baño caliente.
4: Con lo bien que se estará en la playa.
3: Déjala, Jesús. Vámonos. No te tuestes demasiado, Daphne.
4: Yo tengo crema para el sol.
3: Estupendo. Tú me untarás a mí y yo te untaré a ti. Nos untaremos mutuamente.

0: en bañador, te encuentro muy grandota.
1: Si me hubieses conocido antes de ponerme a dieta.
0: Me refiero a los hombros y a los brazos.
1: Oh, eso es de andar siempre cargada por ahí con el contrabajo.
0: Pero hay una cosa que sí te envidio.
1: ¿Qué es?
0: Lo lisa que estás. La ropa te sienta mejor a ti que a mí.
2: ¡Cuidado, Daphne!
1: ¡Oh, vamos! ¡Vamos a jugar a la pelota!
0: Sí, vamos. Vamos, hijito, es tu hora de dormir.
2: No, yo quiero jugar un poco.
3: Ya has oído a tu madre, pequeño, a dormir. En esta playa no hay sitio para los dos. Salpitando.

0: Lo siento muchísimo.
1: No es nada.
0: ¿No se habrá hecho daño?
1: No, gracias.
0: Me gustaría que se cerciorase.
1: ¿Por qué?
0: Porque en un caso similar, cuando la señora se enteró de quién era yo, se hizo con un coche de ruedas y un abogado y me reclamó $500,000.
1: No se preocupe, sea quien sea, no pienso demandarle.
0: Gracias.
1: ¿Quién es usted?
0: Eso no importa.
2: ¡Hugar! ¡Ven aquí! ¿Esa chica?
0: Adiós, señorita.
1: ¿No nos hemos visto en alguna parte?
0: No lo creo probable.
1: ¿Vive en el hotel?
0: No, señorita.
1: Su cara me es familiar.
0: Me habrá visto en los periódicos o revistas de alta sociedad.
1: Eso debe de ser.
0: ¿Quiere usted apartarse un poquito, por favor? Me está tapando la vista.
1: ¿La vista de qué?
0: De las señales que me hacen desde el yate cuando están listos los cócteles.
1: ¿Tiene usted un yate? ¿Cuál es? ¿Aquel grande?
0: No, señorita. Creo que no es de buen gusto tener un yate que mida más de 12 metros de eslora.
1: Estoy de acuerdo. Y dígame, ¿quién le hace las señales? ¿Su esposa?
0: No, mi mayordomo.
1: Prepara los cócteles, su esposa.
0: Los prepara mi camarero. Oiga, si a usted le interesa saber si estoy casado o no.
1: En absoluto, no, señor.
0: Pues no lo estoy.
1: Eso es muy interesante. ¿Qué tal marcha la bolsa?
0: Alza, alza, alza.
1: Seguro que en el rato que estoy aquí ha ganado usted $100,000.
0: Es posible. ¿Toca usted asuntos de bolsa?
1: No, toco el ukelele y canto también.
0: ¿Para divertirse?
1: Actúo en las fiestas de sociedad del hotel con Sui Tzu y sus muchachas incopadas.
0: Ah, ¿son ustedes chicas de sociedad?
1: Oh, sí, claro, de las mejores familias. Hacemos esto para divertirnos.
0: Muchachas sincopadas interpretan esa música tan rápida de ahora, ¿jazz?
1: ¡Eso es! ¡Hot!
0: Sí, hay a quien le gusta el hot. Yo personalmente prefiero la música clásica.
1: Oh, yo también, no en balde. He pasado 3 años en el conservatorio Sheboygan de música.
0: Buena escuela. ¿Y su familia no se opone a que vaya usted con esa orquesta?
1: Mi padre incluso ha llegado a decirme que me va a desheredar. Pero eso a mí no me importa. Me aburre la vida de sociedad.
0: Fiestas, reuniones,
1: funciones de ópera,
0: cacerías a caballo.
1: Y siempre las mismas caras conocidas.
0: Desde luego, es raro que no nos hayamos visto antes. Me acordaría de una chica tan simpática y atractiva como usted.
1: Qué atento es usted. También debe de ser bondadoso e inofensivo.
0: ¿Por qué dice usted eso?
1: Tengo una teoría acerca de los hombres que llevan gafas.
0: ¿Qué teoría?
1: Se lo diré cuando le conozca mejor. ¿Qué hará esta noche?
0: ¿Esta noche?
1: Podría venir al hotel a vernos actuar.
0: Me gustaría, pero temo que será muy difícil.
1: ¿Por qué?
0: Es que solo desembarco 2 veces al día cuando la marea baja.
1: Oh.
0: Es por las conchas. Son mi afición favorita.
1: ¿Colecciona usted conchas?
0: Sí, igual que mi padre y mi abuelo. Toda mi familia sentimos pasión por las conchas. Es el símbolo de nuestra compañía.
1: ¿La Shell Oil?
0: Por favor, nada de nombres. Llámeme Junior.
2: ¡Soy!

0: Carmena, es hora de vestirnos.
1: Ven tú delante, Daphne, y nos veremos luego.
0: De acuerdo. No.
2: ¿Qué le pasa, señorita? ¿Por qué me mira usted así? Eso me sucede siempre que me ven en público.
1: Yo también le reconocí. Su retrato viene en alta sociedad.
0: ¿Alta sociedad?
2: ¿Quiere apartarse de ahí delante, por favor?
1: Sí, le estás molestando. Espera que le hagan señales desde su yate.
0: ¿Su yate?
1: Tiene 12 metros de eslora. Esta es mi amiga Daphne, es alumna de Vassar.
0: ¿Qué soy qué?
1: ¿O fue a otra universidad?
2: Conozco una triste historia acerca de una joven alumna de Vassar. Se peleó con su compañera de habitación y la encontraron muerta, estrangulada con una media.
0: ¡Oh, sí! Hay que tener mucho cuidado con quien se escoge como compañera, ¿eh?
1: Creo que debemos marcharnos.
2: Ha sido un placer conocerlas a las dos.
1: ¿Vendrá usted a oírnos tocar?
2: Haré todo lo posible.
0: ¡Oh, sí! No nos desilusiones. Será muy divertido. ¡Y traiga su yate!
1: ¡Vamos, Daphne!
0: ¿Qué te parece ese chico?
1: Oye, Daphne, no te metas. Yo le vi primero.
0: Déjame que te dé un consejo. Si yo fuera mujer, que lo soy, me andaría con mucho cuidado.
1: Si anduviera con tanto cuidado, no le habría conocido. Estoy deseando ver a Josephine.
0: Sí, y yo también.
1: Cuando se lo diga, qué sorpresa se llevará.
0: Anda, corramos a su habitación para decírselo enseguida.
1: No hace falta correr.
0: Sí, corramos.

0: parece que no está.
1: ¡Qué gracioso! ¡Josephine! ¿Dónde se habrá metido?
0: Bien, ya volveremos luego.
1: ¡No, no, espera! Presiento que estará de vuelta antes de un minuto.
0: ¿Sabes que Josephine predijo que me ocurriría eso?
1: Sí, ni que fuera pitonisa.
0: ¿Crees que habrá ido de compras?
1: ¡Seguramente! Y no me extrañaría verla aparecer por esa puerta con un vestido nuevo.
2: Cuando salí de La Habana, válgame Dios, nadie me ha visto salir si no fui yo.
0: ¡Josephine!
1: ¡Hola! ¿No se ha oído entrar?
2: Y una linda guachindanga que me siguió.
1: ¿Os habéis divertido, chicas?
0: ¡Ay, Josephine! Ha sucedido algo maravilloso.
1: ¿Qué?
0: Adivina.
1: ¿Han abolido la ley seca?
3: ¡Oh, vamos! ¡No te hagas la tonta!
0: Conocí a uno de esos en la playa.
1: ¿A uno de quiénes?
0: Shell Oil Junior. Tiene millones, hierba gafas y tiene yate.
1: ¡No me digas!
3: Y seguro que además tiene una bicicleta.
1: ¡Daphne! Anda, cuéntamelo todo, nena, cuéntamelo.
0: Verás, estoy ilusionada. Es joven, guapo y soltero. Además, todo un caballero. No es uno de esos viejos verdes.
1: Pues más vale que no te descuides si no quieres perderlo.
0: No temas, ese no se me escapará. Es como un niño, colecciona conchas.
1: ¿Conchas? ¿Y para qué?
3: Para jugar con ellas, supongo.
1: Daphne, nos estás molestando.
0: Quizá le conozcas esta noche.
1: ¿Esta noche?
0: Dijo que acaso venga, que haría todo lo posible.
3: ¿Cómo que acaso? Por la forma de mirarte, seguro que lo tendrás aquí esta noche.
0: Eso espero.
3: ¿Tú qué crees, Josephine? ¿Por qué no nos dices lo que ves en tu bola de cristal?
4: ¡Sugar! ¿Está Sugar aquí?
5: Sí.
4: Sugar, ¿tienes la llave de la habitación? Estoy harta de esperar en el pasillo.
0: Hasta luego, chicas.
6: ¿Qué intentas hacer con esa chica? ¿Simular que eres un millonario? ¿Y de dónde has sacado esa forma tan cursi de hablar? No hay nadie que hable así. Te he visto emplear trucos absurdos con las mujeres, pero lo que estás haciendo ahora es bajo y ruin. Ah, no creas que me das miedo. Soy delgado, pero fuerte. Ten cuidado, Joe, porque cuando me enfado soy un tigre. Oh, Joe, ¿por qué me miras así? ¿No comprendes que todo ha sido una broma? Lo he dicho por decir algo. Anda, déjame, que he de plancharme el vestido. ¡Ah, el teléfono! Deja que conteste.
7: Oh. Diga.
1: Diga. Sí, la 413. ¿Conferencia con un barco? Sí, ponga comunicación.
8: Hola, Daphne. Soy el chico travieso. Ya sabe, Osgood, el del ascensor. Me dio usted una bofetada. ¿Quién es usted?
1: Su compañera de habitación. Daphne no puede ponerse en este momento.

0: Momento, ¿es algo urgente?
1: Sí, es muy urgente. ¿Querrá usted darle un recado? Dígale que la invito a cenar esta noche en mi yate después de la función. ¿Ah?
0: De acuerdo, cena en el yate después de la función, se lo diré. ¿Cuál es su yate?
1: El Nuevo Caledonia. Ese es su nombre. El viejo Caledonia se hundió durante una juerga en el Cabo Hatteras. Pero dígale que no tema. La fiesta de hoy será íntima y tranquila. Solo para los dos.
0: ¿Solos los dos a bordo? ¿Pero y la tripulación?
1: Ya he resuelto ese asunto. Les he dado permiso a todos. Para cenar tendremos faisán y champán helado. Por el guardacostas me he enterado de que hay luna llena esta noche. ¡Oh! Y dígale que tengo un nuevo álbum de discos de Rudy Valli.
0: ¡Está usted de suerte! Daphne siente verdadera debilidad por él.
2: ¿Debilidad por quién? ¿Con quién estás hablando?
0: Sí, señor Fielding. Usted irá a recogerla después de la función. Buenas noches. ¿Cómo dice usted? ¡Oh, sí, señor! Ya le daré el recado.
2: ¿Qué recado? ¿Con quién hablabas?
3: Los tienes en el saco. Fielding desea invitarte a comer faisán en su yate.
2: ¡Ah, era eso!
3: Los tres solitos en su gran yate. Tú, él y Rudy Valli.
2: ¡Mira qué bien! Llámale y dile que no pienso ir.
3: Naturalmente que no irás. Iré yo.
2: ¿Tú vas a ir al yate con ese viejo ridículo?
3: No, iré a ese yate, pero con Sugar.
2: ¿Y qué va a hacer él?
3: Él estará en tierra contigo.
2: ¿Conmigo?
3: Sí, contigo.
2: ¡No! ¡No cuentes conmigo, Josephine!

0: Daphne, tu amigo te está haciendo señas.
1: Podéis iros tú y él a tomar el fresco.
0: Recuerda que te ha citado para esta noche, sonríele. No tan forzadamente, sonríe con más amabilidad.
2: ¿Por qué te consentiré que me hagas esto? ¿Por qué?
0: Porque somos buenos amigos, los dos mosqueteros.
1: No me vengas ahora con los mosqueteros. ¿Cómo voy a retenerle en tierra?
0: Dile que te mareas en el yate, juega al golfito con él.
1: No, nada de golfito con ese viejo Frescales.
3: La nena, ¿cuál de ustedes es Daphne?
4: La del contrabajo.
3: Esto es para usted, el bocazas de la mesa 7. Y esto es mío para usted, nenita.
4: ¡Vete de aquí, niño!
3: Está bien, pero otra en su lugar se alegraría.
1: ¿Qué vas a hacer con mis flores?
0: Préstamelas, te las devolveré mañana.
5: ¡Para!

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1: No creo que venga ya. Es la 1:05. ¿Lo habrá olvidado?
2: Ya sabes cómo son esos millonarios. Han traído esto para ti.
1: ¿Para mí? ¡Es de Shell Oil!
2: ¡No!
1: ¡Sí! Oh. Me invita a cenar con él esta noche en su yate. Vendrá a recogerme al muelle.
2: ¡No!
1: ¡Sí!
2: ¿Ya lo has oído? ¡Sí!

0: Josephine, imagínate, yo, Sugar Kovalchik de Baltimore, en el yate de un millonario. Si mi madre pudiese verme.
1: Pues yo me alegro de que la mía no me vea.
2: Bueno, amigos, aquí termina nuestra actuación por esta noche. Advierto a todos los caballeros de este elegante hotel que todas las chicas de mi orquesta son grandes virtuosas y que pretendo que sigan siéndolo.
0: ¡Suerte!
2: Gracias.

0: Es una pena desperdiciarlo. Luna llena, el yate vacío.
1: Las olas me marean.
0: Entonces vamos a Vilar. Conozco un sitio estupendo y no está lejos. ¿Y usted?
1: Hasta una bicicleta. Lo tenía todo previsto.
0: ¿Quién?
1: Digo que una bicicleta.
0: Oh, actúa una orquesta cubana excelente. Vámonos allá. Sobornaré a la orquesta y nos tocarán tangos hasta que amanezca.
1: ¿Sabe una cosa, señor Fielding?
0: ¿Qué?
1: Es usted dinamita.
0: Pues usted es un precioso y encantador fulminante. Vamos.

0: ¡Tiradores de tierra!
1: ¡Hola! ¿Hace mucho que espera?
2: No importa la espera si es a usted a quien se está esperando.
1: Gracias. Y gracias también por las flores.
2: Quise enviarle orquídeas de mi invernadero, pero desgraciadamente todo Long Island está cubierto por la niebla.
1: Con la intención basta.
2: Quizás que falta gasolina.
1: Sería gracioso que a usted le faltase gasolina siendo el dueño de la Shell Oil.
2: ¡Hop! Ya está. Vaya, todavía no conozco bien los mandos. Es que acabo de comprar esta motora. Es un modelo experimental.
1: Quizá no esté aún bien resuelto.
2: ¿Le importa navegar hacia atrás? Tal vez tardemos un poco más, pero...
1: Desde luego que no, estando en su compañía.
2: Gracias.

0: Se veía muy pequeño desde el muelle, pero una vez aquí parece un crucero o un destructor.
1: Es del tamaño reglamentario. Tenemos tres como este.
0: ¿Tres?
1: Sí, mamá tiene el suyo en Southampton. Papi está con el suyo en Venezuela, dirigiendo la construcción de un nuevo oleoducto.
0: Mi papá se ocupa en asuntos de circulación en Baltimore. ¿Dónde está babor y dónde estribor?
1: Eso depende. Depende de si está usted yendo o viniendo. Es decir, normalmente la popa está en el lado opuesto de la proa. Y esto es el puente. Sirve para pasar de un lado al otro del barco. ¿Le apetece una copa de champán?
0: Encantada. ¿Por dónde? ¡Oh! ¡Oh! Hay escaleras hacia arriba y hacia abajo.
1: Sí, esas conducen a la bodega. Una cosa curiosa en este yate es que está lleno de puertas que no conducen a ningún sitio. ¿Dónde habrá servido la cena el mayordomo? Vamos a indagar.
0: Ahí. ¿Eh?
1: Claro, qué distraído soy. No me acordaba de que los jueves siempre me sirve en el salón pequeño.
0: Oh. Es estupendo. Como una casa flotante.
1: Bah, para un soltero no está mal.
0: Oh, ¡qué pescado tan bonito!
1: Ah, lo pesqué en el Cabo Hatteras.
0: ¿Qué clase de peces?
1: Es un miembro de la familia de los arenques.
0: ¿Un arenque? Resulta maravilloso que puedan meter pescados tan grandes en latitas tan pequeñas.
1: Sí, se encogen con el vinagre. ¿Champán?
0: Sí, me siento muy bien.
1: Pues cerremos las escotillas como decimos en el mar.
0: Bon voyage. ¡Oh! ¡Cuántas copas de plata!
1: Son trofeos. Cacerías de patos, crianza de perros, waterpolo.
0: ¿Waterpolo? Eso no es muy peligroso.
1: Oh, sí, bastante. Yo ya he ahogado dos caballos.
0: ¿Y la colección de conchas?
1: Ah, sí, se la mostraré. ¿Dónde pueden haberla metido? Verá, es que los jueves yo estoy aquí como perdido.
0: ¿Qué pasa los jueves?
1: Doy fiesta a la tripulación.
0: ¿Quiere decir que estamos solos a bordo?
1: Completamente.
0: Es la primera vez que estoy a solas con un hombre a medianoche. Y en alta mar.
1: No debe preocuparse. He echado bien el ancla. Y el yate flota estupendamente. Y el guarda del faro prometió avisarme si se acercaba algún iceberg.
0: No es por los icebergs. Pero hay ciertos hombres que tratarían de aprovecharse de una situación así.
1: ¿Me está usted adulando?
0: Estoy segura de que es usted un caballero.
1: Y no solo eso. Yo soy, ¿cómo diría? Inofensivo.
0: ¿Inofensivo? ¿Mm? No entiendo.
1: Pues verá, las chicas me producen una sensación rara.
0: ¿Qué sensación?
1: Me dejan totalmente frío.
0: ¿No siente nada?
1: Algo así como un bloqueo mental. Cuando estoy con una chica es como si estuviera completamente solo.
0: ¿Está usted seguro?
1: Segurísimo. Le digo que soy un caso perdido. ¿Ve usted? Nada.
0: ¿Nada en absoluto?
1: Absolutamente nada.
0: Quizá es culpa mía.
1: Ni mucho menos, señorita. Lo que ocurre es que a veces la naturaleza tiene bromas un poco pesadas. Algo no funciona bien dentro de mí.
0: ¿No se puede usted enamorar?
1: Otra vez no. Ya lo estuve en otro tiempo, pero preferiría no hablar de eso. ¿Le apetece un poco de faisán frío?
0: ¿Qué le pasó?
1: No quiero aburrirla con esa historia.
0: Usted no puede aburrirme.
1: Bien. Ocurrió siendo yo estudiante en Princeton. Conocí a una chica que se llamaba Nelly. Su padre era vicepresidente de la Umóvil. Ella también usaba gafas. Aquel verano fuimos de vacaciones al Gran Cañón. Estábamos junto al borde contemplando una puesta de sol cuando de pronto sentimos el impulso de besarnos. Entonces yo me quité las gafas y ella hizo lo propio. Luego di un paso hacia ella. Ella dos pasos hacia mí.
0: ¡Oh, no!
1: Sí. 8 horas más tarde pudieron subirla a lomo de mulas. Di mi sangre para 3 transfusiones. Los 2 la teníamos del grupo 0. Pero ya fue tarde.
0: Oh, debió de ser horroroso.
1: Desde entonces, ya ve, inconmovible, como si tuviera anestesiado el corazón.
0: Pobrecito, le compadezco.
1: Sí, para mí todo el dinero del mundo no tiene valor. ¿Salsa de menta o alcaparras?
0: ¿Cómo puede pensar en comer en semejante estado?
1: ¿Qué otra cosa puedo hacer?
0: ¿Tan desesperado es el caso?
1: Mi familia ha hecho cuanto ha podido. Desde rodearme de doncellas francesas realmente seductoras hasta organizar fiestas para mí solo con chicas estupendas. Llegó a importar un conjunto de bailarinas balinesas, esas de las campanillas en los tobillos y las uñas largas. Todo fue en vano.

0: probado con chicas americanas?
1: ¿Para qué?
0: ¿Ha servido de algo?
1: Gracias, es inútil.
0: Debería usted hacerse visitar por un buen médico.
1: Lo hice. Pasé 6 meses en Viena con el doctor Freud, en consulta constante. Luego me dieron los hermanos Mayo, inyecciones, hipnosis, baños termales. Si tuviera valor para ello, me suicidaría.
0: ¡Oh, no! No diga eso. ¿Habrá alguna chica en algún sitio capaz de curarle?
1: Si supiera que existe esa chica, la buscaría y me casaría con ella en el acto.
0: ¿Quiere hacerme un favor?
1: Desde luego, ¿de qué se trata?
0: Yo no soy precisamente el doctor Freud ni una bailarina balinesa, pero me deja volver a intentarlo.
1: Está bien, puesto que insiste.

0: ¿Sigue sin emocionarse?
1: Me temo que sí. Lo siento muchísimo.
0: ¿Un poco más de champán? ¿Y si pusiéramos la radio y oscureciésemos un poco el ambiente?
1: Es usted extremadamente amable al querer ayudarme, pero lo considero inútil. Creo que la llave de la luz está ahí. Debajo está la radio. Es como llevar a un concierto a quien está sordo como una tapia.

0: Y bien.
1: Me ha parecido que le molestaría probar otra vez. Noto una rara sensación en los dedos de los pies. Como si alguien me los estuviera calentando con una débil llamita.
0: Pues echemos un tronco al fuego.
1: Me parece que va usted por buen camino.
0: Debo ir porque los cristales de sus gafas empiezan a empañarse.

0: Nunca imaginé que esto pudiera suceder.
1: Gracias.
0: Me dijeron que estaba acabado del todo irremisiblemente. Y ahora acaba usted de burlarse de todos los especialistas.
1: En baños termales, qué tontería.
0: ¿Dónde aprendió usted a besar de esta manera?
1: Vendiendo besos para la cruzada.

0: بنديل.
1: Mañana recuérdeme que de enviar un cheque de $100,000 a la Cruzada Infantil.

0: Buenas noches.
1: Buenos días.
0: ¿Cómo se llama la medicina que me has dado?
1: Besos americanos.
0: Pues dame otra cucharadita.

0: Hola, Jerry. ¿Cómo salieron las cosas?
1: Tengo mucho que contarte.
0: ¿Qué ha pasado?
1: Me he prometido.
0: Enhorabuena. ¿Y quién es ella?
1: Ella soy yo.
0: ¿Qué?
1: Osgood se me ha declarado. Pensamos casarnos en junio.
0: ¿Pero qué estás diciendo? Tú no puedes casarte con Osgood.
1: ¿Demasiado viejo para mí?
0: Jerry, no estarás hablando en serio.
1: ¿Por qué? Él se casa y se divorcia constantemente.
0: Pero tú no eres una mujer, eres un hombre. Ni en broma puedes hacer eso.
1: ¿Y el porvenir?
0: Jerry, es mejor que te acuestes. Tú no estás bien.
1: ¿Quieres dejar de tratarme como a una niña? No soy idiota, ya sé que es un problema.
0: Naturalmente que lo es.
1: Su madre, eso es lo que me preocupa, pero me dará su consentimiento porque no fumo.
0: Jerry, hay otro problema más grave.
1: ¿Así? ¿Cuál? No.
0: Pues el viaje de bodas, imbécil.
1: Ya hemos hablado de eso. Él quiere ir a la Riviera, pero yo me inclino por las cataratas del Niágara.
0: Escúchame. Jerry, tú no estás en tus cabales. ¿Cómo piensas arreglar eso?
1: Es que no va a durar mucho, Joe. Le diré la verdad en el momento por...
0: ¿Cuándo?
1: Inmediatamente después de la boda. Se solicita rápidamente el divorcio. Él asigna una cantidad mensual para mis gastos y yo a vivir tranquilamente el resto de mis días.
0: Jerry, escúchame.
1: ¿Qué?
0: Hay disposiciones, leyes. Eso que dices no puede hacerse.
1: ¡Shh! Joe, no tendré otra ocasión de casarme con un millonario.
0: Oye, Jerry.
1: ¿Qué?
0: ¿Quieres seguir mi consejo? Olvídate de este asunto. Convéncete de que eres un hombre. Eres un hombre.
1: Soy un hombre.
0: Eso está mejor.
1: Soy un hombre. ¡Ah! ¡Qué desgracia la mía! Ya no sé lo que soy. Soy un hombre, caramba. ¿Y qué voy a hacer con el regalo de compromiso?
0: ¿Qué regalo?
1: Osgood me ha regalado una pulsera.
0: ¿Eh? Y son brillantes auténticos.
1: ¿Creías que mi prometido iba a regalarme cualquier cosa? Ahora tendré que devolvérsela.
0: Un momento, Jerry. Después de todo, no hay por qué lastimar los sentimientos del pobre Osgood, ¿no crees?
1: ¿Qué?
2: ¡Un momento! Abrid, soy Sugar.

0: ¡Adelante!
1: Me pareció oír voces y quería hablar con alguien. No tengo ganas de dormir.
0: Ya sé lo que necesitas, un trago de coñac.
1: Oh, no, me he retirado de la bebida.
0: ¿Qué? ¿Lo pasaste bien?
1: Bien. Más que eso, fue algo maravilloso.
0: ¿Se portó como un fresco?
1: Todo lo contrario, estuvo toda la noche correctísimo. Necesita ayuda.
0: ¿Para qué?
1: Si hubierais visto qué elegancia en aquel yate. Salsa de menta, faisán y alcaparras.
0: ¿Quién hubiera podido estar allí?
1: Le veré de nuevo hoy y todos los días. Creo que se me declarará en cuanto recupere la sensibilidad.
0: ¡Vaya sensibilidad! Daphne se ha prometido esta noche.
1: ¿De veras?
0: Pues sí, con un millonario.
1: Es maravilloso. Pobre Josephine.
0: ¿Yo?
1: Mujer, Daphne tiene novio, yo también. Si pudiéramos encontrar uno para ti.
2: Aquí estoy, muñeca.

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2: Botines Colombo, delegado de Chicago, Departamento Sur. Gracias.
3: Hola, Botines. Apostábamos a que no aparecerías.
2: ¿Por qué no?
3: Te creíamos muy afectado por lo de Charlie Mondadientes.
2: A todos nos tiene que llegar la hora.
3: Sí, y nunca se sabe cuándo. Bueno, Botines, preséntate al sargento de guardia.
2: ¿Para qué?
3: Órdenes del pequeño Bonaparte.
4: Anda, Botines, levanta las manos.
2: ¿Qué pasa?
4: El pequeño Bonaparte no quiere ver quincalla por aquí. Listo, ya está limpio.
2: Tú no.
3: No está cargada.
4: El siguiente. ¿Qué hay aquí?
0: Palos de golf y pelotas para distraerme un rato.
4: ¿Y esto qué es?
0: También para jugar.
3: Ya nos veremos en el banquete.
2: ¿Es que habéis perdido los modales? Vamos, muchachos.
5: Caramba, qué sorpresa, Botines Colombo.
2: Hola, Polly, que se le ha perdido en Florida.
5: Me enteré de que usted y los amantes de la ópera estarían por aquí y vine por si a alguno se le ocurría cantar.
2: Muy gracioso.
5: Oiga, maestro, ¿dónde estaba el día de San Valentín a las 3?
2: Pues fui a ver Rigoletto.
5: ¿Cuál es su nombre de pila y dónde vive?
2: Eso es una ópera, no una persona.
5: ¿La representaban en el garaje de la calle Clark?
2: ¿La calle Clark? Ni sé dónde está.
5: ¿Tampoco conoce la tintorería francesa de la avenida Wabash?
2: ¿Por qué?
5: Envió usted ahí un par de botines para limpiar manchados de sangre.
2: Me corté mientras me afeitaba.
5: ¿Se afeita con los botines puestos?
2: Yo hasta duermo con los botines puestos.
5: Déjese de tonterías. Usted asesinó a Charlie Mondadientes y nosotros lo sabemos.
2: ¿Ustedes y quién más?
5: Nosotros y los dos testigos que sus abogados andan buscando por todo Chicago.
2: Muchachos, ¿vosotros sabéis algo de un garaje y de unos testigos?
6: No, fuimos con usted a ver Rigoletto.
0: Sí, es cierto.
5: Oiga, Botines, no tardaré mucho en dar con esos dos individuos.
2: Eso es lo que tiene usted que hacer, encontrarlos.
7: Eso no está nada bien, aceptar joyas de un hombre llevándole engañado.
8: Hay que aprovechar la juventud. Píntate los labios antes de que él te vea.
9: Se le partirá el corazón cuando sepa que no puedo casarme con él.
8: También se le partirá a Sugar cuando se entere de que no soy millonario. Es la vida. No se puede hacer una tortilla sin romper el huevo.
9: ¿Y yo qué voy a comer de esa tortilla?
8: Mira, tenemos un yate y un brazalete. Tú tienes a Osgood, yo tengo a Sugar. No podemos quejarnos.
9: ¿Joe?
10: ¿Qué?
9: Algo me dice que tenemos que salir pitando y pronto.

0: Vamos, Daphne.
1: ¿Pero qué haces?
2: Un momento. Al tercero, por favor.
1: No quisiera pecar de indiscreto, pero ¿no las he visto a ustedes en otra ocasión?
3: Debe de... ¡Oh, no! Debe de confundirse con otras señoritas.
4: ¿No han estado nunca en Chicago?
3: No, nunca estuvimos en Chicago.
4: Tercer piso.
1: ¿En qué piso están ustedes?
3: ¡No pienso decírselo!
1: Habitación 413, las llamaré.
3: No, le llamaremos nosotras.

0: Te lo dije, Joe, nos han descubierto. Nos pondrán cara a la pared. La policía llevará al depósito dos cadáveres de mujer y al desnudarlas para hacerles la autopsia, yo me moriré de vergüenza.
1: Cállate y no pierdas tiempo.
0: Sí, de acuerdo, Joe.
1: Esas orquídeas no,
0: es
1: idiota.
0: Un regalo de Osgood. Quería que me las pusiera esta noche. Te aseguro que jamás encontraré a otro hombre tan bueno como él. Joe, si salimos vivos de este hotel, ¿sabes qué vamos a hacer? Venderemos esta pulsera y con el dinero que nos den, compraremos un barco para ir a Sudamérica a escondernos en uno de esos países llenos de plátanos. Porque si no comemos más que plátanos, podríamos vivir 50 años más, quizás 100. Eso suponiendo que salgamos vivos de aquí. ¿Olvidamos algo?
1: Sí, la máquina de afeitar.
0: Oh, sí.
1: Y también a Sugar.
0: ¿A Sugar?
1: Habitación 414.
0: ¿Qué vas a hacer?
1: Una llamada telefónica.
0: ¿Pero tú crees que ahora es momento para eso?
1: No sería correcto que nos marchásemos sin despedirnos.
0: Esta sí que es buena. Jamás he visto que te despidieras de ninguna chica.
1: Cuando era saxofonista. Pero ahora soy millonario.
0: Mándale una postal por correo. Esos gorilas pueden venir de un momento a otro.
2: Habitación 414. Llamada de mar a tierra.
3: ¿Radio teléfono? Sugar, es para ti. Del yate. Diga.
1: ¿Cómo te encuentras, Sugar? Qué bien me hace volver a oír tu voz.
0: Es para amondarse. ¿Quieres que nos mate?
1: Nada. No, yo no he dormido bien, Encanto. A decir verdad, no he pegado ojo.
3: Yo sí he dormido. Además, he tenido un sueño maravilloso. Se rompía la cadena del ancla y nos hacíamos a la mar navegando día tras día. Tú eras el capitán y yo la tripulación. Yo vigilaba los icebergs, arreglaba tus conchas, preparaba los cócteles y limpiaba los cristales de tus gafas. Esta mañana, al despertar, me han entrado ganas de ir a verte a nado.
1: Ya. Respecto a la cita de esta noche...
3: Podemos vernos al finalizar el concierto, en el muelle.
1: No, temo que no. Que no podrá ser esta noche. Ni mañana tampoco. Ha sucedido algo inesperado que me obliga a partir sin pérdida de tiempo.
3: ¿Hacia dónde? A Sudamérica. Oh, ¿así tan de repente?
1: Ya sabes que tenemos intereses en el petróleo de Venezuela. Papá me ha enviado un cable. El consejo de administración quiere una fusión de empresas.
3: Qué pena. ¿Cuánto tiempo estarás ausente?
1: Muchísimo. Incluso me parece que no podré regresar.
3: ¿No volverás?
1: Verás, son cosas complicadas, lo que se llama altas finanzas. Resulta que el presidente de la compañía de petróleo venezolano tiene una hija y...
3: Ah, ¿esa es la fusión? ¿Y cómo es la chica?
1: Según nuestro consejero de impuestos, solo regular, pero así mana el petróleo. Un hombre de mi posición tiene ciertas responsabilidades ante los accionistas. Ya sabes, esa pobre gente que ha invertido los ahorros de su vida.
3: Naturalmente, ya entiendo. Aunque es una lástima.
1: Estoy de acuerdo. Desearía poder hacer algo por ti.
3: Ya lo has hecho. Teniendo en cuenta la información que me has dado, haré que mis agentes de bolsa compren mañana 50.000 acciones de la compañía de petróleo venezolano.
1: Eres muy lista. A propósito, ¿te entregaron mis flores? Aquellas orquídeas de mis invernaderos. Desapareció la niebla de Long Island y me las enviaron por avión. Es raro. Las envié a tu habitación. Deberías haberlas recibido.
3: Dolores, ¿quieres mirar si hay unas flores ahí fuera?

0: Sí, aquí están. Orquídeas blancas. Hacía mucho tiempo que no me regalaban orquídeas. ¿Qué es esto?
1: ¿Qué es qué? Ah, eso. Un pequeño recuerdo de despedida.
0: Brillantes auténticos. Deben de valer una fortuna. ¿Eres siempre tan generoso?
1: No siempre, pero he querido agradecerte todo lo que hiciste por mí.
0: No hice nada. Sucedió así porque...
1: Acaba de llegar el práctico. Vamos a hacernos a la mar.
0: Pues levad anclas y bon voyage. Si necesitas una orquesta para el día de tu boda, aquí terminamos dentro de 2 semanas.
1: Adiós, cariño.
2: Yo no sé qué hará el capitán, pero el práctico se larga de aquí enseguida.
1: Sí, salgamos a toda máquina.
2: Un momento, mi brazalete. ¿Dónde está mi brazalete?
1: ¿Cómo tu brazalete? Será nuestro brazalete.
2: Bueno, nuestro, pero ¿dónde para?
1: Lo he puesto donde debe estar.
2: Sí, pero ¿dónde? Espero que no sea otro de tus muchos trucos.
1: Nada de trucos, nada en las mangas, nada en las manos. Esta vez va en serio.
0: ¿Dónde está el coñac?
3: ¿Qué te pasa, Sugar?
0: No lo sé. De repente me ha entrado sed.
3: ¿De dónde has sacado ese brazalete?
0: ¿Te gusta?
3: Ya lo creo.
0: Junior me lo ha regalado. Se va a Sudamérica a casarse con otra chica. Cuestión de altas finanzas.
3: Cuestión de cobardía, diría yo. Sugar, si yo estuviera en tu lugar, cogería ese brazalete y se lo tiraría a la cara.
4: Daphne.
0: Ha sido el primer hombre decente que he encontrado en mi vida y el único que me ha dado algo.
4: Le olvidará, Sugar.
0: No podré. ¿No comprendes que en todas partes hay estaciones de gasolina Shell? Ya os devolveré la botella cuando esté vacía.
2: ¿Estás loco? Estamos rodeados de gánsters por todas partes y tú tan fresco como una lechuga. ¿Cómo lograremos salir de aquí? ¿Y cómo nos las arreglaremos para comer?
1: Saldremos andando y si es preciso no comeremos.
2: Sí, a eso ya estamos acostumbrados.
1: No vayas por ahí. Podríamos caer en poder de botines.
5: ¿Tienes las manos limpias? Las palmas. Bien, abróchame los botines.
6: ¡Qué elegante viste, jefe!
7: Oiga, jefe, he estado hablando con algunos delegados. Se rumorea que el pequeño Bonaparte está muy resentido por lo que le pasó a Charlie. Por lo visto, él y Charlie eran amigos desde niños.
5: Cállate o me echaré a llorar.
7: Guarda el último mondadientes que Charlie llevaba en el garaje. Le ha dado un baño de oro.
5: Hace tiempo que lo vengo diciendo. El pequeño Bonaparte se está ablandando. Le falla el corazón. Antes lo tenía como una roca.
7: Es una lástima, pero creo que ha llegado el momento de que se retire.
6: Apruebo la moción.
7: ¿Pero cómo lo conseguiremos?
5: Oh, ya pensaremos algo. Un día de estos el pequeño Bonaparte y Charlie se reunirán de nuevo. Pero esta vez no quiero testigos.
7: ¡Mirad! Las dos chicas del ascensor.
6: ¡Venid! ¿No ve algo raro en esas damas?
5: Quizá no sean damas. Las mismas caras, iguales instrumentos y el recuerdo de San Valentín.
6: Esos son los dos músicos del garaje.
5: Con razón no los encontrábamos. Ya tenéis un trabajito. ¡Vamos! ¡Vamos!

0: Vaya susto. ¿Y qué hacemos ahora?
1: Lo primero, quitarnos estas ropas.
0: Ya era hora.

0: ¿Qué pasó?
1: El Peque y yo los seguíamos de cerca, pero de pronto desaparecieron.
0: ¿Y tú dónde estabas?
2: Estaba con usted viendo Rigoletto.
1: Calla, estúpido idiota. No, soy paciente, jefe. Los cogeremos después del banquete. No pueden estar muy lejos.

0: Gracias. Gracias, amigos amantes de la ópera. Hace ya 10 años que fui elegido presidente de esta organización. Y sin ánimo de adularme, creo que fue una elección acertada. Hagamos un pequeño balance. En el último año fiscal, hemos obtenido un beneficio de 112 millones de dólares sin haber pagado ni un impuesto. Claro que, como en todos los negocios, ha habido diferencias entre nosotros. Ahora guardaremos un minuto de silencio en memoria de 7 colegas de Chicago, del Departamento Sur, que no pueden estar esta noche con nosotros ya que han sido borrados del mapa. Tú también, Botines. ¡En pie!
1: Ten cuidado. ¿Sabes cuándo?
0: Sí, la segunda vez que canten. Porque es un buen muchacho, nadie lo puede negar.
1: Eso es. Procura no estropear la tarta. He prometido a mis hijos llevarles un pedazo.
0: Y ahora, amigos delegados, tengo que deciros que en la vida de todo hombre de empresa llega el momento en que debe pensar en retirarse. ¡Por favor! Al mirar a mi alrededor buscando un sustituto, he considerado a varios candidatos. Hay uno bastante apropiado en el Departamento Sur. Algunos colegas consideran que el cargo le viene ancho a sus botines. Pero yo creo que es un hombre que irá lejos. No faltan quienes dicen que ya ha ido demasiado lejos. Pero yo digo que no debe olvidarse a un hombre como él. Aunque le queda mucho que aprender. Armó demasiado ruido el día de San Valentín. Y eso no es bueno para las relaciones públicas. Además, dejar 2 testigos sueltos es una falta grave.
2: No has de preocuparte por esos individuos, ya están casi muertos. Por poco los cazo hoy mismo.
0: ¿Quieres decir que se te han escapado 2 veces? Alguien podría calificar eso de incapacidad, pero yo digo que si errar es humano, perdonar es divino. Y para demostrar que te he perdonado, como los chicos me han dicho que hoy es tu cumpleaños, te obsequio con una tarta.
2: ¿Mi cumpleaños? Si aún faltan 4 meses.
0: Yo creí que era hoy, pero que son 4 meses entre amigos. ¡Ánimo, muchachos, cantemos todos! Porque es un buen muchacho,

0: Coged a esos dos. ¿Qué ha pasado aquí?
1: Había algo en la tarta que no les ha acabado de gustar, ¿verdad?
0: Mi enhorabuena al cocinero. Que nadie se mueva hasta que consiga la receta.
1: ¿Piensa ofrecérsela al Consejo Federal?
0: Sí.
2: Escapado. No te preocupes, están vigilados el ferrocarril, las carreteras y el aeropuerto. No irán lejos.
3: ¿Has oído eso?
4: Sí, pero no están vigilados los yates. Vamos, vas a llamar a Osgood.
3: ¿Qué voy a llamar a...? ¿Pero qué le voy a decir?
4: ¿Que piensas fugarte con él?
3: ¿Fugarme con él? ¿Fugarme con él? Pero hay leyes, disposiciones.
4: No tenemos otra salida, o eso o el depósito de cadáveres.

0: Finn!
1: Ahí está uno de ellos.
2: No llores, Sugar. No hay hombre que lo valga.
1: ¡Prepárate! ¡Dejen paso! ¡A él!
0: ¡Josephine!
3: Todo arreglado. Osgood nos espera en el muelle.
2: Todavía no hemos llegado. ¡Oh!

0: madrina de boda?
1: No, es la florista.
0: ¿Te das cuenta de lo que haces?
2: Ya sabes que no soy muy lista.
1: ¡Vámonos!
0: Tú no puedes quererme, Sugar. Soy falso y embustero. Un saxofonista. Uno de esos individuos de los que tú andabas huyendo.
2: Lo sé, y no me importa.
0: Sugar, sé razonable. Vuelve a donde están los millonarios. Procura encontrar uno que lo sea de verdad y cásate con él, en lugar de hacerlo con un saxofonista cargado de deudas.
2: Prefiero tus deudas que los millones de otros.
0: Pero yo...
3: Hablé con mamá. Estaba tan contenta que hasta lloró. Quiere que lleve su vestido de novia. Es de encaje blanco.
1: Osgood, no puedo casarme con el vestido de tu mamá. Seguro que ella y yo no tenemos el mismo tipo.
3: Podemos reformarlo.
1: No hace falta. Osgood, he de ser sincera contigo. Tú y yo no podemos casarnos.
3: ¿Por qué no?
1: Pues, primero, porque no soy rubia natural.
3: No me importa.
1: Y fumo. ¡Fumo muchísimo!
3: ¿No es igual?
1: Tengo un horrible pasado. Desde hace 3 años estoy viviendo con un saxofonista.
3: Te lo perdono.
1: Nunca podré tener hijos.
3: Los adoptaremos.
1: ¡No me comprendes, Osgood!
4: ¡Ah! ¡Soy un hombre!
3: Bueno, nadie es perfecto.

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0: 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Extra. Extra.
1: Manzanas, manzanas.
2: Mire por dónde pisa.
1: ¡Dejen paso!
2: ¿Pero qué hace?
3: ¡Vaya unos modales!
4: Tengo más cuidado.
3: ¡Qué barbaridad!
1: ¡Callaos, atajo de momias inútiles! Manzanas, manzanas, manzanas.
2: Ani.
1: Pase por mi casa cualquier día. Tengo cubiertos de plata a montones. Manzanas. Ah, hola, Julesy. ¿Y los negocios?
5: No muy bien por el apodo.
1: Ve al casino. Corre mucha pasta por allí.
5: ¿De verdad? Ahora mismo voy. Gracias.
1: Sí. Oye, a ver si cambias de canción alguna vez. A lo mejor tienes más suerte.
6: Oye, el Dandy quiere verte, Annie. Está en el Missouri Martin.
1: Sí, lo sé. ¿Cómo va la limpieza, Smile?
6: Fatal. Todo el mundo anda limpio. Se ve que lo pasan mal.
1: ¡Ah, deja ya de ladrar! ¿No has oído al presidente por la radio? Date una vuelta por el casino. Allí sí hay ambiente.
6: ¿Ah, sí?
1: Claro, eso es lo que dice.
6: No olvides lo del Missouri Martin.
1: No.
6: Dijo que era importante.
1: Ahora voy. Manzanas. Manzanas.

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2: ¿Qué pasa aquí?
3: Shh.
2: Oye, ¿qué misterio es ese?
3: El dandy ha hecho una apuesta.
2: ¿Sí? ¿Qué clase de apuesta?
3: Shh. Asustarás a la mosca.
2: ¿La mosca?
3: Dave ha apostado que la mosca se posará primero sobre su terrón.
2: Oh.
4: ¿Qué dices, dandy? ¿500 más?
5: De acuerdo.
6: ¡Cállate!
5: ¿Qué estás haciendo, Shakespeare?
6: La llamo para que se pose en tu terrón.

0: Mala suerte, Dandy. Me debes $1,500.
1: Apuesto a que el griego las tiene amaestradas.
2: Bueno, ya que ha terminado la actuación del bicho, vámonos.
1: Sí, tienes razón. Pues vámonos.
0: Dandy, si quieres te doy la revancha.
1: Otro día.
0: Como quieras.
2: ¡Menuda tontería! Mira que jugar con moscas cuando nos está esperando un auténtico primo. ¡Basta, gansa!
3: ¿Qué ocurre, Encanto? ¿No has tenido suerte?
1: Ya sabía yo que no tenía que apostar sin mi manzana. Voy a por Annie Manzanas.
2: No pensarás ir a buscarla ahora.
1: Oye, Happy, este es uno de los mejores negocios que he hecho. No pienso arriesgarme. ¿Ves lo que me ha pasado? Me ha ganado el griego.
2: ¿Te he contado alguna vez lo del tipo que era supersticioso con los jorobados? Pues un día salió a buscar uno y le atropelló un camión.
1: Sí, a mí me han dicho que trae mala suerte ser supersticioso.
4: Ve a buscar a Annie Manzanas.
1: Bien, Dandy, voy enseguida.
2: Sería un burro de primera si creyera que vas a sacar algún provecho comprando manzanas a una pobre vieja.
3: Si no encuentras...

0: Tras la manzana, esto te traerá buena suerte.
1: Anda, quita, quita.
2: Necesito manzanas, no limones.
0: Happy, tu cara sí que es un limón escurrido.
2: Qué gracioso.
1: Hola, Annie.
3: Hola, Dandy. No te he hecho esperar, ¿verdad?
2: No. Lo tienes bien montado, Annie. Un par de tontos más como el Dandy y te retiras en un año.
3: Sujeta esa lengua, Happy. Te puedes envenenar.
1: Ven, quédate con el cambio.
3: Dios te bendiga. ¿Qué tal la semana pasada?
2: Bien. Dime, ¿qué hiciste el sábado? Perdí una carrera.
3: ¿El sábado? Oh, el sábado no estaba nada fina.
2: Bebiste otra vez,
3: ¿eh? ¿Qué? ¿Yo? Oh, pero si hace semanas que no pruebo ni una gota.
2: Embustera. El doctor dice que tienes los riñones hechos trizas.
3: El doctor Michel está viejo, ya no sabe lo que dice.
2: Si quieres discutir acerca de los riñones.
4: Su coche
2: de
4: está listo, señor Dandy.
2: Gracias. Dandy, no la encuentro por ninguna parte. Oh, aquí está. El Dandy quiere verte.
1: Muy bien, Shakespeare. Hasta luego, Annie.
3: Apuesto a que hoy las cartas te tratarán bien, Dandy.
2: Desde luego, les diré que ha comprado la manzana de Annie.

0: ¿Lo tienes?
1: Te he fallado alguna vez. El mejor papel del hotel.
0: Gracias. Gracias, Oscar.
1: Este paquete cuesta 50.
0: ¿50? ¿Por qué? Nunca me cobras más de 20.
1: Son los tiempos, Annie. La gente ya no olvida nada en las habitaciones. Son tan malos que hasta tengo que comprarme la pasta de dientes.
0: ¿Cuánto lo siento, Oscar?
1: Hasta mi mujer se queja. ¿Recuerdas que antes era la que mejor olía en toda la escalera? Le llevaba tantísimo perfume que apestaba.
0: Anímate, todo volverá a ser como
1: Eso
0: antes.
1: Eso espero. ¿Para cuándo esperas la próxima carta?
0: Bueno, espero una carta de España mañana mismo.
1: De acuerdo, estaré al tanto.
0: Bendito seas, te pagaré a final de semana.
1: Que no se te olvide, porque si me cogen robando cartas para ti, me despedirán.
0: No, no, no, no quiero que te despidan.
1: Lo harán si me pillan. Oye, ¿a quién escribes tantas cartas?
0: No te importa.
1: A otro amante.
0: Eso es. Otro amante.
1: Adiós, vieja bruja.
0: Quita de en medio. Se aprenderás a no molestar.

mi querida y añorada hija. Ha tenido lugar un importante acontecimiento. Se celebró una recepción en casa de...

0: Lord Woodcliffe de caza en el Valle Verde. Lord Woodcliffe. Salud, Lord Woodcliffe. Todos te desean éxito y fortuna.
1: Me encanta esa música.
0: Se me parte el corazón al pensar en los años que llevo sin verte. Pero el doctor Michel, viejo gruñón, dice que un viaje transatlántico podría serme fatal. Quizá tu padrastro se decida por fin este año a hacer un viaje. No sabías que tenías un padrastro, ¿verdad? Yo tampoco. El joven de quien me has hablado parece un muchacho encantador. Espero que te quiera tanto como tú a él. Y tanto como te quiero yo, mi niña. Oh, Oscar, ¿dónde estabas? No deberías tenerme en ascuas cuando sabes que espero una carta. Pero, Oscar, ¿y tu uniforme? Oscar. Oscar, ¿qué ha pasado? No, no te habrán despedido. Oscar, no me asustes así. No pueden echarte.
2: Con que no, ¿eh? Pues lo han hecho. Me pillaron con tu carta en el bolsillo.
0: ¿Y dónde está? ¿Dónde está mi carta?
2: Yo qué sé, se la han quedado.
0: ¿Dónde está mi carta?
2: Ya te lo he dicho, la tienen ellos. Oh. Annie, ¿dónde vas? No te dejaron entrar con esa pinta.
3: Oiga.
4: Creo que se confunde de sitio, señora.
5: Aquí no pueden entrar mendigos, señora.
4: Son normas muy estrictas.
0: Déjenme. Usted, perdone.
6: Oh, Dios mío.
0: Tiene usted correo para mí. Una carta.
6: ¿Correo? ¿Se hospeda usted aquí, señora?
0: Oh, no, pero tengo una carta. Llegó esta mañana para mí. Viene de España. Es muy importante.
6: Bien, ¿cómo se llama usted?
0: Señora E. Worthington Manville.
6: ¿Señora E. Worthington Manville?
0: Sí.
6: Señora E. Worthington Manville.

0: carta para mí y vengo a recogerla.
1: ¿Una carta? ¿Dirigida al hotel?
0: Sí, verá usted. Acabo de explicárselo todo a ese señor.
1: Usted no es huésped del hotel, ¿verdad?
0: Pues claro que no, me parece que salta a la vista.
1: Por favor, no es necesario gritar.
0: Pues ¿por qué no me entrega mi carta? ¿A santo de qué tiene que hacerme tantas preguntas tontas?
1: Querida señora, lamento tener que rogarle que
0: abandone... No me voy si no me dan mi carta.
1: Me veré obligado a avisar a la policía.
0: Pues llame a la policía o a quien le dé la gana. No soy una criminal. No he hecho nada malo. Oh, por favor, señor. No quiero causar problemas al hotel. Solo quiero mi carta. Es de mi hija, ¿sabe? La ha enviado desde España.
1: Un momento. Lloyd.
2: Señor.
1: ¿Ha visto alguna carta dirigida a la señora...
0: Señora Egg Worthington Manville?
3: Oh, sí, llegó esta mañana.
0: ¿Qué? ¿Lo ve? Le dije que estaba aquí.
1: Entréguesela.
0: Oh, Dios le bendiga, señor. Dios le bendiga.
1: Bien. ¿Qué hace usted ahí parado? Muévase.
3: La he devuelto.
0: ¿La ha devuelto?
3: Verá, señor, no hay nadie registrado con ese nombre, así que la he devuelto con el sello de desconocido.
0: No puede devolverla. Descubrirá que no vivo en el hotel. No lo entiende. Shh,
1: Por favor. ¿Ya ha salido el correo?
3: Sí, el chico lo recogió hace unos minutos. ¿Es posible? Ah, ahí está, mírenlo.
0: ¡Eh, chico! ¡Chico!
1: Por favor.
0: No las metas ahí dentro. Espera,
1: señora,
0: no las devuelvas.
1: Por favor,
0: tengo
1: señora.
0: Que encontrarla.
1: ¿Por qué esto es?
0: Tiene que estar aquí.
1: Debe de estar loca.
0: Ah, aquí está. Sabía que la encontraría. La reconocería en cualquier parte.
1: Salga del hotel inmediatamente.
0: Sí, sí, señor. Gracias, señor. Gracias.
4: Queridísima madre, tu carta me ha dejado muy impresionada. Debe de ser muy emocionante asistir a tantas fiestas. Me encantaría poder estar contigo, abrazarte y quererte. Carlos me ha pedido que me case con él. Así que cuando recibas esta carta, estaremos ya camino de Nueva York. El padre de Carlos, el conde Romero, nos acompaña. Desea conocerte antes de dar su consentimiento para la boda. Así que cuando recibas esta carta, estaremos ya camino de Nueva York. El padre de Carlos, el conde Romero, nos acompaña. Desea conocerte antes de dar su consentimiento para la boda. Qué tontería, ¿verdad?
5: Se ha desmayado,
6: pobre mujer.
7: Avisen a un médico.
8: Debe estar enfermo.
9: Ya parece que reacciona.
7: Vamos, abuelita.
8: Se encuentra mejor, señora.
5: Me parece que no es nada.
10: ¿Quiere que avisemos a un médico?
7: Deme la mano, señora.
9: Ya pasó. Eso es. Ah.
7: ¿Se siente mejor?
0: Sí, estoy mejor.
7: Estupendo.
0: Mucho perfecto. ¿Y mi carta?
7: ¿Su carta?
9: ¿Qué carta?
0: ¿Dónde está mi carta?
8: Tenga.
0: Démela.
9: Bueno, yo me voy. Tenga, ¿se encuentra bien?
0: Sí, déjenme sola. Estoy bien, ¿me oye? No me pasa nada, me encuentro bien. Así que mi hija va a venir aquí. Lo único que tiene que decir es que me he muerto. Es bastante sencillo, ¿no? Eso no perjudicará al hotel en nada. La señora E. Worthington Manville expiró la semana pasada. Es muy fácil, ¿verdad? Oh, sí, y añada que tuvo un gran funeral con muchas flores y que asistieron importantes personalidades. Y si preguntan por el señor Manville, dígales que estaba tan afectado que tuvo que irse de viaje por todo el mundo durante un año. No, mejor 2 años. Eso lo arreglará. Está bien pensado, ¿no cree?
11: Es Annie Manzanas. Vamos, Annie.
0: Hágalo, por favor. No me deje así.
11: Venga, Annie, vamos,
0: tiene que hacerlo.
11: Vamos, Annie,
0: no puede dejarme así. No puede. Tiene que hacerlo.
12: Sí, claro que hablaremos de negocios, pero la oferta tiene que ser buena. No, no, queremos toda la cuadra con todos los caballos. Mira, 3 aces. Oye, Bacock, si falta alguno, si falta Boyes, no tendrás ni billetes falsos para los otros, ¿de acuerdo? Eso. ¿Cuánto quieres? ¿Qué?

0: Se conforma con 100 de los grandes. Buena señal. ¿100.000? ¿Qué te has creído? ¿Que vamos a soltar la casa de la moneda? De acuerdo. Si a Dandy le parece bien, pasaremos por ahí. Increíble, Dandy. Bacock debe estar a dos velas. Créeme, tienes mucha suerte.
1: ¿Qué chaleco te gusta más? ¿El blanco o el de rayas?
0: Venga, vámonos. Podemos cerrar ese trato en menos de una hora.
2: No la encuentro, jefe. No está por ninguna parte.
0: ¿A quién no encuentras?
2: A Annie Manzanas. La he buscado por todas partes. No hay rastro de ella.
0: Por eso estás tan nervioso.
1: ¿Qué significa que no la encuentras? ¿Qué atajo de inútiles sois, muchachos?

0: Os doy bien de comer, ¿no? Y ganáis pasta, ¿verdad? Escuchadme, sé lo que hago y no pienso cerrar ese trato si no tengo una manzana de Annie.
1: Oye, Botarate, lo único que tenías que hacer era preguntar a cualquier mendigo de Broadway.
2: Esa es la cuestión. No hay ningún mendigo en Broadway.
1: ¿Qué?
2: Escucha, que la diñe mi madre si estoy mintiendo. Me he pateado el barrio durante horas. No hay ni un mendigo en la calle.
0: Ya, supongo que están en Europa de vacaciones.
2: Créeme, hasta me asusté. Broadway parece un cementerio.
3: Un ciego, señor. Se llama Shorty.
0: ¿Shorty? ¿Ciego?
3: Sí.
0: Que pase. No había ninguno, ¿eh? Esa cabaretera no te deja ni pensar.
2: No pienso en ella durante el día.
0: Que pasen.
4: Hola, Dandy.
0: ¿Qué queréis?
4: Es por Annie.
0: ¿Qué pasa con Annie? La hemos buscado por todo el barrio.
5: Se ha metido en un gran lío.
0: ¿Ha bebido otra vez?
6: No, no es eso.
7: Notter Heath la encontró paseando cerca del agua.
8: Sí, iba como sonámbula, creo que pensaba.
9: Pasaba por el muelle e iba hablando completamente
5: sola. Menos mal que Notter Heath la alcanzó.
0: Bien, ¿qué historia
7: está
0: es esa?
7: Está metida en un buen lío, Dandy.
0: Sí, ya lo he oído.
6: Pero aún no te
9: vas. ¡Ahora te lo digo!
5: Lleva años mangando papel de cartas y sobres del Marvel.
6: Y escribe a su hija como si fuera de la alta sociedad.
0: ¿Una hija?
6: ¿Qué? Sí.
9: Tiene una hija en Europa.
7: La envió a un convento de pequeña.
9: Le envía pasta cada mes.
4: Iba a casarse con un conde o algo así.
0: Ah, ¿qué patrañas son esas? ¿Dónde vive? ¿Alguien sabe dónde vive?
4: Primera avenida 314.
0: Apunta, Shakespeare, vamos a verla. Venga, familia, largaos de aquí.
10: Sí, bueno, vámonos.
0: Happy, ve a ver a Babcock y entreténlo hasta que yo llegue. Shakespeare, tú ven conmigo. Nos veremos en cuanto tenga la manzana.

0: Oh, lo veo y no lo creo, pero si es el Dandy, mi querido amigo. Pasen, caballeros.
1: Lo suponía. Maldita ginebra. ¿Y las manzanas?
0: Pasen. El mayordomo recogerá sus abrigos. No sabías que tengo mayordomo, ¿verdad? Pues tengo un montón. Millones.
1: ¿Dónde estabas, vieja lechuza? Te he estado buscando todo el día.
0: Es muy amable acudiendo a nuestra partida de caza. Todo el mundo asiste a la temporada de caza.
2: Dandy, vámonos de aquí. Cuando se le cruzan los cables se pone a hablar de la alta sociedad. Me dan escalofríos.
1: ¿Qué pretendes, matarte? Ya sabes lo que te dijo el doctor Michel. Esta porquería es veneno.
2: Jefe, fíjate en esto. Debe de ser la hija de la que hablan los mendigos.
0: Sí, ustedes no conocen a mi hija, ¿verdad? Va a venir a visitarme. No es encantadora. Resulta que viene con un conde. Va a casarse con el hijo de un conde. Se trata de un miembro de la alta sociedad. Qué curioso, ¿verdad? Cree que pertenezco a la alta sociedad. ¿Qué pasará cuando me vea? Seguro que se morirá cuando descubra que su madre es Annie Manzana. ¿Por qué no te ríes, ¿Por qué no te ríes? Es muy gracioso, ¿no crees? Annie Manzana, vendedor ambulante. Annie Manzana, vendedor ambulante.
1: Vieja loca, mira que meterse en un lío así. Recuérdame que llame al doctor Michel inmediatamente.
3: ¿Qué va a hacer, señor Dandy?
1: ¿Hacer sobre qué?
4: Sobre eso de Annie.
1: ¿Y qué puedo hacer?
5: Pensamos que se le ocurriría algo.
6: Nos reunimos todos y alguien dijo, preguntad al Dandy.
1: ¿Ah, sí? Lo único que puedo hacer es largarme. Adiós, muchachos.
7: Pensamos que si Annie cogiera un apartamento en el Marbury una semana...
8: Cada uno de nosotros podría un poco.
6: Sí, todos ayudaríamos.
2: ¿Annie en el Marbury?
6: Sí.
7: Sí.
2: Largaos de aquí. Vámonos.
7: Venga, esfumaos, largo.
2: Menuda ocurrencia. Annie en el Marbury.
7: Oye, Dandy, ¿puedo decirte algo?
2: Sí.
7: Ese amigo tuyo de la alta sociedad, Rodney Kent, tiene un apartamento en el Marbury,
2: ¿verdad? Sí, ¿qué? ¿Qué más da? ¿Qué más da? ¿Crees que voy a pedirle a Rodney que me deje su apartamento para Annie Manzanas? Me daría un puntapié en el trasero.

0: Un momento.
1: Oiga, ¿de qué nos conocemos?
0: ¿A quién desea ver, señor?
1: ¿Este es el apartamento de Rooney Kent?
0: Sí, señor, pero está ausente.
1: ¿Qué le hace pensar que es a él a quien deseo ver?
0: Bueno, es supuesto.
1: Le sugiero que no suponga, le causará problemas.
0: Sí, señor.
1: Acérquese, amigo. Le diré una cosa que le tendrá preocupado el resto del día. Rooney Kent me trae sin cuidado.
0: Sí, señor.
1: Dese un garbeo hasta allí como un niño bueno y dígale a Dave el Dandy que quiero verle. Está aquí, ¿verdad?
0: Sí, señor. ¿A quién debo anunciar?
1: Happy McGeer, la niña de sus ojos, ese soy yo. ¿Lo ha cogido?
0: Sí, señor, lo he cogido.
1: No se altere, muchacho. 4 de cada 5 lo cogen. ¡Anímese, hombre!
0: Le prometo no deprimirme, señor.
2: Y recuerda, una sola gota más de ginebra y... Bien. Este es el plano. Esta es tu habitación, ¿ves? O sea, en este ángulo. El conde aquí, su hijo aquí y allí tu hija. ¿Qué? ¿Lo tienes claro? Toma, quédatelo. Has metido a todo el mundo en un buen lío. Todos andan preocupados por ti. ¿Por qué no pediste papel de cartas de la Casa Blanca? Podrías haber dicho que eras la esposa del presidente.
0: El señor Happy McGeer.
1: El chico de los pies hinchados. Llevo más de 2 días buscándote, ¿sabes? ¿Qué es esto?
2: Te presento a la nueva dama de la sociedad. ¿Hotel Marbury? ¿Una hija? Por cierto, ¿de dónde sacaste a esa hija? ¿Quién es el padre? ¿Quién es el padre, eh? Supongo que vas a decirme que era un pez gordo o algo así.
1: ¿Rooney Kent te ha dejado el apartamento para ella?
2: Sí. Debe ser tan idiota como yo.
1: No está bien de la cabeza. Todo esto parece una locura, pero adelante. Lo único que te pido es que te asegures de que nadie pinta bigotes en los cuadros. Pues vaya. Ven aquí, ven un momento. Quiero hablar contigo. Escucha, Dandy. Ya está todo arreglado con Baco, ¿que entiendes? Todo arreglado. Es lo que nos da de comer. ¿Qué es esto? No sacarás nada de este lío.
2: Sí, ya lo sé, ya lo sé. Te parezco un majadero, pero tengo una idea. Annie me ha traído suerte durante años.
1: ¿Qué?
2: ¿Qué pasaría con mi buena suerte si la dejo en la estacada en un momento como este?
0: La señorita Missouri Martin.
2: ¿Qué pase?
1: ¿Missouri Martin?
3: Sí, Missouri Martin, la buena samaritana. ¿Qué tal, chicos? Adelante. ¿Cómo está mi niño?
2: Anda, quita, quita.
3: Aquí los tenéis, mis vampiros. El equipo que me mantiene arruinada y bella. ¿Listos para la velada? ¿Dónde está la víctima? ¡Ah! Aquí está. Un material estupendo para un ramillete de artistas. Haz el favor de no poner esa cara. Cuando acaben con ella, quedará tan espléndida como yo.
1: La cuestión es que parezca una dama.
3: El sonrisas al ataque. Andando, coged los pinceles. Va a ser un buen trabajo. Ánimo, ánimo.
4: Hola, preciosa.
3: Ánimo.
4: Te pondremos guapísima.
3: Venga.
4: Vamos.
3: Venga, muchacha, eso es.
4: Vamos a transformarte. No vas a creer lo que vean tus ojos.
3: Todo saldrá bien, Annie.
1: No conseguiréis nada. Siempre será
4: adelante.
1: Una vendedora ambulante.
2: Llevadla a esa habitación. Un momento, un momento. Él no puede entrar ahí.
3: Puedes estar tranquilo, Dandy. Muy tranquilo.
2: Pierre.
4: Muy bien, chicas, ya está.
3: Muchachos, la señora E. Worthington Manville.

0: Nunca podré olvidar esto, Dandy. Que Dios te bendiga.
1: Bueno, bueno. Sí, estás muy bien. Engañarías a cualquiera. Buen trabajo, Missouri. Vamos, Happy, vamos.
2: ¡Eh! Un momento, chicos.

0: ¿Dónde pensáis ir?
1: Volvemos al trabajo para ganarnos la vida. Si no tienes nada que objetar...
0: ¿Creéis que habéis terminado, eh? ¿Y dónde está el marido?
1: ¿Marido?
0: El honorable, Worthington Manville, ¿de dónde va a salir?
1: Ah, se me había olvidado el marido. Oye, Missouri, vuelve con ella y dile que se ocupe de eso personalmente.
0: Vaya, una idea genial. ¿A quién va a pedírselo? ¿A uno de esos pordioseros amigos suyos?
1: Ya le he proporcionado el apartamento y un montón de vestidos. ¿Qué más quieres que haga? ¡Ocúpate tú de eso!
0: Oh, sí, yo, claro. Muy amable de tu parte. ¿De quién fue la idea, eh? Yo solo soy una invitada y ahora me endosas el mochuelo a mí. Pues oye bien lo que te digo. Yo aprecio a Annie tanto como cualquiera, pero si vosotros os laváis las manos ahora y la dejáis plantada, yo también. No voy a ser la prima que cargue con todo.
1: ¿Quieres que Dandy pierda el negocio?
0: Yo también tengo un club que atender.
1: ¿Te refieres a esa covacha de 3¼? ¡No me hagas reír!
0: Si lograra hacerte reír, me emborracharía.
1: ¡Tú no harías reír ni a una yegua!
2: Un momento. ¿Por qué le hablas en ese tono? Dejad de pelear y pensemos en algo. Si hay que encontrar un marido para Annie, hagámoslo y acabemos de una vez.
1: Sí, ahora tienes que encontrar un marido para Annie. ¿Te crees que es tan fácil encontrar maridos o qué?
2: Podría ser tú, Happy.
1: ¿Yo?
0: Oh, es una buena idea. Eres el tipo perfecto.
1: Una idea maravillosa, pero con un inconveniente, que ya estoy casado y mi mujer es muy retorcida. No me consiente que ande por ahí casándome. Yo sé que es algo irracional pensar de ese modo, pero ella también tiene sus manías.
2: No. Ya está, ya tengo marido. El juez Henry G. Blake.
0: ¿Quién es?
2: Es preciso que sea un tipo que sepa hablar refinadamente, ¿no? Bueno, pues el juez Blake es el mejor de todo el barrio. Shakespeare.
3: Sí, jefe.
4: Juez Blake, el tipo que le dijo que usted sabía jugar a esto, no tenía ni idea.
5: Seguro, hijo mío, seguro.
4: Vaya, en Providence, de donde soy, dejaría limpio a un paralítico como usted.
5: Esa es una de las razones por la que no voy a Providence.
4: Sí, si fuera allí, le quitarían hasta los calzones.
6: ¡Bola!
5: ¿Cuánto rato tendré que juguetear con este ilustre hijo de Providence?
7: Tranquilo, juez, este tipo es una bicoca. Pronto te propondrá aumentar la apuesta.
5: Me está aburriendo con tanta tontería.
3: Si ese idiota supiera quién es el juez, volvería corriendo a Providence.
4: Tal vez jugaría mejor si la apuesta fuera más alta, ¿eh, juez?
5: Ya lo ha dicho. ¿Jugar mejor o en lo dudo, amigo mío?
4: ¿Qué le parece si la aumentáramos? Yo propongo a 10 la bola.
5: ¿A 10? Una verdadera fortuna.
4: Tiene miedo, ¿eh?
5: ¿Miedo yo? ¿Cómo se atreve a decirme eso? ¿No sabe usted que durante el reinado de Carlos III mis antepasados eran los Blake sin miedo? Ahora verá si tengo miedo. Apuesto 50 la bola.
4: ¡Muy bien! ¡Adelante!
5: ¡Chicos!
8: ¡Estoy aquí, señor!
5: ¡Con las bolas!
8: Venga, ¡sí, señor! ¡Chicos, espabila!
9: ¡Adelante, juez!
8: ¡Sí, señor! ¡Enseguida!
10: ¡No se amontonen!
4: Ahora van a ver lo que es jugar.
8: ¡Ey, no empujes!
3: ¡Juez!
5: Mi querido amigo, mi ilustre poeta.
3: El Dandy quiere verte enseguida.
5: Imposible, amigo mío. Tengo entre manos una empresa muy productiva.
3: Eso no me interesa, juez.
5: En realidad, de eso depende que este mes pague o no la pensión.
4: Vamos, juez, le toca a usted.
11: Excuse me, my benefactor is calling.
3: Un momento, el Dandy no acepta un no por respuesta. Usted ya me entiende.
5: Sí, ya entiendo lo que eso quiere decir.
4: ¿Qué le pasa, juez? ¿Se está enfriando?
5: Otra vez es engreído con suerte. Se acordará de mí toda su vida. Discúlpeme.
3: Dese prisa, juez.
10: Vamos, chicos, estáis molestando.
4: ¿No ha dicho que era Blake sin miedo?
5: Eres un muchacho con buena suerte, amigo mío.
12: Vamos a ver.
8: Sí, vamos a ver.
9: Es un maestro.
3: ¡Vaya paliza!
10: ¡Qué toque! ¡Es increíble!
12: ¡Oh, qué precisión!
10: ¿Qué os parece?
5: Tiro a 6 bolas, amigos. Una por tronera y con la izquierda.
10: ¿Qué?
12: ¡Vamos a ver!
9: ¡Silencio, chicos!
10: ¡Bien! Oh, ¡qué bien. Toque!
8: ¡Increíble!
9: ¡Qué barbaridad!
5: ¡Sí, providencia!
10: ¡Menuda jugada!
3: ¿Y con la izquierda?
10: ¡Sí!
5: Gracias, muchacho. Shakespeare, proceda.
2: Solo será una semana, juez. Solo tienes que hacer de marido. Un marido rico y aristocrático.
5: Lo de rico y aristocrático me va muy bien.
2: ¿Nunca has hecho de marido?
5: Soy una autoridad en eso.
2: ¿Te salió mal?
5: Terrible, terrible. Todas eran un encanto. Las 4. Me entristece hablar de ello. No alcanzo a comprender por qué fracasé con ellas.
1: Tu palabrería debió matarlas.
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0: Tío,
1: come on, cut it out.
2: ¿Qué te parece?
0: Me interesa. ¿Marido de quién?
2: Ah, eso no importa. Verás, este es el plan. Y tú interpretarás el amante esposo de Annie Manzanas.
0: ¡Qué barbaridad! Me parece absurdo. Nada menos que Annie Manzanas. Escuche, Dandy, me pide demasiado, más que eso. Una vendedora de manzanas, prácticamente una mendiga.
3: Buenas tardes.
2: Ah, aquí está.
0: ¿Quién es esta?
3: Annie Manzanas.
2: El juez nos decía que acepta encantado ser tu amante esposo.
3: Gracias. Muchísimas gracias. Será un gran placer.
0: El placer, os aseguro, mi encantadora dama, es solo mío.
4: Diecinueve y medio.
2: ¿Has visto, Happy? Un apartamento, ropa nueva, el juez Blake y la trampa está lista. Si te digo la verdad, he logrado un milagro.
5: Bueno, ahora que se ha terminado, tal vez podrías resucitar el asunto de Babcock.
2: ¿Cómo que resucitar? ¿No lo habrás dejado escapar?
5: ¿Yo lo he dejado escapar?
2: Te dormiste en los laureles, ¿eh? Claro, debí imaginarlo.
5: ¡Un momento! Oye, Babcock gastó la culera de dos pares de pantalones de tanto esperarte en el Fideldo.
2: Está bien, llámalo. Dile que estoy dispuesto, que ahora vamos.
5: Que me he dormido en los laureles.
0: Hola, Dandy. Me alegro de encontrarle aquí.
2: Babcock. Vaya, ¿qué quieres ahora?
5: El asunto ya está.
0: Quería verle antes de que llegue el barco. La hija de Annie llega hoy, chico.
2: Sí, ya me acuerdo. Bien, bueno, basta por hoy. Vuelve mañana.
5: De un rato.
0: Este cansancio produce estragos en mi dignidad.
5: Está bien, Babcock. No vayas a fallar.
2: Bueno, ¿qué te pasa, juez? Dios. Vamos, vamos, tengo trabajo.
0: Dandy, me temo que ha hecho algo realmente abominable con esa pobre mujer.
2: ¿Qué? ¿He hecho qué?
0: Mi querido Dandy, ¿usted es consciente del número de periodistas que van a recibir a los barcos?
2: ¿Y bien?
0: Querrán información sobre el conde. ¿Por qué viene a América? ¿Quiénes son sus amigos? En resumen, yo y Annie Manzanas.
5: ¡Claro! Uno que se llama Winchell daría su ojo derecho por una historia como esa. Ya sabía yo que esto no saldría bien.
2: ¿Y por qué no me lo dijiste antes?
5: ¿Por qué no te lo dije?
2: Sí, sí, ¿por qué lo sueltas ahora? ¿Qué vamos a hacer?
5: ¿Qué vas a hacer tú? La idea es tuya. ¡Espabílate!
2: Bien, te nombro delegado. Procura que los periodistas no se acerquen. ¿A qué hora llega el barco?
5: A ver si se hunde.
0: Dentro de una hora.
2: Bien, te acompañaré para que no pase nada raro. Vamos, juez.
0: Allá voy. Adiós, ojos tristes.
6: Hay mucho matón por aquí.
7: Sí, Dave el Dandy no viene a pasear.
6: Y sus hombres tampoco.
2: Dile a los muchachos que mantengan el círculo y que nadie se acerque a nosotros.
5: No te preocupes, solo un cañonazo lo rompería.
2: De acuerdo.
6: Vamos a ver qué pasa.
7: Magnífica idea.
8: ¿Qué tal estoy?
2: Bien, bien.
9: ¿Qué pinta tiene Annie?
10: ¡Irreconocible! Sí.
8: Aún recuerdo cuando Annie iba siempre así de guapa.
9: Dice Notterheat que se acercó a ella y olía perfume.
8: Me parece increíble. Dentro de un instante voy a tener a mi pequeña en los brazos. ¡Sí! ¡Sí! ¡Ahí está! ¡Ahí está Luis! ¡Luis!

0: Dios, mi prometido. Ya bajo. Oh, ¿verdad que es guapa? Enseguida bajo.
1: Oh, ah, venga, Luis. Venga, ya Luis. Baja, tranquila. Querida. Enseguida llegas. Sí.
0: ¡Madre! ¡Luis! ¡Luis, estamos aquí! ¡Ven, Luis! ¡Luis! ¡Luis! ¡Luis!
2: ¡Cielo mío!
0: ¡Oh, mamá! ¡Qué feliz me siento! ¡Te quiero! ¡Oh, madre! Oh,
2: a ver.
0: ¿Te gusta?
2: Me gusta muchísimo. Estás preciosa.
0: ¡Oh, mamá! Estoy tan contenta. Te he reconocido enseguida.
3: ¿Qué están haciendo?
1: ¿Se besan?
3: Annie está alegre.
2: Sí, sí. Está llorando.
3: Oh, ¡qué alegría!
0: Querida, mamá.
2: Mamá, mi querida, pequeña.
0: Tal como te había imaginado, mamá. Tal como te soñaba.
4: Hay lágrimas suficientes como para botar un acorazado.
2: Este es tu padrastro, querida.
0: Oh, mamá me ha contado tantas cosas sobre usted. Oh. Permíteme presentarle al conde Romero. Y a su hijo, Carlos.
1: Encantado.
5: Mucho gusto.
1: Es un gran placer, mi querido conde. Hace algún tiempo que esperábamos su visita.
5: Gracias.
2: Oh, oh, qué tonta soy. Este es tu tío, David.
0: ¿Mi tío? Pero si no sabía que tuviera un tío, debe ser el hermano de papá. Oh, mucho gusto. Pero mamá, nunca me habías hablado de él.
1: Oh, es que mi hermano David es la oveja negra de la familia.
0: Le presento al conde Romero.
5: Caballero.
0: Y a su hijo, Carlos. Y hola. Este es mi tío, David Manville.
5: Mucho gusto.
4: ¿A dónde va tan decidido?
5: ¿Se refiere a mí?
4: ¿Cree que me refiero a su tía Tilly?
5: Soy periodista de prensa. Quiero entrevistar al conde.
4: Menudo golpe. Ese no es conde.
5: Ah, ¿no?
6: Creo que te has metido en un buen lío.
4: Sí, voy a darle una buena información. Lo que tiene que hacer es ir al muelle 48. Está a punto de amarrar un barco que viene de Argentina. Tal vez encuentre allí a un rey o a una reina. Nunca se sabe. Llévate a este hombre al muelle 48. Está en el Bronx.
7: El muelle 48 está en las baterías.
4: Al Bronx, he dicho.
5: ¿Qué negocios tendrán aquí?
8: Creo que han abordado a unos extranjeros.
5: Vamos a hablar con el dandy.
9: Hey, Happy, un par de bofillas quieren hablar con el dandy.
4: Maldita sea, hay que impedirlo. Organiza una bronca, sacude al comadreja.
10: ¿Al comadreja? Es mi hermano.
4: No discutas.
10: Hey, chico, lo siento, son órdenes.
11: ¡Quieto! ¡Quieto! ¡No peleas! ¡Están pegando! ¡Vamos, quieto! ¡Qué golpes están dando!
4: El coche está esperando, señor.
1: Oh, gracias, caballero, gracias.
4: Dense prisa, la polilla anda husmeando.
1: Oh, fantástico. Vámonos enseguida, los coches esperan. Disfrutará del paseo por la ciudad, mi querido conde.
12: ¿Sabe dónde ha ido la familia?
13: Han ido a pasear, señor.
12: ¿Dónde fueron ayer?
13: A pasear, creo.
12: ¿Y anteayer?
13: Al mismo sitio, señor.
12: Bien. Tenga, esto es para los gastos. Y esto para usted.
13: Oh, gracias, señor.
12: ¿Recuerda las instrucciones?
13: Sí, señor. Si me hacen preguntas, yo no sé nada. De hecho, señor, soy completamente mudo.
12: Muy bien. ¿Cree que podrá hacerlo?
4: Eso es pan comido.
13: Perdón, ¿cómo ha dicho?
4: He dicho que eso es pan comido, amigo mío.
13: Si pudiera batirme en duelo con usted, señor, escogería la oratoria.
12: Y recuerde, no se mezcle en este asunto.
13: No, señor.
12: Si lo hace, su familia vendrá a recoger su cadáver.
13: No tengo familia, señor.
12: Entonces vendrá el forense.
13: El forense.
12: Anda, vámonos de aquí. No quiero tropezarme con la familia otra vez.
10: Te pillé.
0: Carlos. Tío David.
12: Hola.
0: Oh, por fin.

0: Tenía ganas de verte.
1: Hola, señor Manville.
2: ¿Cómo está?
0: ¿Dónde estabas? Te echábamos de menos.
2: Eso es nuevo.
0: No disimules. Todo el mundo te quiere mucho. Carlos y yo pondremos tu nombre a nuestro hijo.
3: ¿Le ha gustado el papel?
2: Si ya estáis hablando de hijo, más vale que os caséis enseguida, ¿no crees? ¿Cuándo será la boda?
0: No lo sé. Todo el mundo habla de lo mismo. Mi madre quiere celebrarla aquí, solo con la familia. Y el conde quiere que sea en España y con mucha gente. Lo siento, mamá.
1: El sitio es lo de menos. Pero que sea pronto.
2: Muy bien, muchacho.
4: Hola, hola, hermano David.
2: Hola, hermano.
4: Hola, señor McGeer.
5: ¿Qué tal, juez?
4: ¿Conocen al secretario de David?
2: ¿Eh? Ah, sí. Les presento a mi secretario.
5: Encantado.
0: ¿Cómo
4: me alegro
0: estás?
4: Mucho gusto, señor McGeer. Supongo que querrás invitarlo a la recepción.
2: Claro, claro. Buena idea. Bien, Happy, vámonos. ¿Recepción? ¿Qué quiere decir una recepción?
4: Oh, ofreceremos una recepción en su honor pasado mañana, la noche de su regreso a España.
2: Es todo un detalle.
4: Qué sorpresa, ¿verdad, hermano David?
2: Sí.
4: Lo suponía, tú me conoces bien.
6: No había conocido a nadie que odiara las recepciones con mayor fuerza que el juez.
2: Dime, ¿quién asistirá, hermano Edward?
4: Solo unos cuantos amigos, será una reunión íntima, 100 o 150 a lo sumo.
2: Ya, algo íntimo.
4: El conde ya está harto de tanto monumento, ¿no es así, conde? Desea conocer a nuestros amigos.
2: Al conde le encantarán nuestros amigos.
4: Pues claro, y desde luego, querido David, confío en que me ayudarás.
2: Oh, claro, claro. Pero me gustaría tener un cambio de impresiones contigo antes de organizarlo todo. Hay un par de cosas que deberías tener en cuenta.
4: Por supuesto, mi querido David. ¿Sí, John?
7: Un periodista pregunta para usted, señor.
4: ¿Y qué desea, John?
0: ¿Se habrá enterado de que el conde Romero está aquí y deseará verle?
4: Oh, será mejor que le digas algo cuando salgas, querido David. Tú te entiendes de maravilla con los periodistas.
2: Sí, de acuerdo. Bien, ¿qué se le ofrece?
8: Soy periodista de La Estrella. Se trata de la señora E. Worthington Manville. La he buscado en los archivos de sociedad y no consta en ninguna parte.
2: Parece mentira, no aparece en el archivo de sociedad.
9: Sí, no hay quien lo entienda.
2: ¿Qué deseas saber?
8: Solo información general sobre su vida. Un momento. ¿Usted no es Dave el Dandy?
2: ¿Dave el Dandy? ¿De qué está hablando este hombre, Albert?
9: La casa está llena de gente. Vamos a un lugar tranquilo.
8: Sí, como quieran. Pero yo juraría que usted es Dave el Dandy.
9: Allí hay un cuarto que no va nadie.
2: Sí. ¿Seguro que no nos molestarán, Albert?
9: No, no te preocupes, tío. En esta habitación se guardan los recuerdos de familia. Además, solo tiene una puerta.
10: Periodista de Ecos de Sociedad, desaparecido misteriosamente.

0: ¿Verdad que me amarás siempre, Carlos?
1: Sabes que sí.
0: ¿Te ha dicho algo tu padre?
1: No.
0: ¿Qué haremos si no das su consentimiento? O si a mis padres no les gustas. ¿Qué vamos a hacer?
1: No te preocupes, cariño. Les gustas mucho, de verdad. Solo que es muy formal en estas cosas.
0: Oh, si no accedieran, me moriría. Me moriría, Carlos. Mamá.
2: El conde sigue aún en el salón. Espero que no os moleste si me quedo un momento con vosotros.
0: Oh, claro que no, mamá.
1: Es culpa mía. He acaparado a Luis continuamente. Soy muy egoísta.
2: No es verdad. Eres encantador.
1: Iré a hablar con papá. Con su permiso. Buenas noches, madre. Me permite que la llame madre, ¿verdad?
2: Oh, por supuesto que sí.
1: Gracias. Buenas noches, Luis.
0: Buenas noches, Carlos.
2: Es un excelente muchacho.
0: Soy tan feliz, mamá.
2: Oh, mi

0: Mamá.
1: Sí, mi amor.
0: No pasará nada malo, ¿verdad?
1: Malo.
0: Quizás soy un poco tonta, pero es que lo deseo tanto. Mamá, ¿alguna vez has deseado tanto una cosa que...
1: No va a pasar nada malo. No va a pasar nada malo.
2: Nada. Una recepción, ¿eh? Esa sí que es una idea estupenda. Aterrizas en un apartamento de lujo y ya te crees el amo. Pero aunque te lo creas, solo eres una rata de billar.
3: Al fin y al cabo, querido Dandy...
2: Ah, cállate.
3: Va, no te enfades, hermano.
2: No me llames así. Escucha. ¿Diga? Sí, ¿qué desea?
4: Siento molestarle, señor. Pero el conde acaba de pedirme que llame al consulado español.
2: ¿Por qué? ¿Por qué quiere telefonear? ¿Qué os parece esto? ¿Quiere hablar con el consulado español? Tal vez quiere informarse. ¿Cómo andas de idiomas, Happy?
3: Fatal, Dandy, ni pajolera idea.
2: ¿Y tú, querido juez?
3: Bueno, en realidad yo, cuando estuve en la...
2: Déjalo, déjalo, lo arreglaré.
4: El consulado al teléfono, señor.
5: Ah, gracias, gracias, muchas gracias. ¿Quiere cerrar la puerta, por favor? Oiga, ¿el consulado? Quiero hablar con el cónsul.
6: ¿Cónsul se ha ido? ¿En casa solo mí? No, señor, no, señor, cónsul no en casa. Viaje mucho tiempo. Volver la semana que viene. No, yo chico japonés, cónsul no en casa. Gracias.
3: Fantástico, de verdad, fantástico.
5: Un chico japonés. Muy difícil de entender. Creo que ha dicho que el cónsul se ha marchado.
7: Me alegro. Creo que tu iniciativa es poco honrada.
5: ¡Carlos!
7: Lo siento, padre, pero esa es mi opinión. Sería terrible si resultara...
5: Es inevitable, hijo. Después de todo, no sabemos nada sobre esas personas. Tal vez me equivoco, pero me parece entrever algo... extraño. Creo que no pondría la mano en
7: el... ¿Y todo eso qué importa? Amo a Luis.
5: Oye, Carlos, deja que yo arregle este asunto. Si todo está en orden, no tienes por qué preocuparte. Os podréis casar en cuanto regresemos. Mientras tanto, no hay razón alguna que me impida postergar la decisión hasta el final de la fiesta. Quiero conocer a sus amigos.
2: Y bien, ¿qué me dices? ¿Qué hay de la recepción?
3: La recepción, mi querido Dandy, si me permites que utilice esa palabra, es inevitable.
2: No sé por qué razón aún no he acabado contigo.
3: Personalmente no voy a impedírtelo. Al fin y al cabo estoy harto de esta vida miserable. Ya lo dijo el filósofo, a los hombres de más de 40 deberían eliminarlos.
2: ¿Quién lo dijo?
3: No lo sé, pero lo dicen. ¿Para qué sirve un hombre después de los 40? Tú, por ejemplo.
2: Yo solo tengo 34.
3: ¿Solo 34? Hubiera jurado que tenías 50.
2: ¿Qué?
3: Mírate bien. Tienes papada.
2: No, bromeas.
3: Por cierto, conozco un magnífico ejercicio para eso. Tienes que hacer esto con la cabeza. Hazlo 24 veces cada mañana.
2: Ah, sí, ¿eh?
3: No. Más arriba. Más abajo.
2: Ah, sí, ¿eh?
3: Sí, lo haces mejor.
8: Perdóname por interrumpir tu tratamiento. ¿Pero no querías acabar con él hace tan solo un momento?
2: Sí, eso es. ¿Qué me dices?
3: ¿Qué quieres que diga? ¿Mis oraciones?
2: No, me refiero a la recepción.
8: Sí, todo iba a ser muy sencillo. El apartamento de Rundy Ken, algo de ropa y se acabó. Vaya susto vas a llevarte cuando despiertes en la trena.
2: ¿Por qué?
8: Por un simple caso de secuestro. Es ilegal, según me han dicho.
2: ¿Te refieres a ese cronista de sociedad?
8: No, me refiero a esos tres cronistas de sociedad.
2: ¿Cómo que tres?
8: Claro, otros dos se acercaron a husmear. Tuvimos que encerrarlos también. ¿Nunca lees los periódicos? Mira esos titulares. A ver si tu dialecto japonés te saca de este embrollo.
2: Olvídalo. ¿Aún están en el trastero de Rundy Ken?
8: Sí.
2: ¿Max Malone se ocupa de ellos?
8: Sí.
2: Bueno, da igual. Luego te daré una respuesta. Ahora lo que me interesa es la recepción. Escucha, juez. Busca a Annie y dile que esto se acabó.
3: ¿Qué?
2: Eso.
3: Puede que sea un sentimental y un tonto. Pero te ruego que no me pidas que le rompa el corazón a esa pobre mujer.
8: Calla ya o romperás el mío.
2: ¿De dónde sacarás a tantas personas? Si haces una recepción, tienes que invitar a gente de la alta sociedad, ¿no?
3: Eso, mi querido.

0: Dandy es bien simple.
1: Sí.
0: Tal vez te sorprenda que yo, no obstante mi senilidad, tenga la solución. Escucha, en realidad yo soy el juez Henry G. Blake, ejemplo de jugador, de rata de billar, si lo prefieres.
1: Sí, vamos, sigue.
0: Pero para el conde Romero, soy el honorable E. Worthington Manville, un prohombre relevante.
1: Sí.
0: ¿Hay alguna razón para que Luis el Oreja no figure como embajador de Turquía?
1: ¿Qué? ¿Eh?
0: ¿Y que el comadreja pase por su excelencia el ministro de la guerra?
1: ¿El comadreja?
0: ¿Y si Missouri Martin apareciera ante mí como una mujer de moda? No me sorprendería nada.
1: Pues a mí sí.
0: Y todas las chicas de su club. Ahí tenemos la docena de las más refinadas debutantes de la ciudad.
2: Se ha vuelto loco. En cuanto abrieran la boca, se descubriría el pastel.
0: ¡Ah! Ese es el kit. No abrirán la boca, excepto para saludar con cuatro frases que yo pueda redactarles.
1: Juez, tienes razón. Claro, ¿por qué no? Les diré que si abren el pico más de la cuenta, se van a cortar. ¿Dónde está mi agenda?
2: Bien, yo me voy. Cuando Luis el Oreja se convierta en embajador de Turquía, quiero estar lejos, a varios kilómetros de aquí. Me voy a alternar con gente cuerda. Debe de estar toda en el manicomio.
1: Juez, échame una mano. Coge ese teléfono. Mira a ver quién hay en el... Voy, ya sabes el número. Buena idea, juez. Muy buena. Casaremos a la hija de Annie. O si no, tiro la toalla.
0: Hola, amigo mío. ¿Sería tan amable de conectarme con Harry el caballo?
1: Hola, Match.
3: ¿Qué hace el departamento de policía? ¿Sí?
4: El capitán Murky de Berlín, inspector.
3: Dile que pase.
4: Sí, señor.
3: ¿Y bien?
5: Nada nuevo, inspector.
3: Eso es lo que me dijo ayer y anteayer y el otro. Tenemos que encontrar a esos tres periodistas enseguida. ¿Ha visto cómo nos están poniendo?
5: Inspector, hemos puesto toda la ciudad patas arriba.
3: Excusas, nada más que excusas. Eso es lo único que me dan. Más vale que se ponga. Sí.
4: El comisario al teléfono.
3: ¿Quién?
4: El comisario.
3: Otra vez él. Es la cuarta esta mañana. Hola, comisario. No, el capitán Moore acaba de llegar. No hay novedad.
6: ¿Cómo que no hay novedades? Cada día me sale con la misma canción. ¿Qué tiene ahí? ¿Una pandilla de críos? Escúchame, Criary. No quiero ser el hazmerreír del departamento. O encuentra a esos periodistas o... Diga.
7: El alcalde al teléfono, señor.
5: ¿El alcalde?
7: Sí, señor.
5: ¿No le ha dicho que no estoy?
7: Pues no, señor.
5: Bien, pásemelo.
7: Sí, señor.
6: Un momento, me llama otra vez el alcalde. Diga. Sí, hola, jefe. No, estaba hablando con el inspector McCreary. Aún no hay nada.
8: ¿Y usted a qué espera, comisario? ¿A que esos periodistas aparezcan por arte de magia?
6: Sí, sí, sí, eso ya me lo ha dicho.
8: Pues quiero que haga una cosa, póngase en marcha enseguida. Tengo a todos los directores de periódico en mi oficina.
6: Sí, y hasta que aparezcan los periodistas, escribiré cada día un editorial.
9: Nuestros reporteros no pueden ir a buscar noticias sin guardaespaldas.
8: Tenga esto presente. No voy a responsabilizarme de la incompetencia de su departamento.
10: Si la administración local no hace nada, tal vez el gobierno lo hará.
6: El gobernador llega esta tarde a la ciudad. Él se ocupará.
8: O encuentra a esos periodistas o tendré que exigir su dimisión, nada más.
6: Oiga, McCreary, escuche con atención. O encuentra a esos periodistas o busco a quien le sustituya. ¡Nada más! Capitán, dispone solo de 24 horas para encontrar a esos tres periodistas. Si falla, ya puede empezar a buscarse otro trabajo. ¡Eso es todo!
5: Sí, señor.
3: ¿Qué haces aquí, Murphy?
11: Este muchacho sabe algo de los periodistas. Vamos, hijo, habla.
12: Me pasó una cosa muy rara. Fui al muelle para hacer una entrevista a un conde o algo así cuando un par de gángsters me metieron en un coche.
3: Sí, ¿y qué pasó?
12: Me llevaron a un lugar del Bronx.
3: ¿Cómo escapaste?
12: Pararon en un semáforo y salí corriendo.
3: ¿Y esos hombres?
12: No lo sé.
13: Tal vez yo sepa algo al respecto, inspector. ¿Cuándo pasó, muchacho?
12: El martes pasado.
13: Todo coincide. Kelly y yo trabajamos en el muelle la semana pasada. El Dandy estaba allí recibiendo a no sé quién. Tenía toda la banda. Me pareció oler algún pastel.
3: David Dandy, ¿eh? Bueno, esto empieza a parecerse a un departamento de policía. Siéntese, quiero hablar con usted.
1: A ver si os enteráis. No hago este ensayo por amor al arte. La recepción es mañana por la noche. Si no ensayáis ahora, lo vais a enviar todo al cuerno. Cada uno tiene su título, su frase, ya sabéis cómo va. Aprendeos las frases. El juez ha sudado la gota gorda para escribir cosas elegantes y no quiero que lo estropeéis. ¿Me oís? Bueno, vamos, empecemos.
14: Encantado.
1: No, no, no. Estáis tensos, estáis muy tensos.
14: Relajaos, venga, relajaos.

0: Patch, no dobles las rodillas. Dóblate por la cintura. Harry Caballo, oye, no tiene que parecer que vas a darle un puntapié. No, sonríe. Venga, sigue sonriendo. Figura que lo estáis pasando bien. Luis, orejas, ¿qué demonios estás haciendo? Se supone que eres el embajador de Turquía, no un luchador. Oh, por favor, esto es horrible. Cheesecake, ¿qué te pasa? ¿Es demasiado para ti?
1: No, sé hacerlo bien, solo que...
0: ¿Solo qué?
1: Pues que yo soy tan bueno como Luis el Orejas. Si él es embajador, yo quiero ser rey.
0: Escucha, muchacho, secretario de Interior es más que embajador.
1: ¿Sí? Claro. No te rías de mí, un secretario es un secretario.
0: Está bien, el presidente de la Junta, ¿te gusta más eso?
1: ¿Presidente? Bien, eso está mejor.
0: Juez, tenemos un nuevo presidente de la Junta.
2: Anotado.
0: Ven aquí. Tú también, Mickey. Representad vuestro papel. ¡Basta! ¡Silencio todos, chicos! ¡Callad! A ver, Mickey es el conde, ¿de acuerdo? Venga, di tu frase.
1: ¿Tengo que hacerle una reverencia?
0: Sí, tienes que hacerlo.
1: Está bien, está bien. Conde, es un gran... Es un gran... Es un gran privi... Privi...
0: ¿Qué estás diciendo? ¿Qué estás diciendo? Es un gran privilegio, zopenco.
1: No sé decirme meces como estas. Escucha, Dandy, si el juez ha escrito...
0: ¡Olvídame! ¡Me estáis volviendo loco! Bueno, ¿y vosotros qué? ¿Os rajáis? Venga, ¿y ahora qué hacéis? ¡Ensayad de una vez!
3: Encantado de conocerle, conde.
2: Hueles mal.
1: Elige.
2: Cara.
1: Cruz, me nombro rey de Siam.
2: A este paso pronto serás el rey del mundo.
0: Un momento, un momento. Silencio todos los invitados.
4: ¡Callad, que se calle todo el mundo!
0: Creo que es mejor hacer las cosas una después de otra. Dejad a un lado las frases por ahora y ensayad las reverencias. Juez, ven a enseñar cómo se hacen las reverencias. Abrid bien los ojos. ¿Qué? ¿Veis cómo hay que hacerlo? Con la mano así, ¿no queda airoso? Y esa sonrisa. No es nada difícil hacerlo, ¿verdad? Vamos, todo el mundo a probarlo, todo el mundo, sin decir ni pío, solo el saludo.
5: No me lo puedo creer.
0: Tú, espera, ¿a dónde vas? Ven aquí. Ya era hora de que aparecieras.
5: Le ruego que...
2: Todo lo malo se pega.
6: No te pases, te faltan horas de práctica.
0: Dejaos de peleas. Estos chicos me volverán loco.
5: Sí, y no les haces ningún favor.
0: Tú, hay que hacerlo, ¿me oyes? ¡Ya basta, basta!
4: Un momento, todo el mundo quieto.
0: El problema que tenéis vosotros es que no os lo tomáis en serio. Y voy a deciros algo. Va en serio, ¿me oís? Y si alguien no lo cree así, ya puede ir desfilando. Escuchadme, chicos. No quiero enfadarme. Pero hay que conseguirlo. Y no por mí. Nadie va a sacar tajada de esta farsa. Happy cree que soy idiota. Bueno, tal vez tenga razón, no lo sé. Pero lo he empezado y tengo que acabarlo. Por Annie Manzana, ¿sabéis? Está en un aprieto y nosotros la podemos ayudar. Y si mañana por la noche algo se tuerce, quién sabe qué hará la pobre. Así que venga, practicad y poned el corazón. Ahora vamos con el discurso de Annie Manzanas. Las chicas haréis de Annie Manzanas, ¿eh? Y que cada chico elija a una dama. Os acaban de presentar a Annie. Venga, vamos.
4: Vamos allá, todo el mundo a organizarse. Ahora toca saludar a Annie Manzanas. Ponedle más gracia. ¡Vamos! Fíjate bien. Así.
0: ¡Alto todo el mundo!
4: ¡Estupendo! ¡Alto todo el mundo!
0: ¡Calla!
4: ¡Calla!
0: ¡Calla!
5: Nos invaden los indios.
7: Hola, Dandy.
0: Hola.
7: ¿Qué está pasando aquí?
0: Nada que pueda interesarle.
7: Es curioso ver a toda la plantilla junta, ¿verdad?
0: ¿Es un delito que mis amigos vengan a verme?
7: No, no, de ninguna manera. Os habéis vuelto muy finos, ¿eh?
0: Está bien, familia. Podéis marcharos. Se acabó el ensayo.
7: ¿Preparas una función, Dandy?
5: ¡Sí! ¿Sí? Una representación benéfica.
7: Buenas noches, Dandy.
0: Adiós.

0: Dandy, el pez y todos los demás. Sí, la banda en pleno.
1: ¿No le preguntasteis por los periodistas? Bien hecho.
2: Sí, señor.
1: Mándeme a O'Brien y Gibbons. Escuchad. Vosotros vigilad al Dandy, que no se entere de que le seguís. Si veis algo raro, avisadme inmediatamente. Quiero un hombre detrás de cada uno de los secuaces del Dandy. La lista de sus nombres está en el archivo. Usad el departamento entero si es preciso. Quiero que los vigilen las 24 horas del día ahora mismo. ¡A trabajar!

0: La música debe ser suave, melódica. Nada de ruidos, ni estridencias. El oído de nuestros huéspedes es muy delicado. Tocarán a intervalos de 10 minutos. ¿Entendido, señores? Muy bien. Vamos allá. ¿Sus ayudantes?
1: Sí, señor.
0: ¿Conocen sus obligaciones?
1: Están al corriente de todo, señor.
0: Excelente, John.
2: Ahora póngame un poco aquí. Eso es. Y aquí. ¿Tú crees que está todo? ¿Estoy bien? Quiero que todo sea perfecto.
3: Sí, madame. Está muy guapa.
2: ¿Tú crees? ¡Adelante!
0: Si es cierto lo que mis ojos ven, me encuentro en presencia de un ángel.
2: Oh, juez, por favor.
0: Jamás en toda mi cuestionable carrera posé mi mirada en una tal maravilla.
2: Oh, ya basta, juez. De verdad, ¿cómo estoy?
0: Exquisita.
2: ¿A qué hora vendrán?
0: A las 8, mi amor.
2: Oh, ¿crees que lo harán bien?
0: Si lo harán, más les vale. Si no, todos se han pasado ensayando día y noche para estar a punto. Oh,
2: estoy tan nerviosa.
0: Ya, ya, mi mariposa. No te preocupes. Oh. Y pase lo que pase, yo seré tu ángel guardián. Déjalo en manos del viejo juez.
2: Oh, eres tan bueno.
4: Dandy y sus hombres están en el Missouri Martin y han colgado el cartel de cerrado. No, no sé lo que andan tramando, pero es muy raro. Hay la tira de coches aparcados fuera.
5: No se te vayan a escapar ahora. Y sobre todo, que el Dandy no se dé cuenta de que lo estáis vigilando. Es un tipo muy sagaz. Está bien, siga informándome.
6: ¿Sí?
5: ¿Está Moore?
6: Sí, señor.
5: Que se ponga.
6: Moore al habla.
5: Moore, vaya preparando el equipo de asalto. 25 hombres, ametralladoras, gases lacrimógenos, es la guerra. Tenemos algo gordo entre manos.
6: A la orden, señor.
0: Algunas veces, conde, me avergüenzo de mis compatriotas americanos por la manera como idolatran y adulan las celebridades.
7: Oh, sí, es encantador.
0: Son como niños, se dará cuenta hoy, porque en su presencia empezarán a tartamudear, se quedarán sin habla, tensos. Le ruego que sea indulgente con ellos. Oh,
7: por supuesto, por supuesto. Diferentes países, diferentes características. Y hablando del tema, existe una costumbre en mi país que obviamente los americanos desconocen. Esperaba que usted lo mencionara.
0: ¿Cuál es, conde?
7: La dote, mi querido juez. No hemos dicho nada sobre la dote.
0: ¿La dote?
7: La dote.
0: La dote.
7: Me doy cuenta de que en América no lo consideran algo importante, pero en mi país...
0: Una antigua costumbre española, ¿eh?
7: Sí, señor. Muy, muy antigua.
0: No sé qué decirle, conde. Esto no lo tenía previsto.
7: Perdón, ¿cómo dice?
0: Decía que me ha cogido por sorpresa este asunto. Es un tema delicado, ¿sabe usted? ¿Tiene bien presente con quién va a casar a su hijo? Con una Manville, señor. Descendiente del famosísimo general de la Guerra de Liberación, George Washington Manville. ¿Le habrá oído nombrar?
7: Lo siento, pero no, nunca.
0: Vaya, vaya, vaya, qué extraño. Y por parte de madre, procede de una gran familia. ¿Sabe que de no ser por ellos no habría industria manzanera en América?
7: Oh, sin duda, sin duda. Pero mi hijo también desciende de una antigua y distinguida familia y, sin embargo... Yo le doto con la suma de $50,000.
0: ¿50?
7: Sí, señor. Tal vez usted desee igualar esa suma.
0: Pues no sé qué responder.
7: Por supuesto, si desea discutirlo... Vaya, ¿qué es eso? ¿Un billar? ¿Cómo no me dijo que tenía un billar?
0: ¿Juega usted?

0: Y juego, señor. En mi país soy un campeón.
1: Vaya, qué coincidencia. Yo también.
0: Tal vez, mientras no llegan los invitados, podríamos...
1: Nada me complacería más, conde. Adelante.
0: Oh, señor.
1: Señor.
0: Señor.
1: Señor. Respecto a la dote.
0: Sí.
1: Se me ocurre que ya que los chicos irán a vivir a España con usted, yo me hago cargo de toda la dote.
0: Oh, no, no, no, no, no, no, no pienso consentirlo.
1: No, al fin y al cabo solo son 100.000 dólares.
0: Sí, es cierto, pero ¿por qué va a asumir todo el gasto?
1: No, no es nada, nada en absoluto, se lo aseguro. Mi querido conde, puedo permitírmelo.
0: Oh, si es por eso, yo también. Su generosidad va a avergonzarme. Nada me complacería más que me consintiera pagarla a mí.
1: Oh, no, de ninguna manera.
0: Pero, señor, deseo hacerlo.
1: No, no, no, no, no. Soy de la familia de la novia. Tengo derecho.
0: Señor, insisto en ello.
1: Oh, deje de insistir. Podríamos discutir durante horas. En América se zanjan las discusiones de otro modo. Con monedas, palillos... ¿De qué se ríe, conde?
0: Se me estaba ocurriendo que podría aprovecharme de usted.
1: ¿Sí? ¿Cómo?
0: Iba a sugerir el billar.
1: Bueno, lo veo, ¿por qué no?
0: No, no, no, no, no, no, no lo puedo hacer. Sería una mala pasada.
1: Oh, tal vez se equivoque, lo podría intentar.
0: ¿Juega usted bien?
1: ¿Que si juego bien? Prácticamente vivo de eso.
0: Claro. Se lo he advertido, señor.
2: Ya sabéis, andaos con pies de plomo. Y no bebáis, ¿entendido? La cosa no durará más de 3 o 4 horas. Toman el barco a medianoche. ¿Todo el mundo recuerda bien quién es?
3: ¿Qué papel me toca a mí, Dave?
2: Tú, la mujer de moda en Nueva York, Missouri.
3: ¿Qué pretende, chico, insultarme? Es el colmo. Yo soy de la familia. Porque si hay tío, también hay tía. Os presento a la amante esposa de Dave, el Dandy Manville.
4: Vigila, Dandy. Esta se te pega otra vez.
2: Está bien, Missouri. Nada que objetar. Bueno, ya está. Y recordad, botarates, se supone que sois caballeros, ¿de acuerdo? Vamos, Happy.
3: Dave, estás haciendo una cosa maravillosa. Y por eso te quiero.
2: Esposa, ¿eh? Vamos, olvídate de mí. Hola, Smile.
5: Ten cuidado, hay Buffy. Te han seguido todo el día.

0: ¿Qué pasa? ¿Qué ocurre, Dave?
1: Polis, polis a millares.
2: ¿Polis? Dijiste que este asunto era trigo limpio. Te lo advierto, más vale que la cosa no se tuerza porque...
3: Venga, Nick, no te...
1: No hacemos. Podemos ir al Marbury ahora, no seguirían hasta allí.
0: Entonces, ¿qué hacemos?
4: ¿Qué hacemos? Nada, lo dejamos.
1: Nada de dejarlo, estoy pensando.
5: Oh, qué suerte. Increíble, ¿no cree? Un golpe de suerte, la verdad. ¿Sabe que si hace ese punto ha ganado?
6: ¿En serio?
5: Pues lo tendré que hacer. Me temo que es prácticamente imposible, conde.
6: Se puede hacer.
5: ¿Sí? ¿Está seguro?
6: Dele a la blanca con suavidad, que recorra la mesa y golpee a la roja por ahí.
5: Ah, es demasiado para mí, conde. Solo un experto lo haría.
7: Disculpe, señor, su hermano le llama por teléfono.
5: ¿Mi hermano David?
7: Sí, señor, dice que es muy importante.
5: Voy inmediatamente.

0: ¡Lo ha logrado!
1: Oh, pura suerte, solo suerte. ¿Diga? Sí, soy yo. Oh, felicítame, hermano David. Te he ahorrado $50,000.
2: Olvídate de eso, escucha. Estamos atrapados. Han rodeado el Missouri Martin. Hay policías por todas partes.
1: ¿Polis? No me gusta este asunto, querido Dandy.

0: ¿Sugieres que desmonte la barraca y me pierda discretamente en la noche?
1: No te muevas de tu puesto. Quédate donde estás y entreténlos hasta que se me ocurra algo.
0: Lo que tú digas, Dandy. Pero quedarme aquí con este follón no me gusta nada.
2: ¿Qué ocurre? ¿Qué ha pasado? ¿Qué ocurre, juez?
0: Nada.
2: Dímelo.
0: Nada en absoluto, querida mía.
2: Te he oído. Te he oído decir algo sobre la policía. No vendrán aquí, ¿verdad?
0: Oh, no, claro. Oh,
2: no me engañes, juez. No me engañes. Dime la verdad.
0: Vamos, no te alteres de ese modo, Annie. Tienes que calmarte.
2: Sí, pero soy yo la que tengo que saberlo. Oh, no, no me engañes. Iré allí dentro yo misma y les diré toda la verdad.

0: sí. Gracias. ¿Sabe a qué hora debe empezar la fiesta?
1: No lo sé, señor.
0: ¿Y podría decirme...?
1: No, señor.
2: ¿Y ahora qué haremos? ¿Y si la policía se presenta aquí? ¿Qué les diré a todos? ¿Qué le diré a Luis?
3: No llores, Annie. La policía no va a venir.
2: Ay, Luis, mi pobrecita Luis. Ella es solo una niña buena e inocente. ¿No crees que es la verdad, juez?
3: Claro, claro que sí.
2: Suponte que el conde anula la boda. Eso la mataría y me odiaría para siempre.
3: No digas tonterías,
2: ¿eh? Es horrible. Me ha pedido que le cuente. Que le cuente la historia de su padre. No sé qué decirle. No puedo contarle que nunca me he casado, Juan.
3: Calma, querida. No tendrás que contarle nada.
2: Todos estos años le he estado mintiendo. Y ahora... No soportaría la verdad, ¿o no? Por favor,
3: Annie,
2: que no lo sepa.
3: Cálmate, venga, no cálmate, cálmate.
2: Sepa,
3: contrólate,
2: no.
3: Annie,
2: no
3: por
2: dejes
3: favor.
2: Que lo sepa.
3: Venga, Annie, venga, venga.
4: Escúcheme, comisario, ¿cree que hubiera venido si no fuera algo importante? Fíese de mi palabra. Déjeme tranquilo esta noche.
5: ¿Qué quiere ahora, las llaves de la ciudad?
6: ¿Qué hacen sus secuaces en el Missouri, Martin?
7: Celebran un banquete.
4: No, nada, nada que pueda interesarles. No puedo decirles nada. Y si lo hiciera, comprendería lo absurdo que es todo este alboroto. Solo necesito esta noche. Haré lo que quiera. Le ayudaré a encontrar a los periodistas. Eso le interesa, ¿verdad?
5: ¡Claro! ¿Dónde los ha metido?
4: Yo no los tengo. Pero en cuanto yo haga correr la voz, los periodistas aparecerán sanos y salvos. Usted retira a sus hombres del club hasta medianoche. Es lo único que le pido.
5: Lo siento, Dandy. No es posible. Me temo que toda la policía le hará de escolta hasta que aparezcan esos periodistas.
4: Está bien. Si usted lo prefiere así, voy a decirle algo. Hasta que llegue el momento. Pero no les va a encontrar, ¿sabe? No pienso dejarles libres hasta que llegue el momento. ¿Y ahora hacemos un trato?
5: ¡Claro! ¡Claro que haremos un trato! Mac. O sea que tiene a los periodistas, ¿eh? Es lo que supuse desde el principio. Arreste a esos dos, se les caerá el pelo.
7: Se está metiendo en un buen lío.
5: Sí, señor. Siempre se puede negociar con el departamento de policía.
8: Señor.
5: Póngame con el alcalde.
8: Sí, señor.
9: No creo que lo encuentre, comisario. Está en la fiesta del gobernador.
5: Verá cómo lo encuentro en cuanto sepa que se trata de los periodistas. No me sorprendería que el alcalde aceptara hacer un trato. Es posible que se lo deje en 15 años.
4: Ah, no exagere, comisario. ¿Por qué mete al alcalde en esto? Usted quiere a los periodistas, ¿no? Los periódicos lo han puesto como un trapo. Pues ahora puede darles en el hocico.
5: ¿Qué? Dile que es sobre los periodistas, sí.
4: Oiga, no hay nada sucio en todo este asunto. Se troncharía si conociera la historia.
5: Sí, claro, ya empiezo a troncharme.
8: Diga.
5: Hola, jefe.
4: Un momento, antes de que hable con él, le contaré toda la historia. Puede que me crea un idiota, pero es la pura realidad. Oiga, ¿usted cree en los cuentos de hadas?
5: ¿Qué?
4: No, es inútil. Antes muerto que ver cómo se ríen mis narices. Ande, hable con el alcalde, hable con quien quiera, pero le advierto una cosa, no volverá a ver a los periodistas.
5: Hola, jefe. Sí, tengo a Dave el Dandy aquí. Sí,

0: Admite que tiene a los periodistas.
1: Ah, ¿los tiene? Llama al gobernador.
2: Gobernador.
1: Dave Dundee admite tener a los periodistas.
2: Excelente. ¿Ya lo han arrestado?
3: Claro, claro que lo habrá arrestado, gobernador. ¿Qué cree que va a pasar ahora? Mañana mismo lo habrán soltado y no volverá a verle el pelo.
2: Eso es ridículo.
1: Es como funciona esta ciudad, gobernador.
0: Hace falta valor para eso. ¿Quién se ha creído que es? No se negocia con el departamento de policía.
3: Aquí tiene un ejemplo. Ahora quiere que negocie.

0: Vente, no se preocupe por mis invitados, esto es más importante. Bien, señores, ya que se han abonado criticando a la administración, veremos qué hacen ahora. Les dejo al Dante y pueden publicar su detención en primera página.
1: Muy eso está hecho, muy bien. A un criminal así lo encerraría de por vida.
0: Ahora tiene la ocasión, gobernador.
2: Con que todo iba a ser muy fácil, ¿eh? Pregúntale si creen en cuentos de hadas. Fíjate en sus caras.
3: Es un gran privilegio. Es un gran...
4: ¡Basta, basta, Cheesecake! Hemos quedado que podrías ser el Padre Eterno. ¿Por qué no lo haces como te han dicho? Lo haces cada vez peor, zopenco.
3: Shakespeare, estoy agotado. ¿Cómo quieres que haga un esfuerzo si estoy agotado?
5: Pero oye, Simon, repetimos lo mismo hace horas.
4: El Dandy ha dicho que practicáramos, ¿no? Pues todos a practicar como Pepes, ¿me oís? ¡Arriba todos! ¡Poneos en pie! Tenéis que hacerlo, acordaos. Haced lo que os digo, haced lo que os digo, ¿me oís? Cierra la puerta, Stuart. Vamos, Letty, vamos allá. Ahora el saludo a Annie Manzanas. Seguid practicando, no paréis.
5: Cállate ya.
4: Hola, Dandy.
6: ¿El Dandy?
4: Pero, chico, aún estamos haciendo prácticas. Ya lo hacemos muy bien. De acuerdo, Dandy. Se lo diré.
5: ¿Qué pasa?
4: El Dandy dice que se acabó.
5: No es posible, todos...
4: Ha dicho que se acabó, que devolváis los vestidos. Vaya golpe para Annie.
5: Intentas hacer algo decente y no te dejan. Pobre Annie.

0: Mamá. Mamá. Mamá, ¿ocurre algo? El conde dice que quizás no se celebre la recepción. ¿No va a venir nadie?
1: Mi pequeña. Luis, cielo.
0: Sí, mamá.
1: Si ocurriera algo terrible, ¿odiarías a tu madre? Dime.
0: Oh, mamá, no digas esas cosas. Por favor, no digas esas cosas.
1: El conde sigue aún en el salón.
0: Sí.
2: Annie, ¿dónde vas? ¿Dónde vas, Annie?

Conde Romero, quisiera hablar un momento con usted, por favor. Usted ya sabe que nada en el mundo me importa más que Luis se case con su hijo. Es un gran muchacho. Luis le quiere mucho, le quiere profundamente y estoy segura que él le corresponde. Desde el día que nació, he perseguido únicamente un solo propósito, su felicidad. Y cuando escribió diciéndome que había encontrado su gran amor, creo que me sentí la madre más feliz del mundo. Conde Romero, usted ha venido hasta aquí para comprobar quiénes somos, cómo es su familia y a saber de mí. Oh, lo comprendo. Está en su perfecto derecho. Usted no sabía nada de nosotros. Hubiera sido terrible que una vez celebrada la boda hubiera descubierto que yo, que su madre es... es alguien de quien avergonzarse. Alguien de quien

0: Incluso ella se avergonzaría.
1: Eso son tonterías, mamá, tonterías.
0: Por eso deseaba hablar con usted, conde Romero. Porque quiero contarle todo sobre nosotros. Tengo que decirle, señor,

0: excelencia, el alcalde.
1: Venga, alcalde, haga su papel. La idea es suya.
2: Mi querida señora Manville, me alegro de volver a verla. La última vez que nos vimos fue durante su exquisita fiesta en Briarwood. Fue inolvidable, brillante. Y esta debe ser su encantadora hija.
3: Sí. El conde Romero y su hijo Carlos.
2: ¿Cómo está usted? Bienvenido a nuestra ciudad.
4: Ha sido muy agradable conocer esta maravilla.
2: Oh, gracias.
5: Es un placer volver a verla, señora.
6: Encantado, señora.
7: Mucho gusto.
3: Caballero.
2: Es una fiesta preciosa.
8: Así que esta es su...
3: Sí, en España.
5: Qué bueno.
2: Es realmente una suerte. Es un milagro.
9: Dos milagros.
10: El gobernador.
0: Su excelencia, el gobernador.
11: Dijo que se llama Annie Manzano.
3: Señora E. Worthington Manville.
11: Ah, sí, eso.
3: Dios, no lo olvides ahora.
11: Descuida. Señora Manville, no sé cómo expresar el placer, el privilegio que representa para nosotros el asistir esta noche a su maravillosa recepción. Su deliciosa hija, supongo. Señorita, es un placer conocerla.
3: Señora Manville, es un placer volver a verla. Es una preciosa fiesta y tan animada. El conde Romero
2: a sus pies.
3: Es su hijo.
2: Es un honor.

0: El gobernador nos lleva hasta el barco. No está mal, ¿eh?
1: Cuando era un crío, nunca pudieron hacerme creer en Santa Claus.
2: Oye, papá, la policía nos escolta. Son más cumplidos que nuestro país.
3: Tiene muchas influencias, amigo mío.
0: ¿Por esto? No es nada, se lo aseguro.
3: Una mujer admirable y una increíble experiencia. Me ha rejuvenecido 10 años.
4: Supongo, gobernador, que estando en la ciudad supervisará la investigación al ayuntamiento.
3: Oh, no. Empiezo a pensar que he sido demasiado duro con ello.
5: Creo que he sido algo impaciente con la administración, señor alcalde. Perdone mi actitud esta noche.
0: Oh, no ha sido nada. Que no se me olvide llamar mañana al comisario. Lo he martirizado mucho al pobre.
3: Bueno, chicos, disculpadme si soy algo duro con vosotros de vez en cuando. Ya sé que hacéis lo que podéis.
6: Está bien, comisario, está bien.
7: Y así es como va esta historia. ¿Está claro?
4: ¿Y qué hay de nuestro rapto?
5: ¿Quién ha dicho algo de rapto? Pillasteis una trompa, lo entendéis.
4: ¿Trompa? Así que hemos de olvidarnos de esta historia.
5: Os perdisteis en una trompa.

Te quiero, mamá. ¿La has cogido? Sí.

0: ¡Adiós!
1: ¡Adiós! ¡Adiós, mamá! ¡Adiós, papá!
2: ¡Adiós! ¡Adiós, hija!

7. Sabemos que nació a orillas del río Lozoya, en su tramo más alto, en un refugio bajo una meseta de piedra desde cuya entrada se encara, dominando el círculo de montañas que rodean al valle, la cima de Peñalara. Enhiesta la cumbre como una enorme lanza y con sus nieves brillando al sol. Como al sol, relucían también las puntas de las lanzas que empuñaban los cazadores del clan que dominaba aquel territorio. Era una niña neandertal, de ojos azules, pelirroja, pecosa y de piel clara, cuyo nacimiento se remonta a unos 40.000 años. Pero conocemos con mucha mayor precisión que ella murió a poco de cumplir los 3 de su corta vida y que su muerte llenó de dolor no solo a su madre, sino a la tribu entera, que la lloró con desconsuelo y acompañó su pequeño cuerpo inerte, con su canto y sus antorchas, hasta la sagrada cueva de los ritos. Allí prendieron sobre su túmulo funerario una hoguera, y una vez consumida, depositaron sobre sus cenizas la mayor de las ofrendas, el gran cuerno de un rinoceronte lanudo que los cazadores habían logrado atrapar en una trampa excavada en el paso donde solían aproximarse al agua y que habían rematado con sus lanzones de pino. Luego, todos salieron en silencio, afligidos por su pérdida, pues cada vez nacían menos niños y aún menos sobrevivían. El viejo clan moría con cada niño, y más aún, si era una hembra la que perecía. La niña pelirroja que vivió en el que ahora han venido a llamar Valle de los Neandertales, en el Alto Lozoya madrileño, en el término de Pinilla del Valle, fue descubierta en 2011 por el equipo que dirigen Enrique Baquedano y Juan Luis Arzuaga, ambos en la élite de la paleoantropología mundial. Pues si el uno es reconocido como una eminencia por sus descubrimientos en Atapuerca, el otro, amén de codirigir esta excavación, también está al frente de los yacimientos de la Garganta del Olduvai, Tanzania, una de las cunas de la humanidad. El hallazgo en la cueva bautizada por ellos como La Descubierta está llamado, lo es ya, a convertir el enclave, junto a otros vecinos de no menor importancia, abrigos y oquedades que conforman todo el yacimiento, en pieza fundamental que va a cambiar nuestra visión sobre la otra especie humana que compartió con nosotros la tierra y que fue a extinguirse precisamente en el sur de la península ibérica, y muy posiblemente arrinconado por nosotros, los cromañones u Homo sapiens. Los últimos restos de los neandertales de Zafarraya, Málaga o en Gibraltar de tan solo 29.000 años de antigüedad, así lo indican. Los restos, la ofrenda y el sepulcro redondo y construido con piedras donde fue depositada la niña del Lozoya, rebaten ya definitivamente la noción semibestial que de los neandertales se tuvo y aún se tiene, al igual que sucede con nuestros propios antepasados. Nada tiene que ver con la verdad científica. Calificar de ser humano incompleto al cromañón que pintó Altamira es tan estúpido como tachar de infrahumanos a los neandertales, tan plena y fieramente humanos como nosotros. Desarrollaron una importante industria lítica, dominaron el fuego, tenían lenguaje, ocuparon Eurasia, establecieron normas en sus clanes, protegieron a quienes no podían valerse por ellos mismos, se sirvieron de plantas medicinales, incluso el hongo base de la penicilina. Y según las últimas dataciones en cuevas como Los Ardales, Málaga, Maltravieso, Cáceres y La Pasiega, Cantabria, algunas pinturas y grabados que nos atribuimos a los cromañones parece resultar que fueron anteriores. O sea, que el arte quizá no lo inventamos nosotros. Y en el Valle de los Neandertales dejaron de manera definitiva muestra de sus ritos, de su espiritualidad y del culto a los muertos del único ser, el humano, que en la naturaleza ha adquirido la terrible conciencia de que la muerte le espera. La Descubierta está en un flanco del afloramiento rocoso cuya entrada da cara a la otra sierra que cierra el valle,

0: la que transcurre transversalmente en Lozoya, la de Ontanares. Próximo a la cueva, en el otro flanco, se abre el gran abrigo de Navalmaillo, que encara a Peñalara, que es donde el clan hacía su vida, donde mantenía encendidas sus hogueras y donde encontró refugio durante innumerables generaciones. En este enclave está la prueba más impactante de la plena humanidad del Neandertal, porque la descubierta es un santuario, el primer santuario de los primeros hombres. En él no solo se encuentra el enterramiento de la niña, también encontramos otra treintena de fuegos rituales. Tras celebrar sus ritos, colocaron como ofrendas cuernos de grandes herbívoros como el citado rinoceronte lanudo, bisontes, uros y grandes ciervos. Nunca carnívoros. El porqué desapareció con ellos. El Valle de los Neandertales era sin duda un lugar privilegiado. El río, corriendo transversalmente por el pie de las montañas del sistema central, con sus laderas bajando desde los puertos y neveros del Reventón hasta Navafría, que dan paso a la cara norte, ya en la actual Segovia. Las cadenas montañosas cerrando el espacio y protegiendo contra los peores vientos y celliscas. Los sotos y herbazales junto al río eran pródigos en caza y pesca, plantas y raíces. El Shangri-La de los Neandertales, dicen a veces jocosos sus descubridores, quienes saben que allí quedan por desvelar secretos que alumbrarán nuestro pasado. Solo tenían una pequeña falla. El sílex escasea en todo el territorio, pero le pusieron remedio tallando el cuarzo, el cristal de roca, que abunda, y por ello reluciría al sol la punta de las lanzas del clan cuando avanzaba en fila, para cazar esos grandes herbívoros o para defenderse de los leones cavernarios, los lobos, los cuones, o desalojar a las hienas de sus cubiles para apoderarse de ellas. Varios de los yacimientos donde aparecen sus huellas tuvieron ese origen. La niña del Lozoya es historia, y aunque no escrita, ha dejado impresa, y quizás por ello más verazmente, su huella, como la dejaron los neandertales a los que tanto tiempo hemos despreciado, cuando en la realidad eran mucho más cercanos a nosotros de lo que siempre hemos creído, tanto que son de nosotros más que primos hermanos, tanto que en los genes de la población actual euroasiática ha quedado marcada su impronta, como ha demostrado Svante Paabo, el gran científico sueco premiado en 2018 con el Princesa de Asturias, quien se atrevió a decir que un 4% de nuestro ADN es herencia suya. Y piensa, para sí, que es bastante mayor el porcentaje. Nos hibridamos, nos cruzamos y tuvimos hijos comunes. Y estos, según parece, fueron fértiles, en lo que nos lleva a una duda. Dos especies son diferentes si no logran tener descendencia, o si, como en el caso de un burro y una yegua, logran tenerla, pero el vástago que vive, la mula, es infértil. Pero si los hijos de los sapiens y Neandertal eran fértiles, entonces, ¿acaso somos la misma especie? Pinilla del Valle está a tan solo 90 kilómetros de Madrid. La prehistoria, a un tiro de piedra de la urbe del siglo XXI.
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Muy buena familia, bienvenidas y bienvenidos un día más, una semana más al Gallinero Mix. Ya sabéis ustedes, y además os encanta porque me lo habéis hecho saber, que cuando lleguen las calores, pues nosotros preparamos nuestro Gallinero Mix y ustedes os quedáis en casita con un mojito, con un tintito de verano, con un trocito de tortilla que te ha sobrado de la playa. Y a ver, carnaval. Bueno, nosotros, pues con ese objetivo y con el objetivo seguro de que lo paséis bien en vuestra casita, hemos preparado, pues, un batiburrillo de coplas. Y vamos a empezar, por supuesto, por las chirigotas. Así que me callo y comienza el Gallinero Mix.

0: Chirigotas, los hombres de Paco, los chirigotas de los pibes, que bueno, un pedazo de chirigotón, podía haber llegado a la final perfectamente. No pasa nada tampoco porque no hayan llegado, porque se han ganado el corazón del público y siguen en su trayectoria ascendente, ascendente, ascendente, cada vez con más cuerpo, con esa misma forma tan pura y tan sincera de hacer carnaval. Los hombres de Paco.
1: Hiciera la comunión mucho antes que yo viera la preliminar entera y lo que va de febrero, que todo el mundo la salita tiene puesto el tendedero, que la planta de María con la lluvia de estos días era chica y esta hora, igual que la del Mora, que yo creo que el maremoto está viniendo poco a poco.

Chirigotas del barrio de Santa María, de nuestro amigo Robe de los Pabellones, los Robin, estos que no robaban, recuperaban cositas de Cádiz, que hicieron un pedazo de pase, de semifinales espectaculares y bueno, y otros pases también muy buenos, y por poco se quedan ahí y se cuelan en la gran final. Larga vida, por favor, a la Chirigota de Santa María, larga vida a los Robin.

Sin duda alguna, una de las agrupaciones del concurso, la chirigota de June, la chirigota de Paquito, bueno, de mucha gente, conocida, amiga, esa chirigota en teoría, esto es Stephen Hopkins, ¿no? Que con ese puntito, pues se han ganado al público del teatro, una chirigota, en teoría.

0: Chirigota clásica de la viña, viñera por los cuatro costados, la chirigota de Carlitos Pérez, premio cajonazo de este año. Con ustedes, los antiguos.
1: ¡Eso no!

Chirigota de Chiclana, de Los Molinas, clásico también donde los hayan. Una chirigota que ha gustado muchísimo, con ese son caribeño mezclado con ese 3x4 gaditano. Con ustedes, Los Compay.

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Y si hablamos de chirigota, yo definiría a la chirigota poniendo un trocito de esta chirigota, el año que sea, porque suena a carnaval de los 90, a pasarlo bien, a hacer ese humor limpio, sin maldad y con mucho, mucho corazón. Y sobre todo, lo que he dicho antes, a pasarlo muy bien con la chirigota de los Villegas, los desconfiados.

explicarlo, ¿vale? Vale.

ese es.

0: Ale el Peluca, nos toca ahora. La chirigota Los Amis del Mono, fuimos a por tabaco, la decepción. No, fuimos a por pionono, la decepción. Pero que nada de decepción, ¿eh? Llegaron a la gran final con una chirigota, con sus amantes y sus detractores, pero con un nivel excepcional, ¿no? Si no, no hubieran llegado donde llegaron, con ustedes. Los Amis del Mono, fuimos a por pionono, la decepción.
1: Vamos.

Somos los Amish, una especie en extinción. Y vivimos en Wisconsin, escondidos en un rincón. Nos confunden con rabinos y judíos devotos. Aunque rabino, rabino, aquí

0: vivimos en comuna, como tú más o menos. Hoy seguimos de tu springa, una etapa en nuestra vida, donde podemos realizar todas las cosas que allí tenemos prohibidas. Ruspringa.
1: ¿Cómo es? ¿Cómo dice? ¿Cómo dice?
0: Ruspringa. Ruspringa.
2: Familia Hamish, hagan sus maletas que nos vamos hasta Cádiz con destino La Cádiz.

Segunda final consecutiva, no sabemos nunca con José Guerrero si volverá el año próximo o no. Estábamos hablando con él en Camerino y ni él mismo sabe, porque cada vez cuesta más trabajo, evidentemente. Gran chirigota, con mucha parte de público a su favor y con un repertorio que no dejó a nadie indiferente, puro estilo yuyu, los que van a coger papas.

0: Muchísimas gracias.
1: Chirigota del Yuyu, segundo año después de su regreso.

Chirigota de José Molina. De Molina, de Melli, etcétera, etcétera. La chirigota, ya sabéis cuál es. Este año, los que la tienen de mármol, esos nichos, ese humor, esas cupletinas, ese paso doble. A gusto de todo el mundo, de casi todo el mundo, esta chirigota, siempre esperada. Lo he dicho y lo repetimos. Los que la tienen de mármol.

0: aunque supongo que tu esto ya lo sabes.
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Estamos hablando del primer premio de chirigota haciendo historia, la primera vez que una chirigota sevillana se levanta el primer premio en el Gran Teatro Falla, en el COAC. Sí, la chirigota del bizcocho, estos saeteros. Vamos a escuchar un poquito.

Bueno, familia, pues hasta aquí el programa de hoy. Nos volvemos a ver en 7TV la semanita que viene, a la misma hora, en el mismo rincón, ustedes en vuestra casa y yo aquí, en este plató tan maravilloso. Venga, un saludo, besito y sean felices.

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0: Estoy encantada porque llevo prácticamente toda la noche sin poder dormir, ilusionada. Lo sigo en las redes sociales, como tantísimas personas, y es, pues, David Calleja, al que quiero muchísimo. Estamos justamente en el Ayuntamiento del Puerto de Santa María y él es concejal de fiestas, pero sobre todo es una maravillosa persona. Es fascinante. A través del teléfono me ha atendido Alejandro. Alejandro, eres tú, ¿verdad?
1: Alejandro,
0: ¿qué tal? Estamos deseando poder saludar a David Calleja.
1: Pues mira, habéis tenido suerte porque está ahí ahora mismo, así que pasa.
0: Qué bien, y además creo que estamos a punto de entrar en lo que es el Salón Regio. David.
2: Hola.
0: No sé si me has leído ya, mi niño. Te quiero un montón.
2: Y yo a ti, corazón mío. Porque encantado además de verte, vamos, de verdad que sí. Muchísimo gusto de que estés aquí y que pueda compartir otro ratito contigo, de verdad que sí, vamos.
0: Parece que fue ayer, hace 8 años.
2: ¿Verdad? ¿8 años hace ya?
0: Sí, bueno, la última vez nos vimos hace 2 o 3 años.
2: Hace dos o tres años, sí.
0: Pero la primera vez que te tuve todo el día recorriendo, bueno, el puerto de Santa María, me lo enseñaste al completo en la Plaza de Toros.
2: No, pero yo creo que fue hace menos, haría 7, puede ser.
0: Entonces 7 años.
2: Siete, seis, siete, ocho,

0: Seguro que no, porque yo llevo 7 gobernando y ya estaba yo gobernando.
1: Entonces era el primer año.
0: El primer año,
1: que
0: el segundo.
1: Que hacía un año que había fallecido mi padre. Entonces por he tenido ahí un pequeño lapsus.
0: Sí, vamos.
1: Pero bueno, tan guapo como siempre.
0: Ay, por favor, vamos.
1: Sí, porque te vemos en Instagram. Ahora también te sigo en TikTok. Con todo el tema de las hermandades.
0: De la Semana Santa. Es que es cierto que es muy curioso porque las redes sociales, mira que yo suelo llevar las tres, el Facebook, bueno, las tres que más me gustan, que son Facebook, Instagram y TikTok, y cada una tiene como un enfoque completamente diferente, ¿no? En el Facebook me funciona muy bien lo que son las fotografías, en el TikTok me funciona muy bien lo que son los vídeos y la ropa del día, pero en el TikTok lo que me funciona son hablar de Semana Santa, fíjate, y no puedo poner cosas de ropa en el TikTok porque no me funciona, ni cosas de Semana Santa en Instagram porque no me funciona. El TikTok lo estoy concentrando en hablar de Semana Santa porque es que lo que el público te pide, así que para eso estamos, vamos.
1: Es que las redes sociales realmente son un auténtico algoritmo, pero tú eres un crack, eres un experto. Desde el primer momento que empezaste a publicar, has arrasado. ¿Y cómo se lleva? ¿Cómo se lleva ese tema? Porque además llevas cada día, pues, tu deporte, tus aficiones, tu trabajo como concejal.
0: Mira, yo eso es lo que menos trabajo me cuesta en el día. O sea, no me cuesta absolutamente nada porque es que lo considero parte de mi familia. Yo creo que lo he contado alguna vez, ¿no? Yo cuando empecé las redes sociales lo hice por el hecho de que me sentía muy solo en el trabajo. Es decir, yo era una persona que siempre estaba bromeando con los amigos, que siempre estaba un poco, bueno, pues contando tu día a día, tonterías, las cosas que se me ocurren, igual que hago en el Instagram, por ejemplo. ¿Qué es lo que pasó? Que cuando te metes en este mundo, evidentemente, que tiene una política, que tiene una base de fondo, que tratas de, verás tú no vas a cambiar como tú eres, pero es cierto que en una reunión importante no te vas, si no conoces a la gente, no te vas a poner a decir pato chá, por lo cual era todo como muy estructurado y yo necesitaba, de verdad que sí, no tenía tiempo para estar con los amigos, fogar. Entonces abría la pantallita de la historia del Instagram y contaba como cuando tú le mandas un audio a un amigo, pues se acabó, pues me acostumbré a eso. Entonces es mi desfogue diario, es decir, el contar que si me acabo de duchar, que si me he ido a la piscina, que si no sé, lo que le cuentas a un amigo. Pues entonces, para mí las redes sociales es como hablar con tus amigos. Es decir, y de hecho está que tengo muchísimas personas que tengo muchísimo cariño, incluso muchísimas que son de fuera del Puerto Santa María, que tengo amistades con ellos, han venido a verme, a conocerme, y los conozco a través de las redes sociales. Entonces, realmente a mí las redes sociales no me suponen ningún problema, al revés, me supone como no sé, es como el trato familiar, ¿no? O como el trato de los amigos, una cosa que uno lleva inconscientemente al día a día.
1: Eres una persona muy energética y yo creo que por eso también te sigo, porque me identifico. Salvando las distancias, David Calleja.
0: No,
1: arriba,
0: hombre,
1: arriba,
0: por
1: arriba.
0: Ya, por favor,
1: sí,
0: vamos.
1: Bueno, entiéndeme. Pero yo a mi manera digo, a mí también me sucede. Cuando te escucho, me animas muchas veces, en muchos sentidos de mi vida, de verdad. Y bueno, no te puedes hacer una idea de la de personas que ayudan.
0: Pero mira, eso no dice mucha gente, pero es cierto que yo creo que la clave está en no estudiar lo que dice. Es decir, yo voy diciendo cómo me siento. Por ejemplo, hoy que estoy un poco pachucho, si tengo mala cara, perdóname, por Dios, que tengo
1: estamos
0: un poquito
1: guapo
0: de fiebre y eso, ¿vale? Pero si me encuentro mal, pues lo digo, pero que normalmente no voy estudiando yo ni voy preparando nada para que la gente se sienta ni bien, ni mal, ni de otra manera, sino simplemente, bueno, pues cuento cómo es mi vida y cuento cómo me siento, o cuento las injusticias que no me parecen, o como la sesión esa de Maribé, o
1: me
0: veo
1: encanta.
0: Mal.
1: Me
0: sí,
1: río
0: a mí también,
1: mucho.
0: Los iluminados, vamos, los iluminados. Por favor, todo el mundo a seguirme en Instagram y seguir mi serie de los iluminados, por favor. Pero es cierto que no lo hago con esa pretensión. Es decir, yo creo que sería muy complicado el tratar de pensar que tienes que tener una red social y tener las expectativas de intentar ayudar a alguien o de gustarle a la gente. Yo creo que cuando haces eso no funciona. Porque el cariño no se compra. Claro, el cariño no se compra, ¿no? El cariño pues nace de manera natural. Porque, por ejemplo, todo el mundo seguimos personas que no conocemos y te atraen por algo. Es decir, porque yo también se lo digo a personas a las que sigo, por ejemplo, que son influencers, y digo, es que me encanta, y dice, ay, pues no lo veo. Digo, bueno, vale, tú no lo verás, pero a mí me engancha lo que tú cuentas, no sabemos por qué. Bueno, es como la amistad, ¿no? Yo creo que cuando tú vas conociendo en un grupo de personas, notas más conexión con una persona que con otra o en determinados momentos de tu vida, porque no sé, por las circunstancias de la vida. Esto es como el amor, te enamoras y te enamoras y se acabó, ya está.
1: Y en la amistad sucede algo parecido. Y lo bueno, al menos es lo que yo percibo, que es que él es auténtico, que es tal cual. De hecho, recuerdo en uno de los episodios, hace 7 años se grabaron, es cierto, hablábamos incluso de mi hija. Entonces era una niña, ahora tiene ya, acaba de cumplir la mayoría de edad.
0: 18
1: Luna,
0: años, fíjate,
1: Luna.
0: Vamos, Luna, ¿verdad? Me acuerdo yo, ¿verdad?
1: Que yo te la nombraba y te decía, sí, es sí, que Luna sí. No tiene todavía muy definido su
0: es
1: perfil.
0: Es que era muy chica, vamos, claro.
1: Y ahora está
0: ya
1: ella
0: feliz. ya está.
1: Ya está feliz.
0: Bueno, yo creo que todas las personas también necesitan su periodo de adaptación y necesitan su periodo de dejarle en cierta manera, o sea, con una educación y con una libertad medida, como yo digo, mientras que son pequeños, para que puedan fluir, para que puedan conocer. O sea, yo creo que evidentemente...

0: Las familias están simplemente para ponerte los pies en la tierra y para que sepan que evidentemente todo el mundo no es órgano y que no se puede hacer de todo, porque evidentemente no se puede hacer de todo. Ya. Eso te lo va dando la experiencia, te lo va dando los años. Por eso yo creo que la familia es tan importante cuando tú empiezas a crecer y empiezas a desarrollar más o menos tu vida, ¿no? Y lo que tú quieres ser el día de mañana.
1: Quería darte las gracias, sí, delante de cámara, pero no por las personas que nos ven. Bueno, o sea, habrá muchas o pocas, da igual, las que sean. Sobre todo por Luna, que está ahora muy cerquita de mí. Y gracias a tus consejos, de verdad, ella también te sigue, pues yo he conseguido conectar muy bien con Luna.
0: Bueno, pero porque yo creo, claro, pero mira, yo tenía una amiga que me decía, que yo lo llevo muy a rajatabla con mi sobrina, por ejemplo, ¿no? Que me dijo un día, dice, estoy viendo esta serie, digo, chiquilla, esta serie está viendo, y dice, pues sí, la veo porque es la que ve mi hija. Y así a verla tengo algo que comentar con ella. Y es que es verdad, ¿eh? Es decir, yo hablo muchísimo con mi sobrina y con los amigos de mis sobrinas y de mi sobrino de las redes sociales y de los influencers, aunque tengan 20 años, que yo lo sigo por el hecho de estar metido en ese mundo y poder estar hablando el mismo idioma, porque si no, evidentemente, pues no hablas el mismo idioma. A mí me pasó hace muy poquito, ¿no? Que, por ejemplo, bueno, pues por una polémica que hubo con la Fred de Sevilla y todo esto, pues yo hice un vídeo dedicado a las influencers y en especial a Lola Lolita y todo esto, y he tenido la suerte de hablar con la madre, todo esto por el privado y todo esto, incluso me invitó a Lola Lolita Land y no sé, y realmente te das cuenta de que es importantísimo, ¿no? De que haya personas adultas alrededor de la gente joven para que evidentemente puedan, mira que me está hablando, para que evidentemente puedan, ¿no? Yo qué sé, pues conectar y entender esa sociedad, ¿no? Que yo creo que es muy bonito, porque es que si no te metes dentro de ese submundo no sabes en qué idioma están hablando.
1: Es que además, David, coincidimos, que no lo voy a decir, ¿eh? Pero incluso somos prácticamente de la misma quinta. Yo, desde especialmente, no sé si tú recuerdas ese episodio, pero tienes una memoria prodigiosa. ¿Te acuerdas la Plaza de Toros? Que te lo he puesto alguna vez a través de las redes, que llegaste a cantar.
0: Sí, sí, que te canté una copla, la de te canté, creo que te canté
1: que
0: la de...
1: Y lo vio Luna, que era niña, y dijo, ay...
0: Te canté, creo que fue la de Marifé de Tiana, de Rejón de Muerte, ¿no? La de... Sí. Yo tuve una jaca torta que por el albero borda filigranas toreando, son sus patas cuatro flechas... por los finas y derechas y a la arena apuñalando, se llama cascabelera, su frente tiene un lucero y en sus ojillos ahí no me acuerdo más, Dios mío, mi vida.
1: No, pero así queda hasta más natural, pero ven qué voz tan bonita tiene, hasta Alessandra está ahí sorprendida.
0: Después te voy a cantar yo otra copla, es que está más pillado de provisto, vamos, pero sí, me gusta mucho cantar, soy muy cantarín, ¿eh?
1: Y me gusta verte feliz. Además, dijiste algo también, que yo lo sigo, claro, cuando puedo, porque hay veces que estoy, como él dice, tú ves que eres un torbellino de un lado para otro. Pero está yendo, bueno, hace tiempo, ¿verdad? Cuando quieras nos sentamos un poquito, pues mira, como tú quieras.
0: Vamos a hacer una cosita, siéntate sí. Tú ahí y yo me siento aquí para que salgamos los dos aquí.
1: Pero tú decías que
0: mi
1: tú querías...
0: Mi bueno era en
1: entonces,
0: este...
1: Eso,
0: bueno,
1: ahí,
0: perfecto,
1: coordinado,
0: estupendo.
1: Perfecto.
0: Coordinado, ahí va.
1: Ahí va, que me encanta el tema del deporte, porque estás haciendo
0: sí. Natación
1: y se te nota muchísimo.
0: Sí,
1: yo
0: sí,
1: te
0: se
1: he visto
0: me nota, se me nota, por
1: con
0: favor,
1: la chaquetita verdad, vaquera vamos. El otro día, con bueno, los bolsos me encanta, yo se lo comentaba a Alessandra, digo, es que tiene un fondo de armario que es maravilloso.
0: Sí, bueno, que el bolso, yo siempre digo que el bolso es mi escudo. Es decir, yo creo que la ropa es mi armadura y el bolso es mi escudo para batallar en el día a día. Entonces, cuando me preguntan qué bolso es más importante, yo creo que todos son importantes porque en todos he librado una batalla al día. Es decir, es un trabajo que es muy bonito, tiene una parte muy bonita, pero por otro lado es un trabajo complicado, tela marinera, porque la parte de gestión de un ayuntamiento es sumamente complicado porque trabajas con muchísimas personas, es decir, con muchísimos técnicos, con muchísimas personas, con empresas, con... Entonces es cierto que evidentemente todo el día es una lucha constante en el buen sentido, es decir, en el bueno o en el malo, depende de cómo te lo quieras tomar y depende de cómo sea el día, ¿no? Pero yo desde las 7 y cuarto de la mañana estoy recibiendo llamadas, estoy... Entonces eso te confronta de una manera, y es cierto que a mí me ayuda muchísimo a tener estructurada la ropa, los bolsos y todo, porque evidentemente yo diría que yo no me levantaría y me vendría al ayuntamiento en pijama, Dios mío, mi vida. O que la gente no, porque o no sabes qué ponerte, yo sé perfectamente lo que me voy a poner. Ya está. Entonces yo creo que eso a mí me ayuda muchísimo, porque es cierto que cuando tú te levantas por la mañana, o por lo menos en mi caso, yo soy muy proactivo durante el día, pero acabo de levantar, o sea, lo mismo que por la noche me acuesto y digo, mañana vamos a hacer esto y lo otro y para arriba y abajo, yo acabo de levantar, me cuesta mucho cómo arrancar el día, tengo que tomarme el café y todo el tema este, entonces es cierto, cuando ya pasan 2 horas y estás en la calle, estás como muy reactivado, y me alegro de haberme arreglado, porque si yo me tengo que... si yo acabo de despertar, tengo que decir lo que me voy a poner, pues evidentemente después me daría pena porque no iría como yo quiero ir, porque evidentemente acabo de

0: te levantase un zombi, vamos.
1: Mira, en eso también te parece a mi chica, a mi Luna. Estamos muy cerquita también de la calle. Luna, David, ¿cómo son tus 24 horas? Porque lo que yo valoro mucho en ti, soy muy intuitiva, me puedo equivocar, pero yo creo que es que tú eres una persona muy, muy trabajadora. Que no todo es... A ver, sí, has dicho, todo es transparente, es natural, pero que tienes tus o sí, sea, bueno, eres siempre... muy disciplinado.
0: Yo tengo la disciplina adaptado a mí, como cuando mi madre decía, eres desordenado. Digo, tengo un desorden ordenado. Es decir, yo en mi desorden sé... Yo tengo una vida desordenada en el sentido de que evidentemente no tengo horarios. Es decir, los únicos horarios que tengo es que me levanto a las 7 y cuarto de la mañana y estoy trabajando y estoy a las 24/7 hasta que me acuesto. Es decir, ¿esto qué quiere decir? Que evidentemente, bueno, pues por ejemplo, intento sacarle como media hora todas las mañanas a la piscina, sea la hora que sea, puede ser a las 7 de la mañana, puede ser a las 8, puede ser incluso a las 9, puede ser a la 1 de la tarde en función de cuando me quede un hueco libre. Porque incluso en la piscina estoy trabajando. Es decir, porque la piscina me sirve para hacer deporte, pero me sirve para pensar. Ten en cuenta que mi trabajo es muy diferente al de otro teniente alcalde, de otros concejales, porque yo, aparte de llevar la parte técnica de mis concejalías, como lleva cualquier concejal, yo llevo la parte creativa. Es decir, yo siempre lo digo, yo no soy un concejal que trabaje con empresas y las empresas me den ideas, no. Yo tengo las ideas, yo las diseño y busco empresas que las desarrollen. Entonces, todo eso requiere de mucho pensar todo el día, estés donde estés, comiendo. Es más, yo incluso intento organizar los fines de semana, cuando quedas para tomarte una copa de vino o para cenar, lo que sea, reunirme con gente que terminan siendo amigos míos relacionados con, por ejemplo, yo ahora, por ejemplo, te pongo un ejemplo muy fácil. No me refiero a gente relacionada con el trabajo de técnicos o compañeros míos de trabajo que sean concejales. No, me refiero a gente que me ayuda a sacar las cosas para adelante. Es decir, ahora yo ya estoy trabajando con la Navidad, pues ya prácticamente está toda la corte, que involucramos a cerca de 25 personas, pues yo casi todos los fines de semana quedo con uno o con otro de esas personas para ir trabajando ya, lo que hay que buscar, lo que hay que pedir, cómo se tienen que disfrazar, qué baile vamos a meter, cuántas personas nos hacen falta, cómo va a ser la carroza, cuántos caramelos vamos a tirar, cuántos muñecos de peluche, si vamos a tirar una PlayStation. Entonces, eso lo voy haciendo incluso en mis ratos de ocio, que no deja de ser un trabajo también, ¿eh? Lo que pasa es que trato de asociarlo también con una amistad, porque termina siendo amigo de ellos, y también, o sea, trato de aprovechar mucho el tiempo. Ay, es decir, no tengo tiempo de, o sea, cuando dices antes, vete a la playa, yo no tengo tiempo de ir a la playa, ni tengo tiempo, ni cojo vacaciones, yo llevo como 7 años sin vacaciones, sin tener fines de semana libre ni nada, tampoco lo quiero, ¿eh? Es decir, a la larga supongo que me pesará.
1: El trabajo puede ser terapéutico también, por lo menos en mi caso.
0: Yo creo que a la larga me pesará en el sentido de que me pasará como mi otro trabajo, que lo exprimo tanto, tanto, tanto, tanto, que llega un momento que ya no puedes más también, ¿eh? No es el momento, pero yo creo que...
1: Ahora te viene bien trabajar, ¿verdad, David?
0: Sí, porque sobre todo me ha pasado lo de mi madre y eso, y me ayuda a no pensar, ¿no? Yo creo que evidentemente el no pensar en las cosas te ayuda a llevar el día a día. Yo creo que... Cuando se dice la frase típica que se dice que el tiempo lo cura todo porque pasa el tiempo, no es por otra razón, ¿eh? Es decir, ¿por qué? Porque el tiempo te ayuda a no pensar tanto, a que pasen las cosas.
1: ¿Cómo te comprendo, David? Tú sabes que, a ver, no es igual, porque me puedes decir, bueno, Eva, pero tú la tienes, la puedes tocar, pero cuando ya te hice la otra entrevista, mi mami ya estaba, bueno, tiene un Alzheimer precoz, creo que te lo comenté, desde los 50 años, y tiene 78, y ahora mismo está encamada totalmente. Ya. Es que te llego a comprender, pero inclusive...
0: Sí, pero es como si no la tuvieras, no es lo mismo. Es decir, yo te entiendo perfectamente. Porque, o sea, cuando tú dices que quieres estar con una persona que quieres que esté por lo menos con un conocimiento. O sea, mira, a mí me pasaba con mi padre, que mi padre tuvo... Ves que mi madre no puede hablar todavía. Pero cuando se me fue mi padre, yo me acuerdo que yo siempre decía, le entró una enfermedad muy malita, y yo decía, bueno, pues mira, si hay que ducharlo todos los días, pues se ducha. Si hay que llevarlo al baño, pues se lleva. Si se tiene que quedar en una butaca sentado, que se quede. Que disfrute de sus nietos, que disfrute del televisor, que disfrute. Si hay que llevarlo y traerlo a la cama, se lleva. Si hay que buscar una silla, se le busca. Ahora, cuando perdió la cabeza, dices tú, bueno, es que ya, es que si no te va a conocer y no va a conocer a sus nietos, ni va a mirar la tele y no está, pues no, claro, no tienes a tu padre ahí. O sea, no lo tiene.
1: La siento emocionalmente cuando me aprieta la manita.
0: Claro, pero es que es un dolor. Porque con lo demás puedes, es decir, con cualquier enfermedad tú puedes, siempre y cuando esa persona te razone, y si esa persona yo, bueno, por lo menos yo, como lo veo yo, verás tú, yo...
1: Ayúdame en ese sentido, David.
0: Bueno, porque...
1: Porque tú sabes que yo soy muy sensible.
0: Ya.
1: O lo has percibido, ¿verdad? Y
0: bueno,
1: a veces
0: que
1: me ayuda la tele, bueno, trabajar...
0: Yo creo que lo que te tienes que agarrar es que no te coges de nueva, que llevas ya 20 años. Entonces también no es un proceso
1: 25.
0: Que sea... Que no es un proceso brusco, es un proceso que se ha ido creando paulatinamente. Y entonces eso te ayuda, evidentemente, a saber llevarlo. O sea,

0: acabó. Es decir, no es lo mismo que a mi padre le pasó en una semana.
1: ¿En una semana?
0: Sí, mi padre tuvo un cáncer y es que, vamos, que perdió el conocimiento y todo y no conocía a nadie ni nada. Y fue en una semana. Entonces, una semana es muy duro. Entiendo porque tengo amigos que tienen... Y es duro, ¿eh? Es muy duro, la verdad. Yo creo que las enfermedades son duras todas, corazón. Bueno, pero es que son duras todas, la verdad.
1: Yo quería pensar en positivo e imaginarme que al menos ella no sufre. Porque más que el dolor... Por mí, ¿sabes? Porque es mi dolor por ella, porque me pongo en su lugar y me imagino. Y si tiene algún instante de lucidez, te estoy hablando con el corazón.
0: Sí, sí, sí, está clarísimo. Bueno, yo supongo que evidentemente son personas que, las personas que tienen Alzheimer, yo creo que incluso son personas que en cierto modo son felices, ¿eh? Es decir, yo creo que evidentemente, yo creo que cuando tú, cuanto más quieres a las personas, más sufres en la vida, esa es la realidad. Es decir, es muy bonito querer, pero evidentemente el cariño te conlleva un sufrimiento. Entonces, las personas que no conocen a la gente o que viven en... Porque aparte yo visito muchos asilos de ancianos donde hay mucha gente que tiene Alzheimer y se les ve relativamente felices, es decir, porque realmente...
1: Ella está tranquila dentro
0: claro,
1: de lo que cabe.
0: Exactamente, porque no tiene nada que realmente le pueda atormentar. Es decir, yo creo que
1: gracias,
0: a un padre...
1: Gracias, David, por tus palabras.
0: No, pero yo creo que evidentemente a un padre mayor le puede atormentar que su hija esté bien o que su nieta esté bien. Esas preocupaciones no las tienen. Porque es la realidad, porque no, porque si ya no te conocen, no tienen. Entonces están... Yo creo que... Para que es muy duro hablar de estas cosas, pero yo creo que de todas maneras... En la vida hay que ser fuerte y en la vida siempre hay que pensar que tienes otras personas por las que luchar. Tú en tu caso tienes a tu hija, ¿no?
1: Es
0: decir,
1: verdad.
0: Yo creo que en la vida tenemos que ser conscientes de que tú tienes que tirar para adelante, permitiéndote tus momentos de para ti. A mí me pasa muchas veces. Yo, por ejemplo, a lo mejor pongo una historia en el Instagram o lo que sea diciendo, no sé, y la gente me escribe, ay, no estoy mal. Digo, bueno, estoy mal en este momento. Ya
1: son,
0: está.
1: Son instantes,
0: ya
1: ¿verdad?
0: Está. Después se me pasa y se acabó, pero ese momento lo tengo y lo digo y punto pelota, porque soy humano y para eso tengo derecho. Lo que no es bueno es regodearse en las desgracias. Es decir, lo que no podemos estar cuando decía la gente, quédate en tu casa, no sé, no, me quiero quedar en mi casa pensando. O sea, es que no quiero quedarme en mi casa pensando. Pues lo que tienes que hacer tú no pensar, se acabó, ya está fin, se acabó. Cumple cuando tengas que cumplir, está el tiempo que tengas que estar y después pues tienes que trabajar y tienes que pensar en la vida y se acabó. Es que no hay más en la vida, esta es la verdad.
1: ¿Cómo ayuda, David? Además, si en directo, en la tele o a través de las redes sociales o por la calle. David, ¿cómo definirías esto? Bueno, son prácticamente unos 7 años, ¿no? De momento,
0: sí.
1: Aquí en el ayuntamiento, ¿qué han significado para ti? Por ejemplo, aquí en este Salón Regio, donde se producirán pues tantas y tantas reuniones.
0: Bueno, el Salón Regio yo le tengo mucho cariño porque es donde yo hago las bodas. Y yo creo que soy el concejal que más caso en España, por eso escogí este sitio, de verdad, vamos.
1: Tú sabes que yo nunca me casé,
0: no,
1: aunque
0: pues
1: tenga a mi niña Luna, bueno, y me enamoré del padre.
0: Bueno,
1: Miguel.
0: Ya, claro. Bueno, nunca es tarde, que yo caso gente de todas las edades. Pero me encanta este sitio porque, bueno, yo hay fines de semana que llego a casa hasta 14 personas, de verdad, 14 parejas.
1: Justo aquí, David.
0: Aquí. Se sientan en los bancos de ahí delante, yo me pongo debajo del rey, como yo digo, los únicos que trabajamos aquí los sábados somos el rey y yo, vamos, de verdad. Así que sí, aquí es donde casamos a la gente, entonces le tengo un especial cariño porque ahí yo caso 2 fines de semana al mes, entonces esos 2 viernes por la mañana íntegro los dedico a casar y esos sábados por la mañana íntegro los dedico a casar 2 veces al mes.
1: ¡Qué bonito! Sí. Fíjate que yo nunca me he casado.
0: Yo digo que yo siempre digo que yo pensaba cuando te metes en este trabajo, porque yo no pertenezco a ningún partido, ni yo venía de la política, ni yo tenía ningún pensamiento de trabajar en esto nunca, es decir, es lo último que me hubiera imaginado. De verdad, el ser concejal de fiestas, ser teniente alcalde de una ciudad, para nada. Pero es cierto que yo pensaba que unas cosas iban a ser muy bonitas, que no lo son, pero sin embargo me ha dado una alegría que yo en la vida pensé que me iba a dar, como entre ellos está casada la gente, el cariño de los niños me tienen un cariño brutal. Soy un concejal muy querido. Eso es la realidad, habrá gente que no le guste, pero un porcentaje muy grande me tiene un cariño y respeta muchísimo mi trabajo, porque yo siempre digo, y es la realidad, que la gente, tú le puedes gustar lo que hace, lo que no hace, para mí nadie me puede recriminar que no trabajo, porque yo soy el concejal de más trabajo de España, esa es la realidad. Yo estoy las 24 horas 7, estoy yo dándole vuelta a la cabeza.
1: Es que eso era lo que yo quería decirte, inclusive yo me atrevería a decir, y mira que yo no soy ni psicóloga, ni sé cómo van pues esas pruebas, pero permíteme comentártelo, como mi padre hablaba 10 idiomas y se le daba bien escribir, estas dos muy cerca de personas que tienen una gran capacidad intelectual, no me quiero equivocar, pero si a ti te hicieran, que no es necesario, pero algún tipo de prueba, yo creo que tu inteligencia, y te lo digo como halago, no te lo tomes a mal, está por encima de la media, porque mira, cantas. Sí,
0: bueno, pero porque
1: eres creativo, eres dinámico, eres energético.
0: Yo no creo que sea por la inteligencia.
1: Eres sensible.
0: Yo creo que soy un artista.
1: Artista, eso, artista.
0: Es decir, yo creo que soy artista.
1: Mi padre pintaba.
0: Claro, es decir, vamos, no quiero que la gente le suene prepotente ni nada. Soy artista, es verdad, dibujo muy bien.

0: Es decir, no
1: Es verdad.
0: cantar, bueno, cantar no tengo mal oído, pero mi potencial es, o sea, soy creativo, soy diseñador, dibujo bien, es decir, tengo sensibilidad para muchísimas cosas, tengo capacidad de visión, es decir, soy creativo, o sea, soy un artista porque creo, esa es
1: Eres
0: la
1: un buen
0: realidad.
1: comunicador, porque comunicas la
0: Bueno.
1: verdad, tu autenticidad.
0: Bueno, fíjate tú que yo siempre lo digo, ah, yo me hicieron una entrevista también y muchas veces cuando me hacen entrevistas y todo esto, que me hacen muchas entrevistas, siempre a casi toda la gente y sobre todo en política, a casi todo el mundo le mandan las preguntas antes, es decir. Sí, vamos, eso es una cosa como
1: Pero
0: casi
1: bueno.
0: pactada. Pero yo es que nunca quiero nunca quiero saber qué me van a preguntar, nunca, cero, porque yo creo que se pierde la frescura. Cuando tú te preparas una respuesta, no sale de verdad. Es
1: Pues
0: decir, y
1: sí,
0: es
1: la
0: cierto que cuando tú no tienes nada que ocultar o nada que esconder, pues no tienes nada que temer. Ya está.
1: Y David, si yo te digo, pero claro, eso no es lo habitual, tú lo sabes, que los periodistas siempre son sota, caballo y rey, que yo no sabía ni siquiera, bueno, sabía que iba a estar muy a gusto, pero que me iba a dejar llevar, porque tú ya me vas conociendo.
0: Sí.
1: Yo no traía un guión
0: No,
1: previo.
0: pero porque yo creo que entre tú y yo existe otro tipo de comunicación. A mí me pasó el año pasado que hice una serie de podcast, ¿no?
1: Ay, qué bien.
0: Y cuando me entrevistó, y entrevisté a la niña de Isa Pantoja, Aurora Gaviño, a las hijas, a Beatriz Zapote me ha devuelto la entrevista, me la ha hecho ella a mí. Y yo se lo digo, cuando tú entrevistas a alguien al que tú sigues, o al que tú conoces, o con el que tienes confianza, aunque no nos veamos a diario, es mucho más fácil porque es hablar con un amigo.
1: Eso es
0: Es que no es lo
1: entonces.
0: mismo entrevistar a una persona que no tenga mucha conexión con esa persona. Oye, que puede ser una entrevista súper interesante, pero evidentemente a lo mejor te tienes que preparar de otra manera. Porque evidentemente
1: Pero
0: tienes que. Pero claro, cuando vas a hablar con una persona que vas a hablar de su vida, de cómo es su vida, no hace falta prepararse nada, porque ya está, me pregunta yo, además de yo solo por los codos, o sea que me puede preguntar a mí y vamos a la Biblia en verso, vamos.
1: y sobre todo que tenemos también, bueno, como tantas personas, ¿verdad? Algo en común. Me dicen que demos paso a publicidad y regresamos, vale. Que somos muy intensos, pero es que a mí esa intensidad me gusta. David, a esas personas que a veces, a mí me pasa, lo digo por mí, fíjate, me dicen, hija Eva, qué intensa eres, o qué de energía. Y yo digo, bueno, pero yo no me voy a cambiar por. Cada uno es como es,
0: Bueno,
1: ¿verdad?
0: yo creo que las personas no tienen que cambiar. Pero yo lo digo incluso en las bodas. En las personas nos adaptamos,
1: Mira, en las bodas.
0: las personas nos adaptamos para convivir con otras personas, para convivir en el trabajo, para convivir en la familia, para convivir en pareja. Nos adaptamos. Pero nadie se cambia. Hay esta gente que dice, no, yo voy a cambiar por ti. Es que uno no tiene que cambiar. Uno es como
1: No
0: es.
1: puede.
0: Y es que no se puede cambiar. Porque la cabra siempre tira al monte y eso es un dicho como un castillo de gordos. Se acabó. O sea, tú te tienes que adaptar. Para eso hay unas normas de convivencia, unas normas de trabajo, unas normas de protocolo, unas normas en la vida que hay que cumplir, porque cumplirlas sí o sí, se acabó, ya está, porque si no estaríamos como en las cavernas. Pero eso no quiere decir que tú tengas que cambiar. Yo creo que la esencia de cada uno tiene que prevalecer. Y con una persona o con un colectivo o con un trabajo, es que no es tu trabajo o no es tu persona o no es tu colectivo, se acabó, ya está, es que no hay más.
1: Qué bien, pues así nos vamos a publicidad, pero regresamos enseguida, porque yo me quiero imaginar por un momento, se me acaba de ocurrir, que me están casando aquí, en el Salón Regio. ¿Lo hacemos?
0: Lo hacemos,
1: Mira,
0: venga.
1: después de publicidad.
0: Venga.
1: Me encanta.
2: Eva María se fue buscando el sol en la playa.
3: Bueno, Jessica, vamos a cuidar, a empezar a cuidarle la piel, porque la trae un poco deshidratada, está sequita, con algunas cicatrices y pigmentaciones después de haber pasado tanto tiempo con el sol. Entonces, lo primero que vamos a hacer de cara a la fiesta es poner un tratamiento de vitaminas con ácido hialurónico para dar luminosidad y por otro lado vamos a relajar un poco la musculatura y abrir un poquito la mirada. Cuando pase la fiesta, vamos a empezar a tratar la piel de cara a mejorar lo que es las manchitas y el poro, a cerrarlo un poquito. ¿Vale?
4: Sí, me hace falta tus cuidados.
3: Venga.

0: 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Valari, y aquí tenemos a Carlos Puerto Valari, suelto el espejito
1: Vaya,
0: maravilloso.
1: pero espera un momentito.
0: Carlos, ya
1: ¿Qué
0: estoy haciendo de las mías. Veo
1: va?
0: un
1: Pero
0: espejo,
1: bueno,
0: veo el fotocol.
1: claro que sí, estamos en verano y hay que tener un poquito de alegría, de chispita, ¿no? Eso es la manzana de Eva, ¿no? Oye, que la alegría no está reñida con la profesionalidad. ¿Quién ha
0: Por
1: dicho lo contrario?
0: supuesto, y además, atención, que a partir de una edad, oye, en serio, y cumplimos vida, con los años, tener este pelo fuerte y el que tiene Carlos no es fácil.

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0: Y
1: no te olvides de
0: Huelva,
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0: que se
1: también
0: nos ve en toda
1: tenemos.
0: Andalucía.
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0: Importante, y ya también aparte de las bromas, la alegría, cuando nos intervienen, además de estar a gustito, vamos a poder estar sereno y en cirugía ambulatoria, regresamos a casa, cuéntanos un
1: Sí,
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0: 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Una melena de ensueño, gracias a la fundadora, la señora Balari, la mujer del pelo. ¿Recuerdan las marcas Rational, Hobart? 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Vamos a pasar dentro, Fran, porque aquí nos esperan los empresarios. Benigno Guerrero y Carlos de Avensol. Hobart, Rational. Sois distribuidores y servicio técnico de estas marcas, entre otras muchas industriales.
2: Correcto, también abatidores de temperatura, samaré, frigoríficos. Nosotros instalamos cocinas industriales enteras en hospitales y en residencias de ancianos. Ya hemos hecho un montón de instalaciones, aparte de ser distribuidores oficiales de un montón de marcas y servicio técnico, por lo cual es una mejora el que seamos el servicio técnico con el distribuidor, ¿no? Y después mantenemos, por supuesto, a esas máquinas para que no fallen nunca.
3: Sobre todo el concepto es un concepto nuevo de cocina, diferente, y aquí lo que manda es el tema de la eficiencia, sobre todo, eficiencia y agilidad, ¿eh? Y bueno, están los sitios más, los que más necesitan este tipo de equipo, que son los hospitales, por ejemplo, el catering de los hospitales, los catering, yo qué sé, los sitios, en IKEA, por ejemplo, en los sitios más importantes y los que más necesitan este tipo de equipo, ¿no? Y bueno, pues eso.
0: Y sobre todo, además de vender, de distribuir, es que soy servicio técnico, Benigno.
2: Correcto, servicio técnico y distribuidores de un montón de marcas de electrodomésticos industriales, ¿no? Y entonces lo importante es mantenerlo para que no tengan problemas en los hospitales, en las residencias de ancianos, en las cadenas hoteleras enteras que tienen Rational, así como en muchos otros restaurantes y catering, ¿no?
0: Pues muchísimas gracias a los dos. De nuevo, Avensol ha patrocinado este espacio aquí en la Manzana de Eva. 20 años trabajando aquí, pues prácticamente la fundadora en cuanto a lo que equipo se refiere. Merche, toda una veterana muy joven, porque además tiene un niño pequeñito, Leo, maravilloso. Y ella es la cara, pues, más familiar, además de la de Estefanía, nada más que llegas al Pilar. ¿Qué tiene exactamente Merche, el hogar de mayores El Pilar, que lo hace tan diferente y sobre todo tan cariñoso, tan entrañable e incluso ha despertado que se haya creado un himno dedicado al Pilar?
4: Pues como la palabra lo dice, es que esto es un hogar. Esto no es una residencia, ni al uso, ni normalizado. Esto es un hogar, somos una familia, tanto nosotros con nuestros usuarios, tanto nosotros como con nuestros familiares, que al final son nuestros también. Somos una gran familia, esto es un hogar y es la diferencia que marca el Pilar.
0: Y sobre todo cuando yo pienso, fíjate cómo pasa el tiempo. 20 años tiene el Pilar, pero casi que vamos camino de los 10 años que mi mami llegó aquí.
4: Correcto.
0: 9 años y pico ya,
4: Sí, mucho
0: increíble.
4: tiempo. Virtudes lleva mucho tiempo ya con nosotros. Aún recuerdo tu llamada. Aún la
0: Es verdad,
4: recuerdo.
0: porque además vino Susana después corriendo rápidamente, pero la primera persona que se pasa, creo que fui yo,
4: Sí,
0: sí.
4: correcto.
0: Y conocí a Eva además, que su madre vivía en aquel
4: En aquel
0: momento,
4: entonces,
0: que
4: sí.
0: tenemos, es que tenemos historias entre la directora y yo un poco paralelas, ¿no? Bueno, a ver, también entre Susana, yo y Eva, pero nos llamamos igual y además su madre tan joven, ¿verdad? Con un Alzheimer precoz, que es increíble cómo esta enfermedad pues nos ataca cada vez a más temprana edad. Tenemos que estar todos muy precavidos, ejercitar mucho la memoria. Háganlo de verdad, deporte, para prevenir. No obstante,

0: tenemos los mejores lugares para poder estar. Porque ¿cuántas personas, verdad, se ven solas en sus casas?
1: Es que, bueno, las personas mayores es un sector muy vulnerable. Ellos no... Llega un momento en esta vida en el que ellos no se pueden valer por sí mismos, no pueden manifestar su dolor.
0: A nosotros nos va a pasar. Sí, vivimos.
1: Claro, nos pasará porque además cada vez somos más longevos. Es decir, cada vez vivimos más, pero las enfermedades nos vienen.

0: Queríamos pues rendir homenaje a todo ese personal que trabaja a diario para que los mayores, ojalá yo lo firmo ahora mismo, llegar a ser longeva, estén bien cuidados. Gracias, Merche.
1: Nada, gracias a ti, Eva, siempre.
2: Eva María se fue buscando el sol en la playa.
0: Madre mía, que sí, que me caso. Bueno, aunque sea iluminadamente. Ay, aquellas saben con quién estoy, con David Calleja. Es, bueno, mi personaje y mi persona favorita. Y él dirá, ¿cómo que personaje? Persona. Sí, pero es que es una persona que para mí es como un personaje, porque es capaz de llevarme a cualquier tiempo, a cualquier momento, a cualquier lugar. Y como muchos de mis amigos lo saben, y bueno, prácticamente toda Sevilla, ahora lo va a saber toda Andalucía, me he llevado 8 años sin tener pareja. Sí que es verdad que en Navidad David, que se llama igual que David Calleja, le tuve mucho cariño, estuvimos ahí un tiempo, pero no pudo ser. David, siempre te querré, pero como amiga. Pero después ha aparecido un señor, pongámosle Luigi en italiano. A ver, me levanto un momentito porque aquí es donde tú casas a las personas.
3: Aquí es donde yo caso a las personas, exactamente, sí. ¿De acuerdo? Hay una tila ahí, pero luego yo la ceremonia casi siempre la hago incluso aquí sentado en la mesa, ¿de acuerdo?
0: Me encanta. Y
3: entonces, bueno, yo recito todo el párrafo este que te lo vamos, que te puedo decir un párrafo y todo que me lo sé de memoria, ¿eh?
0: Por favor.
3: Yo digo, por ejemplo, siendo el día tal del mes de julio del año 2026, comparecen quienes acreditan ser, decimos el nombre de ella y de él, ¿vale? Quiero hacer constar que se han cumplido todas las prescripciones legales para hacer celebración de este matrimonio civil sin que la audiencia sustitutoria de delito se haya presentado ni denunciado ningún obstáculo para dicha celebración. A continuación procederá a dar la lectura del artículo del 66 al 68, a los cuales vosotros estáis obligados y facultados a cumplir una vez que hayáis contraído matrimonio. Artículo 66. Los cónyuges son iguales en derechos y en deberes. Artículo 67. Los cónyuges están obligados a vivir juntos, a guardarse fidelidad y socorrerse mutuamente. Artículo 68. Los cónyuges... Ah, espérate.
0: Están... No te preocupes, no sabes lo que podemos hacer, porque así se queda más enganchado. A ver, me coloco aquí, ¿verdad, compañera? Se supone que como yo no he dado invisible. Con el hombre, está el hombre invisible.
3: El hombre invisible.
0: Vamos a ver, tenemos. ¿Por qué? Y vamos a decirlo, que tú tienes mucho arte, es que me encanta. Sí. ¿Por qué el iluminado, en este caso Luigi o Luis, no, es que no? Ay, como cuando tú dices, ay, Maribé, es que no encaja conmigo, David.
3: Pero es que si no encaja contigo no se puede casar. Es que la verdad, es que vamos a ver, yo creo que es importantísimo que, yo siempre digo que cuando la gente se casa de primera me refiero con una edad normal, 20 y tantos, 30 años, 30 y tantos, ¿vale? Todo el mundo cree saber lo que quiere en la vida. Cuando te casas de segunda o te casas ya con cierta edad, aunque sea de primera, pero ya con más edad, con más experiencia en la vida, sabes perfectamente lo que no quieres en la vida. Y eso es infinitamente más importante, saber lo que no quieres en la vida. Porque sabes lo que queremos, lo queremos todo. Cuando eres joven lo quieres todo y todo no se puede tener. Pero cuando eres mayor sabes lo que no quieres en tu vida.
0: Es que yo venía por el camino diciéndole a la compañera que venía conduciendo, ya lo comprenderás cuando tengas mi edad, porque claro, ya es más jovencita.
3: Claro.
0: Pero yo ya sé lo que deseo, lo que no quiero, que claro. Me agobien.
3: Pero bueno, que eso es cuestión de edades, es que la gente joven no tiene que saber lo que no quiere en la vida. La gente joven tiene que quererlo todo en la vida. Tiene que tener el cuento de hadas completo, lo tiene que desear, lo tiene que querer, porque está en la edad. O sea, yo creo que cada edad tiene que vivir lo que tiene que vivir.
0: Y yo, por ejemplo, David, aunque no me haya casado nunca, bueno, tengo a mi niña Luna, el padre siempre estuve yo muy enamorada de él, ¿vale? No nos casamos. Pero soy, como antiguamente se decía, la típica mujer soltera. Cuéntanos, a ver. ¿O eso ha cambiado mucho?
3: Bueno, yo creo que... No, mira, yo creo que ha cambiado la sociedad. En la sociedad ha cambiado, algunas mujeres se asustan el problema. Yo creo que en algunas mujeres no ha cambiado, pero por ellas mismas. Es decir, o sea, yo creo que en la sociedad no hay ningún problema con que una mujer sea soltera, ninguno, pero yo creo que hay mujeres que sí les afecta el estar soltera.
0: A mí no me afecta.
3: Bueno, te he dicho a algunas mujeres, no a todas. Perdón. Pero yo creo que a algunas sí les afecta el tema, ¿eh? Porque es cierto que se sobrelleva mucho mejor que el hombre sea soltero que la mujer, pero que la sociedad yo creo que está súper normalizado eso, ¿eh? Igual que evidentemente la gente cada vez se cuida más, la gente cada vez envejece más tarde, esa es la realidad de la vida. Entonces, evidentemente, bueno, yo creo que en la vida hay que saber lo que quieres en la vida y sobre todo no depender del gusto de los demás. Es que yo creo que eso es importantísimo. No se puede vivir contentando a todo el mundo o intentando complacer a la gente, porque entonces nunca vas a contentar a todo el mundo. Tienes que estar contento tú con la vida que tienes y con lo que quieres hacer. Yo ahora estoy en un momento de mi vida que yo, si llego a mi casa a las 10 de la noche y me puedo sentar en el sofá, ponerme un rojo París y ponerme a poner la cena y ver en una serie de televisión, soy la persona más feliz del mundo.
0: ¿Verdad?
3: Ahora con esta edad, es decir, oye, me encanta salir con los amigos y me encanta salir, pero me llevo tanto tiempo en la calle y hablo con tantísima gente que es que realmente

0: Y no tengo por qué estar justificando de que me tenga que estar gustando salir todo el tiempo, ni tenga que estar todo el tiempo en un concierto pegando botes. Cuando me apetece voy, cuando no me apetece pues no voy. Entonces, evidentemente, a lo mejor cuando eres joven, si sí te ves obligado un poco más a dejarte llevar por la sociedad o por los amigos y hacer cosas que a lo mejor un día no te apetecen. Con estas edades, quitando el trabajo, que evidentemente hay que cumplirlo, ya está, se acabó, porque es que no hay más remedio. Y aparte, a mí me encanta. Pero yo después, en el día a día, si me apetece, hago las cosas. Las mías personales, si me apetece, las hago, y si no, no las hago.
1: Pues mira, David, si yo te dijera, bueno, que en estos momentos de mi vida me apetece casarme con...
0: El hombre invisible.
1: Sí, o la señora Soledad, que es la mejor compañía, bueno, o el hombre invisible, me gustaría. Invisible. Y así, cuando yo quiero, venga, vente para acá. No sé cómo ponerle, porque a mí me hace mucha gracia, David, cuando habla de Maribel. ¿Cómo le ponemos al hombre invisible? ¿Le ponemos Luis o
0: Luis,
1: le ponemos
0: Luis? Mira, Luis. Claro, los Iluminados es una sección que yo tengo maravillosa para hablar con humor, ¿no?, de la gente que raja por todo y que critica todo. Entonces, para buscar un nombre en el genérico, si es mujer, la llamamos Maribel, y si es esto, le decimos José Luis o Luis. Vamos, José Luis.
1: O sea, que entonces le viene como anillo al dedo. Anillo al dedo a Luis. Está en la piedra de luna, además. Bueno, pues, ¿cómo sería al final? A ver, que ya me estoy casando con el hombre invisible.
0: Vale, tienes que repetir las palabras que yo te diga, que las tienes que repetir, ¿vale? ¿De acuerdo? Pues tú dirías, yo te tomo a ti, Luis, por esposo.
1: Allá voy.
0: Venga.
1: Pero que no... Iluminado, ¿eh? Que no es Luis, Luis.
0: Ya, venga.
1: Luis, yo te tomo a ti por esposo.
0: Y prometo serte fiel.
1: Y prometo serte fiel.
0: Y cuidarte.
1: Y cuidarte.
0: En la alegría y en las tristezas.
1: En la alegría y en las tristezas.
0: En la salud y en la enfermedad.
1: En la salud y en la enfermedad.
0: Todos los días de mi vida.
1: Todos los días de mi vida.
0: Y entonces yo diría, yo, David Calleja García de Ruiz, teniente de alcalde del Centísimo Ayuntamiento del Puerto de Santa María, en virtud de los poderes que me confía la legislación del Estado español y en nombre de su majestad, el rey Felipe VI, os declaro unidos.
1: Bueno, y aquí está.
0: Y ya puedes besar a la novia o puedes besar al novio.
1: Bueno, venga. Como Luis
0: besa,
1: es el
0: hombre,
1: siete. Venga, el hombre invisible. Además, el que está siempre conmigo.
0: Hombre, es el amor de tu vida, está clarísimo,
1: te quiero. Y ahora ya. No,
0: ya está. Teníamos que firmar, ¿de acuerdo? Teníamos que firmar los documentos y eso, los dos testigos, los dos novios y yo. ¿De acuerdo? Que es la parte legal, y ya celebrarlo y a ser felices. De todas maneras, mira, la celebración del amor, el amor hay que celebrarlo siempre de cualquier manera. Da igual que estés casado o que no estés casado. Si estás casado, mira, yo siempre digo que en la vida hay que ser feliz con lo que se tiene. Si tienes la suerte de tener pareja, pues hay que disfrutar de la pareja. Y si tienes la suerte de estar soltero, pues también disfrutar de la soltería. Lo que pasa es que es cierto que el ser humano tiene tendencia, porque todos tenemos tendencia, a creer lo que no tenemos. Si tenemos el pelo rizado, lo queremos lacio. Si lo tenemos lacio, lo queremos rizado. Si tenemos pareja, echamos de menos estar soltero. Y si estamos solteros, añoramos en ciertos momentos el estar acompañado. Pero es que ciertamente es que la plenitud en la vida nunca se va a tener. Y entonces hay que procurar absorber lo que la vida te da. Es decir, hay que aprovechar muchísimo el tiempo que estás soltero, y hay que aprovechar también muchísimo el tiempo y cuidar, sobre todo cuidar, el tiempo que estás acompañado.
1: Hay un detalle, Alessandra, no te lo he comentado, es que el camino ha sido, verdad, largo y tendido. Es cierto que nunca me casé, pero también es cierto que me han pedido en matrimonio en varias ocasiones.
0: Ah, muy bonito.
1: Pero, David, en este momento de mi vida, por ejemplo, yo estoy bien así, sola, pues no pasa nada.
0: Pues no,
1: todo
0: claro,
1: puede cambiar, sí, todo sí, puede cambiar.
0: Sin duda.
1: Dejamos ese paso publicidad y es una tontería, bueno, una tontería, pero yo te la he traído con todo mi cariño y te doy un detallito.
0: Perfecto.
1: Pequeñito.
0: Muy bien.
1: Perfecto. Bueno, pequeñito, que para mí es grande, grande, grande, porque yo hubiese querido estar aquí hace unos meses y porque me sentía muy identificada con David y sobre todo también porque vivo muy cerca de la Basílica de la Macarena. Nos vamos a publicidad y regresamos.
2: Eva María se fue buscando el sol en la playa.
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1: Gracias. Encantada, Camilo. Esto sí que es un placer de nuevo. Estábamos hace pocos minutos en lo que es...
2: En el otro local, que está a un minuto de aquí, como bien sabes.
1: ¿Qué tal, Naomi? Buenos días de nuevo. Explicaba yo a los sevillanos que hoy he cogido el metro. Me ha dejado, bueno, en la avenida Eduardo Dato, y me ha asomado corriendo a la calle, corriendo, calle Luis Belmonte, número 2. Y es que he visto de repente también el tranvía pasando por el centro comercial Nervión Plaza. Es que estamos en uno de los mejores puntos de Sevilla. También en modo de guiño decía, imagínense que entran sin cabello, con entradas, van a salir con cabello, con pelo.
2: Sí, bueno.
1: Creciendo poco a poco.
2: Sí, claro, claro. El periodo normal de crecimiento de un injerto son 12 meses. Pero bueno, a los 5, 6, 7 meses ya te empiezas a ver prácticamente el 70 o el 80%. Te digo, porque hacía tiempo que no nos veíamos, que yo he pasado por el quirófano hace...
1: Pues yo le veía, pues no se le nota, yo le veía, le iba a decir qué cabello tan frondoso tiene. Pensa, vamos, acércate, Iván, acércate. Es que tiene, a que tú le ves el cabello totalmente natural. Yo creo que Iván, incluso como es tan joven, ahora lo tiene perfecto por su juventud, pero llegado el caso, como se ve muy lindo con los ojos claros, lo mismo pues si le hiciera falta, ¿eh? Hablo de una edad de 40, una edad mediana, ahora además somos cuarentañeros, cincuentañeros, sesentañeros, ya la esperanza de vida es más extensa.
2: No te creas, Eva, nosotros cuando empezamos en esto hace 16 años, como digo, en el tema del injerto capilar, la media de la gente que venía a ponerse pelo era de 40 y tantos, y demás, pero ahora cada vez se anima más gente más joven, porque oye, cuanto más tiempo lo tenga, más tiempo lo disfrutas, ¿no?
1: Pues ya saben, estamos de feria, todos los sevillanos contentos, todo lo que sería Triana, la Torre del Oro, el centro y sobre todo Balari, con esos colores maravillosos. Pienso ir vestida de morado cuando vaya a Jerez. Es una promesa que le hago a Alicia desde aquí. Te queremos siempre en la manzana de Eva, tú lo sabes.
3: Eva María se fue buscando el sol en la playa.
1: Y ahora sí, en la misma puerta del ayuntamiento, antes de marcharnos a las playas, ahora nos cambiamos de atuendo y... Por cierto, ¿qué playas nos recomiendas, David?
4: Bueno, todas las del puerto, ¿eh? El puerto Santa María tiene una zona buena, somos la perla de la bahía. O sea, podéis ir a la Vista Hermosa, podéis ir a Barra de la Grana, a la Muralla, es una playa preciosa, la Puntilla, la parte de los Toruños, bueno, cantidad. Adiós, Guille. Un compañero mío de trabajo. Así que cualquier playa del puerto Santa María es una cosa espectacular, la verdad es que sí, vamos, podéis ir a cualquiera. Vamos.
1: Incluso yo te he visto estos días por una zona de mercadillo muy, muy linda.
4: Sí, en Bar de la Grana.
1: Tenemos
4: un mercadillo
1: para llevar al estante.
4: Es que cada playa es completamente diferente. Si vais a Bar de la Grana, os vais a encontrar la típica playa donde hay un montón de hostelería, un montón de bares, un montón de puestos, un montón de cosas.
1: Ambiente,
4: en la Puntilla,
1: ¿no?
4: Solamente está la playa. En Vista Hermosa, bueno, pues es una urbanización mucho más tranquila, toda rodeada de chalet y todo esto, y una playa muy larga, pero más estrechita, la Puntilla es más extensa, y Bar de Arana está más llena de ocio y de distracción. O sea, tenéis...
1: Para elegir. Vamos.
4: Y luego tenemos el Parque de los Toruños, que es mi favorita, que es el final de Bar de Arana, que bueno, que son, bueno, es una playa que lo que está enfrente es un parque natural, el Parque Natural de los Toruños, por lo cual es como si estuvieras tú en la película del Lago Azul. Es que no hay ni edificios ni gente, y aparte no va gente allí, porque como no puedes acceder en coche, tienes que ir andando desde Bar de Arana hasta allí, llega casi hasta Astillero. Pues entonces el pasear por la playa y al atardecer es lo más bonito que te mueve, además porque en el puerto Santa María es el sitio donde más tarde muere el sol. aquí todavía son las 10 y cuarto de la noche y es de día, ¿eh? Vamos.
1: Una vez me lo dijiste, sí, es, que los atardeceres
4: los días en la playa son más largos.

0: Por Santa María son maravillosos y espectaculares, de verdad que sí, vamos.
1: Pues David, ojalá que yo pueda ir a esa playa sola con el hombre invisible, porque yo ahora mismo necesito estar sola. Y bueno, esto es un detallito. Ay, espérate, que te voy a dar la llave de mi casa. Espérate un segundo. A ver si lo he puesto. Venga, aquí. Son cosas del directo. Está aquí. Venga. No, pero mira lo de la llave de mi casa. Hubiese sido también porque también vivo al lado de la Basílica de la Macarena.
0: Vamos a ver la Macarena, vamos.
1: Esto, que yo me paré allí en la Basílica. Gracias, es un rosario de la Macarena. Bueno. Y porque yo sé que tú eres muy devoto y porque también tu nombre me recuerda mucho a David. Y bueno, pues eso no sé si quieres tenerlo, pero como son muchas
0: cambios. Sí, también, por favor, de verdad. Hoy te voy a sacar un vídeo del TikTok, te voy a nombrar hoy, vamos, de verdad. Me encanta. Bueno, yo soy muy devoto a Macarena, además yo trabajo con la Macarena. Yo tuve la suerte de diseñarla a ella.
1: Es cierto,
0: la
1: comentalo.
0: Del 50 aniversario de la coronación. Bueno, hice el. Le restauré el dibujo de la saya del volante, ¿de acuerdo? De Ignacio Gómez Millán para el taller de Caro, el techo de palio, el manto son rojo de los Sánchez Dal. Me he hecho muchas cosas a la Macarena, le tengo un cariño tremendo y sin duda es una de mis grandes devociones de Sevilla. Y bueno, pues te lo agradezco de corazón, de verdad que sí. Una manera de despedirnos preciosa, corazón. Esto es un imperio, ¿eh? Porque es que realmente, mira que me hace mucha gente visitar todo, pero realmente una persona que conecte tanto contigo y que haya tanta afinidad. Porque hablamos muchísimo, pero por redes sociales, personalmente no, porque nuestro trabajo no nos lo permite, pero que hay una persona con tantísima sensibilidad que se dedica al mundo de la comunicación, hace que cuando te entrevista una persona así, pues sea muy fácil y sea muy bonita. Así que te agradezco de corazón, de verdad que sí.
1: Gracias, lindo.
0: Vamos, ¿me das un beso?
1: Sí. Que Dios te bendiga siempre. Y la Virgen de la Esperanza Macarena. Y sobre todo dame esa fuerza que tiene, esa energía positiva, para que yo sea fuerte con mami, ¿vale?
2: Seguro que sí,
1: seguro. Ella ha sido siempre muy buena.
0: Hombre, claro.
1: Se llama
0: sí.
1: Virtudes, se llama Virtudes.
0: Por Dios, qué nombre más bonito, por favor.
1: Por la patrona de Conil.
0: Pues perfecto, pues seguro que sí, corazón. Que disfrutéis mucho de Puerto Santa María. Os invito a todos a que vengáis a Puerto Santa María. En
1: y a pasarlo bien.
0: Cuando queráis. Y pasarlo muy bien y acompañar a todo el programa que ahora se va a las playas, por favor, es un poder.
1: ¿Verdad? Te queremos, David.
0: Adiós.

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¿Qué tal, amigos? Muy buenas noches y bienvenidos un programa más aquí a 7 Televisión, a su programa de misterio, Andalucía Paranormal. Un programa, el de hoy, en el que nos vamos a ir a vivir una investigación en un lugar encantado, en la denominada Casa Amarilla. De la mano de los compañeros Rosa Sánchez, Javier Aradilla y yo mismo, vamos a estar en ese punto donde dicen que se manifiestan presencias extrañas y donde se han podido grabar voces del más allá, psicofonías. Vamos a ver qué hay de cierto en todo ello y nos vamos a ir a investigar en ese punto tan concreto del misterio en Andalucía. Seguiremos con nuestra sección de cine, hoy hablando de una película inquietante, Abigail, y finalizaremos con nuestra sección de libros, hablando de Enigmas en el Arte, de Manuel Jesús Segado Uceda. Es el contenido de este programa de hoy, pero que siempre me gusta comenzar con una pequeña editorial en el que hablamos un poco del mundo del misterio. Y fíjense que llegamos a una estación del año, el verano, en la que son muchos los amigos que se van a ir a diferentes puntos a disfrutar de unos días de asueto, unos días de vacaciones, y que no va a faltar, bueno, pues tiempo libre en el que poder hacer aquellas actividades que quizás durante todo el año pues se tiene menos tiempo o se está más restringido. Simplemente lo que es el día a día, el trabajo, nos hace que tengamos otra dinámica. Qué bueno llevar un libro. Un libro en la maleta, como ese compañero inseparable que estar al borde de la piscina, que tener en la playa o tener también en la sierra, en la montaña.

Porque los libros dan cultura, porque los libros son fuente de información, porque los libros entretienen, te transportan a otros mundos, y que no hay nunca que desdeñar el valor que tiene un libro. Me entristece muchísimo cuando uno se acerca a un contenedor de residuos y se encuentra pilas de libros que alguien ha tirado. Eso es un atentado a la cultura. Miren ustedes, si se encuentran en esa situación en el que les sobran muchos libros, no los tiren. Hay bibliotecas que los aceptan, hay distritos que también los aceptan para sus bibliotecas, y siempre hay fondos en colegios, en institutos, que aceptan ese tipo de entregas y que ellos saben darle una segunda o una tercera vida. Pero no tiren nunca un libro, no tengan esos pensamientos, y que un libro acabe engrosando el fin de un contenedor de basura, sino hagan ese gesto hacia la sociedad de cederlos, de entregarlos, que solo les va a ocupar el tiempo de empaquetarlos y de llevarlos a ese sitio. Enciclopedias que ya no lee, novelas, libros que han dejado de tener interés para usted, pues hay quien los vende, hay quien le encuentra ese mercado de segunda mano, y hay quien prefiere compartirlos libremente, cediéndolos, donándolos a estos lugares públicos. Hágalo, porque les garantizo que, aparte de ser reconfortante, hace una importante labor social. Y vamos a comenzar yéndonos a ese punto tan concreto que es la Casa Amarilla, y con el que va a comenzar hoy nuestro programa, Andalucía Paranormal.

0: Javier Aradilla.
1: Buenas tardes, Manuel.
0: ¿Qué tal, compañero?
1: Pues nada, aquí preparando los equipos, a ver si conseguimos averiguar algo más de lo que ocurrió en este lugar.
0: Cuéntame, ¿dónde estamos?
1: Pues estamos en la Casa Amarilla. Y esta casa antiguamente fue la casa de un narcotraficante mexicano. Sabemos por las investigaciones recientes que hemos realizado aquí que se llama César. Aquí por aquí aparece también su hija. Mira, tenemos el cadáver ya botando un poquito. Su hija aparece, también aparece su mujer y varias de las personas que por aquí convivían con él. César, si eres tú, ¿puedes tocar alguno de los aparatos que tengo aquí? La caja negra o la muñeca, que por cierto la muñeca se llama Caroline.
0: Que es una nueva
1: Y es una
0: incorporación.
1: nueva
0: Sí,
1: incorporación,
0: el
1: le he
0: K2
1: preguntado
0: se
1: que es
0: está viendo cómo
1: vosotros.
0: está botando
1: Sí, y
0: muchísimo.
1: además
0: Además,
1: veo que tú ya.
0: coge niveles altísimos. Y era una casa particularmente activa, ¿verdad? Me
1: Sí, es
0: estabas
1: una casa muy
0: comentando.
1: activa. Además, tenemos la curiosidad de que cuando ya César

0: La cogió un cura y la utilizó como si fuese un orfanato. Entonces, a todos los niños y jóvenes que recogía, pues se encontraron que, bueno, los maltrataba, se cuenta también que incluso los asesinaba. Y de hecho, en la parte que está la piscina, ahí aparece como una especie de semisótano, un sótano pequeñito, en el que hay varios nichos. Y en la planta de arriba, es una casa con dos plantas, hay un pasillo con nueve habitaciones.
1: Nueve celdas,
0: Nueve
1: ¿verdad?
0: celdas.
1: Nueva
0: Y que
1: nueve o nueve
0: algunas,
1: zulos.
0: sí, como nueve zulos, algunos se utilizan para guardar armas y drogas, otro para encerrar a personas como forma de castigo. La verdad que cada vez que hemos venido siempre hemos tenido unos resultados bastante, bastante buenos.
1: ¿Con qué vamos a empezar, Javi?
0: Pues yo he puesto ya las dos REMPO, el K2, he activado la cámara de 7 imágenes y podemos empezar con una sesión de Spirit Radio.
1: Pues vamos a empezar, si te parece bien, con una sesión. Estoy escuchando también a Rosa Sánchez, que anda por aquí. Rosa, ¿qué tal?
2: Muy buena.
1: Estaba contando Javier la historia del sitio y que nos íbamos precisamente a poner ahora con una sesión de Spirit Radio, que ahí lo tenemos ya.
0: ¿Hay alguien aquí con nosotros?
1: ¿Atesoráis aquí alguna experiencia extraña que hayáis vivido, Javi, Rosa?
0: Yo sí recuerdo una de las primeras veces que vinimos aquí, que vinimos en grupo, fue de noche y escuchamos el grito desgarrador de una mujer, aquí en la parte, digamos, de los jardines que tiene que rodear la casa. Y salimos varios compañeros con las linternas buscando a ver dónde estaba esa mujer y nosotros no encontramos nada. Nos han tirado piedras.
1: Igualmente en los aislamientos que se han hecho aquí, también creo que ha habido muy buen resultado, ¿no, Rosa?
2: Muy buen resultado, sí. Todo el mundo que se ha quedado arriba, bueno, con los ayuntamientos, siempre veían pasar sombra, escuchando voces.
1: En el pasillo se
2: Tenemos compañía.
1: están escuchando pisadas en el
2: Tenemos
1: pasillo.
2: compañía,
0: Sí.
2: sí. Y fuerte.
1: Que evidentemente cuando decimos eso no es que haya alguien físico
0: No, físico no
1: en el
0: hay.
1: pasillo. En el pasillo no hay nadie. Pero sin embargo en el pasillo se han escuchado pisadas ahora mismo.

0: ¿Hay alguien aquí que quiera manifestarse con nosotros?
1: Delicados.
0: Sabemos que estás aquí. ¿Por qué no hablas con nosotros?
2: No deja de sonar el K2, como estamos viendo. Y además es muy evidente, como si algo estuviera tocando este aparato. Que de hecho vemos cómo se les iluminan los LEDs poco a poco.
0: César, si estás aquí, que sabemos que estás, ¿por qué no hablas con nosotros?

0: Sí.
1: Si el K2 está rebotando mucho. Pero se ve que no tiene nada largo. De momento.
2: ¿Ha pasado, ha ocurrido en alguna ocasión que se resista a ese primer contacto?
1: Muchas veces.
0: Muchas veces.
2: Aquí también estuviste con, bueno, estuvimos con el grupo Activity Ghost en cierta ocasión, que estuvieron probando la Kinect y de hecho dio muy buen resultado aquel día.
1: Correcto. La Kinect, nosotros la verdad que la hemos usado, siempre ha dado buenos resultados, ¿no? Tanto aquí como
2: aquí. ¿Qué es lo que detectan los aparatos, sobre todo esa Kinect?
1: La Kinect, pues lo que detecta es la presencia que hay entre aquí y Alita. Hombre, con la Kinect es difícil saber si es hombre o mujer, pero sí hemos llegado a detectar si es adulto o niño.
2: Javi, una aclaración a nuestros espectadores. ¿Por qué no se dan las ubicaciones de estos lugares?
1: Pues no se dan las ubicaciones de estos lugares precisamente para evitar lo que desgraciadamente se ven aquí, que es el vandalismo. Entonces, para evitar el vandalismo, evitar que se cometan actos
2: de destrozo.
1: De destrozo, de ritos satánicos, o cualquier ritual que aquí se realice, pues para eso, por ese motivo es por lo que nos damos nosotros las ubicaciones.
3: ¿Cómo te llamas? Aquí
2: hemos cambiado de ubicación, ¿no, Javi?
1: Sí, esta zona rosa, mientras ha estado dando la vuelta, la ha notado más carga, con bastante más carga que en el salón donde hemos estado. Curiosamente ha sido entrar aquí y empezar a abrir la
0: nos han
1: tibia.
0: Dicho que dejemos de hacer eso
1: cada día. Ha dicho Javi: dejad de hacer eso.
0: Voy
1: cada día. ¿Qué ocurrió aquí?
2: Empresa.
0: Mira cómo está.
2: El K2.
1: Y aquí no hay wifi, ni hay electricidad, ni hay nada, ¿verdad?
2: Pozo.
1: ¿Quieres aquí, que vayamos al pozo? ¿Quieres que vayamos al pozo?

0: Pozo profundo.
1: ¿Te pasó algo en el pozo?
0: Lo dice de forma secuencial, pero lo dice.
1: Sí,

0: ¿Qué ocurrió en el pozo?
1: Tanto amor. Que puede estar relacionado con el sitio.
0: Sí.

0: Aquí decían además que el narcotraficante había escondido dinero y drogas.
1: Correcto.
0: Y es por lo que mucha gente ha venido aquí y ha dejado caer tabique, ha dejado caer paredes, ha dejado caer de todo y aquí nada de nada, porque como tú comprenderás.
1: No aquí nada, aquí como no se metan con una retroexcavadora.
0: Y tampoco aquí.
1: Y no van a encontrar nada, o sea, se van a gastar dinero.
0: Aquí es para nada.
1: Tontamente.
0: Pero sin embargo, el destrozo es grande.
1: Sí.
0: Hay mucha actividad aquí. Cuando habéis hecho aquí visitas y habéis investigado, ¿os habéis encontrado que es un sitio que suele dar la cara con facilidad?
1: Sí, sí. Es un sitio que no defrauda nunca. Siempre.
2: Sí, creo que tiene muy buenos resultados.
1: Hemos tenido muy buenos resultados, tanto en aislamiento como haciendo pruebas con máquinas, pruebas de Ouija, pues incluso en psicoimágenes menos, pero también hemos pillado aquí alguna que otra psicoimagen.
0: Yo escucho un grito ahora mismo.
2: Y eso sin embargo no deja de...
1: De robar.
2: Sí, no. Ahora vamos a parar, pero siempre... Ha de gastar.
0: Sí, sí. ¿Y sigue dando saltos?
2: Sí.
1: Ahora parece que se dará un poquito. Ahí está. Así.
0: Si hay alguien aquí, ¿se puede manifestar, por favor?
1: Eso es una vela.
0: Sí.
1: Me está rondando ahí por la cabeza.
0: Aquí viene.
1: Aquí viene.
0: Sacerdote.
1: ¿Tienes algo que ver con el sacerdote? ¿Qué habitó esta casa?
0: Sacerdote que además tenemos más que comprobada su existencia porque fue el que hace una especie de hogar para niños que los zulos, los 9 zulos de arriba que ahora visitaremos,
1: eran de castigo.
0: Era donde me...
1: 5.
0: Pueden ser 5 personas que se estén manifestando aquí.
1: ¿Cuántos sois aquí?

0: ¿Cuántos sois?
1: La oscuridad.
0: ¿Te da miedo la oscuridad? ¿Estás en uno de los cuartos metido?

0: ¿Qué te sucedió con el sacerdote?
1: Aquí viene.
0: Conducir.
1: Conducir. ¿A dónde nos quieres llevar? Dinos dónde quieres llevarnos. Dinos dónde quieres que vayamos y vamos. Patética.
0: Patética.
1: ¿Quién es patética? ¿Quién es patética?
0: Eres tú la que me estás tocando la nuca.
1: No me molestes.
0: Nosotros no te estamos molestando. Has venido tú a hablar con nosotros.
1: ¿Te incordia que estemos aquí? ¿Qué estás viendo, Rosa?
2: A una chiquilla. Pero la vestida con un vestido blanco. Pero no se ve nada.

0: Aquí hay que recordar que hay abajo.
1: Abajo.
0: Está abajo, está en las habitaciones de abajo. Hay que recordar que estaba Claudia, correcto, que era la madre.
1: La madre y...
0: y la hija, que era Carmen, creo.
1: Era Carmen.
0: Si estás aquí, ¿nos puedes dar una señal? ¿Podrías tocar a esa muñeca? ¿Podrías tocar esta muñeca? Ustedes.
2: ¿Y por qué no la tocas tú? Si sabemos que no te cuesta ningún trabajo. Puedes tocarla perfectamente. Le puedes mover uno de los brazos.
0: Ochenta. ¿En ese año estás? Han pasado 44 años. ¿Podrías darnos una señal, por favor?
1: Combate. Escucha ahora por aquí un momento.
0: Y si la situación se presentaba tensa con estas imágenes que hemos estado viendo de nuestra investigación en la Casa Amarilla, prepárense porque aún falta lo mejor, aún falta otras pruebas que estuvimos haciendo en este punto, un lugar que, como ven, abandonado, pero que sin duda alguna durante su vida tuvo una belleza bastante alta, un chalet bien equipado, bien, me imagino que bien amueblado en su día, que hoy vive otros días, días bajos, y que también lo que se manifiesta en su interior ha hecho que muchos amantes de lo paranormal miren hacia ese punto y vayan a investigar. Vamos a pasar a ver lo que nos sucedió en esa segunda parte de la investigación. Vamos a subir a la planta de arriba, a ese sitio donde están esos nuevos zulos.

0: y donde el qué o el para qué servían estos 9 compartimentos es algo que todavía no sabemos. No sabemos.
1: Yo en uno de los aislamientos que yo he hecho aquí, precisamente hice esa pregunta y me contestaron eso. ¿De qué eran cerdas de castigo?
0: ¿Qué pasa?
1: Rosa, que dice que había hecho por aquí unos ojos a asomarse un hueco que hay aquí.
0: ¿Qué has visto, Rosa?
2: Una carita de un niño que hay aquí en el agujero en el pie.
1: Sí, José.
0: Sí.
2: Voy. Y había un niño que lo había visto por dentro hace un año. Moreno. Es como eso si es que lo hubiesen hecho más chico, ¿no?
1: Mire, esto era una celda de castigo. Esto era una celda del ladrillo puro y duro. Que llega hasta el final.
3: Ahí hay una cámara.
1: Pero es una cámara que tiene el mismo ancho que el receptáculo donde estamos.
0: ¿Y la han tapado?
1: Y está tapado aquí con esta pared. Y lo voy a intentar ver.
0: Es como si hubieran, sí, el techo. Como si lo hubieran tapado queriendo.
1: Sí. Y el techo conserva la misma

0: trayectoria que lleva aquí.
1: ¿Eso era más largo?
0: Sí.
1: Pero aquí también hay otro que tenía un burrito, mucho más pequeño que ese.
0: Voy a verlo.
2: Yo creo que esto iba a ser una habitación de corrido, fíjate.
3: No, de corrido no, José.
2: ¿No?
3: Son celdas tal cual. Con la habitación con el techo así con caída. Porque llegan justo hasta el fondo.
2: Todavía es más intrigante estos 9 huecos, ¿para qué estaban?
0: Ahora se me suena que todos fueran celdas de castigo. Y que luego ya lo modificaran o algo, pero eran celdas, estoy segurísimo. Y ya después de lo que acabo de ver.
2: Vamos a hacer aquí una sesión de Spirit Box.
3: Porque además, curiosamente, José, tienen la misma profundidad que tiene este.
0: Tienen la misma profundidad, el techo más alto, pero... La misma.
2: Sí, es muy curioso.
0: Igual que este.
2: Es muy curioso.
0: Allí el techo es más alto que aquí. Aquí, sin embargo, me da a mí que puede ser 3/4 de lo mismo.

0: Cuando tú digas, comenzamos.
1: Un segundito, voy a comprobar. No, si tus imágenes no ha habido hoy ninguna.

0: Ya estás con la Spirit, ¿verdad?
1: Sí. ¿Quién eres? ¿Me puedes decir tu nombre?

0: ¿Me puede decir su nombre, por favor? Mi nombre es Javier.
1: ¿Quién es?
0: Inés.
1: ¿Puedes acércate un poco hacia acá, Javi? Ok. Ahí, dale.

¿Me puede decir alguien qué sucedía aquí en estos habitáculos? ¿Para qué servían estas habitaciones pequeñas que tenemos aquí?

0: ¿Cuántos sois?
1: Yo he entendido 10.
0: Diez.
2: Inés, dile a Carlos que puede salir. Que no le vamos a hacer daño.
1: Carlos es el niño.
0: Sí.
2: Por lo menos el nombre que me resonaba antes en la cabeza.
0: Inés, ¿por qué estás aquí? Inés, ¿me puedes decir por qué estás aquí? ¿Te tienen retenida?

0: Carlos, ¿estás allí?
1: Carlos, no tengo miedo.
0: ¿Eres tú quien está tocando la rempo, la muñeca, Carlos?
1: Carlos, ¿cuántos años tienes?
2: Es que se nota cuando yo la toco, mira, hay veces que la
0: Sí.
2: toca y pita, pero otras ocasiones en las que la toco y no pita.
0: Correcto.
2: Es curioso.
0: Carlos, ¿qué te pasó?

0: Ha dicho huir.
1: Sí, huir. ¿Por qué tenemos que huir? ¿Me puedes explicar por qué tenemos que huir?
2: ¿Quién viene?
0: ¿Corremos algún peligro?
3: Puede.
0: Puede.
1: ¿Qué peligro corremos, Carlos?
0: Sí. Por favor. Inés. Inés, repite una y otra vez el nombre de Inés.
1: Inés, si estás aquí, ¿nos puedes decir cuál es el peligro que corremos? Sí, dímelo, por favor.
4: ¿Mucho? Inés, ¿eres tú la que toca la muñeca? Sí.
0: Ya. Sí, ya.
4: Sí.
0: Y ha dejado de tocar.
3: Sí.
4: Aquí viene.
0: ¿Quién viene?
4: Aquí viene.
3: Él.
4: Él.
1: ¿Quién viene, Inés?
4: Él.
1: Él. ¿Quién es él?
0: Es él.
1: ¿Él es César?

0: El sacerdote.
1: Sí. Inés, otra vez. Inés, ¿dónde estás ahora mismo?
0: ¿Estás sacando tú la muñeca, Inés?
2: Soy yo.
1: Soy yo.
0: ¿Quién eres tú?
1: Carlos.
2: Carlos. Sí, soy yo.
0: ¿Te gusta la muñeca, Carlos?
2: Sí.
1: Sí.
0: Tócala otra vez si puede, Carlos.
1: Carlos, ¿quién está contigo ahora mismo? ¿Clara, has dicho? ¿Clara?
2: Era él, ha dicho.
0: ¿Era el sacerdote el que estaba contigo, Carlos?
2: ¿Cómo se llamaba el sacerdote? ¿Cómo se llamaba?
0: ¿Me puedes decir el nombre del sacerdote? Luis.
2: Luis. Él.
0: Sufre.
2: Es él.
1: O algo así. ¿Sufre o algo así?
0: ¿Quién está sufriendo?
1: Luis.
0: Sí. ¿El sacerdote está sufriendo?
1: Correr.
0: El sacerdote, ¿quién está subiendo? O sea, ¿quién está sufriendo?
2: Javi, aquí también se habla de los nueve nichos. ¿Qué son los nueve nichos?
3: Pues los nueve nichos es que está justo aquí detrás de la oficina. Es un pequeño habitáculo, se podría decir como si fuese el cuarto de una depuradora, en la pared hay nueve nichos.
2: Vamos a verlo.
3: Yo la verdad no me atrevo a tocar ninguno de los nichos.
2: No, no,
3: eso es un pequeño estanque.
2: Un estanque que hay.
3: Hay que tener cuidado con la hierba.

0: de la cabeza.
1: Pues aquí, José, tenemos los nueve.
2: Los nueve nichos.
1: Sí. Ya.
2: La función, desde luego, es extraña, ¿eh?
1: Sí. No se sabe.
2: ¿Tú para qué crees que puede servir eso? Porque esto está en zona de depuradora.

0: Esto está cerca de la depuradora. De hecho, tiene aquí los tubos de la depuradora también. Pero esos nichos, pues lo mismo han servido, han hecho esa forma curiosa para ponerlo como una especie de repisa o de vitrina o algo. O bien para lo que realmente son los nichos.
1: Para albergar cuerpos.
0: Albergar cuerpos o incluso poder estar escondiendo
1: Algo.
0: armas, drogas, etc. Que evidentemente es muy fácil de poder sacar y meter. Así
1: ¿Tiene
0: que
1: la vera el cuadro de la luz?
0: sí, tiene ahí un cuadro de luz, tiene una luz además justo encima, el miedo de golondrina, aquí hay otra luz, el interruptor. O sea, que esto ha sido también utilizado como cuarto de depuradora. Pero es la doble función.
1: ¿Tú qué crees que pasa aquí, Rosa?
2: Porque cuando hemos venido muchas veces con el grupo, sobre todo una de las primeras veces salieron que estaban enterrados en los árboles. Había personas que estaban enterradas en los árboles. Que se la habían. El hombre que vivía aquí se la había cargado de. ¿No? Se la había matado.
1: Pero eso muchas veces queda como una especie de leyenda urbana del sitio,
2: Sí, pero en las
1: más que otra
2: espirillas ha
1: cosa.
2: salido.
1: Sí.
0: Sí, nos ha salido
2: Nos ha
0: esos
2: salido.
1: mensajes. Y aquella es la tienda de campaña
0: Sí,
1: de los niños.
0: la tienda de los niños.
1: Que es un sitio que, según me habías explicado, ha perdido fuerza con el tiempo.
0: Sí, todo el mundo se ha centrado aquí en la casa y
2: Sí.
0: la piscina a sus alrededores, pero aquella zona la han olvidado un poco. Nosotros no, nosotros cuando venimos también. Nuestro ratito lo pasamos normalmente allí también.
1: Lo más fuerte que ha ocurrido aquí, Javi.
0: Aquí.
1: Yo recuerdo una sesión de Ouija
2: Sí.
1: que le dijo a Ereón la vida a un chico que se llamaba Antonio, familiar de Lucía, otra de nuestras acompañantes, y le dijo incluso datos muy personales.
2: Y en otra
0: Aquí.
2: también que querían
0: En otra.
2: que se querían ir con una chica
0: Correcto.
2: que también salió.
0: Y
2: Ana, ¿no era
0: recuerdo
2: Ana?
0: finales del verano pasado que aquí hubo un caso de posesión de gente que se vino a investigar con el famoso aquí no pasa nada. Entonces, bueno, desde aquí, que si queréis ir a hacer alguna investigación a algún sitio abandonado, que vayáis sobre todo con protección, con respeto, con educación, que
2: Con
0: aunque sean
2: educación.
0: espíritus, hay que seguir tratándolos con respeto y con educación. Y así intentaremos evitar dentro
2: Agresión.
0: de las agresiones, las posesiones, que es lo realmente malo del sitio.
1: Era la investigación que hacíamos en la Casa Amarilla. Eran esos hechos de forma condensada, porque evidentemente hemos ido bastantes más días, hemos ido muchas más veces a este punto de nuestra provincia y que hemos tenido la oportunidad de vivir otros fenómenos que evidentemente no se han recogido en ese vídeo, pero que sin embargo sí valga para hacerle una idea de esos momentos vividos. La investigación en la Casa Amarilla, si alguna vez pasa por sus puertas, tenga cuidado, allí dicen que habitan lo paranormal. Y de una investigación de esa Casa Amarilla nos vamos a una película. A una película que se llama Abigail. Qué dulces pueden llegar a ser los niños, las niñas, qué dulces, qué inocentes, ¿verdad? Hasta que todo cambia. Es el argumento de la película que les presento, donde fíjense, un grupo de secuestradores secuestra a una inocente niña y piden un rescate. Todo parece que va a ir bien, hasta que descubren que la niña no es tan inocente como parece, porque la niña tiene ciertos dones y además también es uno de esos monstruos, de esas bestias, de ese bestiario particular que son los vampiros. Y se va a encargar de cobrarse cada una de las piezas que forman esos secuestradores. Vamos a ver ese tráiler de esta película que hoy les recomendamos, Abigail.

0: Todos tenéis muy buenas referencias. Ya conocéis las reglas. Ni nombres reales, ni historias personales. Ni tampoco móviles.
1: ¿Y de quién es hija?
0: De un hombre muy rico que pronto será 50 millones más pobre.
1: Vengo a asegurarme de que estés bien.
2: ¿Cómo te llamas?
3: Yo, Abigail.
1: Puedes llamarme Joey.
2: ¿Tienes hijos?
1: Un niño pequeño.
0: Os veré dentro de 24 horas.
1: ¿Sabes qué es una promesa de meñiques? Si te portas bien y nos haces caso, te prometo que todo esto terminará muy pronto.
2: Joey,
1: dime.
2: Siento mucho lo que te va a pasar.
0: ¿Pero qué?
1: Tenemos que largarnos de aquí.
0: Creo que ella sabe algo.
1: Secuestrado a una vampira.
4: Una vampira bailarina.
1: Vale, ¿y cómo se mata a una vampira?
5: ¿De qué tipo hablamos? ¿Rollo Anne Rice, True Blood o Crepúsculo?
1: Estaca en el corazón. La luz del sol es clave.
0: Vamos a cargarnos a una vampira. ¿Listos?
2: Disfruto jugando con la comida.
6: ¡Oh, oh! ¡Está volando! ¡Mierda pesada al culo!
0: Odio el ballet.
7: Abigail, vaya película. Si le gustan las emociones fuertes, véala. Y si le gusta el terror, véanla también. Llegada a este punto de nuestro programa, me gusta siempre recomendarle un libro. Y en mis manos tengo este que se llama Enigmas en el arte y que se corresponde con una obra de un buen amigo jiennense, Manuel Jesús Segado Uceda. Fíjense que en el mundo del arte hay muchas claves simbólicas, muchas claves ocultas y se esconden todo tipo de misterios y de secretos. Y este libro los recoge. Este libro hace un repaso que en su prólogo ya él se encarga de darnos unas pinceladas de lo que nos vamos a encontrar, pero que va desde la figura de Antonio Gaudí, Diego Velázquez, Leonardo da Vinci, que siempre va a estar unido al misterio, todo lo que son Arnold Böcklin, un recorrido por la vida de Jack el Destripador, que saben que también tienen muchos secretos, y hasta ovnis en el arte, que es lo que nos vamos a encontrar en este grupo de historias que nos cuenta Manuel Jesús Segado Uceda en Enigmas en el arte. Un libro que les recomiendo, que no es demasiado extenso, que se alarga por casi 200 páginas en un tema que les garantizo que da muchísimo de sí y que se hace una lectura fácil, sencilla, y que está llamada a ser, bueno, pues esos libros que uno tiene de consulta, pero que también de los que aprende mucho. Y vamos a despedirnos con este libro de hoy, en este programa que hemos tenido, este monográfico sobre esa casa amarilla que hemos tenido la oportunidad de investigar, que hemos tenido la oportunidad de visitar. Psicoimágenes, psicofonías, esas voces del otro lado, esas pruebas con la Kinect, un poco de todo para conocer mejor uno de los puntos más encantados actualmente de nuestra Andalucía. Yo les voy a emplazar a una nueva cita. Una nueva cita la próxima semana, mismo sitio, misma hora, aquí en 7 Televisión. No se olviden que también pueden vernos a través de nuestra redifusión o a través de la página web de 7 Televisión Andalucía, donde no solo va a encontrar a Andalucía Paranormal, sino también van a ver

0: y van a poder suscribirse a otros programas que tiene esta casa en una amplia y variada parrilla que sin duda alguna va a encontrar programas para todos los gustos. Nosotros nos vemos en una semana. Si tienen alguna información que facilitarnos, algún caso que quiere que investiguemos o simplemente sugerencias para el programa, hágalo. Tenemos un correo electrónico, andalusiaparanormal.7tv@gmail.com. Se lo voy a repetir, andalusiaparanormal.7tv@gmail.com. Ahí estaremos encantados de atender todas sus peticiones y sugerencias. Y nosotros, por nuestra parte, nos despedimos ya. Recuerden, la próxima semana tienen una cita aquí en 7 Televisión con Andalucía Paranormal. Hasta entonces, disfruten del misterio y sean felices. Gracias.
1: Siete.
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0: Ana, ¿cómo habéis crecido?
1: ¡Abuelo!
2: ¡Miki!
1: ¡Abuelo!
2: Suana, ¿cómo estás?
0: ¡Uy, cariño!
1: ¡Abuela!
0: ¡Qué alegría!
1: ¡Sí!
3: ¿Qué tal sigues, mamá?
0: Mío.
3: ¿Cómo estás?
0: Hijo mío.
2: ¡Polín!
1: Abuelo.
2: Hola, muchacho, ¿qué tal? ¿Cómo estás?
1: Abuelo, vamos a tener una casa que no se mueva.
3: Una casa bonita con sol.

0: Mi abuelo me regaló este rifle cuando tenía 9 años. Así que cuando cumplas 9 años empezaremos a hablar de esto.
1: Ya me falta muy poco. La abuela está abajo haciendo pasteles. ¡La cazuela para mí!
2: ¡Ya chúpale la cuchara!
1: Gracias.
0: Un rifle es inofensivo en manos sensatas.

0: Te estás preguntando por qué te fuiste, ¿eh? Todos cometemos errores. Aunque un hombre inteligente no cae dos veces en el mismo error. Fíjate en Parque Forsyth. ¿Te acuerdas de Parque? Tenía 300 acres. Se equivocó también. No aprendió nunca que la gasolina y el whisky casero no se mezclan. Ahora la parcela del buenazo de Parque se ha puesto a la venta, solo por $6,000. Con la casa, una casa preciosa.
1: Back on the open market. $6,000 down. House, nice house, almost new. Furnished. Two catfish ponds on it. The state even has a timber lease. Now, if a fellow was to get a partner, and a partner had some logging gear.
2: Ed, what time did you tell the bank to come look at the place?
1: That does call for a drink.

0: Ahí está. Es precioso. Mira cómo salen.
1: Lo primero que tenemos que hacer para no caer en tentaciones es vender nuestro remolque.
2: Sabía que ese era tu deseo. Y por eso lo vendí esta mañana.

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0: Cuidado con las escaleras. Estas son las escrituras y la hipoteca de tu hogar. ¿Eres feliz?
1: ¡Buford, soy Luty!
0: ¡Eh, oh, es Luty McVeigh! Jugaba de extremo en nuestro equipo, ¿te acuerdas, mamá?
2: Ya lo creo.
1: ¡Estás loco, Luty!
3: Drop more fast near a car, but he's always good for laughs.
2: He's gonna stop.
3: Yeah.
4: La abuela y yo vamos a comprar unas cosas. Si quieres, puedes quedarte. No tengas prisa, volveré a casa con ella.
0: ¿De veras?
4: Pues claro, vamos.
5: Escucha, hijo mío.
0: ¿Qué?
5: Si te das una vuelta por la ciudad, la verás muy cambiada. Porque... bueno, no te preocupes. Esos cambios no nos afectan en nada.
0: Sí, mamá.
1: Lo oí, pero no me lo creía. La vieja casa de Forsyth, me dicen. Tonterías, contesto. Buford Pusser, me dicen. Debe ser otro Buford Pusser, digo yo. Porque no hay quien dome a ese toro salvaje para que trabaje en una granja. Tienes que haberte vuelto loco para abandonar esos lugares lejanos y apartarte de chicas tan guapas, ¿a que sí?
0: Quizás sí, necesitaba descansar.
1: La vieja te ha convencido. Sienta la cabeza o te dejamos sin blanca. ¿A qué te ha dicho eso, Buford? Vamos, no hay quien engañe al viejo Luty.
0: Estás en un error. Estoy harto de que me traten como un animal amaestrado de circo. Te invito a una cerveza.
1: El único trago que rechacé en mi vida me lo ofrecieron por teléfono. ¿Eh, te acuerdas de Amy Dalton?
0: Sí.
1: Es madre de 7 chicos. Solo 2 son de su marido. Grady Cocker. Es suplente del sheriff. Te lo digo por si quieres marcarle.
0: Vamos a Teddy Babies.
1: Chico, estás anticuado. Eso es más viejo que un viejo museo. Para ciudadanos ilustres. Figúrate que juegan a las damas en la barra. Ya somos modernos. Tenemos nuestros juegos, vicios y hasta crímenes durante todo el día. Te sentirás como en tu propia casa. Anda, vamos.

supermercado para pecadores. Hemos hecho más negocio con esto que con el algodón. ¡Baby! ¿Cómo estás, mi vida? ¿Qué tal? Vamos, sigue. Venga, no te quedes ahí parado, tira.

oasis para el rendido viajero, para el perverso un hogar, suave bálsamo de maridos frustrados. Estas muchachas a veces te dan cupones para evitar que la parienta te haga fregar los platos al volver a casa. ¡Sodoma y Gomorra! ¡Aquí llega Búfor el toro salvaje! ¡Sálvese el que pueda!

0: Gentlemen. ¿Qué hay, Luti?
1: ¡Hola, Marcian! ¡Hola, muñeca!
0: ¿Quién es este? ¿Tarzán? ¿Superman o King Kong? Apuesto a que no tiene bastante con tres de nosotras.
1: Si le hacéis un precio especial, Marcian. ¡Buffy! ¡Estas chicas están secas! ¡Mójalas, hombre! ¡Mójalas! Siéntate, cariño. Ven, siéntate aquí a mi lado.

0: ¿Tienes fuego?
1: No.
0: Grat. Los guapos. Grat. No sé si lo entiendes.
2: ¿Ves esta porquería? ¿Vas a ver cómo la convierto en un montón? ¿A cuántos va? ¿A cuántos va?
3: Vamos a seis.
2: Necesito $50 hasta que volvamos a la ciudad.
1: Pero...
2: No te preocupes, hombre.
1: Está bien.
2: Iremos a medias. Es como si nos pusieras en un banco. Venga, venga, date prisa. Eso, ya está. Cámbiame esto, ¿quiere? Déjame cita. Ahora voy yo.
3: Hagan sus apuestas. Vamos, deprisa. ¿Listos?
2: Esta vez sí que...
3: ¡Adelante!
4: ¡Vamos, daditos, que salga un 4!
3: 4 es el número. Ha ganado el señor. Hagan sus apuestas de nuevo. Adelante.
4: Muy bien. Vamos a por el 4. 2 y 2. ¡Vamos, daditos! ¡Vamos, vamos, vamos, vamos!
1: Tú vas a 13.
2: Tú a lo tuyo, sabiondo.
1: Es mi dinero. Coge lo que has perdido, Luti.
2: Dame $35.
5: Vamos a calmarnos.
2: ¡Cuidado, bufo!
6: Ah!

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0: Han debido llamar a un remendón. Por lo menos tiene 200 costuras.
1: 3 años en el cuerpo de marines. 5 años en el ring. Y tenía que volver a su casa para esto.
0: Cualquier hombre normal no lo hubiera resistido. ¿Dónde puedo lavarme?
2: Pauline, ¿te ha dicho lo que pasó?
1: Debió ser en el lugar de la suerte. Para reírse si no fuera tan trágico.
2: Estaría como una cuba. Alcoholizado, ¿eh, doctor?
0: No prejuzgue, amigo. Lo importante es que usted averigüe quién le golpeó.
3: Sí, Thurman. ¿Quién le dio esa paliza de muerte? ¿Y dónde está su furgoneta?
2: Ya me enteraré, señor Pusser.
3: Ojalá no se ocupe de esto como antes se ha ocupado de los abusos que se cometen en la ciudad.
2: Oiga, Carl, los humanos por naturaleza buscan una evasión. Yo solo trato de poner calma.
3: Le voy a refrescar la memoria antes de las elecciones. El pueblo le dio a usted esa placa y el pueblo también se la puede quitar.
1: Cómo no, por favor.
2: No le tolero a usted amenazas.
0: Habla en nombre de mucha gente.

0: Claudine.
1: Hola.
2: Hola, Buford. ¿Te encuentras mejor?
0: Físicamente, sí.
3: No encontré ni un neumático de su coche, Buford. Ni yo ni la policía del estado.
0: No se los habrán comido.
3: A veces suele pasar. Los profesionales son muy listos. Los pintan de nuevo, cambian la matrícula. Oye, es evidente que tuviste esa pelea en el lugar de la suerte. Sin embargo, no encuentro ningún testigo que te viera.
0: ¿Ni Luti?
3: Vamos, Buford. Ya le conoces. El loco Luti McVeigh. Ese no sabe dónde termina la ficción ni dónde empieza la realidad. No hay que le tome en serio.
0: ¿Yo?
3: En ese caso, como si no tuvieras a nadie.
0: Todo mi pecho es una cicatriz.
3: Puede que sea una advertencia para que abandones el caso.
0: ¡Sería lo último!
3: Cavarás tu tumba.
0: Te conozco desde que era pequeño. ¡Entonces pisabas fuerte! ¡Ahora te han enseñado a arrastrarte!
1: Buford, por favor, cálmate.
0: No puedo. ¿Eh, Gaddy? ¿Tú qué piensas? ¿Vas a consentir que me echen a una fosa y me entierren?
4: ¿Quieres decirme qué puedo hacer, Buford? Él reparte las cartas. Yo me limito a jugarla.
5: Go find yourself another game.
6: Grady, get over here! And fast!
5: Well, there it is again.
1: What?
5: System. To live my way, you don't live.

Igual que un reloj. Cada vez que aparece ese muchacho con su maldita camioneta, nos pega un susto de muerte.

0: ¡Cobra!
1: ¡Búfalo!
0: Te encuentro más gordo.
1: Tú tampoco estás mal.
0: Hubiéramos hecho un gran equipo.
1: Aún podemos hacerlo.
2: ¿Necesitas un hombre y un camión? Estoy acostumbrado a trabajar sin cobrar.
0: ¿Qué tal se te da eso de cargar madera?
2: Estupendo.
0: Necesitamos hombres. La paga es igual para todo el mundo.
1: Me quedo.
0: Espera que se lo diga el dueño.
1: De acuerdo.
0: Padre. Padre, ¿tienes algo contra obra?
3: Le conozco desde que era un mocoso. Su padre trabajó mucho conmigo.
0: Eso no me dice nada.
3: Ese chico consiguió estudiar. Y en la universidad tuvo un fuerte ataque del mal de ahora, el poder negro.
0: ¿Solo eso?
3: Escucha, por principios creo en la igualdad tanto como cualquiera. Pero detesto que me la imponga por la fuerza.
0: Qué divertido va a ser trabajar con los dos.

0: ¡Blocado! Oye, si te propones empujar los maderos a esa velocidad, me van a faltar brazos.
1: Aguanta. Yo confío en ti.
0: Caminar en silencio con un gran madero. ¿Has pensado llevarlo alguna vez?
1: Sí, es un proyecto. Cuando esté bien del todo.
0: ¿Qué se siente al formar parte de la minoría oprimida?
2: Tú deberías saberlo. ¿Alguna sugerencia?
0: Sí. Primera, no golpees la pared con tu cabeza. Seguramente se vendría abajo. Segunda, los lobos solitarios son presa fácil. Organízate, la unión hace la fuerza. Y tercera, estás completamente loco si haces lo que adivino que vas a hacer.

0: Hey, Bozo, don't give me no crap.
1: Help me get this bum up.

0: Óyeme, yo solo soy el contable y no tengo nada que ver con esto.
1: Toma un recibo. $3,600 que me debes. 3,300 por mi furgoneta. 200 que llevábamos entre Luty y yo, más 50 de la visita del médico. Fírmalo y dame el dinero. No, solo los $3,600 que me debes. Fírmalo.

plato? ¿Plato? ¿Plato? ¿Plato?

0: Buford, quedas detenido.
1: ¿Por qué?
0: Disturbios y asalto a mano armada. Si este perro me ataca, matadle.
2: Quieto, quieto, quieto. Siéntate.
0: Sujétalo.
1: Buford, no entiendo nada. ¿Qué ha pasado?
0: Asalto al lugar de la suerte.
2: No te preocupes. Dile a papá que pague la fianza.
1: Mi padre no ha robado a nadie.
0: Veo que la violencia viene de familia.

0: ¿$50,000 de fianza? En este estado no se pide tanto ni por un crimen con premeditación. ¿Y quién ha dispuesto que solo quede un día para preparar el juicio?
1: Desconoce usted nuestras leyes, Pusser. Si se niega a nombrar defensor, sufrirá las consecuencias de su testarudez. ¿Se da cuenta de lo que eso significa?
0: Sí. Una trampa.
1: Una posible sentencia de 30 años. Por lo tanto, lo quiera o no, voy a facilitarle la ayuda de mi experiencia legal. No vaya a juicio. Apele inocencia a la acusación de asalto. Devuelva todo el dinero y yo buscaré la fórmula para que la condena sea leve.
0: ¿Cómo de leve?
1: Lo discutiré con el sheriff Thurman.
0: En ese caso, deseo presentarme ante el jurado.
2: You're a damn fool, Buford. Then we've already established that, haven't we?
3: All right, take him back.
4: Pueblo del estado de Tennessee contra Buford Pusser. Preside el honorable juez R.V. Clark.
1: Contra mi consejo, el acusado se hace cargo de su propia defensa. Esto lleva implícito que no cabe anulación del juicio. ¿Desea el acusado como defensor recusar al jurado?
0: Son gente respetable.
1: El fiscal también puede recusar.
5: Si lo ha nombrado el tribunal, este ministerio no tiene ningún reparo.
6: Han recuperado el cadáver de Luthi del fondo del río.
0: Ah, sí.
1: Puede llamar a su primer testigo.
5: Señor Buell Jaeger.
1: Señor Buell Jaeger.

0: Adelante, señor Busen.
1: Esta mañana a mi único testigo, Lutie McVeigh, le han sacado del fondo del río. Resulta extraño, y más cuando estas cosas aquí suceden a menudo. No obstante, haré la defensa por mis propios medios. Yo no iría a robar a una sala de juego con un palo. Me llevó allí demostrar que aún quedan sitios donde la ley y el orden prevalecen. Hacer saber a ciertos elementos, en el lenguaje que ellos entienden, que no se soborna a nadie como ellos intentaron hacer conmigo. Miren esto.
0: Está perturbando el orden, está alborotando.
2: Protesto, señor juez, está fuera de procedimiento.
1: Si por cobardía dan su aprobación a esto, es tanto como concederles el derecho de hacer lo mismo con cualquiera de ustedes.
0: ¡Cállese el acusado y póngase!

0: Señor Foreman, ¿ha dictado el jurado su veredicto?
1: Sí, inocente.
2: ¿Te has dado cuenta? Tenías a todo el jurado intrigadísimo. Seguramente por él no lo habrían hecho.
1: Sí.
2: Mírale. Buford, ¿por qué no te dedicas de lleno a estos asuntos?
3: No, Buford, no. Nos iremos a otro sitio. A un sitio que no esté corrompido.
1: ¿Dónde? ¿Cómo? He invertido todo mi dinero en este pueblo. Además, yo no me rindo ante el primer problema que se presenta.
3: ¿No vale tu orgullo la seguridad de tus hijos? ¿De nosotros?
1: De acuerdo. Vete con los chicos. Ya volveréis cuando esto se arregle.
3: No quiero separarme de ti. Ni quiero que vayas a presentarte a sheriff. Dijiste que no habría más peleas. ¿Por qué no lo cumples? Siempre has dicho que la palabra de Buford es sagrada.
1: Esto de ahora es diferente.
3: Claro, porque se está convirtiendo en una pesadilla sin sentido de la que no sacamos nada en limpio.
1: No tan sin sentido, Pauline. Escúchame. Pauline, este es mi hogar. Y por lo tanto el tuyo. La obligación mía, tuya y de los niños es defenderlo. ¿Te da miedo?
3: No es que me dé miedo. Hasta que no termine la violencia no estaremos seguros.
1: La violencia no termina por sí sola. Alguien tiene que acabar con ella.
3: No te entiendo, Buford.
1: ¿Qué posibilidades tengo?
4: Muchas. Pero tienes que pensarlo bien, hijo mío. Si vas contra esa gentuza y pierdes, te van a complicar la vida más que antes y ya no habrá quien salga en tu defensa cuando luches contra ellos, hijo mío.
1: Entonces nos iremos. Solo entonces.

0: Buford. ¿Aceptarías el estupendo empleo de ayudante mío? No hace falta hacer eso. Solamente mucha fuerza.
1: No estoy tan desesperado.
0: Estarás amigo, Trita. Y muy pronto, el día siguiente a las elecciones.

0: Demonios, Grady, te ofrezco más dinero del que podrías ganar en 20 años como ayudante. Y solo por declarar que Buford deliberadamente te sacó de la carretera. Un delito que será su fin.
1: Lo pensaré.
2: Haznos este favor, Grady. De lo contrario, te pesará.
1: No olvides que le debo la vida a Buford.

0: La gente es desconcertante. Bien, todo indica que nuestra única salida es elegir un cadáver y esperar que uno de nuestros hombres ocupe su puesto. Falta una semana para las elecciones. Daremos impulso a la propaganda, radio, televisión y llamadas a nuestros deudores.
1: Juraría que ese perro sarnoso ha dado en el clavo. Tienes razón, Cali. No hay que escatimar nada de lo que pueda ir en favor de nuestro sheriff muerto. 10 o 20 mil dólares bastarán.
2: Eso es mucho dinero. No tenemos tanto.
3: Yo solo tengo 2 chicas trabajando para mí y el negocio no da para tanto.
0: Lo pagarás todo, Hassi, o te rajo la cara. Por lo que más quieras, Jaeger, llévate de aquí a estos idiotas.
4: ¿No sería más sencillo, querida Cali, echar a ese palurdo de la ciudad?
0: La próxima vez que te lo tropieces, puedes hacerlo.

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0: Buenos días. Os voy a dar dos reglas, pero no las olvidéis nunca. Primera, la ley es igual para todos. Segunda, el que ponga trabas en su cumplimiento o se deje sobornar, pobre de él. Ahora Grady y yo recorreremos el territorio.
1: Aquí 201 llamando a 501. 201 a 501. ¿Me oyen? Cambio.
2: 501 eres tú, sheriff.
0: 501. ¿Quién llama?
3: Sheriff Turner desde Alcorn, Mississippi. Bienvenido al puesto de tiro. He de darle un disgusto en su primer día.
1: Hemos descubierto un caso de muerte múltiple que tal vez le interese.
0: Llegaré ahí dentro de una hora, Tanner.
4: No rush, we got him on ice. Over.
3: Fue en una fiesta de derechos civiles. Todos jóvenes, de unos 20 años. Hay 12 más en el hospital del condado. Tomaron bebidas envenenadas. Este es el sheriff Pusher, del condado de McNairy. Dile ahora mismo de dónde proviene esa porquería, y sin mentir.
5: Las compramos en el bar de Willie Rye, en Selmer.
0: Bien, gracias. Déjelo de mi cuenta. Grady. Gracias, sheriff.
3: Llevaos a este.

0: Buenos días, Eric.
1: ¿Obra?
0: Vaya, vaya, qué bien te va el papel.
1: Escucha ahora, tu amigo Willy Ray anda por estos alrededores. ¿Sabes dónde está?
0: Te adaptas a las circunstancias. Ya hablas con ellos y los tratas con deferencia como si nunca hubiera pasado nada.
2: Vengo del depósito de cadáveres de Alcor. Ahí están tendidos los cuerpos de 8 negros, todos muertos por ingerir un whisky adulterado que se hace por aquí.
0: A mí no me hables en este tono.
2: Me limito a recordarte que has ido por todo el condado proclamando a voz en grito que harías todo lo que fuera necesario por tu gente. Ahora te doy la oportunidad. Reconoce que el otro sheriff no hubiera dado un paso por esos 8 negros muertos. Pero yo sí. Yo llevaré la investigación hasta el final.
0: De acuerdo.

0: Le buscaremos a 7 millas de aquí, en la cima de la colina del camino. Hay unos muchachos de Arkansas. Te acompañaré.
1: Gracias. Tengo una sorpresa para ti. Ya tienes empleo. Ayudante del sheriff de McNairy.
0: No. Buffo, esto ha cambiado mucho desde que te fuiste y sería jugarse la vida.
1: ¿Ah, sí? ¿Estás dispuesto a votar a un pobre blanco es luchador para sheriff y en cambio lo consideras peligroso para ti?

0: ¿De quién es el camión?
1: ¡Demonio! ¿Tienes el pedazo de...?
0: Este vehículo queda confiscado por llevar bebidas sin licencia. ¿De quién es este coche?
1: No lo sé. Hasta hoy no lo había visto.
0: Bien, sea quien sea su propietario, que lo dé por perdido. Ah, por cierto, Oji, Willy Ray, quedáis detenidos. Homicidio. 8 cargos. Diré por radio que vengan refuerzos para que se hagan cargo del camión y del coche. No los pierdas de vista.
2: ¡Sentaos! ¡Que nadie se mueva! ¡Con las manos en la cabeza! ¡Vamos! ¡Siéntate, Willy Ray!
3: Te conozco bien. Nos has descubierto tú, ¿verdad?
2: No te muevas o dispararé.
3: Si vives para contarlo, renegarás del día que has hecho esto.
2: Siéntate.

0: Sheriff Pusser, le ordeno que deje en libertad a los detenidos.
1: ¿Quiere repetirlo, señor juez?
0: Que deje en libertad a los detenidos.
1: ¿Por qué?
0: Porque procedió ilegalmente. En lo sucesivo no moleste a nadie sin llevar una orden judicial. Y cuando proceda a una detención, deberá informar a los interesados de sus derechos. Un abogado, el silencio, la utilización del teléfono...
2: Son los presuntos responsables de 8 muertes, señor juez. No se les puede dejar en libertad por unos estúpidos tecnicismos.
0: El Tribunal Supremo de los Estados Unidos no los considera estúpidos tecnicismos. Es la ley de nuestra tierra. E imponer la ley es algo más serio que derribar puertas a estacazos. Déjelos en libertad o le suspenderé de su cargo. Aunque esto llegará. Quíteles las esposas.

0: ¿Sheriff Buford o John Witter?
1: Es un placer para mí conocerle, sheriff. El juez Clark me ha expuesto su opinión sobre usted.
2: No le habrá entretenido mucho.
1: ¿Podría hablar con usted en privado? No, en su despacho mejor.
2: Este es mi despacho.

0: Pusser, usted es un sheriff local. Este es un asunto nuevo para usted. Tal vez nadie se lo ha dicho, pero esto es bastante más que una operación local. Quiero decir que hay gente importante involucrada. Gente que está cerca del Capitolio y más arriba aún, créame. Para mí la única gente importante es esta de aquí. Ellos han construido el condado y viven en él. Una de las cosas que tiene que aprender primero es tener cuidado con el número uno. Si usted no lo hace, no lo hará nadie. No puede cometer errores. Lo que tiene que hacer es dejar que los que quieren pagar por divertirse lo hagan. No tengo nada contra beber un trago y divertirse un poco. Pero la ley no debería estar en venta. Si dejara penetrar a los individuos que manejan este asunto, se quedarían con todo el estado. Y da la impresión de que ya han puesto un pie aquí. Bueno, le sugiero que lo piense bien durante un par de días. ¿Por qué no viene a Nashville y conoce a alguno de nuestros hombres? Le gustarán. Encontrará que son muy generosos.
1: Ya había pensado en eso antes de ser sheriff, señor Witta.
0: Sí, ya sé. Entre los ideales y la realidad hay un gran abismo. Algún día se dará cuenta de eso. Y si no lo hace, alguien se encargará de demostrárselo.
2: Divertíos, muchachos. Estas son dos de las mejores. Ahí viene ese pelmazo.
1: Hola, Luan. Veo que has movido tu remolque.
3: Ya veo que continúas vigilando.
1: Hola, Cali. Hola, Prentice. ¿Sabes que tienes uno de los equipos más atractivos que he visto nunca? Oye, ¿qué récord tiene Marianne en ir de aquí al remolque, eh? ¿Mm? Oye, Cali, ¿por qué no abres la despensa? La del alcohol ilegal.
3: Prentice, abre la despensa para el sheriff.
4: Dejad esas donde están. Estas otras contra la pared de atrás. Y ahora vamos a matar a ese hijo de perra.
3: Ya sabes lo que dijo Witter, con cuidado. En Nashville se ha publicado que nuestro pelmazo se está comportando como Sir Lancelot.
5: Deberíamos coger a Sir Lancelot y sacudirle un poco.
3: Haremos lo que nos han dicho que hagamos. Encontrar la forma de darle una lección. Y tal vez Witter pueda convencerle.
4: Tú dale una lección a tu modo. Conozco un par de tipos de Alabama que le enseñarán algo que no se le olvidará mientras viva. Has perdido.

0: Es la tercera vez que me visitas hoy. ¿Por qué diablos me quieres perjudicar?
1: No quiero perjudicarte, Willy Ray. Solo quiero estar seguro de que nadie más resulta perjudicado.
0: Es otra forma de decir que quieres hacer un trato. ¿No es eso?
1: Yo solo soy un simple ayudante del sheriff. No tengo autoridad para hacer tratos.

0: Bien. Bueno, pues, el caso es que hemos visto tu coche afuera y hemos pensado entrar para saludar al nuevo ayudante del sheriff. amigos, echar un vistazo a la estrella de oro que lleva el ayudante. Ahora que has conseguido un trabajo estable, vas a invitarnos a todos a cerveza, ¿eh? espera, que no te vayas. ¿Por qué no te dejas de tonterías y permites que los hombres beban un poco, eh? Escucha, obra, estoy hablando contigo, chico. Deberías tener más respeto a los ciudadanos blancos. Seis cervezas.
1: Llamando al 501, 501. Llamando al 501, 501. Llamando al 501, 501.
2: 501, ¿eres obra?
3: Sí, Buford. Estoy en el bar de Willie Ray. Hay seis camorristas ahí. ¿Quieres acercarte y arrestarlos?
2: No, arréstalos tú.
3: Pero son hombres blancos, Buford. Arlo Purdy y unos cuantos amigos. Buford, ¿has oído lo que he dicho?
4: Son blancos.
5: ¡Obra! Eres ayudante del sheriff de McNady, no un limpiabotas. Si arman jaleo, arréstalos.

0: todo ese jaleo para una multa de $10.
1: Eso no tiene importancia. Lo que cuenta son los principios. Te has ganado el respeto público ahora.
0: Ven esta noche a mi casa con el respeto público y arderá como una hoguera.

0: estaba pensando en todo lo ocurrido. Diablos. Yo no suelo mentir. Estaba borracho y me comporté como un loco. No se me había perdido nada en el bar de Willy Ray. Ahora yo... quería que lo supiera. Quería decirle que lo siento mucho. Aquí tiene $20. Por la camisa. Gracias por todo.
1: ¿No odiabas precisamente a la gente así?
2: ¿Qué quieres decir?
1: Nos hemos quedado sin hoguera. Obra podía haber muerto y todo lo que hace es poner una multa de $10.
3: Es prerrogativa mía. Usted ocúpese de las calles, yo de las leyes.
1: Si yo los arresto y usted los deja ir, se parece.

0: Demasiado a una broma. No estoy dispuesto a cambiar vidas por carcajadas. Desde ahora exijo las penas máximas.
1: Exige. ¿Usted exige? ¿Por qué no se erige en dictador si solo sabe de fuerza y violencia? Es incapaz de apreciar los detalles más sencillos de la ley.
0: Pero aprecio la diferencia que hay entre un juez pobre y honrado y uno rico e indigno. Mañana por la mañana ya me habré aprendido de memoria este libro de leyes. Pero lo que tiene que preocupar a su señoría es la parte del libro que pueda usar contra usted.

0: ¿Qué diablos ocurre aquí?
1: He leído el libro, su señoría, y establece claramente en la página 53, párrafo sexto, que el sheriff asignará las salas de audiencia y el gabinete del juez. Conociendo sus anteriores sentencias, aquí estará como en su casa. Tome asiento, por favor. Aún no hay teléfono, pero hoy no le hará falta. Aquí tiene una lista de órdenes de búsqueda y captura que quiero para hoy a las 3. Haré que le traigan la comida. Ah, por cierto, si algún hombre de la lista, perdone la expresión, volara, su distinguida carrera habrá terminado. Página 92, sección 4.

0: Bien, los preliminares están listos. Todos nos conocemos y conocemos el problema. Fui elegido sheriff bajo una condición: que limpiara los rincones del condado. Empezaremos mañana. No quiero que circule por nuestras carreteras ningún coche o camión que pueda asociarse con el contrabando de licores. Lonnie, y tú, Chris, ocupaos de las carreteras 45 y 64. Ahora hay 4 nuevas destilerías funcionando. 2 cerca de Big Mill Road, una en Donald Springs y otra en Piper Hill. Grady, ese es trabajo tuyo. Acaba con ellos.
1: ¿Yo solo?
2: Si miras por encima de tu hombro, quizá me veas a mí y a 4 o 5 tontos más.
0: Los demás esperaremos a que el alcohol ilegal circule, que las chicas vayan a buscarlo a los remolques y los bebedores a las mesas. Entonces golpearemos rápido y fuerte. Obra, tú te ocuparás de la mitad este. Virgil, te harás cargo de la mitad oeste.
3: Es mucho.
0: Puedes hacerlo. Todo se basa en una cosa solamente. Sorpresa.

0: Sí, lo hemos oído.
1: Lo sabía.
2: ¡Maldita sea!
1: Les han avisado.
0: Mañana probaremos otra vez.
1: No, hasta saber quién ha sido y por qué.
0: Es muy sencillo. Por dinero.
1: Si le encuentro, no vivirá para gastarlo. Bueno, me voy a casa. Buenas noches, Grady.
0: Buenas noches y cuídate.
1: ¿Y tú?

0: No podemos localizarlo por la radio. Todos los coches están fuera. Venía directamente a casa.
1: ¿Habéis buscado la 22? A veces viene por esa carretera.
0: Iré a echar un vistazo.
1: Te acompaño.

0: 505, es una emergencia. Envíen una ambulancia a la carretera 22 cerca del viejo Carson. ¡Dense prisa!
1: ¿Para qué es eso?
2: Oh, nada, es para que descanses. Te ayudará a recobrar las fuerzas.
1: Yo no quiero descansar.
2: Pues vas a hacerlo. Y mira, no eres muy eficaz en el que tienes ahora.
1: Ya aprenderé. He cometido un error intentando jugar limpio. Gracias, muchas gracias. Se lo agradezco. Un hombre no sabe cuántos amigos tiene hasta que le acribillan.
0: Tampoco sabe cuánta gente se alegra por ello.
3: Mira, Grady, mira ese montón de cartas. Incluso hay una de Angie McCallow. ¿No sabía que supiera escribir? Fíjate, estos bombones son de parte de las chicas. Cali me envía whisky de Tennessee y estos puros me los manda Willie Ray. Mira eso, son del lugar de la suerte. ¿Qué te parece? ¿Ves esas flores? Ese enorme ramo. ¿Sabes de dónde viene? De Nashville. El señor Witter, hombre. Grady, coge tú mismo un buen puñado de puros. Pauline, dale un par de esas botellas y prepárale un buen combinado, ¿eh?
0: No, gracias, no quiero nada.
3: ¿Por qué no? Es el fruto de nuestro trabajo. ¿Tienes miedo de ser corrompido, Grady?
0: ¿Vas a seguir luchando, Buford?
3: Desde luego.
0: Bueno, en ese caso.
3: Sí, Grady. Voy a seguir luchando.
0: Y luchando. Y luchando.
3: Hasta que no les quede más que su sangre. Entonces se la extraeré hasta la última gota. Y voy a empezar por ese soplón.
0: ¿Sabes quién es?
3: Sí, me lo ha dicho un pajarito. Voy a ir tras él con las manos desnudas. Grady, hubiéramos podido limpiar el condado en una sola noche si ese cerdo no nos hubiera vendido.
4: No lo entiendo, Grady. Se porta así desde que le hirieron.
5: Smoking their cigars, drinking their whiskey, smelling flowers, just reminding himself how much he hates them, and then he works himself up into that rage.
6: Well, Pauline seems like he's earned the right.
5: But it's gone beyond reason. It's a kind of mad.
0: Puede que sea eso lo que nos hace falta, una especie de locura para limpiar ese nido de serpientes. Eso y esto.
4: No.
0: Ya le has oído, Pauline. Ha dicho con las manos desnudas. No habrá lugar para las armas.
4: Grady, ya sabes lo que siento por esos...
0: Lo mismo que Buford. Bueno, no, él nunca hará nada si tú no dices, está bien. Tú eres quien ha de decidir. Pasar los últimos años de tu vida con tu miedo o con tu marido.

0: Ya hemos disfrutado de unas vacaciones pagadas. Sí. Ahora vamos a reemprender la lucha exactamente donde la dejamos. Y esta vez no lo haremos por separado. Les atacaremos en equipo, por todas partes, con fuerza. ¿Alguna pregunta?
1: Llamaré a casa para decirles que iré tarde.
0: Nada de llamadas, nada de comunicaciones por radio. No quiero perder de vista ninguno. Empezaremos por las destilerías. Seguidme. Virgil, no me gusta cómo están colocadas las cargas de dinamita. Creo que no están bien.
1: Yo no creo que estén mal.
0: Ah, tú eres nuevo en esto. Anda, vamos a revisarlas. Virgil.
1: Buford, ¿por qué has hecho esto?

0: ¡Soltadme! ¡Sé muy bien lo que estoy haciendo!
1: ¡No! ¡No, Buford! ¡No! ¡Por el amor de Dios, no!
0: ¡Díselo, Virgil!
1: ¡No, no lo hagas, Buford! ¡No!
0: ¡Díselo!
1: ¡No, Buford! ¡No lo hagas, Buford!
0: ¡No corras o lo haré explotar todo!
1: ¡No lo hagas, por el amor de Dios!
0: ¡Está bien, díselo, Virgil!
1: ¡No!
0: ¡Diles que tú nos traicionaste!
1: ¡No lo hagas, Buford!
0: ¡Díselo, Virgil!
1: ¡No!
0: ¡Diles cómo supieron que yo volví a casa por la carretera 22!
1: ¡No!
0: ¡Díselo!
1: ¡Está bien! ¡Está bien, fui yo, de acuerdo! ¡Pero me obligaron a hacerlo!
0: ¡Ponte de rodillas, Virgil!
1: ¡Ya no lo hice!
0: ¡De rodillas!
1: ¡Yo no lo hice!
0: ¡Vamos,
1: no,
0: no. Virgil!
1: ¡Ya no lo hice!
0: ¡De rodillas!
1: ¡Yo no lo hice! No.
0: ¡Vamos, Virgil! ¡Recta!
1: ¡No, Buford! ¡No, por favor!
0: ¡Recta hacia mí, arrástrate!
1: ¡No, Buford!
0: ¡Vamos!
1: ¡No! ¡No,
0: Virgil,
1: no, Buford!
0: ¡Recta hacia mí!
1: Dios,
0: ¡arrástrate!
1: No.
0: ¡No tienes mucho tiempo a la prisa!
1: ¡No,
0: ¡recta hacia mí!
1: ¡No,
0: esto
1: no,
0: va a
1: no!
0: Virgil. Levántate.
1: Virgil.

0: arrestadlos.
1: Fuera, arrestadlos. Fuera.
0: A ellos también.
1: Fuera de aquí, venga, iros de una vez.
0: Tú también.
2: ¿Qué diablos se cree que está haciendo?
0: Bien, vamos a dar un paseo. Quiero hablar contigo.
1: Vamos, todos fuera. Venga.
0: Muy bien, Cali, tú tienes la llave, abre.
2: ¿Tiene la orden de registro?
0: Sí, la tengo en el zapato.

0: Sabía dónde estaba todo y cuándo debía actuar. Alguno de los nuestros trabaja para él.
1: Sí, pero no es nadie de los míos. Mi gente es muy dura.
0: ¡Oh! Sí, tu gente es muy dura. Como ese grupo que trajiste de Alabama. No pudieron acabar con él cuando lo tenían a punto. Eso hubiera cambiado las cosas.
2: ¿Y qué habéis hecho tú y Prentice? Tu alcahuete y esos vagabundos solo roban a los que pasan por la ciudad.
3: Es mejor que te calles, Oji.
0: Tú dirige tu almacén. Yo el mío. He hablado con Wither esta mañana. Dice que le quitemos de en medio. Creedme, yo me encargaré de ese hijo de perra, cuesta.

0: Cueste lo que cueste.
1: Quiero decirte algo. Hace 20 años que opero aquí, antes de que tú fueras una de esas chicas, Callie. A mí no vas a dirigirme. Si quiero eliminar a alguien, lo haré sin necesidad de reuniones. No contéis conmigo.
2: ¡Oh, sí!
1: ¡Dejadme en paz!
3: ¿Por qué traer a un forastero para hacer un trabajo que yo he hecho media docena de veces?
4: Cumpliste 4 años por la última.
3: Pero los tipos siguen muertos.

Estos quietos, hijos. Agachaditos aquí conmigo. Ay, no os mováis. No os mováis de mi lado, ¿de acuerdo? ¿Buffon?

Bufo, hace más de una hora que le estoy buscando. Escuche, Prentice tiene a Marjane en el remolque de Cali. Ella solía salir con Grady y todos piensan que es su informadora. Tiene que ir rápidamente. Por favor.

0: Arriba, muchacho. ¡Levántate! ¡Vamos! ¡No! ¡No! El señor tiene derecho a llamar por teléfono.
1: ¡Bulford! ¡Esto me lo pagarás!
0: Está. Bajo esto. Por trata de blancas. Asalto, violencia, rapto. Y por cualquier otra cosa que se me ocurra. ¡Fuera!

0: Día de pago.
1: ¿De pago?
0: Un regalo para ti. Todos los cargos contra ti han desaparecido de los registros. Luan, no sé por qué arriesgas tu vida para ayudarme, pero te lo agradezco.
1: Digamos que siento debilidad por exmarines altos, fuertes y atractivos.

0: marido también hubiera sido un ex, pero no salió vivo de Vietnam.
1: Lo siento. Luan, tienes que irte de la ciudad. Tienes que irte lejos y buscar otra clase de trabajo.
0: ¿Y cómo me voy?
1: Cuenta de fondos especiales.
0: ¿De un asqueroso banco?
1: No, son de la mesa de dados del lugar de la suerte. Me gustaría poder hacer más, pero...
0: ¿Y a mí? Pero entonces usted no sería la clase de hombre que es, ¿verdad?

0: Michael, déjalo.
1: Dime lo que es.
0: Ya lo verás.
2: ¡Felices Navidades!
3: ¡Hola! ¡Felices Navidades a todos!
1: ¡Mira en la cesta! ¡Un perrito!
2: ¿Cuántas cosas ha traído Santa Claus, eh? No está mal.
1: Gracias, abuela.
0: Bienvenido.
1: Ay.
0: Hijo, ve al coche y trae el pavo y los pasteles. Y asegúrate de que traes el pavo bien tapado.
2: Sí,
1: felices Navidades.
0: Gracias, abuela. Muchas gracias.
1: Ay. Es precioso.
4: Felices Navidades. ¿Ah? Hola, George.
2: Hola.
4: Esto está muy animado.
2: Desde luego.
4: ¿Dónde está Prentice?
2: Está todavía encerrado. Le detuvieron sin fianza.
4: Oh, qué mala suerte. Oh, oh, oh, oh. Felices Navidades, Cali. Este reloj se hizo para una mujer como tú, con elegancia y buen gusto.
0: Es que no has oído, Sheldon. Estamos en plena depresión.
4: Todo el mundo necesita un buen reloj, Cali.
0: Solo me serviría para recordarme que estoy aquí sentada perdiendo dinero cada minuto que pasa. Y eso me sienta condenadamente mal.
4: ¡Felicidades a todo el mundo! George, carga el vaso a mi cuenta, ¿quieres? Voy a dar una vuelta por ahí. Chicas, grita a Sheldon. ¡Felices Navidades! ¿No te llamas así?
2: ¿Cómo estás?
4: Tengo aquí unas cosas que me gustaría enseñaros. Unos preciosos relojes.

0: Buford, tengo aquí al señor Sheldon Levine, el vendedor de joyas.
1: Dice que le han robado $60,000 en joyas de su coche.
0: Lo tenía aparcado frente al Pin Ridge.
2: Voy ahora mismo. No abráis los regalos hasta que yo vuelva, ¿eh?
3: Ah, Buford, en Nochebuena.
2: Es simple rutina, no tardaré mucho. No te preocupes, mamá, volveré enseguida.

0: Hoy no sé a qué hora vamos a terminar, George.
1: ¡Felices Navidades, Cali!
0: Santa Claus va a lo suyo.
2: ¡Felices Navidades,
3: Susan! ¡Felices Navidades!
2: ¿Qué quieres? Invita a la casa.
3: Algo fuerte.

0: Ten paciencia, Encanto, ten paciencia.
1: Podríamos disfrutar de muchos días así si no fueras el sheriff.
0: En cierto modo, el que yo sea el sheriff permite a mucha gente disfrutar de días así.
1: ¿En cierto modo? Has arriesgado tu vida. Y nadie ha venido a darte las gracias.
0: Tal vez esté equivocado. Y tal vez nunca lo haga nadie. Pero estoy empezando a darme cuenta de que este trabajo es más importante de lo que creía.
1: Estoy orgullosa de ti. Y ya no estoy asustada, Buford.

0: Voy a ahogar a los niños.
1: Por favor, Buford, no hagas eso.
0: Diga. ¿Quién es? Nandi Mae, habla el sheriff.
2: Diga, sheriff.
0: ¿Tiene idea de dónde procedía esta llamada que acabo de recibir?
2: Creo que de Chelsea.
0: ¿Cuántos teléfonos hay en esa línea?
2: No lo sé exactamente.
0: Está bien, gracias.
1: ¿Qué pasa?
0: Ha habido un cruce telefónico en Donald Springs. Han oído que van a montar una nueva destilería allí. Tendré que ir para que no la construyan. Así me evitaré el trabajo de destruirla. Anda, duérmete.
1: Voy contigo, Buffo.
0: ¿Pero qué dices?
1: Sí, ya estoy despierta. La abuela se levanta temprano y puede ocuparse de los niños. Ya es hora de que sepa cómo se gana la vida mi marido.
3: Like a breath of spring.

0: Probably just a false alarm. You'll probably end up just taking a last long early morning drive.
1: Good. And you can buy me breakfast on the way back.
2: Buffo, hace un día magnífico. Gracias por dejarme ir contigo.
3: Ven aquí. Quiero decirte una cosa.
2: No.
3: Ven aquí.
2: No te distraigas.
3: Sé muy bien el camino.
2: Déjame, Buffo, no seas tonto.
3: Anda, déjame darte un besito.
2: No.
3: Anda, un besito solo.

0: morir. 505, llamado urgente.
1: Sí, Buford, aquí Grady.
0: Grady, envíame una ambulancia a un kilómetro de Battle. Estoy fuera de la carretera, rápido. Es una emergencia.
1: Enseguida vamos, Buford.
0: Poli. Poli.
2: Please.

¡Vamos, rápido, que se acerque la ambulancia! ¡Detened el tráfico! ¡Detened el tráfico! ¡Por el amor de Dios, traed aquí esa camilla de una vez! ¡Rápido!

0: hay nada de qué hablar. ¡Vamos, fuera! ¡Fuera!
1: Grady, el gobernador quiere que absolutamente todo el servicio trabaje en este caso. ¿Podemos empezar?
2: Llegan un poco tarde. ¿No creen? Le acompañaremos al lugar de la emboscada.

Hemos recogido más de 120 casquillos en la carretera. ¿Cuántos hombres había en los coches? Seguramente reconocería alguno de ellos. No hay nadie del Capitolio en el asunto. Solo queremos ayudarle. ¿No nos cree?

Por favor. Solo quiero que nos autorices. Por favor. Nosotros cogeremos a los demás, Buffon.

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0: Saludos, estimados perseguidores del buen cine esquivo. Bienvenidos a Dos Butacas, el programa que os ofrece la gloria para que la degustéis o la ignoréis. Ya de entrada tenemos que advertiros que durante las dos próximas semanas tenéis para comer araña con patatas. Sí, amigos, Spider-Man Brand New Day es el film que va a copar cines como si no hubiera un mañana. Fans de Marvel que acudirán con sus camisetas y muñecos para marcar el territorio, niños y niñas entusiasmados por ver de nuevo al superhéroe más carismático de Marvel. Sabíamos que este momento iba a llegar. Palomiteros y vasos coleccionables con la figura del trepamuros que se van a ir a las casas. En fin, padres y madres que tendrán que comprar pijamas, gorras y cómics del arácnido. Se viene un verano muy, pero que muy superheroico y no vamos a remar contra marea porque, reconozcámoslo, aunque ha habido un bajón importante en la calidad de las últimas cintas de superhéroes, con Spider-Man siempre se echa toda la carne suprema en el asador. Están muy bien hechas y el público juvenil y no tan juvenil las acogen con agrado. Así como la película de Kraven fue infame, como para disparar las rodillas continuamente de director, guionistas y productores, jueces y juezas de los correspondientes tribunales, todo esto lo decimos desde un enfoque irónico y de bromota. Bien, esta es la cuarta entrega protagonizada por un actor que cae bien a todo el mundo, Tom Holland, quien ha sabido hacerse muy bien con el personaje. En esta ocasión, la acción transcurre y se desarrolla después de los eventos ocurridos en la anterior entrega de la serie, tan solo unos años después de Spider-Man No Way Home. Nadie se acuerda de Peter Parker tras el hechizo del Doctor Extraño, pero Peter no se ha olvidado de sus conciudadanos a los que seguirá protegiendo. El pobrecillo pues se encuentra solo, completamente solo, debido a que nadie recuerda su existencia. Ahora se dedica a tiempo completo a su faceta como superhéroe, donde las cosas no le pueden ir mejor. Recibe la llave de la ciudad por su contribución a hacer de Nueva York un lugar mejor limpiándola del crimen. Sin embargo, una inusual serie de crímenes arresta a nuestro héroe a una red de misterio más grande que nunca a la que se haya enfrentado hasta ahora. Para afrontar lo que se avecina, Spider-Man no solo necesita estar en su mejor momento físico y mental, sino que también debe estar preparado para afrontar las repercusiones de su pasado. Por fortuna no estará solo, ya que le acompañará en esta aventura Frank Castle, más conocido como Punisher, un personaje un tanto atípico dentro del tono de la saga, a pesar de que su primera aparición en los cómics fue en Spider-Man. Este hombre apareció en el UCM en producciones para un público mucho más adulto por su excesiva violencia. También han sido confirmadas las presencias de Hulk, el Escorpión, Lápida y Jean Grey de los X-Men. Sorpresas va a haber y, por favor, quedaos hasta que se terminen todos los créditos finales. De verdad, sigo sin entender a esa gente que se va al cine a ver a una de Marvel y en cuanto sale la letra, se van por ahí. Van bajando las escaleras cual palurdos. En fin, será la película más larga de la franquicia con una duración de 150 minutos. Pero si te quedas al final, debes ver las escenas postcréditos.
1: ¿Qué me está pasando?
2: ¿Me has echado de menos, Spidey?
1: ¡Me estoy volviendo loco! Estoy totalmente descontrolado. Tengo que arreglar esto, sea lo que sea.
3: Último semestre en el MIT.
4: Ned, ¿quién crees que está viendo esto?
3: Puede que alguien.
4: Vale. Adiós, alguien.
1: ¿Pero qué?

0: Doctor Banner, ha encontrado una forma de suprimir el ADN mutante, ¿no?
1: Si me ves con esto apagado, corre.
0: ¿Y podría librarse solo de los aspectos malos?
1: ¿Cómo decidirías qué partes de la naturaleza son buenas o malas?
0: Lo siento.
1: Tú no eres uno de mis alumnos, ¿verdad?
2: Nos enfrentamos a una amenaza que no podemos controlar. Que ni podemos ver. Eres el único que es inmune a ella. El único que puede intuirla.
0: ¿Qué cree que está buscando?
3: Oh, veo que te gusta mi tablero. No soy uno de esos tíos raros.
4: Un poco raro, sí es. Soy MJ.
3: ¿Vosotros no os conocéis?
5: ¡Eh, Spider-Man! ¿Estás bien? ¿Te deshiciste del monstruo que llevabas dentro?
6: Creo que iré a ver a MJ.
0: No te saldrás con la tuya.
1: Puede que él sí.
0: No sabía que podías hacerte tan grande. ¡Estás en peligro! ¡Tienes que confiar en mí!
4: Bien.
7: Todo esto puede dar mucho miedo.
8: ¿Quién es esa?
4: ¿Quién eres tú?
0: Frank, por favor, no tengo otro sitio donde ir.
7: Pero la gente que te quiere, ¿vas a dejar que vaya solo? Te quiere porque eres tú.
8: Si vas a hacer algo, mejor que lo hagas ya.
7: Nunca olvides eso. Por muy poderoso que llegues a ser.
0: Te echo de menos. Vale, dame un segundo.
9: Un segundito. Ya no estoy en el instituto. ¡Oh! Te va a hacer estiramientos. Es muy saludable.
0: ¿Listo?
10: Y para evitar que se oiga el cri-cri-cri-cri en las otras salas a pesar del huracán Spider-Man, pues os recomendamos una comedia francesa titulada Atrapa el millón. Coescrita y dirigida por Gregory Vigneron, guionista de películas como El pequeño Nicolás, Un hombre de altura o El hombre perfecto, pues narra una aventura contrarreloj para devolver un millón de euros en una sola noche. La historia comienza cuando, creyendo erróneamente que su empresa no le ascenderá, Stan se derrumba y decide robar una maleta con un millón de euros de dinero negro de la caja fuerte de su jefe. Se dirige al aeropuerto con su novia, pero de camino una llamada le anuncia que conseguirá el ascenso soñado. Tiene una noche para enmendar su error y devolver el millón a la caja fuerte. Para ello recurrirá a Hipólite, un cerrajero con pocos escrúpulos. Bueno, a través de una narración coral y un ritmo que combina la tensión con la ironía, pues Vigneron, el director, plantea una historia en la que el dinero actúa como catalizador de conflictos personales y familiares. Más allá de su premisa, esta película utiliza la ambición y la búsqueda de riqueza para hablar de las decisiones éticas, la fragilidad de las relaciones humanas y la facilidad con la que una oportunidad aparentemente irrepetible puede transformar el comportamiento de cualquiera. En fin, esta película está protagonizada por Christian Clavier, el gran referente en la comedia gala, a quien disfrutamos en la saga de Asterix o en las de Dios mío, pero que te hemos hecho. Y también le acompaña Ryan Bensette, a quien vimos en Algo le pasa a mi yerno. Este es el segundo largometraje como director de Gregory Vigneron, 15 años después de Sin rastro alguno. Además, supone el reencuentro en pantalla de ambos actores tras coincidir en Algo le pasa a mi yerno. Ale, a reírse, que de eso se trata.
11: ¿La llave de la felicidad, dígame?
12: Es aquí.
11: Ah. La puerta está trancada, no solo cerrada.
12: ¿Puedes abrirla o no?
11: Son 600 euros.
12: Está bien.
11: Es lo que hay. ¿Mm? Yo no te sigo el rollo. Yo no me dedico a los robos.
12: Pero es que no es lo que tú crees. ¿Ves este maletín? Tengo que devolverlo a una caja fuerte antes de las 6 de la mañana. Un millón de euros es la comisión del letón.
13: ¿Le has robado un millón de euros a Richard?
14: Mañana por la mañana a las 6 cogeré el dinero de la caja fuerte.
13: Cuando Richard sepa que has querido robarle su dinero, te echará. ¿Qué te crees?
12: Richard no sabrá lo del dinero. Porque voy a devolverlo.
11: Me lo llevo, lo devuelvo, me lo vuelvo a llevar, lo devuelvo otra vez.
12: ¿Tú nunca te equivocas?
11: Pero te sigo el rollo.
12: 1000 euros.
11: ¿Al contado? ¡Estamos jodidos! ¡Estamos jodidos!
12: Lo meteremos en tu camioneta y lo dejaremos en un descampado.
11: ¡De ninguna manera!
12: 5000 y haces lo que te diga.
11: ¿Me los pagas ahora mismo? ¡Joder, nos han robado la camioneta! ¡Tú eres gafe! ¡Tú eres muy gafe!
15: ¡Magia!
12: Estoy desfigurado.
11: Normalmente ya la tiene grande, ¿no?
13: No, tiene una naricita adorable.
11: ¿Por qué hay que volver a meter el dinero en la caja fuerte? No lo entiendo.
16: ¡Largo de aquí o llamo a la policía!
12: ¿Seguro que es tu madre?
11: Ah, sí, pero...

0: Pues sí que es tu madre.
1: Pues toca hablar sobre una película impredecible y personal del director de A Ghost Story o El Caballero Verde. Hablamos de David Lowery, con un nuevo film inclasificable en el que nos encontramos una mezcla de fantasía musical, drama psicológico entre dos amigas y algo de cine fantástico. A veces puede parecer un video musical estirado de casi dos horas o una pesadilla irreal y atmosférica que puede atraparte o causar rechazo. Bueno, ¿y qué nos cuenta? Pues la película Mother Mary habla de una superestrella pop que, tras años de escándalos y silencios, decide reaparecer en público para dar nuevos conciertos y para ello busca a su antigua musa diseñadora de vestuario, Sam, con la que se distanció emocionalmente por diversos motivos. Al principio se niega, pero tras aceptar se encierran en un caserón aislado para diseñar el vestido. Ambas chicas se verán obligadas a revivir los recuerdos dolorosos y reprimidos del pasado. Esta unión artística traerá consecuencias extrañas que les llevarán a dudar de lo que es realidad o delirios psicodélicos algo abstractos de las protagonistas. No es una película que trate sobre el precio de la fama o el fracaso, sino que explora heridas abiertas sin cerrar del pasado mezclando confesiones o rituales religiosos, lo que le aporta una rareza original y extraña. Anne Hathaway, como Mother Mary, es una figura herida y agotada emocionalmente que nos recuerda a Taylor Swift, a Madonna o Lady Gaga. Algo extravagante como buena diva que se precie. Visualmente es deslumbrante. Es una película con muchas influencias y simbolismos religiosos a la Virgen María, donde sus conciertos dan una teatralidad de parecer misas pop oscuras. Sin embargo, dejan entrever un halo de terror o misterio presente en cada escena, algo que sí consigue el director dentro de la ambigüedad de la historia. Si aprecian el toque místico, será algo fascinante.
2: Llevaba más de 10 años sin verla. Pero noté que venía hacia mí a miles de kilómetros. ¿Y si me dices por qué estás aquí?
3: Sam, necesito un vestido.
2: Y ahora vuelves aquí suplicándome.
3: No sabía dónde ir.
2: Dime, ¿cómo te lo imaginas?
3: Como yo.
2: Ah, sí, me acuerdo. Esto trata solo de ti. ¿Qué canción vas a cantar?
3: Te la pongo, si quieres.
2: No quiero romper mi racha.
3: ¿De qué?
2: De no escuchar tu música.
3: No quise apartarte.
2: Lo hiciste.
3: No puedes odiarme.
2: Sí que puedo.
3: ¿Eso es lo que vas a hacer? ¿Vengarte con un vestido?
2: Ya verás.
3: Hay una conexión. Y no puedo explicarlo.
2: ¿Crees que hay algo dentro de ti? Vamos a expulsarla. Juntas. ¿Es lo que quieres de verdad? Te fuiste a donde no pude seguirte. Mother Mary. Estamos reinventándote. Tal vez solo quede una de nosotras en pie cuando esto acabe.
3: Lo sé.
1: Y vamos con una de esas historias dirigidas a un público exigente y que busca joyitas que le toquen el corazón. La última ronda en Venecia bien puede convertirse en ese objetivo. Aquí nos hacen ver cómo, guiados por el impulso del momento, pues Carlo Bianchi y Doriano, dos veteranos amigos, desbaratan la rutina de Giulio, un joven y tímido estudiante de arquitectura que busca su lugar en el mundo. El inesperado trío emprende así un viaje por las llanuras venecianas que, entre excesos, reencuentros y pequeñas revelaciones, pues pondrá a prueba todas sus certezas. Esta es una de esas películas que no necesitan grandes artificios para llegar donde tienen que llegar. Habla de personas, de recuerdos, de pérdidas y de las ganas de seguir disfrutando de la vida cuando uno ya ha pasado muchas páginas. En fin, lo mejor que tiene es la enorme ternura con la que mira a sus personajes. No los juzga ni intenta convertirlos en héroes. Son personas normales, con sus errores, sus manías y sus heridas, pero también con una

0: capacidad enorme para seguir adelante. Y eso hace que acabes cogiéndoles cariño, casi sin darte cuenta, además. Es una película que sabe hacerte sonreír sin romper nunca la emoción y que entiende que hablar del paso del tiempo no tiene por qué ser algo triste. Al contrario, también puede hablar de amistad, de segundas oportunidades y de la importancia de aprovechar los momentos que quedan. Quizá no sea una película que invente nada nuevo, bien, pero tiene algo que muchas películas buscan y no consiguen. Alma. Sale uno con la sensación de haber pasado un rato con gente de verdad, no simplemente de haber visto una historia. Es normal que arrasara en los Goya italianos porque tuvo 8 premios, entre ellos mejor película, mejor actor, director, guión y montaje. Pues con esos mimbres, una película muy recomendable.
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2: Facciamo che andiamo a berci l'ultima a Venezia.
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4: Ma vieni con noi, no?
3: Un'altra volta, sì.
4: Non c'è mai un'altra volta.
1: Vai. Non c'è mai un'altra volta.
5: Julio! Cosa volete?
6: Vogliamo invitarti a bere l'ultima con noi.
3: Aspettate un amico?
1: Un amico. Genio era tutto per noi, eh? Rubavamo 30-40 pezzi a settimana.
2: E avevamo un giro d'affari di qualche centinaia di migliaia di euro. 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
3: E tutti questi soldi che fine hanno fatto? 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
1: Mona.
3: Ma è il segreto del mondo mondo o del vostro mondo? Che differenza c'è? No, io non bevo caffè, fa male allo stomaco.
1: 3 caffè? Corretti, grazie.
3: È la scuola del Veronese. Un paesaggio che non esiste, senza tutte quelle città di pianura in mezzo.
0: Mala Bestia es el debut cinematográfico de Bárbara Farré, una propuesta que se aleja de la narrativa convencional para sumergirnos en la psicología de su protagonista, Atenea. La historia nos sitúa en un internado de niñas que esperan ser adoptadas, pero bajo una presión asfixiante. Saben que crecer es su mayor impedimento. En este universo, la infancia tiene fecha de caducidad, porque el paso de un uniforme blanco a uno negro tras la primera menstruación pues simboliza que para el sistema de adopción esas niñas han dejado de ser deseables o puras. Bueno, la suerte de Atenea parece cambiar cuando es adoptada por un matrimonio que espera un hijo biológico. Juntos se trasladan a una casa aislada en el bosque, que es un escenario donde la madre Lali vive su embarazo mientras la relación con la nueva hija pues se va transformando. Lo más destacado de la película es su estética sugerente. La directora demuestra su dominio visual con un estilo que oscila constantemente entre el naturalismo más crudo y el ensueño. No busca una narración clásica, se apoya en las impresiones y los sentidos para transmitir la angustia de Atenea. Mala Bestia es una película curiosa y sensorial que desborda personalidad. Es además un ejercicio de estilo que confirma a su directora, Bárbara Farré, como una directora a la que habrá que seguir muy de cerca en el futuro.
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1: Tot bé?
8: Sí. 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
3: Y desde Noruega nos llega una propuesta destinada al público infantil. Rufus, la serpiente que no sabía nadar. Aquí nos adentramos en el corazón del océano. Una comunidad de serpientes marinas vive en una isla secreta. Ahí están protegidos por el humo mágico del tío Ludovich, que está mitad monstruo marino y mitad dragón. Entre ellos se encuentra el joven Rufus, que prefiere pasar tiempo solo y realmente no encaja, especialmente porque no sabe nadar. Cuando ocurre un desastre y el tío Ludovich pierde sus poderes para proteger la isla, pues es hora de que Rufus dé un paso al frente y salve a su familia. ¿Pero será capaz de superar su miedo más profundo? Bueno, pues a través de esta aventura la película transmite valores como la autoestima, la aceptación de las diferencias y la confianza en uno mismo. Aunque su mensaje resulta claro y accesible, la trama sigue un desarrollo muy familiar y previsible. Su director, Andrés Kanfer, apuesta por una dirección sencilla y cercana, con un tono ligero que combina humor y emoción sin complicar la narración. Este enfoque facilita el seguimiento de la historia por parte de los más pequeños. Y en el apartado visual, pues la animación crea un universo submarino colorido y lleno de criaturas imaginativas que resulta atractivo para el público infantil. Los escenarios transmiten un claro sentido de la aventura y la música acompaña con eficacia el tono optimista de la película, manteniendo un ritmo constante durante toda la historia. En fin, una de esas películas que hay que ver, sí, pero con palomitas y con los chiquis.
4: Abuela, ¿es cierto que los humanos son los animales más peligrosos de la Tierra? ¡Ah!
5: ¿Quién se ofrece voluntario para aventurarse en lo desconocido y salvar la isla del fin del mundo? ¿Nadie?
4: ¡Yo! No pienso ir a ninguna parte. ¡Esperad!
5: ¿Has pedido un taxi? ¡Sube!
2: Rufus se ha ido.
5: ¿No es el que no sabe nadar?
4: Una serpiente marina. ¡Oh! ¡No necesito nadar! ¡Corro muy rápido! ¡Sí!
6: Los humanos viven en tierra firme.
4: ¡Vaya de una vez!
7: Lo siento.
4: Escocia. Es el único lugar con animales lanudos y una serpiente marina.
8: ¿Una serpiente marina? ¡Vaya!
4: Buena suerte y... ¡adiós!
9: ¡Una bestia me va!
4: ¿Pero cómo volveré a casa?
5: No es tan sencillo.
4: Tengo una misión importante, debo escapar. ¡Nos vamos a casa!
10: ¡Vamos! ¡Vamos, vamos, vamos, vamos!
4: ¡Ningún animal se queda atrás!
5: ¡Estamos preparados, Rufus!
4: ¡Adelante!
11: Serpiente que no sabía nadar.
3: Y terminamos nuestro recorrido por la carterera con otra cinta de animación llegada desde China. Es la secuela de El Chico León, unos dibujos hiperrealistas que tuvieron mucho éxito en el 2022. Y ahora nos llega su segunda parte, La Danza del León, Maestros del Combate. En esta ocasión, la atención se centra en un joven que, para ayudar a costear el tratamiento de su padre, gravemente enfermo, viaja a Shanghái en busca de un futuro mejor. Decidido a cambiar su destino, se inscribe en el prestigioso torneo de artes marciales La Noche de los Combates. Mientras sus rivales confían en las técnicas de combate más modernas, él apuesta por un estilo inspirado en la danza del león y las artes marciales tradicionales chinas. Son disciplinas que muchos consideran obsoletas. Bueno, pues transformándose el legado en una inesperada ventaja, deberá superar a poderosos adversarios, vencer sus propios miedos y demostrar que la verdadera fuerza nace de la identidad y la perseverancia. Los dibujos son una calidad asombrosa y los mensajes positivos calan hondo como los golpes que se van a ver en los combates. Con ella nos despedimos. Sean pacientes y escojan esa película que merece ser vista en gran formato, el de los cines. ¡Hasta la próxima!
1: Es un combate que no podríamos ganar. Marchaos a casa.
12: ¡Uno!
13: Vamos, pide un deseo.

0: me atrevo a soñar tan grande.
1: Dos.
0: Creo que las artes de combate son la mejor oportunidad que he tenido nunca.
2: Estamos destinados a triunfar, ya lo veréis.
3: ¿Quién habría imaginado que un novato como tú conseguiría todo esto en solo 3 meses?
4: ¿Pero qué hacéis? ¿Por qué no suena el timbre?
5: Esos cretinos se han pasado de tiempo.
1: ¡Venga!
3: Convertiremos su historia en una tragedia.
2: ¿Y qué hacemos? ¿Los dejamos ganar?
6: Quieren que cerremos el negocio. Pero me niego.
7: Yo quería demostrar que las artes marciales tradicionales eran más que estética.
0: Pase lo que pase, lucharé hasta el final.
7: Solo tienes una oportunidad. Aprovechala. Tienes que aguantar hasta el final, como la hierba. Hunde tus raíces en el suelo del ring.
6: ¿Qué hay detrás de los matujos? Mira.
0: Lo que quiero es recuperar. Nuestro nombre.

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Antonio Ortega Escalona, más conocido como Juan Breva, ha sido el más grande de todos los cantaores que ha parido esta

provincia, Málaga. Nacido precisamente en Vélez, Málaga, a día de hoy cuenta con un museo que también es peña, que tiene su nombre. Muy cerquita, a muy pocos metros de las céntricas plazas de Uncibay y de la Plaza de la Merced, hoy aquí en De Museos en 7TV hemos venido a visitarla y a ver cuáles son los tesoros que esconde dentro. ¿Quieres verlo con nosotros? Pues vamos, Pablo, vente que voy para adentro.

0: Y para hablar sobre esta peña, sobre este museo, nos va a acompañar, vamos a contar con la inestimable compañía del secretario, de Juan González, que lo tenemos aquí y que, como he dicho, nos va a acompañar durante esta visita. Juan, ¿cómo estamos?
1: Hola, Vicente, ¿qué hay?
0: Es un placer
1: ¿vale? tenerte aquí. Igualmente, muchas gracias. Bueno, ya está ahí la Peña Juan Breva y ahora yo te digo qué es lo que necesitas de nosotros.
0: Ahora mismo estamos, cuéntame, estamos en la cafetería, ¿no? Si me equivoco, esto es el bar, que aquí hacéis espectáculos.
1: La cafetería de la Peña, sí.
0: Y ahora vamos a ir a visitar directamente el museo, ¿no?
1: El museo, son dos plantas, vamos a ir a la primera y después vamos a la segunda y hacer un recorrido por la Peña.
0: Pues mira, si te parece, antes de ir, ¿puedes contarnos un poco la historia de esta peña, de dónde viene, cuántos años tiene, que la gente la sitúe un poco y ahora ya nos ponemos con el lío ahí dentro?
1: Bueno, esta peña, ahora este año justamente vamos a celebrar el 65 aniversario de la fundación de la peña, de la fundación oficial y la fundación formal. Formal, porque antes ya existía un grupo de...
0: Sobre papeles, digamos, ¿no?
1: Eso es, estatutos, claro. Con inscripción en el registro de asociaciones y peñas que se hacían antes. Y tenemos 65 años, un grupo de amigos de aquí, de aficionados de aquí de Málaga, tuvieron esa idea, se reunían en diferentes sitios. Uno de los primeros sitios donde estuvo la peña fue en el Bar Luna, que era un bar que estaba aquí a la entrada de calle Granada. Ajá. Ya no existe. Y en ese bar fue la primera vez donde se empezaron a reunir, donde se empezaron a hacer las primeras actas constituyentes, y ahí es donde empezó la historia de la peña. Y ahora ya aquí hemos pasado en varios sitios y últimamente ya llevamos unos años aquí en este edificio, que en el que tenemos el museo, que es propiedad de la peña, pero que nosotros lo hemos puesto a disposición de la ciudad de Málaga y de su ayuntamiento. Entonces, por ejemplo, en las actividades que hace el ayuntamiento o la diputación o lo que sea, nosotros, digamos, colaboramos.
0: Y ahí dentro ahora nos podemos esperar sorpresas, quizás. Yo nunca he estado, es verdad. O sea, me voy a sorprender con cosas que quizás no me espere.
1: Pues seguro.
0: ¿Sí?
1: Pues seguro que sí.
0: Pues si te parece, vamos para adentro, no perdamos más el tiempo. Vamos para allá, vámonos, sígueme.
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0: Bueno, Juan, estamos en la primera sala de este magnífico museo. ¿Qué es lo que estamos viendo ahora mismo? Vamos a hacer un poco recorrido de lo que es la sala.
1: En este atril, digamos, que más me parece como si estuviera aquí la Biblia en la... En la misa, ¿no? La Santa Misa. Aquí tenemos nuestros estatutos, los estatutos de esta peña, ¿eh? Y aquí explica, reunidos en Málaga, ¿no? Los componentes y tal, los puntos y el postulado que cumplimos en esta peña, que respecto al flamenco es seguir aprendiendo, velar por la pureza y propagar enseñando, que es lo que estoy yo hoy humildemente haciendo.
0: O sea, cualquier miembro de la peña tiene que cumplir estas tres bases, es requisito indispensable.
1: No es que tiene que cumplirlo, es que la cumple. Porque está convencido de que esto es lo que tiene que hacer. O sea, aquí no...

Historia, bienvenidos a una de nuestras nuevas excursiones por la provincia de Cádiz. En esta ocasión visitaremos el acueducto romano y los molinos de agua que se encuentran en la pedanía de Santa Lucía, en Vejer de la Frontera,

situado a 3 kilómetros de Vejer de la Frontera, en un marco incomparable, un paraje natural único en la comarca de Las Andas.

Santa Lucía es uno de los lugares ideales para vivir el turismo rural y la naturaleza en su máxima expresión y respirar la armonía y tranquilidad de su entorno con su esplendorosa vegetación. Su belleza paisajística, sus molinos y cascadas de agua lo hacen un lugar obligatorio de visita si pasas por esta zona.

detenerse bajo su acueducto romano, mejorado por los árabes, y admirar su esplendor, la majestuosidad de la ingeniería y la arquitectura antigua, cómo llevaban el agua hacia sus poblaciones.

Un poco más abajo nos encontraremos con el Aula de la Naturaleza, que es un centro donde realizan actividades y talleres dirigidos a los niños desde este espacio natural. Aquí hallaremos algunas piedras de molinos y podemos disfrutar de otra impresionante cascada en otro marco incomparable.

Desde luego, este no iba a ser el único atractivo que nos iba a ofrecer la ruta. Aún queda todavía lo mejor, y es que vamos a visitar la ciudad amurallada de Vejer de la Frontera. Para mí, uno de los iconos de la cultura andalucí, puesto que debido a su caída y a la derrota del rey visigodo Don Rodrigo, aquí fue donde

0: se gestó la futura nación andalusí.
1: Bejer ha estado poblada desde principios del Paleolítico y ya estaba fortificada en la Edad del Bronce. De época tartésica y romana, se han hallado restos que datan del siglo VII a.C. La localidad gaditana mantiene el uso de un traje castellano que solo deja al descubierto un ojo y que muchos confunden con un burcastar. La cobijada es austera por fuera y rica por dentro, como le ocurre a nuestros patios andaluces.

Muchos creen erróneamente que el traje de cobijada o tapada de mejer es una suerte de burka, heredado del pasado islámico del pueblo. Sin embargo, el origen de esta prenda que cubre a la mujer es posterior a la presencia musulmana. Se remonta a los siglos XVII y XVIII y, en ese entonces, no era patrimonio exclusivo de las mujeres. Esta manera tan particular de cubrirse la cabeza fue una costumbre arraigada en los reinos peninsulares.

la crónica mozárabe de 754 ofrece pocos datos sobre los hechos acaecidos inmediatamente después del reinado de Witiza. Indica que Roderico, rey visigodo, se apoderó del trono y que reinó durante un año. Agrega que había una guerra civil antes de la invasión de los árabes y que fue traicionado por alguna de sus tropas. Se relata que el señor de Ceuta, deseoso de vengarse de Rodrigo, se ofreció a transportar a Tariq ibn Siyad a la península ibérica, aprovechar la guerra civil y así poder conquistar también el territorio nuevo conocido.

y como la tapada refriega o la cobijada, nos vamos sabiendo que hemos conocido solo un poco por ciento de lo que nos tiene que ofrecer este gran paraíso natural, arquitectónico e histórico. Espero que te haya gustado y nos vemos en la próxima. Suscríbete.

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